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8: Tengan ustedes muy buenas noches. Estoy con la garganta un poco tomada. Buenas noches, querida audiencia de la noche de los nuestros. Bienvenidos a este refugio nocturno que nos cobija todos los viernes, lunes y miércoles a través de LU14, Radio Provincia de Santa Cruz. El objetivo que enciende este micrófono cada semana no es otro más que el de rescatar los latidos de nuestra propia tierra. De ser el puente invisible pero indestructible que conecta nuestra identidad sureña. Estamos en un mundo que a veces camina demasiado rápido y se olvida de mirar hacia adentro. Nosotros nacimos desde el amor profundo a lo nuestro, para darle voz a nuestros hacedores culturales, para cobijar la memoria en el rincón de las canciones y para abrigar el alma con las palabras de quienes traducen a la Patagonia en arte. Quédense acá, quédense con nosotros, preparen el mate, pónganse cómodos. Tenemos dos partes hoy en nuestro programa. Nuestro primer viaje lo vestimos de gala con mística, para recibir a la comunidad artística y musical santacruceños del viento. Este colectivo de almas sensibles que viene haciendo un trabajo inmenso, casi artesanal, sembrando identidad en los surcos de las nuevas generaciones y manteniendo encendida contra viento y marea ese fuego sagrado de nuestro cancionero. Sus melodías son como el paisaje mismo, como ese paisaje áspero de afuera, pero con una ternura infinita por dentro. Esta noche el viento nos trae un aroma de leyenda. Ellos nos traen con ese orgullo y privilegio que le da la emoción a flor de piel cada vez que comparten el micrófono con un invitado especial. Y verdaderamente, hoy es la voz de la tierra misma. Una mujer que canta y que hace que el paisaje se nos vuelva carne. Hoy en la noche de los nuestros nos va a estar visitando telefónicamente Marité Verbel. Vamos a recorrer esa hermosa y vasta trayectoria al evocar la herencia eterna y poética de su padre, don Marcelo, cuando allá en el año 69 llevaba desde la Patagonia a Cosquín. Nos vamos a sumergir en ese sentimiento neuquino y santacruceño que nos hermana, porque la voz de Marité es un romance eterno con la cordillera y la estepa, un hilo invisible que nos une a todos los que habitamos este suelo de horizontes infinitos y que a veces hasta se nos tapan las estrellas. Es un regalo al corazón. Vamos a estar recibiendo a quienes crearon y comenzaron a construir la cultura musical de la Patagonia en nuestra tierra, en la noche de los nuestros. Vamos a la música.

poco conocido, cantar arisco del canto de mi gente, de los aludes la fuerza incontenible y de los ríos el grito del torrente, de los volcanes altivos de mi tierra traigo en mi sangre la lava incandescente. Soy el mensaje distinto que alza el vuelo por el paisaje increíble de la nieve, con la presencia mañanera de la bruma y el idioma musical de las vertientes y el caudal misterioso de los vientos que

0: Y a veces me pongo a pensar. Escuchábamos desde la Patagonia en la voz de Marcelo y Marité Verbel. Y decía, a veces me pongo a pensar que el viento en nuestra Patagonia no es solo un movimiento. Es en realidad ese gran baúl de los recuerdos de este suelo. En sus ráfagas viajan las alegrías que ya se fueron, las ausencias que todavía duelen y las voces de aquellos que nos enseñaron a armar esta inmensidad del sur. Cada viernes en este rincón que llamamos la noche los nuestros, intentamos abrir ese baúl, porque queremos rescatar un pedacito de nosotros. Por eso, hoy nos abraza con calma esta columna de santacruceños del viento, que es el refugio del alma para muchos. Estos santacruceños que nos invitan a viajar en el tiempo, a hurgar en nuestras propias nostalgias y conmovernos como las dinastías musicales. Profundos, tiernos. Y la radio se viste de gala, pero no es una gala de entrecasa. Es una gala con mate cebado y con los ojos brillando. Hoy tenemos el honor de recibir en nuestros micrófonos a la querida e imprescindible Marité Verbel. Porque hablar de Marité es hablar de la memoria viva. Su vida fue un romance eterno con los escenarios. Una entrega absoluta que la convierte en la única persona que tuvo el privilegio de cantar con cada uno de los Verbel que pisaron las tablas, con sus hermanos, con sus hijos y, por supuesto, con el gran patriarca, su padre. Esta noche Marité viene a traernos su propia historia, pero también viene a abrirnos el arcón de los recuerdos familiares. Nos viene a contar cómo es llevar en la garganta el peso y la belleza de un apellido que es sinónimo de patria patagónica. Nos viene a hablar de don Marcelo, ese hombre que, como ella misma recuerda con emoción, alisaba los papeles del canasto de la basura sobre su pierna para escribir sus versos. Siempre en verso. Ese poeta que, sin saber que escribir partituras en un pentagrama, inventó su propio sistema de letras y números para que la música de la estepa no se perdiera en el olvido. Nos va a llevar de la mano a las rutas eternas que recorría junto a su hermano Hugo, viajando miles de kilómetros lejos de casa, compartiendo las alegrías más luminosas y las tristezas más hondas. Unidos por el hilo invisible del canto, nos va a recordar también a la mamá necesaria, esa figura silenciosa en la cocina que sostenía el universo para que ellos pudieran cantarle al país. ¿Quién no ha sentido un nudo a la garganta cuando escuchaba el verso de Verbel una noche de invierno? ¿Quién no ha viajado mentalmente al patio de su infancia o al abrazo de sus viejos que ya no están al mirar el horizonte infinito mientras suena una guitarra? Y asomarse a la carrera musical de Marité es mirarnos en el espejo de nuestra propia resiliencia. Es entender que a pesar de los dolores de la vida, a pesar de las ausencias que agrieta el corazón, ella sigue eligiendo la porfía de cantar. Canta en las escuelas, canta para sanar, canta porque sabe, y tal como se preguntaba don Marcelo en sus poesías, ¿cómo será todo esto después de que me haya ido? Y hoy le vamos a responder a don Marcelo a través de la voz de su hija, que se sienta a componer en la misma mesa, que mantiene ese legado vivo por el suelo nuestro y que lo sigue llorando, pero sobre todo lo sigue cantando. Queridos amigos, déjense llevar por la nostalgia, esa que no lastima, la nostalgia que nos abriga. Sigan con nosotros, porque ya está con nosotros Marité Verbel. Buenas noches, Marité. Santacruceños del Viento, Marcelo Olivieri, de LU14, Radio Provincia de Santa Cruz.
1: Marcelo, bueno, te digo que tuve que empezar con un mate para ayudar a digerir todo lo que dijiste. Muchas gracias por todos los conceptos. Pucha, empezamos ya así. No quiero pensar dentro de un ratito.
0: Cuando empiecen las preguntas más profundas, porque uno siempre conoce al artista y es muy difícil conocer a la persona. Nosotros hablamos de recuperar nuestra cultura desde el arte, desde el humano y desde el amor. Siempre hablamos de ese canto fundamento que tuvo la Patagonia, de salir a pelear un lugar en los escenarios nacionales, de salir a contar nuestra historia. Y lo hacía muy bien don Marcelo cuando dijo: vengo del oro, la patria del uranio. porque le contaba al pueblo de dónde éramos y qué necesitábamos, pero qué necesitábamos con amor para poblar nuestra Patagonia, no para que nos trataran como luego nos trataron y como sigue viviendo nuestra historia, ¿no?
1: Y sigue vigente desde la Patagonia, ¿no? El tema sigue vigente porque todavía necesitamos que nos conozcan. Pero que nos conozcan no solo por un glaciar, por una muerta, por un lago, por una represa. Tenemos tanto para mostrar, para compartir. Y a uno no le alcanza el tiempo y la vida para poder contar las maravillas que tenemos en la Patagonia.
2: ¿Qué tal, Marité? ¿Cómo estás? Buenas noches, te habla Martín Leoz. Hoy estamos Martín. Acá. ¿Cómo te va? Estamos aquí en el EU14 junto a Juane, a Carolina y Jona, que somos.
3: Hola, Marité, qué hermoso que estés por acá.
1: Igualmente, la verdad que estoy muy contenta. Te digo que les una incidencia. Yo nunca tengo, y ustedes lo habrán comprobado los días que compartimos allá en Río Grande, nunca tengo el teléfono

0: Y estamos acá con el grupete de Santa Cruceños del Viento, que vos ya nos conociste, tuvimos la suerte ahora de, hace poquito le contamos a la audiencia, que estuvimos compartiendo en Río Grande, en un evento que se llevó a cabo, donde la Patagonia se juntó para cantarle a Malvinas, un evento organizado por la Municipalidad de Río Grande, y en especial por el cantautor maravilloso Facundo Armas, que hizo una movida, la verdad que es gigante, ¿no? Para movernos a todos.
1: Te digo que ellos venían soñándolo, te digo ellos, porque Facu contra Full venían pergeñando esto de hacer un encuentro. Creo que por ahí no encontraban el hilo para desarrollarlo, ¿no? Y yo la verdad que lo felicito a Facu, porque no solo encontró la punta del hilo, sino que hizo un desarrollo maravilloso de ese encuentro allá en Tierra del Fuego.
0: Realmente, Marité, fue impresionante. Yo creo que todos quedamos con muchas buenas vibras, con ganas de volver a encontrarnos. Se generó algo muy potente. En todos nosotros, pero creo que también en el público, en la presentación. Y una vez más, yo al menos una de las cosas que sentí, ¿no? Es que pese a la distancia, ¿no? A la cantidad de kilómetros que nos separan, encontrarnos es realmente, o sea, los patagónicos nos reconocemos fácilmente. Como que la distancia no existe, ¿no? En el canto, en la manera, en la forma que tenemos también, en la predisposición a escuchar, en compartir y hablar sobre nosotros en el territorio y desde las melodías y desde las letras, ¿no? También creo que tenemos algo muy singular propio de acá que nos acerca.
1: Claro, ustedes saben que yo soy muy habladora, ¿eh? Así que si los interrumpo, discúlpenme. Pero yo soy mayor que ustedes, así que...
0: Ah, obvio, Marité, este es tu programa.
2: Sí. Ya, decíamos que sos mamá Patagonia, así que tenés todo el...
1: Sí. Muchas gracias. Que cuando nos encontramos, la mayoría no nos conocíamos personalmente, o por lo menos en nuestro caso, no conocíamos a varios personalmente, y nos encontramos hablando un mismo idioma. Muchos van a decir, bueno, si todos hablamos castellano. No hablo de ese idioma. Hablo del idioma patagónico, hablo de entendernos. Recién cuando Marcelo hizo la presentación y hablaba del viento, ¿se acuerdan las veces que nombramos el viento en cada canción que cantamos? En las guitarreadas que hicimos, porque no nos alcanzaban los escenarios, teníamos que guitarrear también. Y las veces que el viento estaba y estaba y estaba. Y porque el viento nos ha forjado. El viento nos da esto de la identidad. Vos decís de que nos reconocemos, porque somos una región que, pese a que somos todavía tan desconocidos, entre nosotros sabemos de qué estamos hablando, sabemos de qué suelo pisamos, y pese a que la Patagonia es tan diversa en sus paisajes, en sus maneras de ser, en la gente, inclusive gente que ha venido de otros lugares y todo, nosotros somos patagónicos, y hay algo que nos da identidad. Y eso por ahí que como somos una región joven con respecto a las provincias del norte, ¿no? Por ahí nos dicen, con mucho atrevimiento, pero ustedes no tienen una identidad. Ah, no, no saben. A mí es como que me metieran un palo en la oreja. porque esto, cuando nosotros nos juntamos, la identidad flotó todo el tiempo, estuvo allí. Lo que pudimos ofrecer arriba de los escenarios, claro que tenemos identidad. Cuando vos hablas de paisajes que no existen en otras provincias, ya te está

0: hablando de una identidad. Cuando hablas de razas, ¿qué cantidad de razas de las originarias y de las que han venido? Ya estamos hablando de identidad. Cuando hablamos de comidas diferentes, cuando cuando nosotros nos explayamos en cada canción contando cómo somos y de dónde venimos, claro que tenemos identidad.
1: Sí, Marité, ¿te puedo saludar? Ah. Hola Marité, habla Carolina.
0: Hola,
1: ¿sabés que nos conocemos? No sé si te acordás, pero cuando tocaste el 2015, cuando tocaste el 2015 en Buenos Aires, yo te fui a ver.
0: ¿En qué lugar?
1: Tocaste en el auditorio que se hacía en la casa del gobierno, ¿te acordás del 2015 cuando estaba Cristina? Bueno.
0: La casa del gobierno.
1: Sí. Y yo te escribí porque soy una admiradora muy grande tuya y vos me recibiste en el hotel y muy gentilmente.
0: Yo tengo mira Carolina, yo tengo una Cruz del Sur que vos me regalaste.
1: Sí, esa soy yo.
0: Mira, qué lindo. Y si yo te digo que la estoy viendo en este momento porque la tengo colgadita acá.
1: Y yo tengo otra acá.
0: Mira, qué lindo.
1: Sí.
0: Qué lindo.
1: Y bueno, nada, te.
0: Y te digo, cuando te dije no me pongas en aprieto, es porque realmente no es mandarse la parte, pero uno conoce tanta gente, tantos lugares que por ahí se escapan cosas, pero de esto que vos me estás diciendo me acuerdo perfectamente.
1: Sí, yo igual me acuerdo tu humildad para fuiste al le cuento a la audiencia igual, ¿no? Con tu hijo, con tu marido, tocaste unas canciones hermosas, fuimos a compartir, lo tengo grabado y muy atesorado en mi corazón. Bueno, y te considero, bueno, para mí sos mi cantante preferida, siempre le digo a los chicos, del mundo mundial. Porque cantás como el viento, como hablamos recién, que lo mencionamos un montón. Esa suavidad, pero a la vez la fuerza, que creo que tu papá lo dijo, de las cantantes que cantan folclore del sur, de la Patagonia, ¿no? Que es distinto quizás. Me pareció que tu papá lo dijo a las cantantes del norte, por ahí que es con más fuerza, ¿no? Que a nosotros nos distingue quizás esa torrentada de viento que nos acostumbramos a tener.
0: Claro, hay algo, sí, que yo no sé qué es, ¿eh? Yo todos los días de la vida le agradezco a mi garganta que está conmigo, porque no es fácil convivir conmigo, y pero además, bueno, porque he tenido un par de avatares que han atacado mi garganta justamente, y te digo que yo he ido a operaciones hablando con mi garganta, no sé si se entiende, y diciendo vamos a salir de esta y vamos a seguir cantando, porque a mí me pasa cantando que yo por ahí llego a notas que ni yo misma me imagino que puedo llegar. Yo no tengo una voz muy amplia, más vale chiquita, y sin embargo hay momentos en que como que hay alguna canción que quiero cantar y tiene ya una tonalidad muy alta que en lo común, en lo diario, no llegaría jamás. Y es como que yo me conecto con mi garganta y yo sé lo que me va a dar la garganta y mi garganta sabe hasta dónde llego yo. Y ahí vamos juntas y llegamos. ¿De dónde sale eso? No lo sé.
2: Escuchándote, Marité, pensaba esto que decía Marcelo, ¿no? Es decir, conocemos mucho a la Marité artista. Nosotros hemos tenido la oportunidad de conocerte en la gira que realizaron junto a Trafula en Tierra del Fuego. Y más allá de la letra, más allá de la música, ¿qué es lo que expresa Marité a través de su voz? ¿Qué es lo que nos cuenta de su paisaje, de su vida cotidiana, ¿no? Marité, en su máxima expresión, en el día a día, ¿no?
0: Mirá, Martín, podría contarte tantas cosas, pero siempre mi transcurrir diario siempre tiene que ver con la música, porque para mí todo es música, todo es música. Y ando cantando. Recién cuando Carolina también nombró el viento, yo le iba a hacer acordando cuando yo era mi madre. Oh viento, ya me cantabas y fue mi canción de cuna, tu silbo en la madrugada. Por ejemplo, yo salgo y ando y converso con las gallinas y les canto algo y voy a ver mis plantas y canto y es mi amanecer. Mira, Trafu se ha auto impuesto y ha dispuesto que estamos recorriendo mucho, estamos viajando un montón, conociendo lugares que él quizás no conoce, y tenemos la suerte de que mi viejo le ha escrito a cada mata, a cada río, a cada piedra de estos lugares, y entonces a cada lugar que llegamos, cantar y cantar. Y yo les contaba a ustedes que a mí la música me sigue salvando. No sé si sería tan fácil para mí pasar los avatares que te da la vida si no tuviera la canción.
2: Claro,
0: no sé si te respondí.
2: Sí, por supuesto. Sí, por supuesto. De hecho, me acuerdo cuando nos contabas que tu padre recorría la zona de Neuquén. Y cuando él escribía todos los días en un pedacito de papel y guardaba todo el día, estaba escribiendo, nos contaba que cuando ustedes iban a esos lugares, a través de la letra y la música, nuevamente les hacía recordar lo que su papá, tu papá, había escrito, lo que expresaba en su forma de decir, ¿no? Bueno, eso me quedó muy grabado porque aún sigue vivo.
0: Bueno, eso nos pasa porque hemos llegado a lugares, creo que vos estás hablando puntualmente del lago Paimón.
2: Así es.
0: Que nosotros, bueno, estuvimos ahí un día, yo lo llevé hasta el lago Paimón y bueno, vivimos ahí una serie de cositas, de caminar por la orilla del lago, de escuchar el sonido que hace esas olitas chiquitas de los lagos, ¿no? De ver salir la luna, empezar a asomarse las estrellas, bueno, caminar dejando marcas en la orilla del lago. Y resulta que agarré una letra de mi viejo que se llama Lago Paimón, y era la descripción exacta de lo que nosotros habíamos vivido. Entonces, cuando nosotros decíamos que mi papá no estaba en este plano cuando escribía, siempre nos dio esa sensación, ¿eh? De que él no se elevaba, no sé si decirlo así, pero que no estaba. Y con Trafo estamos convencidos de que justamente se elevaba, que viajaba en el tiempo, porque no nos pasó una vez, ¿eh? Ya nos ha pasado con tres o cuatro canciones que cómo puede ser que él esté describiendo algo que nosotros estamos viviendo hoy.
3: Claro. Impresionante. Ese poder, ¿no? De la poesía, de y yo imagino también que tiene que ver con una... no solo con un compromiso a la hora de hacerlo, sino espiritual, diría, ¿no? De dejarse llevar y no sé, y poder esto que vos decís, trascender el tiempo de alguna forma, ¿no? Que cada verso tenga la actualidad de como si fuera la primera vez, ¿no? Que uno esté en el lugar, ¿no? Eso es maravilloso.
0: Y ahí estamos hablando de algo romántico, si se quiere, porque habla del paisaje, del lago Paimón. Estoy hablando puntualmente del lago Paimón. Pero, por ejemplo, vos escuchás el embudo.
3: Claro.
0: Y es como un cambalache. Claro. Es siempre actual. lamentablemente, ¿no? Sí. Es siempre actual.
2: Y dentro de esa actualidad que tenemos hoy en la música patagónica, estuvimos hablando mucho de esto en nuestras tertulias y guitarreadas en Tierra del Fuego, pero dentro de tu concepto, ¿qué identifica una canción patagónica? ¿Qué sentido musical, más allá de la letra, porque obviamente la letra estaría describiendo el paisaje, pero dentro de lo que es la parte musical, ¿qué podrías decir respecto a eso? ¿Cuál es tu opinión respecto a eso?
0: Es lo que identifica. Y supongo que... ¡Ay! ¡Son malos! Mirá que lo tengo una vez.
2: No, pero estuvimos en una charla porque en un momento yo tenía una pregunta que la voy a hacer porque ya estuvimos charlando sobre esto, y es que ¿por qué tu papá tomó la zamba, por ejemplo, al principio de sus composiciones? Uh-huh. Y bueno, sobre todo, lo que yo te pregunté puntualmente fue la Pasto Verde, ¿verdad? Porque me llamó mucho la atención. Entonces ahí arrancamos a hablar sobre el tema de la identidad musical y me impresionó mucho tu contestación junto a Traful ese día.
0: Mi viejo, lo de la samba, ¿sabes qué? Cuando vos hablabas de folclore, estás hablando de 1935, ponele, el folclore era mucho la samba. El folclore era mucho la samba. Y él era un niño. Y él nació en el 25. Y él era un niño, entonces, obviamente se ve que él se ligaba al folclore, ¿no? Y entonces sus primeros temas eran muchas zambas. Y de repente encontrás el loncomeo. Después empezó a mezclarse un poco la milonga, después fue diversificando, pero ha sido el crecimiento en edad de él.
2: Claro.
0: Ir conociendo otros ritmos, el empezar a salir. Él a los 14 años se enroló en el ejército, estuvimos hace muy poquito en el regimiento donde él se enroló a los 14 años para en la banda de música para poder justamente aprender a escribir música. Lo que decía Marcelo antes era de que él no tenía cómo transcribir aquello que había compuesto, y por eso fue que se inventó ese sistema de letras y números para poder recordar las melodías que hacía. Pero entonces le había agarrado el apuro de aprender música para poder escribir música. Y bueno, y ahí como que completó sus versitos de aquel momento y sus músicas. Y nosotros hemos grabado temas que él los ha hecho a los 15, 16 años.
2: ¿Y cómo aparece el loncomeo dentro de esa musicalidad y lo que es representativo de los Verbel y de la música neuquina? Sí. ¿Cómo aparece?
0: Claro. Y bueno, esto de sus viajes, el conocer gente, el ir a lugares, lo llevó a poder aprender de otros ritmos. Por eso te digo, bueno, y fue agregando la milonga, fue agregando huella, estilos que en ese tiempo, por ahí, si bien los estilos nunca fueron muy populares, pero sí se conocían los estilos, y empezó a componer sobre esos ritmos. Pero también empezó a ir a las comunidades. Uh-huh. Y ahí fue que tomó el loncomeo. Estoy buscando acá un concepto que, mira, justo hace un par de días me había escrito, me mandó, yo se lo robé a Trafu, porque él le hicieron una nota y hablaba de por qué mi papá había tomado el ritmo del loncomeo.
2: Claro.
0: Y por supuesto, como en todas las cosas, cuando vos lo buscas, no la encontrás.
2: Dentro de esos ritmos, estuvimos hablando y también sobre el valse, que no es vals, sí, sino valse, que es un ritmo que creó valse. Tu padre, también de...
0: No, ese no lo creó. Ese gastaba en el pueblo y él lo tomó.
2: Ah, muy bien, bien, buena ratificación.
1: Como la polca, quizás también.
0: Claro.
1: Sí.
2: Pero justamente esto del recorrido de Imagine.
1: ¿Qué pedís, Juan? No, que hay una polca también que hacen ustedes.
4: La polca de Rosedal.
0: Claro, también sí, hay sí, polca. Sí. Bueno, justamente, mientras trajo hace unos días, nomás grabó allí en, por WhatsApp, y lo subió a su estado, una polca cordillerana, que también, mi viejo, que se tocaban, eran instrumentales. No eran con letras. Y bueno, mi viejo compuso unas polcas. Bueno, no encuentro el concepto que. Porque yo no sé música, pero Trafo había dado una contestación sobre lo de. ¡Ah, mira, acá lo encontré! ¡Qué grande que soy! ¿Cómo me manejo con la tecnología? algo habían hablado de Carlos Di Fulvio.
3: Él saca la canción que se llama Tero Tero.
0: Dale, Tero Tero, dale, claro. Con ritmo de loncomeo. ¿Viste? Bueno, entonces ahí es como que. No era el creador Marcelo Borbel del loncomeo. Bueno, el tema es. Yo voy a ver si puedo contarles para que entiendan. Cuando en las rogativas, Guillatún, en Guillipún, se danza, salen los cinco bailarines, por refo son los bailarines, salen a bailar y ellos se arriman a la gente que está alrededor de donde ellos danzan. Y la gente les grita, loncomeo, loncomeo, loncomeo. Y loncomeo significa movimiento de cabeza. Lonco es cabeza y meo es movimiento. A la miércoles se enojó mi perro. y entonces la gente le pide que muevan la cabeza. Y entonces le gritan, loncomeo. Cuando vos vas y podés llegar, porque no todo el mundo deja de entrar, bueno, lo que más escucha es eso, loncomeo, loncomeo. Entonces, pero no hay un ritmo de loncomeo. Ajá. Hay muchos. Wow. Que inclusive ni por ahí son, puel purrún, purrún es danza, y puel es danza al puel, purrún. Espérate, el tero, como el tero, purrún, hay montones.
3: Está el chueque purrún también, ¿no? Que es el
0: chueque purrún, claro. Claro. Bueno, entonces alguien habló de Carlos Di Fulvio y dijo, ¿cómo? ¿Por qué dicen que Marcelo Borbel fue el creador? Y ahí mi papá tomó un ritmo que a él le, para su manera de componer, le resultó cómodo.
3: Claro.
0: Aparte, imagínate que en aquellos tiempos no ibas a grabar, vos ibas a escuchar, y escuchás tantos ritmos, a mí me pasa cuando voy, que trato de afirmarme en uno solo, porque si me quiero acordar de todo, porque aún hoy no te dejan grabar tampoco. Si vos te querés acordar de todos los ritmos, es imposible, ¿viste? Bueno, tenés que ser un capo para acordar de todos los ritmos. Entonces, mi viejo tomó uno que le resultó cómodo y ese fue el que se popularizó.
2: Claro. Ahora,
0: y después Carlos Di Fulvio después hizo el daletero y es otro ritmo de loncomeo. Y bueno, y el Lito Gutiérrez hacía otro ritmo de loncomeo y Abelardo Puyén hacía, ¿viste? Cada cual ha tomado el que le quedó más cómodo o el que más le gustó por ahí, ¿no? Y dice Carlos Di Fulvio utilizaba el ritmo ternario y mi tata dice, por mi papá, el ritmo binario.
1: Okay.
0: La canción Tertero de Carlos Di Fulvio la grabó en el 64 y el registro de rotativa del loncomeo de Marcelo Borbel es del año 63. Mi viejo ya había registrado rotativa de loncomeo en el año 63. Y él, bueno, tiene ahí en los cuadernos escritos Longomeo desde antes también. Así que, claro, y acá dice, cuando, por los cálculos de sus cuadernos originales, compuso en el año 50, compuso, la registró en el 63, relativa a Longomeo, pero la había compuesto por el año 50.
1: Muchas gracias.
3: Estoy escuchando recontra atentamente, ¿no? Porque a mí me pasó justamente de escuchar la canción Tero Tero, cuando empecé a investigar sobre la música patagónica, me dijeron, escuché Tero Tero, que es la primera grabación de un Longomeo. Así me invitaron a escucharla, ¿no? Y cuando la escuché, claro, me pasaba que no encontraba similitud con el ritmo del Longomeo, este binario que decías vos recién, el de tu padre. Pero no tenía esta respuesta que acabas de dar, ¿no? Que hay varios ritmos de Longomeo, son varias células rítmicas donde cada uno tomó el que le resultó más significativo para sí, ¿no? Capaz que a mí me gusta más componer en este ritmo, pum, pum, pum, pum, pum, pum, pum, pum, pum, pum, ¿no?
0: Claro.
3: Y capaz que a otra persona le resulta más inspirador componer sobre el pum.
0: Claro.
3: Que sería, ¿no?, uno ternario y uno binario.
0: Exactamente eso. Claro, eso, exactamente eso es lo que dice acá y lo que vos estás diciendo. Es eso. Bueno, tuvimos el honor de que, viste, que cuando se habla de ritmos característicos de la Patagonia, inclusive hay un mapa que anda andando, redundancia, la ponen la Patagonia, o sea, ponen allá la zona de Santiago del Estero, ponen Chacarera, por el otro lado ponen Chamamé, ponen la Patagonia, ponen Longomeo. Pero sabemos que hay muchos otros ritmos que inclusive no son Longomeo, ¿no?
2: Bueno, eso nos acerca un poco con lo que es el cani, que tiene que ver, claro, algo similar, porque el cani como ritmo en realidad es una celebración también. Y hay muchos ritmos dentro del cani. Y, claro, y eso me trae.
0: El que compone Hugo, yo ya te digo, yo no sé música, ¿eh? O sea, técnicamente no sé esto de binario y ternario y no sé qué. No sé. Pero fíjate que el cani es muy parecido al Longomeo.
1: Sí,
0: claro, es más rápido.
2: Claro.
0: Pero es más rápido, ¿viste?
2: Claro.
0: Pero es muy, yo no sé lo que tengo en este momento en la cabeza, ¿no?
2: ¿Y cómo es tu encuentro con Hugo Jiménez Agüero? ¿Cuál es tu primer encuentro con él? ¿Cómo es la historia de ese encuentro?
0: Al mismo tiempo nos conocimos. Hay una historia que a mí me encanta, que yo se las conté a ustedes. Habíamos ido a Pico Truncado al festival y resulta que aparece un muchacho con un manojito de letras y andaba mostrándoselas ahí y nos, te imaginas que nos enfocó a nosotros por ser, qué sé yo, de siempre los únicos que cantamos temas patagónicos en ese momento, no sé. Y bueno, estábamos mi papá, mi hermano y yo. Y mi viejo, medio como que lo agarró bajo el ala. Mi papá tenía mucho esa costumbre, siempre, toda la vida, de por ahí, cuando algo a alguien le gustaba mucho, medio como que lo adoptaba, ¿no? Así que bueno, los tres días que estuvimos allí en Pico Truncado, él estuvo con nosotros todo el tiempo, iba a comer con nosotros, todo. Bueno. Y él en ese momento vivía en Buenos Aires y nosotros también. Así que bueno, empezó a ir a mi casa, y ahí fue que nosotros grabamos Malambo Blanco y Romance de Amor y Sueños. Resulta que Hugo Jiménez Agüero no había grabado todavía. Es más, Hugo Jiménez Agüero no cantaba. Bueno, esto fue porque mi papá le dice un día, che, pibe, ¿y vos por qué no cantas tus temas? le dijo, no, yo no canto. ¿Cómo no cantás? Le decía mamá, ¿cómo no cantás? ¿Cómo me mostraste las canciones? Sí, no, pero yo no soy para subir un escenario. ¿Cómo que no? Sí, sí, sí. Y empezó a la manija, hasta que Hugo empezó a subir a los escenarios. Y o sea que Hugo empezó a subir a los escenarios, capaz que en algún momento lo iba a llegar a hacer, pero en ese momento fue porque mi papá lo incentivó para que suba a los escenarios. Y los primeros en grabar algo de Hugo Jiménez Agüero, antes que Hugo Jiménez Agüero, fuimos nosotros.
3: Maravilloso. Tengo una consulta, Marité. Cuando se encontraron en Pico Truncado, ¿fue en el Festival de la Patagonia Austral?
4: Festival Nacional Austral del Folclore.
0: Festival Nacional Austral del Folclore, sí.
4: Festival más importante de la Patagonia después de Cosquín.
0: Sí, claro, claro. Sí. Sí, en ese momento, imagínense, chicos, que viajaban. O sea, todos los artistas viajamos en aviones charter que ponían nada más que para los artistas.
3: Maravilloso.
0: En algún momento, bueno, por ahí venían de otro lugar y bueno, venían en algún avión comercial. Pero llegamos a Comodoro Rivadavia y allí nos esperaban en colectivos, traffic, y ahí viajábamos hasta Pico Truncado, que son, no sé, 300 y pico kilómetros.
3: Sí, hay un tramito más todavía.
4: No, 103. Vamos a ver. No, yo recuerdo 130 kilómetros. 90 de Comodoro Caleta y 90 Comodoro Caleta, 54 Caleta Pico Truncado.
0: Mira vos, como que fueron 300.
4: No, en esos tiempos era largo porque las rutas eran de tierra. En el año 89 se termina de completar el tramo de asfalto de la ruta 12 que une Caleta con Truncado, y bueno, ahí ya se hizo la circulación mucho más rápida.
0: Pero, claro, sí señor.
4: Nacido y criado en Pico Truncado y crecido con la música de los Borbelli.
1: Marité, ¿puedo hacerte una pregunta? Sé que están cerca de la celebración del Huitrampu. Huitripantru, así se pronuncia, porque viví en Chile y sé que se pronuncia así igual. Huitripantru. Sí. No me traje nada, un poquito.
0: La celebración de Huitripantru es la semana que viene.
1: Claro.
0: Ahora se está dando como a conocer esto del y la gente dice el Año Nuevo Mapuche. Está pésimamente dicho. Porque es el Año Nuevo. Si son mapuche, no son mapuche, es el Año Nuevo.
1: Claro.
0: Nosotros festejamos un Año Nuevo que no nos pertenece. El Año Nuevo comienza con el solsticio de invierno. Y no hay una fecha determinada. No es que es el 24 de junio o el 19 de junio, no, es como se ve el solsticio. Este año será justo el 20 de la noche, el 21 de la madrugada. Este año, como a las 5 de la mañana, es el solsticio. Uh-huh. O sea, no se produce siempre en el mismo tiempo, pero sí es cuando comienza el ciclo, por eso es el año nuevo. O sea, a ver, corderitos que nosotros nos vamos a comer en septiembre, que van a nacer en septiembre, empieza a gestarse todo ahora. Mirá los botones de las plantas, los brotes, empiezan ahora. Que nosotros en primavera tengamos los árboles floridos y con hojas. Todo el ciclo comienza ahora, con el solsticio de invierno. Y nosotros todos los años recibimos, no somos totalmente ortodoxos de decir, uy, hacemos. Además te digo sinceramente que de una comunidad a otra tampoco son iguales. Uh-huh. Esto es como que, a ver, vos, para volver a lo que estamos acostumbrados, el Año Nuevo diciembre, en tu casa comen tal cosa, a ver, la de San Martín, ponele, comen tal cosa, les gusta cenar temprano, otros cenan después de las 12 de la noche, otros les gusta comer un cordero, otros no quieren comida fría. Cada familia lo hace como lo han ido incorporando ya como una costumbre familiar y le van dando su tonalidad a cada fiesta, ¿no? Bueno, con el huichi pronto pasa lo mismo. Inclusive hay comunidades que no lo celebran.
1: Claro.
0: Bueno, y nosotros, como lo hacemos acá en mi casa, y bueno, pasamos, o sea, armamos el rehue, este año va a ser el 20, tipo 6 de la tarde, vamos y armamos el rehue. El rehue es como el altar. Y bueno, se arma, se ponen los troncos que después va a ser la fogata, y bueno, entramos a la casa, porque nosotros no estamos desde las 6 de la tarde hasta el otro día afuera. Yo no, mi salud no me lo permitiría, así que nosotros entramos a la casa y pasamos toda la noche en conversatorio. Es maravilloso lo que ocurre. No me va a salir el nombre, porque tiene un nombre esto de el conversatorio de la noche, no me sale ahora, pero es maravilloso lo que sale de cada persona, las cosas que vos no pensaste nunca que ibas a contar o que podías decirla delante de alguien, la decís, se hace muy muy emotivo. Pentacum, creo que se llama, no estoy muy segura. Y bueno, y a la madrugada generalmente los hombres van y prenden la fogata y después salimos todos a recibir el sol.
1: Qué hermoso.
0: Cuando es el amanecer, que ahora no sé a qué hora está amaneciendo allá, pero acá casi a las 9 de la mañana está amaneciendo. Sí, y bueno, ponele a las 8:30, salimos todos a esperar para saludar el sol. Y después hacemos danza alrededor del fuego, hacemos ofrendas, llevamos granos, hierba, o lo que vos quieras. Eso también, eso lo vamos incorporando, cada uno lleva lo que quiere. Y
4: una bueno, flor era.
1: Qué lindo la conexión está con el cielo también y con los momentos de las estaciones, con la naturaleza.
0: Sí.
1: Qué importante, ¿no? Poder mantenerlo y poder, bueno, estar en contacto con esto, con el nuevo día, ver toda una comunidad, toda una familia, tus amigos, el nuevo amanecer. Me parece muy poético, muy hermoso.
0: Nosotros lo quisimos rescatar desde acá, el celebrar, porque nos parece muy lógico celebrar el año nuevo. Y en mi caso, por ejemplo, yo agradezco todo lo del año viejo, o sea, lo del ciclo anterior, digamos, y pido para el ciclo que viene.
1: Uh-huh.
0: Bueno, yo me encuentro con muchas cosas cada vez que hacemos la rogativa.
1: Gracias, Marité, por compartir.
0: No, por favor, Carolina, contame, gracias a vos.
2: Una de las cosas que me sorprendió cuando tuvimos esas charlas, y que parece que fuese algo tan sencillo, ¿no? Pero vos me dijiste que vos no sos descendiente de mapuche, vos sos mapuche. Creo que está bueno hacer la diferencia, ¿no? Porque a mí me sorprendió tu expresión, tu respuesta.
0: Claro, porque yo he escuchado muchas personas que por ahí dicen, no, yo no soy mapuche, mi mamá era mapuche. La puta madre. Y entonces, a mí siempre me da me gusta hacer esta figuración. Cuando llega un alemán a tu barrio, vos, cuando te referís a esa persona, ¿cómo decís? El alemán, sí. El alemán. Y después capaz que se pasa con una criolla, o una mapuche, o lo que sea. Y a sus hijos les seguís diciendo los alemanes. Sí. Los va incorporando a todos. Y los alemanes. Entonces, ¿nosotros por qué? ¿En qué momento perdemos la conexión con nuestros ancestros? No, seguimos teniendo. Y yo, de las etnias que me recorren, porque mi papá era mi abuelo era español, el papá de mi papá, y mi abuela mapuche, mira. Y después, bueno, tengo una abuela puntana, otro abuelo de San Luis. Y yo digo, bueno, de todo eso, sin despreciar a ninguno de mis ancestros, porque cada uno tiene su maravilla en su ser, yo elijo ser mapuche. Yo soy mapuche, me siento mapuche, me conecto con eso. Y cuando él le decía, cuando canto, que yo no sé de dónde sale, y viene de ahí atrás. Claro. Yo digo, yo soy un interlocutor entre lo que le pasa a mi Nehuen. El Nehuen, lo que más, para decirle lo que es el Nehuen, podría ser el alma de uno, el espíritu de uno. El Nehuen es lo que te da fortaleza, lo que te mantiene. Pero, es la fortaleza de una persona, es la fortaleza de una pareja, es la fortaleza de una familia, de un pueblo, de una región. O sea, nosotros como patagónicos tenemos un Nehuen que nos mantiene vivos, a nosotros, los todos que estamos hablando, sin duda que hay un Nehuen que nos conecta y nos mantiene así tan fuertes.
2: Y en todo este recorrido que has tenido en tu vida artístico, ¿quién es Marité hoy en día? Persona, ¿cómo podemos conocerte como persona? Yo, nosotros te conocemos y
0: ¿sabes? No, pero bueno, vos estás diciendo esto, que ustedes conocían a la Marité artista, bueno, ahora conocen a la Marité. ¿Y sabés para mí qué es lo que más me honra? Cuando me dicen que me conocen debajo del escenario en una guitarreada y que soy la misma que está arriba del escenario, porque hay mucha gente, ustedes conocerán muchos artistas que uno los ve, los idolatra y todas esas cuestiones, y se bajan del escenario y te van a darle una patada porque no tienen nada que ver. El artista no tiene nada que ver con la persona, y a mí eso me parece, a mí, a otros les funciona de esa manera. A mí me parece que yo, si le mostrara a ustedes una cara arriba del escenario y otra debajo, no sería leal para mí. No sería leal con ustedes ni conmigo. Yo soy lo mismo, por eso ustedes saben que yo tengo gallinas y que me encanta ir a llamarlas y llevarles el maíz, jugar con los perros, revolcarme en el pasto y ir y tirarme en el río Limay. Como les conté el año pasado, el loco de mi hijo me dijo, ma, tirémonos en el Limay. Le digo, nene, ¿te acordás de que tiene tu mamá? Dale, ma, me dice, dale, ma, si vos seguro que lo hacés. Y a mí me metió el dedo en la oreja y me tiré, y no sé cuántos kilómetros hicimos nadando por el Limay para abajo. Íbamos nadando y íbamos en el río, y yo le decía, ¡Trafu! ¿Y qué? Me decía, ¡qué que yo no voy a estar cuando vos tengas mi edad para ver si sos capaz de tirarte el resto! pero, bueno, me hizo tirar el río, y yo se lo agradezco tanto, porque también eso te da vida. Esto de que te digo que andamos recorriendo mucho, viajando mucho, hay lugares que yo estoy segura que si fuese sola, no, jamás llegaría a esos lugares. Pero él me empuja y me da vida, como me empuja arriba de un escenario, como este, a mí me gusta esforzarme, me gusta saber que siempre tengo más cosas por hacer. Cuando me dicen si tengo proyectos, y yo digo, uy, si estoy proyectando algo es porque no estoy haciendo nada en este momento. No, yo estoy haciendo. El día que termino de hacer esto, empiezo con otra cosa. No me detengo a proyectar. No me detengo. El que se detiene, pierde.
4: Yo creo que han marcado una historia en la cultura patagónica, en la música patagónica y en el trabajo que no se detuvo nunca, Marité. Desde la presentación. Yo decía, desde la presentación de Marcelo Berbere, que comienza a hacer historia con nuestra música, y la continuidad tuya, sí. Porque a veces, es cierto, los periodistas nos preguntamos, ¿y quién es? Y nosotros explicamos quién es Marité. Pero a nosotros, que intentamos de alguna manera recuperar nuestra cultura, nuestro folclore, nuestras voces, siempre decimos, merecemos reconocer a cada uno de nuestros cultores, darles el valor en vida del trabajo que hacen y sostienen, porque es muy difícil sostener en el tiempo una historia y una tradición. Yo te escucho y digo, pero claro, terribles enseñanzas, y no aprovechamos nada a don Marcelo, porque nos quedó solamente el recuerdo y su historia. Y hoy tenemos la historia viva, contándonos en vivo cómo se vive el folclore y cómo se vive la cultura. Unas culturas muy similares.
0: Yo digo siempre que nosotros nunca llenamos un estadio. No hemos llenado una plaza de Cosquín, nunca. Ningún patrónico, además. Pero en nuestro caso, hablar de la permanencia, ustedes saben cuántos años tengo yo cantando. Son 56 años que nunca dejé de cantar.
4: Mi edad. Nunca. Mi edad. Yo me crié en mi edad. Marité, vos sabés que para nosotros es un placer tenerte en nuestro programa, tenerte en la columna de Santa Cruz del Viento, y desearte esa fuerza que sigas teniendo para no dejar de componer, para no dejar de trabajar y para no dejar de propagar la cultura patagónica. A los pueblos mapuches, yo también soy descendiente de mapuches, pero me dijeron que era medio mapuche.
0: Si vos elegís ser mapuche, vos sos mapuche. Es eso. Y lo de esto del viento, que el nombre de los chicos allá en Santa Cruz, se lo dije, en Santa Cruz, no, en Tierra del Fuego, me encantó lo del viento. Y Santa Cruz es el viento, ¿no?
1: Sí.
0: Me encantó, porque yo digo, y lo dije allá en Río Grande, lo inventé esa noche sobre el momento y lo tomé yo misma para mí, porque me gustó la frase, y yo dije que cuando nosotros, los patagónicos, cuando tenemos el viento de atrás, nos empuja y nos hace caminar rapidito, y vamos, ¿os acuerdan algo así que dije?
4: Sí, claro.
0: Nos hace caminar rapidito. Y cuando viene de frente, ¿qué decimos? Tenemos el viento en contra. No, señor patagónico, el viento jamás lo tenemos en contra. El viento viene de frente para hacernos hacer más fuerza, para enseñarnos a que tenemos que hacer más fuerza para salir adelante.
4: Qué lindo de escucharte. Marité, muchísimas gracias. Este es un programa que va a quedar en el corazón de quienes nos sintonizan todos los viernes en la columna Santacruceño del Viento. Y yo tengo siempre presente cuando don Marcelo decía, traigo en mi canto el canto poco conocido, cantar arisco de mi pueblo.
0: Cantar arisco del canto de mi gente.
4: Y nos empezaron a escuchar.
0: Vengo del oro, la plata y el uranio. Soy la misma raíz. cordillera. Soy el salvaje rugido de los pumas y la pureza silvestre de la aljaba. Soy leyenda guardadora de secretos y el secreto vegetal de la araucaria. Y vengo a que otra gente nos conozca, así como nosotros conocemos el canto del resto de la patria, sus costumbres, sus ritos y sus sueños. Y por eso enarbolo la guitarra de este canto argentino y bien sureño.
4: Y así nos presentaba la Patagonia. Marité, muchísimas gracias, un gran abrazo desde LU14, Radio Provincia de Santa Cruz, y toda la audiencia que nos escucha en el mundo.
3: Marité, hermoso escucharte como siempre, gracias. Te queremos, te amamos y te agradecemos, gracias, realmente por participar del programa y por compartir con nosotros esto.
0: Gracias, lo disfruté muchísimo, lo disfruté, creo que se notó. Sí, y sí, cuando entré llorando por la presentación, dije, la vamos a cagar, no voy a poder hablar. pude. Permítanme, y junto a ustedes le quiero mandar un abrazo especial a todos los berbelianos que están escuchando, y al grupo Traungüe y al coro de los berbel que iban a estar escuchando. Así que gracias a todos ustedes. Gracias por tener en un rincón a los berbel, y gracias por recordarle al resto de la Patagonia que seguimos adelante, seguimos, aunque el viento venga de frente, le hacemos más frente y más gusto le sentimos, ¿no?, cuando lo tenemos de frente. Así que, chicos, un abrazo apretadito, un abrazo de Pehuen, pero muy apretadito, y que sea pronto el nuevo encuentro.
4: Muchísimas gracias.
0: Entre Mañón. Entre Mañón, muchas gracias.
2: Un beso grande. Punta
0: Panco. Muchas gracias. Abrazo grande, gracias, chicos.
4: Cachen, cachen, y nos vamos con música de los berbel.

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0: Qué lujo escuchar Barité Berbel y toda la historia de un pueblo y la recuperación cultural, cómo la llevamos adelante o intentamos de alguna manera seguir construyendo quiénes somos, hacia dónde vamos y dónde estamos. Y ya cuando las luces comienzan a apagarse, la ciudad parece que se entrega al silencio de la noche. Quedan encendidas algunas ventanas, ventanas detrás de las cuales hay un papel en blanco, una taza de café a medio terminar y un alma intentando descifrar los misterios de la vida a través de la palabra. En esta segunda parte de La Noche de los Nuestros nos invade el romanticismo, la literatura. Nos dejamos abrazar por la nostalgia, el recuerdo y las emociones más profundas que despiertan los libros en cada uno de nosotros. Hoy la mesa se engalana con la visita del querido colectivo literario de Río Gallegos Lee, un faro de resistencia cultural que nos recuerda que la literatura no es un objeto frío en un instante. Es un espacio sagrado para el encuentro y para la escucha humana. Esta noche yo tengo el inmenso honor de abrir las páginas de la vida y la obra de uno de sus creadores, con un camino que siempre converge en la letra santacruceña. Y a veces el destino mismo nos va encontrando, el destino mismo nos va llevando a conocer gente. Y entre ellos surge un nombre de Juan. ¿Juan tu nombre?
1: Sí, exactamente.
0: Que lleva el nombre de nuestra provincia en lo más alto. Nos hace recordar de que el sur tiene una voz propia, potente y profunda. Forma parte de un proyecto nostálgico, hermoso, de la prestigiosa editorial Orsay. Participa como autor y prologuista de un libro, Cartas para cuando ya sea demasiado tarde. Un compendio de despedidas, anécdotas y emociones que estrujan el corazón. Pero además su pluma poética quedó inmortalizada en la antología de Santa Cruz Lee con obras tan bellas como El Niño Rey. Y como incansable promotor de la lectura también representó a nuestra región en la Feria Internacional del Libro, defendiendo la idea de que los libros son, ante todo, abrazos compartidos. Así que, queridos amigos radiales, preparen ese rincón favorito de la casa, déjense llevar por la nostalgia de las historias bien contadas, por los recuerdos que guardamos en el pecho y por las emociones que solo las letras nos pueden arrancar. Quédense acá, en La Noche de los Nuestros, porque ya está con nosotros Juan Fernández. Un alma de Río Gallegos Lee que nos viene a encender la noche. Buenas noches, Juan.
2: Buenas noches. No sé qué más agregar con esa presentación. Muy agradable y, bueno, bastante que decir. Muchas

0: Gracias. Así es, soy un escritor que forma parte de Río Valle-d'Aulé, una comunidad hermosa que se hizo hace un tiempo, que participamos de distintas actividades. Y bueno, una de estas que empezamos este año es la de estas promociones de libros, hablar de otras lecturas y compartir parte de nosotros mismos, ¿no?
1: Yo cuando los conozco arriba de Valle-d'Aulé, yo me esperaba encontrar, viste cuando vos pasás por la universidad que encontrás todo un viejo gris rugoso y que lo tenés que escuchar porque tenés
0: Claro, sí. El deber.
1: que escucharlo. Sí, había que estar. Y no, yo me encontré con otra cosa. Me encontré con escritores, con poetas que mostraban más la parte humana de la persona. O sea, no era la cosa fría, esa escrita que te aburre en la primera página, que si no, y lo tengo que leer.
0: Claro,
1: Claro.
0: sí.
1: Acá uno dice, ah, pero acá tengo para leer, tengo para disfrutar. O
0: Sí.
1: sea, y cada uno de los libros que he tenido la oportunidad de verlos, y se disfrutan.
0: Sí, son muy, muy distintos entre sí.
1: Sí.
0: Lo bueno que tiene es que hablamos mucho, ¿no? Sobre los lugares comunes, tratar de esquivar los lugares comunes que nos representa la provincia o el lugar y tratar de jugar más, ¿no? Y en ese jugar también está nuestra identidad, pero la personal, ¿no? Que es lo que nos sucede a uno y eso se va replicando, ¿no? Eso vemos que después se sienten identificados otras personas, entonces también funciona así el arte. También esquivar eso que vos decías, ¿no? Que es parte de la solemnidad del deber, ¿no? Que una cosa que está allá alto, inalcanzable, que nadie puede llegar, y eso tratamos de no hacerlo. Y una de las propuestas que tiene Río Gallegos es invitar a cualquiera que pueda tener algún escrito, algo que compartir, sea propio o no, compartir y leerlo. Y forma parte de Río Gallegos.
1: Yo creo que eso es lo que le dio espíritu al grupo. Y lo que más lo lleva a ser cuerpo es estar cada vez más grande. Es decir, uno no se sienta. Yo le cuento a la gente, por ahí, un poco la charla dirigida como reportaje, entrevista, y después está también, o sea, la cuestión muy personal de uno que la va viviendo el día a día. Yo decía, no me encontré con un montón de libros de fantasía. Me encontré con un montón de historias personales que le dieron un toque de fantasía, pero que es adaptable a la lectura.
0: Sí.
1: O sea, no es la historia esa de fantasía total, donde hay héroes, demonios y personajes,
0: Claro.
1: pero hay personas detrás de cada uno.
0: Sí.
1: Yo creo que eso es lo que lo está fortaleciendo mucho.
0: Sí, eso lo fortalece y bueno, el imaginario, ese colectivo, obviamente también, yo igual ahí meto algún bocadillo como profesor de letras, no solamente en las historias personales o puramente las ficcionales son totalmente así, ¿no? La ficción también guarda mucho de nosotros y las alegorías, los simbolismos, las metáforas, las alegorías pueden formar parte también de algo que nos interpela, ¿no? Y también pecar de mucho de lo subjetivo, de lo personal, también se hace igual como un diario íntimo que también no deja
1: De llamar la atención.
0: de llamar la atención, ¿no? Pero también hay que jugar un poco, ¿no?
1: Sí.
0: Hay que jugar, ir y venir. Esa es
1: Lo bueno
0: la
1: es el
0: cuestión.
1: color.
0: Sí.
1: Y cuando comienzan a captar niños, uno dice, entonces, la escritura tiene, uno por ahí revisa y sabe qué está leyendo,
0: Sí.
1: pero la escritura tiene ese, qué sé yo, que atrae la atención. O sea, porque en los tiempos estos cibernéticos que vivimos, de la comunicación es rapidísima, donde el pibe no
0: Total.
1: sostiene más de 15, 20 segundos la atención, cuando vos lo ves tomar un libro, así, bueno, ¿será bueno? ¿Será más o menos? ¿Quién lo escribe? ¿Para quién lo escribe?
0: Claro, sí.
1: Porque para ver un chico ahí sosteniendo un libro más de un minuto, dice, bueno, acá hay algo que no está bien.
0: Sí, el riesgo, ¿no? El
1: Claro.
0: riesgo y la presión por parte de los escritores cada vez más intensa por captar la atención de un mundo multimedia que solamente se reduce en menos de 45 segundos que dura una story. Eso es lo que uno tiene que captar la atención y bueno, lamentablemente dentro de ese ejercicio se va perdiendo un poco quizás el desarrollo de algo, pero también va cambiando la forma en que nosotros escribimos. Y es verdad, podemos hacer cuentos más intensos y más cortos, pero se puede llegar la intensidad. Otra de las actividades que estábamos haciendo, en la que cual yo estoy a cargo, es una especie de falsos documentales en las bibliotecas, ¿no? Por parte de Río Gallegos Lee, que lo llamé las bibliotecas, las puertas de papel, ¿no? Entonces vamos a las bibliotecas, entrevistamos a la gente y incorporamos ese toque de magia para que llame la atención a los niños y a los jóvenes, que es que aparezca un personaje ficticio de la literatura, ¿no?, en cada una de las bibliotecas. De esa manera, nosotros también damos esa cuota de que la biblioteca es un lugar mágico en el cual nosotros podemos explayarnos, podemos jugar, podemos dejar de lado un poco la vida diaria, un poco la vida cotidiana, e imaginar, y también eso despierta que nosotros tengamos una mirada distinta de la vida, una mirada más rica, más aventurera, más riesgosa, incluso en la cola de la farmacia, en cualquier lugar en el que uno se encuentre.
1: Y bueno, porque lleva a la imaginación, a la creatividad. Yo a veces digo, o sea, yo antes no era, o sea, siempre me gustó la lectura, pero no era el apasionado que todos los días me tenía que leer un libro. O sea, decía, bueno, lo leo con tiempo, tenía 20 páginas, me duraba 2 meses para sacarle la vuelta, hasta que le encontré el gusto a la lectura, hasta que entendí que estaba estudiando para docente. Uh-huh. Yo decía, si no leo, no aprendo.
0: Sí.
1: Tenía que corregir un montón de errores, hasta que tuve por ahí una, viste, la viejita Piola, la maestra Piola, me dice, mirá, para cubrir estos errores tenés que leer. Uh-huh. Digo, pero ¿leer el qué? Vos tenés que leer lo que te gusta. Y si vas a ver que cuando leas el primer libro que realmente te gusta, te va a gustar la lectura. Y desde entonces fue un hábito. O sea, leo lo que me gusta. Pero antes busco esa conexión con el libro.
0: Eso es en sintonía de lo que decía Borges, ¿no? De que tratemos de no sentirnos presionados por terminar un libro y que si no nos gusta, no nos gusta. Vamos a otra cosa.
1: Pues esos son libros viejos, grises, claro. En cambio, estos tienen ese toque de humano que te llama la atención y dice, mira, me está contando parte de su historia, me está contando una ficción, sí, pero me está entreteniendo.
0: Sí.
1: Y me está dejando una enseñanza.
0: También, sí. Sí,
1: claro. Porque en sí el libro nos genera el pensamiento crítico, el poder emitir opinión, inferir, hasta solo. O sea, ¿cuántos están leyendo y están charlando con el libro? Es decir, el tipo no está loco, no está razonando con
0: leyendo. No. Tiene muchas aristas un libro. Un libro puede despertar distintas aventuras, incluso trasladarlas a la vida, ¿no? Aprender de la vida a través de los libros. No es necesario que uno termine haciendo 20 profesiones, yendo al Himalaya y después yendo a un, no sé, anotarse en un centro de caridad, sino que simplemente también uno puede llegar a vivir dentro de y aumentar su conocimiento a partir de los libros. Esa es una cuota también que la vida nos ofrece, nos regala a través de la literatura, que podemos ser muchas personas y haber vivido mucho solamente leyendo. Y creo que es una esperanza también para algunos que quizás no lleguen a concretar sus sueños, o a lo mejor sí, pero la esperanza está ahí, al abrir un libro.
1: El leer, sí. Porque primero aprendemos a leer, después aprendemos a escribir. Fíjate las ventajas que tiene la literatura. Vamos a hacer un pequeño corte musical y después nos vas a contar de tus dos libros.
0: Perfecto.
1: ¿Te parece?
0: Dale.
1: Uno que está excelente, no se lo pierdan, el último, el d'Orsay. Yo estuve hojeando algunas de sus partecitas. Bastante interesante.

0: Noche tranquila, buena música para disfrutar, para escuchar, para distenderse, como todos los viernes. Empezamos a hacer la catarsis del fin de semana. Lectura obligatoria para quienes les gustan, cuentos para quienes les gusta que les lean. Y yo decía recién esa cosa que tenemos los seres humanos, que aprendemos primero a leer y después aprendemos a escribir. Y decía Ferdinand de Saussure en la definición del signo, de estas dos formas que tiene, de su forma y su sonido. Y entonces cuando leemos, apelamos a la forma, porque diferenciamos el signo, pero también apelamos al sonido, a la conjugación, porque es como lo entendemos. Y entonces estos escritores ponen en marcha un montón de herramientas y estrategias para que la lectura sea amena, para que nos interese lo que escriben y lo que nos cuentan. Y Juan escribió un libro que se llama El almacén de los milagros, pero es un libro que aún está en edición o en impresión previa, y que ustedes lo pueden conseguir comprándolo a través de una preventa con un QR, y en el libro se va a imprimir su nombre en forma exclusiva. En ese libro que compren va a estar impreso el nombre. Lo compra Marcelo Olivieri y va a venir Almacén de los Milagros, Marcelo Olivieri. Como un libro personalizado. Así como se compra en un vino. Bueno, esto es un libro.
1: Tal cual. ¿Así? Sí, totalmente. En todas las ediciones, ¿eh? No solamente en esta. Cuando se reedite, va a seguir estando tu nombre.
0: Bien.
1: En los agradecimientos. La gente que ya lo compró, bueno, ese es uno de los regalos que uno tiene al comprar en preventa. Por lo menos en este caso en el que estoy en Orsay, ¿no?
0: Como que se manejen con el QR.
1: Ahí. No, pueden ir a la tienda orsay.org, ¿no? Tienda.orsay.org, y ahí buscan El almacén de los milagros. Y ahí lo encuentran.
0: Y ahí lo encuentran, y le pasan el precio, el contacto, todo.
1: Sí, sí. Ah, bien. Lo pueden enviar a domicilio, lo pueden llegar a mi domicilio, que es envío gratis, ¿no? O si están viviendo en Buenos Aires, lo van a buscar al Paseo de la Plaza, que es donde está la editorial. Y acá también es gratis si lo dejan a mi domicilio, al domicilio del autor. Y bueno, yo se los doy, autografiado si quieren, también.
0: Qué trabajo, ¿no? Sí. Qué atención.
1: Sí. No es para menos.
0: No es para menos. Contanos, los milagros. Uh-huh. ¿Existen o no existen?
1: Para mí existen, pero nosotros estamos muy distraídos. Y mucho más, con el tema de las pantallas, con esto de que cada vez todo es más rápido. Necesitamos el éxito como una droga diaria. La necesidad de ser aceptados, la necesidad de lograr algo al final del día, todas esas preocupaciones nos mantienen distraídos de la sutileza de la vida, de lo que nos sucede cotidianamente y no nos damos cuenta. Y yo creo que nos intenta hablar de alguna manera Dios o algo que nos quiere decir que miremos la vida de una forma más plena, ¿no? Que capaz que estamos muy distraídos en ese sentido. Entonces, sí, yo creo que, y en estos cuentos también trato de reflejar eso, ¿no? De que los milagros existen, pero bueno, no entra en la lógica humana. Lo llamamos o lo titulamos a veces porque quizás nos da miedo, somos temerosos en decir que esto es un milagro. Y le decimos, fue pura coincidencia, fue pura casualidad.
0: O hasta a veces te da miedo pensar en Dios.
1: Sí, totalmente, sí.
0: Es decir, yo he conocido muchos decir, vamos a estudiar ciencia, porque obligadamente nuestra carrera nos exige estudiar ciencia. Sí. Y de acuerdo a la formación de cada uno, o al entorno de su ámbito, su contexto, comenzaron a estudiar ciencia, decía, no creo más en Dios, soy ateo. O sea, pero qué locura, ¿no? El amor a la sabiduría por un lado, con la filosofía, la ciencia, con su dureza. Y después con el tiempo, vos te das cuenta que no solamente la dureza de la ciencia se completa si no es gracias a Dios.
1: Sí, totalmente. Totalmente.
0: Y entonces, ¿hago ciencia o hago filosofía? No, tenés que hacer ciencia porque es tu trabajo como ciencia que te lo mande y que te formaste. Pero no dejes de creer en Dios porque te formaste para hacer una profesión.
1: Sí.
0: O sea, y entonces ahí es cuando uno dice, ¿sucede un milagro o actúa la ciencia?
1: Y construir una hipótesis científica también es un salto de fe, que pueda llegar a más allá de los procedimientos científicos. Es un salto de fe imaginarse, en principio todo surge desde una creencia, ¿no? Y después uno lo va formando y uno va descubriendo la verdad. Pero la verdad no llega en una caja distinta a la fe. La verdad se esconde en diferentes resquicios que uno a veces lo llama ciencia y otros lo llama fe, pero no son distintos caminos para mí, no lo encuentro como distintos caminos.
0: No, porque uno está cargado de espiritualidad por naturaleza y el otro está cargado de conocimiento más espiritualidad.
1: Sí.
0: O sea, por eso es muy difícil. Yo cuando escucho no creo en Dios, digo, ¿y será que algo ha pasado en el camino?
1: No, probablemente sí.
0: Claro.
1: Hay un cuento que se trata de un científico. Se llama Un paper científico a contrarreloj. Y trata de un investigador del CONICET que tiene que tratar de buscar un tema en específico para una revista científica. Y bueno, se encuentra con este dilema, ¿no? Y curiosamente, un investigador del CONICET me compró el libro repartiendo folletos allá en Buenos Aires. La historia fue muy curiosa porque yo cuando le repartí el libro no sabía nada de eso y me decía que recién estaba empezando a creer en Dios hace muy poco tiempo. Entonces, bueno, es para vos este libro.
0: Claro, las cosas te tocan. Uno no sabe en qué momento, pero tocan.
1: Sí, sí, sí.
0: O sea, yo no, o sea, no emito juicio, ¿no? Pero digo, qué duro negarlo.
1: Mm.
0: Sí. Y qué difícil también después aceptarlo. Es un proceso bastante. Y después tener la parte de la ciencia y la fe, que era lo que hablábamos de esto.
1: Sí.
0: Y cuando uno dice, tengo fe plena en el que escribe, tengo fe plena en el Creador. ¿Cómo nos disfrazamos ante eso en la literatura? En tu escrito. Yo ¿debo creer en Dios? ¿Debo creer en el escritor?
1: Claro, sí. Sí, sí, y bueno, te basás en un poco, vas mediando, ¿no? Vas jugando en este juego de medio de creador, también jugás en ese juego de creador de crear una historia, pero también te tenés que alejar lo suficientemente como para incluso dejar de lado tu ego y todas tus cosas que tenés encima.
0: Para la subjetividad propia de uno.
1: La subjetividad, claro, sí.
0: Eso es fundamental. Juan, qué lindo, esto podemos estar hablando horas.
1: Sí, ya, muy bueno, está interesante.
0: Cuando uno entra en la etapa de la filosofía y esto, se encienden un montón de lamparitas y dice, ay, ¿de qué estamos hablando?
1: Pero, en los libros, sí, en los cuentos.
0: Pero la idea es entretenerlos, que conozca al autor. Uno cuando conoce el pensamiento del autor, después ya conoce la literatura o lo que va a escribir, o lo que escribe. Dice, ah, viene por este lado, entonces sigo porque esta es la parte que me gusta. Pero también tienen sus cosas donde escriben desde los sentimientos personales. Y Juan también ha escrito algunos poemas, que eso sí tiene que ver con el crecimiento personal, con su experiencia, con su desarrollo académico, con su título de profesor, con esa profesión que lo lleva a abrir un montón de cabecitas y quién sabe qué va a hacer cada una de esas cabecitas. Hemos tenido maestros que han preparado presidentes de la nación en todo el país. Es que se imaginan. Uno no conoce quien lo forma, sino después conoce el producto.
1: Claro. Mucha responsabilidad.
0: Demasiada.
1: Sí. Pero no nos hacemos cargo.
0: De porque sabe lo que Dios quiera.
1: Sí, obvio.
0: Vamos a compartir un poema de Juan y después nos vamos a ir con un tema que yo elegí para el final de una cantautora de acá de Río Gallegos que hace música de bailanta, cumbia del recuerdo, pero ha incursionado en la música romántica. Así que vamos a escuchar el poema y después nos vamos con buena música. Estuvo con nosotros en los controles el señor José Luis Chama Mayorga, en fotografía y redes la señora Andrea Casimiro. Pero antes, poema y después música.
1: Bien, este es un cuento que se llama El amor está a la vuelta de la esquina. Voy a contar un fragmento nomás, debido a que es un poco extenso. Bien, esta es una historia que me contó mi abuela que sucedió en Río Turbio y le di algo de ficción, ¿sí? Un día, saliendo de una cafetería, se encuentran a dos personas entrañables del barrio, Laura y Diego. Cada vez que los vecinos vemos a esta pareja, nos conmovemos desde el dolor, pero también desde la alegría. Personalmente nunca los traté, pero siempre me hablaron muy bien de ellos por separado. Mi abuela me contaba que era la típica parejita que se conocía desde chica. Ella es amiga de ambos y cada vez que le pregunto por ellos, deja de hacer lo que estaba haciendo para contarme anécdotas con un grado de detalle sorprendente. La historia que más le gusta relatar es que fue testigo del momento que chocaron con sus bicicletas en una esquina. Más allá de ese choque, fue amor a primera vista. Siempre me repite lo mismo y lo narra con tanto entusiasmo que parece que hubiese pasado hace un par de horas. Durante la secundaria se pusieron de novios y mi abuela como regalo dibujó una bicicleta doble en aquella esquina. Desgraciadamente, y como a veces suele suceder en los pueblos, sus familias terminaron peleadas entre sí por asuntos ajenos a ellos. Siempre que me cuente esta parte, tarda muchísimo en hilar las palabras. Es como si tomaran cada vez mayor distancia, a tal punto que podría abarcar todo el pueblo y aún más, lo que provoca que aquellas palabras pierdan sentido entre sí. Así sucedió con ellos. La distancia forzada provocó desencuentros conforme pasaba el tiempo. Aquella esquina se fue extendiendo y comenzaron a construirse calles, personas, casas, edificios, tráfico, confusiones, malentendidos, discusiones en el medio, que desorientaron aún más a esta pareja que tristemente decidió tomar un rumbo distinto. Esos largos años de distancia le resultan muy cortos a mi abuela, porque siempre se apura en contarlo como si se tratase de un trámite tedioso. Me sorprende que ahora pueda resumirlo en una sola respiración, como un juego de niños. Laura se casó con un soldado, luego que le dijeran que Diego la había olvidado con una chica del mismo colegio. Historia que más tarde se enteraría que era mentira por parte de su familia, para alejarla lo más pronto posible del amor que había elegido. Ese casamiento dejó en cama durante 2 años a Diego, quien al tiempo se resignó y formó una familia con una compañera del trabajo, y que más tarde se enteraría que lo engañaba con su mejor amigo. Pareja que Laura miraba con tristeza a la distancia, pensando que Diego había podido ser feliz con alguien más, mientras ella sufría los golpes de su marido. Mi abuela vuelve a tomar aire para contar que lo más lamentable fue que con el paso del tiempo, ambos fueron valientes para abandonar la vida miserable que arrastraban, pero lo suficientemente desconfiados ante tanto dolor como para volver a intentar enamorarse. Aquellas personas que conocemos, a Diego y a Laura, observábamos cómo trataban de esquivar para no abrir las heridas del pasado. Se esquivaban. Durante estos años veíamos cómo se ignoraban con respeto y vergüenza a la vez. Hasta la semana pasada, que por arte del destino, se chocaron de nuevo y disculpándose, vieron cómo sus miradas formaban una esquina entre todas las calles que transitaron. Luego de tanto tiempo, una mirada duró una vida y un mal recuerdo tan solo fue un mal día.
0: Juan Fernández, ¿quieren buena literatura? ¿Quieren buenos cuentos? Es de Río Gallegos. No se pierdan El almacén de los milagros. Y esto fue La noche de los nuestros. Nos vamos. Muchísimas gracias por estar. Buenas noches. 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Música, resiliencia, La Carito.

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2: A continuación les informamos las vías de comunicación ante emergencias. Hospital Regional, Policía Provincial y Bomberos 911, Protección Civil 103, Agencia General de Vialidad Provincial 02966-442-367, Servicios Públicos Sociedad del Estado 02966-422-322, Farmacia de Turno en Río Gallegos, Farmacia Moderna en Avenida Kirchner 1057, Esta farmacia permanece abierta las 24 horas. Hasta aquí mensajes y servicios. Por su atención, como siempre, muchas gracias.
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8 minutos han pasado de la medianoche, estamos iniciando la trasnoche de Elu 14, en este caso estamos arrancando lo que sería la madrugada del día sábado. Saludamos a todos quienes están escuchando la radio, la más potente de la Patagonia, M830, Elu 14 Radio, provincia de Santa Cruz. En FM estamos en la 96.3, quizás estás en AM830 y si no podés escucharnos a través de lu14.santacruz.gov.ar. Nos encontramos en Avenida Kirchner 823, en el primer piso enfrente del Banco Santa Cruz. Es la manera que nos gusta decirlo cuando arrancamos el programa. Tenemos el número de teléfono igual, cualquier cosa nos podés escribir, 2966-700384. Y estamos en un programa de ex viernes, lo explicamos cada vez que salimos al aire, como arranca vencido el programa, arrancamos como en el otro día, cuando inicia el otro día. Bueno, lo que hacemos es ponerle un ex adelante de lo que sería el programa que hubiese sido el día anterior, ¿no? Sí, es medio un quilombo, pero no es tan difícil de comprender. Hoy tenemos un gran picado de canciones para ir por todas partes del mundo. Nos gusta arrancar por Argentina igual. Mira, tenemos una gran banda. Esta banda se llama Monstruo. Es la banda del bajista Alejandro Medina de Manal, el hijo del bajista Alejandro Medina de Manal. Ahora sí. Mi nombre es Martín Contreras y te voy a hacer compañía aquí en la más gloriosa de la Patagonia, saliendo y transmitiendo para toda esta hermosa provincia de Santa Cruz. En breve un poco de información. Paraguay acaba de perder un 4-1 contra los Estados Unidos. Tercer partido de este nuevo Mundial del año 2026. Que tiene tres referentes, en este caso México, Canadá, Estados Unidos. Bueno, ya estamos empapados de los mundialistas, ya lo sabemos, pero medio que nos toca porque nos vamos a estar encontrando cuando terminen los partidos, dentro más o menos de la idea de cómo vienen los horarios. Así que le vamos a contar un poquito de cosas del fútbol, ¿por qué no? Porque suena la música de Monstruo, esta gran banda. Banda de La Plata. Esta canción es una remake, un cover, un homenaje a Kiss haciendo Tú Sabes Algo. Escucha.

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0: En primer lugar escuchábamos la música de Monstruo haciendo Tú Sabes Algo, un gran cover homenaje a Kiss. Luego siguió la música de Acorazado Potemkin haciendo Rosarino, y lo que suena ahora de la mano de Mimi Maura y Sergio Rodman, Esto es Para Siempre No Es Suficiente, es la música del Siempre Eterno.

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46 minutos pasaron de la medianoche, estamos escuchando algo de Nati Peluso. Lo que suena es una gran canción, se llama Buenos Aires. Anteriormente escuchamos algo de música de Pez, para las almas sensibles, Lisandro Aristimuño, sonó también por ahí. Y lo que sigue es la música de Bantra. Bantra fue una banda que surgió luego de la separación de Catupecu Machu. Estamos hablando del señor Fernando Ruiz Díaz. Esta es la canción sola, escucha. Estás en AM830, estás en el U14, está la trasnoche y vamos a escuchar muy buena música.

58 minutos han pasado de las 0 horas. 13 de junio, año 2026, hay un grado bajo cero en la localidad de Río Gallegos, en la provincia de Santa Cruz. El viento va a 27 kilómetros y una humedad del 84%. Lo que suena es la música del Plan de la Mariposa, esto se llama El Riesgo, y en breve nos vamos a una tanda y volvemos en minutos nomás.

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1: En la Patagonia, el fuego es parte de nuestra identidad, lo que somos. Siempre hay un momento para juntarse a compartir historias y risas alrededor del fuego. 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Muchos creen que para hacer un buen asado hay una fórmula mágica, una combinación secreta que transforma la carne en un manjar inolvidable. ¿Será cierto? ¿Existe ese secreto que todos los asadores buscan?
2: Secreto es la elección de, si es posible, combinar leña con carbón. Y si es posible, con una buena leña solamente, mejor, tiene otro sabor y es un secreto de un chef, pero lo vamos a compartir. Tirarle unos pedacitos de leña muy finitos en las brasas, ese sabor ahumado le da un toque realmente muy rico. Y después, si es posible, salarlo con salmuera en vez de con sal, también es otro de los secretos.
3: 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Por lo general, quien lo prepara, más allá de que sea una buena carne. Siempre hay como manías de asador o asadora.
4: Para mí, tiene que hacerse con leña, fundamental. Y se puede mezclar, yo creo, un poco de piquillín con un poco de quebracho colorado, que hace muy buena brasa, el piquillín hace muy buena llama. Yo creo que ahí está la clave, cambia totalmente el sabor. Y fundamental para mí, parrilla de hierro redondo.
5: Mi secreto para hacer un buen asado es no andar apurado, tener tiempo para disfrutar el momento y hacerlo tranquilo.
1: Al final, lo que descubrimos es que no hay una fórmula mágica universal. Cada asador tiene su truco, su toque personal. Pero lo que realmente hace al asado inolvidable no está solo en las brasas o en la carne, sino en el momento que se comparte, en las historias que se cuentan y en las risas alrededor del fuego. En Radio Provincia, seguimos compartiendo los secretos del sur, a las brasas.

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3: ¿Estás listo para conectar con la naturaleza en su estado más puro? Hoy te llevamos a El Chaltén, la capital argentina del trekking, ubicado a 200 kilómetros del Calafate. Siguiendo la ruta provincial 23, El Chaltén es un pequeño pueblo enclavado en el corazón del Parque Nacional Los Glaciares. Rodeado de imponentes montañas y lagos cristalinos, es el punto de partida perfecto para explorar algunos de los senderos más hermosos de la Patagonia. No te pierdas la caminata a la Laguna de los Tres, donde serás recompensado con una vista espectacular del Monte Fitzroy. Un consejo, empezá temprano para capturar el amanecer en las montañas. Descubrí El Chaltén, donde cada paso te conecta con la inmensidad de la Patagonia. Nos escuchamos en la próxima parada.
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Con la música de Beta Madre haciendo ruido del mundo, un gran álbum. Álbum que tuvo la participación de Marina Bertoldi, por ejemplo. Hay bajo cero en el Calafate, así en Piedra Buena y en Río tuvo un grado. Está fresco, se viene a poquito el invierno, así como quien no quiere la cosa, así que si va a salir, mi amigo, abríese. Yo le invito a quedarse en la trasnoche de provincia.

40 minutos pasaron de la 1 de la mañana. Estás en la trasnoche en provincia, ahora sí. Vamos a escuchar una gran canción, salió hace muy poco. Es una canción de un disco de Dillom, en este caso con el gran Santiago Motorizado. Esto se llama Cirugía.

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Lo que suena es la música de Los Pibitos en Espirales, es el nombre de esta canción. Estás en la trasnoche de Provincia. Por el día de hoy vamos a llegar hasta las 2 de la mañana y luego lo vamos a dejar con una gran musicalización de la mano del cerebro de Luca Torres. Es la trasnoche en Provincia. Fresco afuera, así que si vas a salir, abrigate un poco porque la verdad que está bajando la temperatura severamente.

0: Un minuto nos separa de las 2 de la mañana. Mi nombre es Martín Contreras y espero haberles hecho muy buena compañía escuchando una selección de grandes canciones. En este caso, el picado de canciones del día viernes. El lunes nos encontramos. Una gran selección atemporal de los grandes clásicos del rock argentino. Nos despedimos con la música del Cuelgue. Nos encontramos el lunes nuevamente. Buen fin de semana para todos. Chau.
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0: Bienvenidos y bienvenidas a una nueva edición del resumen de noticias de LU14. Junto a José Luis Mayorga en los controles técnicos y en la musicalización, estaremos compartiendo la información más relevante de la jornada a través de las voces de sus protagonistas. Mi nombre es Alejandra Leville y ya damos comienzo con la información. Los gobiernos que pasaron tuvieron las mismas herramientas que hoy estamos solicitando al Poder Ejecutivo. Así lo manifestó el gobernador Claudio Vidal, previo al inicio de la sesión extraordinaria, en la cual se trató el proyecto de ley de financiamiento estratégico, calificando a esta jornada como histórica, porque se dirime la posibilidad de avanzar en un proyecto distinto para la provincia.
4: Recorrer de acá para adelante, pensando en un futuro mejor para todos y cada uno de nuestros vecinos de esta hermosa provincia. Son momentos difíciles, muy pero muy difíciles, hablando en lo económico del país y también en la provincia, nadie lo puede negar. Son momentos sumamente complejos. Es cierto de la necesidad de la totalidad de los trabajadores del Estado, de poder recuperar sus salarios. Es totalmente cierto, es un reclamo justo, lo reconozco, lo entiendo, lo comprendo perfectamente. También es cierto que los que vivimos en esta provincia la amamos profundamente y queremos vivir mejor. Queremos una Santa Cruz mucho mejor, seguro, sin ninguna duda. Y acá en esto las diferencias políticas no pueden ser mucho más fuertes de la necesidad que tienen absolutamente todos nuestros vecinos. Esto no se trata de Claudio Vidal. Esto no se trata del gobierno que llegó democráticamente por el voto popular. No se trata de eso. Pensar de esa forma es ser totalmente mezquino y no estar observando la realidad, la triste y cruda realidad que nos toca atravesar en este país y en la provincia. A mí me toca hacerme cargo y yo me hago cargo de mis aciertos, de mis errores, pero todos tienen que saber que trabajamos incansablemente para sacar esta provincia adelante. Incansablemente, día tras día. Lo hacemos con entusiasmo, con compromiso, con amor, con predisposición. Y gobernamos para todos. Insisto en esto, más allá de las pequeñas o grandes diferencias que podamos llegar a tener. Ahora bien, hay una sola posibilidad de salir adelante en este difícil momento del país. Y lo están haciendo muchas provincias. Todos los gobiernos provinciales hasta acá, hasta este momento, han tenido la oportunidad de solicitar crédito para estructuración de las provincias, para mejora de los salarios de los trabajadores del Estado. Lo han hecho muchas provincias, varias provincias en este país, de distintos color político, de distintos colores políticos. Yo no estoy pidiendo nada más y nada menos que lo mismo que solicitaron otros gobiernos provinciales a lo largo del tiempo y a lo largo de los distintos gobiernos en esta provincia de Santa Cruz. No estamos inventando absolutamente nada. Solicito las mismas herramientas que tuvieron los gobiernos anteriores en la provincia de Santa Cruz. Hace décadas se viene solicitando este tipo de mecanismos. Siempre, hasta acá, fue para gastos corrientes. Nosotros planteamos algo totalmente distinto. Queremos darle la posibilidad a la sociedad que tenga respuesta a los reclamos que vienen de larga data. Quiero que mis vecinos de Caleta Olivia puedan tener concluida la ruta de Ramón Santos a Caleta Olivia. No quiero más familias que pierdan la vida, que pierdan amigos, conocidos, vecinos, por no tener rutas en condiciones. Quiero que mis vecinos de San Julián, que mis vecinos de Gobernador Gregores, puedan tener la posibilidad de desarrollar esas localidades porque nos pudimos conectar al interconectado. Quiero que Gobernador Gregores nuevamente pueda recuperar el yacimiento Manantial Espejo y generar 300 puestos de trabajo. Quiero que en Piedrabuena podamos dotar a los vecinos de Piedrabuena de nueva infraestructura, de generar empleo, de generar movimiento económico, de que se vuelvan a activar los comercios en toda la provincia de Santa Cruz. Quiero que podamos salir adelante. Quiero que en Río Turbio, teniendo en cuenta que el 31 de diciembre la empresa ICRT, que tanto hemos defendido, no tiene más presupuesto, tenga la mínima posibilidad, por lo menos, de poder salvar esos 2.500 puestos de trabajo, que no son solamente 2.500 trabajadores. En la comunidad de Julia Dufour, de 28, de Río Turbio, es defender el paso fronterizo, es darle la posibilidad de tener trabajo con salario digno. Quiero que Pico Truncado, de una buena vez, tenga la posibilidad de generación de energía y no que el municipio tenga un costo elevadísimo todos los meses para salir a cubrir. Porque también pensamos en los municipios. La zona norte de Santa Cruz no tiene agua. Y no es de ahora, ¿eh? No es de ahora, yo sé que esto pesa. No es de ahora, es de larga data. Es de larga data lo que están reclamando los vecinos. Esta es la posibilidad de que tengan respuestas. ¿Cómo puede ser que en la provincia, en la segunda provincia más grande de este país, que tiene una reserva importantísima de agua, nuestros vecinos no tengan servicio? Y lo estamos haciendo de a poco. Pero falta esa gran oportunidad, falta ese gran impulso. Y esa oportunidad la tienen los diputados que conforman esta Cámara de Diputados. Esto puede ser o no puede ser de agrado para muchos. a mí me toca representar orgullosamente al pueblo de Santa Cruz. Y créanme que voy a hacer todo, absolutamente todo lo posible para poner de pie esta provincia, porque así lo requiere el pueblo de Santa Cruz. Llegó el momento de hacernos cargo. Llegó el momento de hacernos cargo. Nos podemos equivocar con aciertos o con errores. Estamos convencidos de que tenemos que salir adelante. Pero hoy, en esta Cámara, queda algo bien en claro. Seguir viviendo de la misma forma, postergados, abandonados, lejos de llevarle solución al pueblo de Santa Cruz, o podemos marcar la diferencia, porque muchos de los que hoy niegan el pasado y ponen palos en la rueda son los mismos que votaron estas herramientas financieras años atrás. Yo no pido nada más y nada menos que la misma posibilidad, que seamos democráticos. ¿Por qué antes sí? ¿Por qué ahora no? Si en definitiva lo que se trata es mejorar la calidad de vida de todos los santacruceños. Ojalá hubiésemos vivido en otro momento económico, pero es la realidad que nos toca afrontar. Y esta es la única herramienta que hoy tenemos para dotar de infraestructura a la provincia de Santa Cruz, para desarrollar proyectos que necesitan de energía, para mejorar el salario de los trabajadores del Estado, para tener la posibilidad de defender los 2.500 puestos de trabajo de ICRT, para salvar a servicios públicos del enorme déficit que viene arrastrando hace muchos años. Porque esa es nuestra forma de conducir, porque eso es lo que nosotros queremos hacer por el pueblo de Santa Cruz. Esta es nuestra propuesta. Esto es lo que podemos hacer hoy. Ustedes verán qué es lo que hacen. Si votan lo que estuvimos hasta acá, o realmente van a votar a favor del pueblo. Yo quiero que mi Santa Cruz tenga la posibilidad de desarrollo, de progresar, de que nuestros vecinos puedan vivir mejor. Claro está que en este momento ustedes tienen la decisión. ¿Postergación o progreso? Yo voto por sacar mi provincia adelante. Y eso es progreso. Nada más y muchas gracias.
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5: Durante la jornada conversamos con la subsecretaria de Protección Civil, Sandra Gordillo, quien informó las tareas que se están realizando con asistencia y prevención para garantizar el bienestar de los vecinos ante la nevada, los fuertes vientos y las bajas temperaturas en los últimos días en la provincia.
6: Estamos cursando una alerta naranja que va anoche, ¿no? A la madrugada, una alerta naranja que estuvo pronosticada para lo que es Piedrabuena, parte de ruta San Julián, con vientos muy fuertes y nieve. Vialidad Provincial está trabajando en ruta, está cerrada la ruta lo que es Guarayque-Piedrabuena, hasta que Vialidad termine de trabajar, recién vamos a habilitar ruta. Uh-huh. Con el tema de la luz, bueno, como ustedes saben, tuvimos contratiempos con la luz durante toda la noche y ahora a la mañana está trabajando servicios públicos para restablecer lo que es la energía. Protección Civil, en conjunto con Desarrollo Social, desde el día de ayer comenzamos a entregar lo que es leña, ¿sí? Para las personas que no tienen gas de red, así que se sigue trabajando. Tenemos un pronóstico de vientos muy fuerte, uh-huh. ¿Sí? Todo el fin de semana, para parte de lo que es en ruta, Río Gallego, Tierra del Fuego, que también está nevando muchísimo, se está trabajando también ahí. Nosotros tenemos contacto con Protección Civil, Tierra del Fuego, permanente, con Chile, que enviaron también su parte de ruta, también piden precaución, cadenas, y bueno, consultar a Protección Civil el estado de las rutas para ver si pueden salir, y bueno, y siempre avisar a alguien en el domicilio, sí, que van a trasladarse de un lugar a otro para que la gente pueda llegar a su lugar con precaución, ¿no? Uh-huh. Y bueno, llevar abrigo, agua, sí. El 103 de Protección Civil está a las 24 horas.
7: Bueno, especialmente calculamos que aquellas familias que por ahí los ha sorprendido la nevada, que no han podido tener la posibilidad de acopiar leña, ustedes también llegan con esa posibilidad, con esa ayuda.
6: Sí, se comunican a Desarrollo Social y bueno, y ellos piden la colaboración a Protección Civil para que los móviles vayan y dejen la leña. Que tengan precaución al salir. Bueno, ahora el personal también salió a levantar algunos cables que han caído en la noche, así que son, mayormente son cables de lo que es internet y eso, así que sí. Bueno, cuando vean el móvil, si necesitan algo, pueden pararlos y solicitar lo que necesitan.
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1: Restituyeron en Santa Cruz a Eduardo Sosa, el procurador general. Sosa había ejercido al frente de la Procuraduría General entre 1990 y 1995.
2: Bueno, sí, yo creo que es un hecho muy, es muy excepcional, excepcionalísimo, una anomalía total. No, el tema yo creo que desde el punto de vista institucional es lo que me parece que corresponde poner de resalto, porque 30 años que fue que, bueno, me dejó un principio que era el principio de finalidad. Pues me parece que lo importante precisamente es la decisión que adopta la provincia de Santa Cruz, es decir, el gobernador impulsando y los legisladores que conformaron mayoría.
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1: Nuestra corresponsal en Río Turbio, Yanina Ramos, nos da detalles sobre la situación en la cuenca carbonífera luego del temporal de nieve en las localidades de 28 de noviembre y Río Turbio.
3: Bueno, fue algo obviamente que no sabíamos nosotros, acá estaba contemplado por parte de servicios públicos que ese corte, pero en un barrio por una cuestión de algunos mantenimientos en el barrio Los Mires, de Río Turbio, nada más, a las 9:30. Esto sí. no ocurrió, bueno, vos dabas la noticia en muchas localidades, Calafate, Gallegos, La Cuenca, Piedra Buena. Nosotros en La Cuenca tenemos energía porque nos enganchamos con la usina de 21 mega, la usina chica que nos abastece de energía eléctrica acá a los pueblos de La Cuenca. Bueno, como esto fue un imprevisto porque nos salimos del interconectado. En este caso, como las otras localidades mencionadas, se hicieron todas las maniobras para que podamos tener energía acá. Bueno, ya está regresando de a poco, paulatinamente, te decía, porque hay cortes todavía en algunos barrios y de a poco está llegando la energía. Alumbrado tenemos, después de las aproximadas 21 horas, empezó a nevar, unos copos enormes, sí. No paró. Yo acá en mi auto tenía acumulado que vivo en un barrio cerca del centro de la ciudad donde no pega tanto la nieve como cuando te vas camino a Chile, ahí ni hablar, deben ser más todavía los centímetros en cuanto a digamos, el acumulamiento de nieve por justamente esto de...

0: la ruta también ya estaba despejada a esta hora, así que eso es bueno.
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2: Lito Mantequilla.

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1: Conversamos con Víctor Toledo, trabajador de Vialidad Provincial, que informó el estado de las rutas santacruceñas y los distintos trabajos que se están realizando en la jornada.
2: Ubicado sobre la ruta provincial número 5, justamente en el tramo La Esperanza. Nosotros estamos entre Guaraique y La Esperanza, en la ruta provincial número 5, como te decía, en el puesto fijo La Balanza. Para el lado de Esperanza salieron aproximadamente 5 de la mañana los equipos, tanto máquina motoniveladora como salero y personal de operativo de Vialidad Provincial, que están apostados en el puesto fijo Guaraique, vienen hacia La Esperanza. Así también el tramo de la ruta nacional 40, Vanguardia, ahí ya salió un equipo también para acá, para este lado, para colaborar con el equipo que viene desde Río Gallego hacia La Esperanza. Después lo que es el tramo Tapiaique, Punta del Monte, Río Turbio, ya están los equipos de la madrugada trabajando, tanto el Distrito Vial Río Gallego, que está apostado ahí en Tapiaique, como así también la delegación de 28 de noviembre. Y después tenemos el tramo que sale desde La Esperanza al Cerrito, Bajada de Miguel, Calafate, ahí se encuentran ya trabajando desde muy temprano, desde muy de la madrugada, los equipos viales del Distrito Vial El Calafate.
3: Se ha hecho mucho más extenso.

0: Entonces, el área de cobertura.
1: Claro, como así también allá en la Ruta Nacional número 3, que también tenemos equipo allá de Vialidad Provincial apostado tanto en la zona de Mata Grande, Puerto San Julián, como en Monte León. Ahí también están los equipos de Vialidad Provincial trabajando, del Distrito Vial Piedra Buena. Uh-huh. Nosotros en este caso, el tramo que nos corresponde a nosotros es Guaraique, La Esperanza, pero tenemos la información a la mano, lo que pasa de Esperanza a Tapiaique, Punta del Monte, 28 de noviembre, Río Turbio, como así también Mina 1. Y el tramo, siempre hablando de la ruta provincial número 5, que nace aquí en Esperanza, El Cerrito, Bajada de Migue, ruta 11, Calafate y después la 40 que engancha para el Chaltén, que también están los equipos trabajando ahí en la zona de la Irene, como así también en la zona del río La Leona, y la delegación del Chaltén también anda con un camión pala y con salero. Por supuesto, sí, traten de estar atentos a los partes meteorológicos de las vías de comunicación de Vialidad Provincial, como así también los puestos fijos y los puestos móviles de Vialidad Provincial, como los puestos de seguridad vial, que son Chimenaique, Guaraique, allá en Piedrabuena también, acá la salida de Calafate. Siempre pregunten cómo está la ruta, porque después vienen las complicaciones, los problemas. Y traten de hacerlo, si es urgente, si es de suma urgente, bueno, no queda otra, tengo que viajar. Pero tomen las medidas de seguridad.
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3: Dialogamos con Matías Cortijo, presidente de Servicios Públicos Sociedad del Estado, sobre los trabajos realizados por los equipos de Servicios Públicos Sociedad del Estado para restablecer el suministro eléctrico en distintas localidades de Santa Cruz y garantizar la normalización del servicio.
4: Nos pasaron varias cosas en sucesión, no fue un solo evento. Hubo primero un evento por el hielo que se acumuló con el viento en la línea que trae energía a Gallegos, la línea del interconectado que trae energía a Gallegos. Uh-huh. Lo identificaron la gente de la empresa transportista.
5: ¿Eso en qué sector del tramo?
4: Entre Gallegos y... Era acá cerca de Gallegos, entre Gallegos y La Esperanza.
5: Ah, para hablar de La Esperanza, bien.
4: Claro, en el medio de eso nosotros iniciamos los procesos para la autorización de gas de Camusi para marchar Río Chico, que también se complicó un poco por la alta demanda de gas justo por la tormenta. Para las 7 conseguimos la autorización del uso de gas, ponemos en marcha las usinas, las cosis, las generadores de Río Chico, y al mismo tiempo Tampa termina de arreglar la línea, a eso de las 8 de la mañana, y ahí volvió un rato la luz acá a Gallegos.
5: Bien.
4: Y ahí, todo bien y todos felices, a las 9:30 de la mañana, 9 y algo de la mañana, el otro transportista, el de la línea que viene desde Madryn, tiene un inconveniente técnico justo en la subestación de Piedrabuena.
5: Ajá.
4: Entonces nos deja sin luz a toda la zona sur de Santa Cruz. Piedrabuena, Puerto Santa Cruz, Calafate, Turbio, Gallegos. Uh-huh. Entonces, ¿qué hicimos? Van a mirar y estiman por lo menos 4 horas de trabajo. Así que nos ponemos a poner en marcha la reserva fría. Hubo complicaciones con Camus, con un par de cosas. Se demoró también poner acá la reserva fría. Sí pusimos a andar la reserva fría de Puerto Santa Cruz, sin problema. Y CRT nos dio una mano también, pues, poniéndose a generar en Río Turbio. Y la gente de ¿cómo se llama? del interconectado se puso a trabajar en su línea. Lo consiguieron normalizar ahora a las 13 horas más o menos, hicieron las pruebas y a partir de 13:20 empezamos a normalizar en todos lados. Uh-huh. Empezamos por Calafate, porque era el que no tenía reserva fría, así que le dimos prioridad a Calafate. Después seguimos con Piedrabuena y Puerto Santa Cruz, después Río Turbio, y ahora estamos terminando de normalizar Gallegos. Gallegos ya está todo energizado por el interconectado. Hay algunos barrios que están todavía sin luz, porque con la tormenta cayeron postes y se cayeron algunas cosas. Entonces estamos ahora, primero tenemos a toda la gente abocada a poner, ¿cómo se llama?, la reserva de Río Chico, y haciendo los trabajos más urgentes, algunos cables que cayeron energizados, y ahora estamos terminando de normalizar todas las cosas pequeñas por barrio, que hubo algunos postes caídos.
5: Inclusive hubo algunos
4: postes que se cayó casa y todo. Entre todos, a ver, aparte, interempresas, entre eso. Cuatro empresas coordinando, las dos transportistas, el transportista de gas, nosotros, con todos los entes, coordinamos constantemente con la educación, a ver si se podía dar clase, avisar a la gente con tiempo si iba a haber clase o no iba a haber clase, y como se llama, con nuestra gente, ¿no?, de todas las localidades, porque íbamos coordinando qué se hacía en cada localidad. Así que estuvimos acá en el comité de emergencia desde tempranito, desde las 4. Sepan que le ponemos toda la carne al asador cuando ocurren estos eventos. No hay nadie de servicio público que se quede en su casa, y hacemos lo imposible por solucionarlo. Despertamos a un montón de gente para poder restituir la energía, ya sea con reserva fría o con todas las alternativas que podíamos, que hasta el último momento estuvimos viendo si podíamos dar clases, que no es un tema menor para nosotros. La de transmitirle la tranquilidad de que, más allá de una infraestructura que por ahí está obsoleta, estamos trabajando constantemente en mejorarla, y que cuando ocurren estas cosas salimos a reparar, stock de materiales de reparación tenemos, o sea, no hay demora, no estamos saliendo a buscar cosas, sino que tenemos un stock para reparar, y que nos subimos a los postes aunque haya nieve, viento y lo que sea, para arreglar estas cosas.
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1: Dialogamos con Patricia Lobo, mamá de Abril Ortega, sobre el encuentro solidario que se realizará en el CEPARD en el día de mañana para recaudar fondos y acompañar a la joven deportista en su participación en una competencia panamericana.
2: Es el primer encuentro de patín artístico que se va a hacer. Vienen en escuelas invitadas de patín. Sí. Y van a venir escuelas de danza de Río Gallegos, igual, de danza y de baile.
3: ¿Y cuándo se realiza?
2: Se realiza mañana.
3: Ah, mira.
2: Mañana a partir de las 10 de la mañana, 10 y media arranca y va a terminar y calculamos 18 horas. La entrada sale 5.000 pesos. A ti de selección argentina de patín artístico. Ajá. Y el panamericano el 1, 2 y 3 de julio. En Buenos Aires, por suerte, este año. Sí, en la provincia hay muchas escuelas. Federadas son 19 escuelas en toda la provincia, pero bueno, nada, ese evento salió, o sea, de un momento para otro, así que por el momento viene Boxing Club, una escuela de 28 de noviembre y una escuela de Punta Arena, y patinaje del FUC, que es la escuela de abril. Así que vamos a tener en pista alrededor de 60 patinadores, y aparte, bueno, van a estar las escuelas de danza, de folclore, y después de danza urbana igual.
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1: Hasta aquí el resumen de noticias de LU14, una edición similar en el día de mañana al mediodía junto a Marta Agesta.
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4: ¿Por qué la provincia necesita nuevas herramientas para invertir y generar trabajo? ¿Cuánto le cuesta a Santa Cruz sostener problemas que podrían resolverse con infraestructura?
5: Muchas provincias salieron a tomar créditos, salieron a tomar planes de financiamiento para algunos para gasto corriente, otros para poder desarrollar obra pública. Es algo que están haciendo la mayoría de las provincias. Nosotros no estamos solicitando nada que no hayan tenido los anteriores gobiernos. La diferencia era que cuando solicitaban crédito era para gasto corriente y planteamos un esquema totalmente distinto al momento de explicar para qué queremos estos fondos. Es sumamente necesario, es sumamente importante que los vecinos analicen, ¿no? ¿Qué modelo de provincia queremos? ¿Queremos seguir estancados? ¿Queremos seguir viviendo de la misma forma? ¿O nos vamos a arriesgar y vamos a tomar la decisión de vivir un poco mejor?
4: Para el gobernador Claudio Vidal, resolver problemas estructurales es una condición necesaria para construir una provincia con mayor previsibilidad.
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muchachos, perdónenme si estoy cambiando, pero es que me pasa como a la Cenicienta, ¿viste? Nada más que después de la novela Chino, me ruede zapatos por la escalera.

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2: 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La Dirección de Atención y Gestión de Emergencias, dependiente de la Subsecretaría de Protección Civil, informa. Para todos aquellos automovilistas que transitan las diferentes rutas de la provincia y portan equipos de radio, las frecuencias de emergencia son en HF 6970.0, en USB y 3857.5 en USB, en VHF 148.9, 35, que es la frecuencia directa. También contamos con repetidoras apostadas en la zona Río Chico, el paraje La Esperanza y Tapiaique. Para transmitir en 154.3.35 y para recibir en 149.3.35. En cuanto a todas las frecuencias antes mencionadas, son atendidas durante las 24 horas. Cualquier duda, comunicarse al 420042. 435422 o a la línea 103 de emergencias.
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0: Muchas gracias.
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Enganchadito de Samita Carpera para ustedes, amigos. Quiero escuchar esas palmitas desde casa. A ver, arriba.

0: Señor.
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¡Vamos!

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3: A continuación les informamos las vías de comunicación ante emergencias. Hospital Regional, Policía Provincial y Bomberos 911, Protección Civil 103, Agencia General de Vialidad Provincial 02966-442-367, Servicios Públicos Sociedad del Estado 02966-422-322, Farmacia de Turno en Río Gallegos, Farmacia Moderna en Avenida Kirchner 1057, Esta farmacia permanece abierta las 24 horas. Hasta aquí mensajes y servicios. Por su atención, como siempre, muchas gracias.
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Bienvenidos a una nueva emisión de Tranquera Sur, el programa del INTA en la Patagonia Austral. Estamos transitando la temporada 24 de Tranquera Sur, estamos en el programa número 15. El año que viene ya cumplimos 25 años al aire, esperemos llegar. Integra en este equipo Karina Ojeda en la grabación y edición, Vanessa Torres en la producción, Tatiana Figueroa y Cristian Besone están en los controles del streaming. Durante la próxima hora, como siempre, vamos a compartir información, testimonios y experiencias vinculadas al trabajo que desarrolla el INTA en la región. Conoceremos investigaciones, proyectos y actividades impulsadas por la Estación Experimental Agropecuaria Santa Cruz, sus agencias de extensión rural y los grupos de investigación. Los invitamos a acompañarnos en este recorrido por el trabajo del INTA y por las voces del campo patagónico. Los invitamos a acompañarnos aquí en Tranquera Sur. Compartimos información que nos llega desde la Agencia de Extensión Rural de INTA, El Calafate. Nuestros compañeros están trabajando en un concurso de creación artística y artesanal con fibra de guanaco. Esta actividad se desarrolla en el marco de la Jornada de Guanaco 2026, que se va a realizar el próximo 20 de junio en la Sociedad Rural del Calafate. El concurso de objetos y obras en fibra de guanaco forma parte de esta propuesta. La convocatoria está abierta a personas de todas las edades que quieran crear piezas artísticas o artesanales utilizando este material emblemático de la Patagonia. La temática, el formato y la técnica son libres. Este concurso contempla dos categorías, adultos e infantil, para niños y niñas de hasta 12 años. La fibra podrá retirarse gratuitamente desde el 9 de junio en las oficinas del INTA del Calafate y también de Gobernador Gregores. Las obras deberán entregarse hasta el 19 de junio y serán exhibidas el 20 durante la jornada. El jurado evaluará originalidad, creatividad, calidad técnica y utilización de la fibra de guanaco. Nos comentaron que habrá importantes premios para los tres primeros puestos, excursiones, entradas al glaciarium, prendas confeccionadas con fibra de guanaco, además de otros reconocimientos. Y como les decía, la propuesta forma parte de una actividad que se desarrollará el 20 de junio en la Sociedad Rural Lago Argentino, que es la jornada de cocina, arte y producción. Habrá clases de cocina en vivo con chefs locales coordinadas por Alejandra Repeto y Guillermo Vergara. También se realizarán charlas sobre nutrición, degustaciones y presentaciones de productores que trabajan con derivados del guanaco. El cierre será con un fogón y cocina al disco para compartir preparaciones elaboradas con carne de guanaco. La jornada además será la antesala de Experiencia Guanaco 2026, iniciativa que busca seguir impulsando este producto con sello santacruceño. Para más información pueden consultar la página de Facebook de la Agencia de Extensión Rural de INTA El Calafate. Vayamos al desarrollo del programa. Vamos a escuchar en Tranquera Sur la agenda de actividades para la Patagonia Austral, las noticias del sector agropecuario y la música de artistas locales y regionales. Por todo eso, los invitamos a compartir con nosotros la próxima hora de programa.

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0: Estamos compartiendo el estudio con el doctor Santiago Toledo, coordinador de investigación del INTA Santa Cruz. Ya adelantamos en emisiones anteriores de Tranquera Sur que Santiago había participado del Congreso MAISAR, comentando un trabajo desarrollado en la Patagonia Austral. Muchísimas repercusiones tiene esta evaluación que se está haciendo aquí en la Patagonia, que está haciendo aquí en Santa Cruz. Santiago, la presentación de MAISAR fue levantada por muchos medios patagónicos, ¿no?
1: Hola,
0: mucha Carlos. Expectativa ahí.
1: Sí, exactamente, un poco. La idea de la participación de un congreso así, de alcance nacional, donde también nuclea empresas, privados, productores, inversiones también, porque un poco se planteaba en el congreso es qué se hace con el maíz en la generación de nuevos sistemas, nuevos ambientes productivos. Pensemos que por ahí también irse más para el norte, tienen que incursionar en deforestaciones que hoy es muy mal visto si se quiere hacer carne para producir y exportar. Entonces por ahí se empieza a ver como una alternativa, ¿no?, a la Patagonia en sí, no solo Santa Cruz, sino empezando desde Río Negro, Neuquén, Chubut, Santa Cruz incluido, ¿no?, hoy en día, y también alguna experiencia en Tierra del Fuego.
0: Sí, el sueño era tener maíz en la Patagonia, se consiguió finalmente después de mucho tiempo en Río Negro y Neuquén, como decís vos, y en el último tiempo se dio un giro y se potenció con la evaluación realizada en Santa Cruz. Contanos cómo fue esta evaluación, qué variedades se analizaron, cómo fue el vínculo con el sector privado para realizar esta actividad.
1: Sí, en Santa Cruz iniciamos una experiencia, dos experiencias en realidad paralelas, una con unos materiales que llamamos de híbridos que son ultra precoces, que para que se entienda por ahí es el tiempo que lleva el cultivo desde que se siembra hasta que se cosecha. Se planteaba en experiencias que han hecho en el hemisferio norte, ¿no?, que era de 100 días o 90 días en algunos materiales. Y después otra experiencia en la cual se planteaba con la red, parte de la red MAISAR, que era un poco trabajar con maíces de un ciclo un poquito más largo, hablamos de 120 días, 150 días, y lo que hicimos es probar estos en diferentes localidades, exclusivamente focalizamos esto a la región norte de nuestra provincia, donde por ahí encontramos experiencias interesantes, principalmente y puntualmente en Perito Moreno, que fue compartido los resultados, pero también hemos iniciado la experiencia con estos materiales que dieron un poquito más de ciclo más largos, ¿no?, en otras localidades acá más al sur, que verdaderamente no funcionaron en esta primera experiencia, ¿no? Lo que no hicimos ahí, que por ahí nos gustaría seguir profundizando, es probar los materiales ultra precoces, de 90 días en nuestras regiones sur, para ver si es la factibilidad, con los buenos resultados que encontramos hoy en Perito Moreno, se podían replicar aquí en la zona sur de Santa Cruz, ¿no?
0: Los de Perito Moreno son ultra precoces, entonces, de 90 días del ciclo.
1: Sí, exactamente, lo que se presentó en MAISAR y una parte también de los ciclos un poquito más largo es lo que encontramos hoy en Perito Moreno con estos resultados, ¿no? Pensemos que Chubut, la experiencia era que para nosotros la región agroecológica o compartida en cuestiones climáticas estaba en el foco en la zona norte de la provincia, donde por ahí el maíz podría tener un repunte. Si bien la empresa con la que trabajamos con estos materiales plantea que existe la factibilidad que anden los materiales hasta la región centro de la provincia, hablamos de los valles de Gregores y en algunas experiencias en la zona bien al sur, pero ya con estos materiales, sino que lo que propone la empresa es trabajar con otros materiales de otras características que están probados en Rusia, que están probando en ambientes más fríos y que claramente podrían comportarse bien en Patagonia, ¿no?
0: En Rusia y Finlandia, ¿no?
1: En Rusia y Finlandia es la experiencia que nos traen los genetistas, la empresa, y nos comparte cuando nos acerca la propuesta de querer probar estos maíces aquí en la zona de Santa Cruz, ¿no?
0: ¿Se evaluó datos de rendimiento ya?
1: Hay datos de rendimiento, que es una parte interesante que se comparte en el Congreso MAISAR. También se está compartiendo ahora en el Congreso de Producción Animal, que se hace en Esquel próximamente en noviembre aquí en la región. Y hablamos de maíz de planta entera, como decimos nosotros, material verde, materia seca, de a razón de 100 toneladas por hectárea. Un valor que podría un poco alivianar la carga o favorecer un poco la ganadería en suministro de forraje. Y si hablamos con el desafío, que por ahí era la gran pregunta en esto, si se podía generar un maíz que llegue a granar para obtener principalmente el maíz, no energía, hablamos hoy en día de 7.500 kilos por hectárea, 7.000. He participado en este congreso nacional y se planteaba que a nivel nacional la media general de rendimiento es en 7.000, 8.000 kilos, o sea, con una experiencia hoy en día en Santa Cruz que se hizo un poco, si bien estadísticamente, metodológicamente, científicamente la hicimos bien, hay cosas de ajustes agronómicos que permiten un desafío y llevar un potencial a algo que hoy está planteando Chubut de 12.000 o 14.000 kilos por hectárea, ¿no?
0: ¿Y el desafío, Santiago, cuál es? ¿Hay que ensilarlo? ¿Cómo se conserva este material? Porque el objetivo es forraje, ¿no?
1: Sí, mira, Río Negro, la experiencia en el panel que participé mostraba una experiencia buena, que en realidad plantean hoy, que es hacer silaje de planta entera, donde hacen el cortapique de la planta con tallo, hoja, y también la espiga y los granos, ¿no? Lo que permite esto que eleve un poco la calidad, ¿no? En cuanto al aporte energético que puede tener ese material fibroso, y claramente eso mejora mucho la calidad, ¿no? Entonces esos 120.000 kilos que yo le planteo como resultado, toneladas, ¿no?, por hectárea, es de planta ya con grano de maíz, que la calidad claramente es mucho mayor a que si yo corto y pico solo material vegetal, ¿no? Así que por ahí es la prometedora en ese sentido. Pensemos también que muchas veces se piensa hacer un alimento balanceado sin dejar de depender de estos granos, de estas cosas que vienen más del centro o núcleo de la Argentina, ¿no? Y bueno, es un poco ese autoabastecimiento, el desafío a nivel local, ¿no? En la mesa por ahí se plantea que hoy en día 10.000 hectáreas de cultivo a nivel de toda Patagonia, todas las provincias, alcanzaríamos cubrir esa demanda local. Así que bueno, hay que pensarse para Santa Cruz cuánto sería la superficie que podríamos aproximar para llevar los rindes o cubrir la demanda de la forrajería, el aporte de forraje, perdón, para nuestros bovinos, ¿no?
0: Sí, ustedes hicieron ensayos, le decimos a la gente, hicieron evaluaciones a una escala más chica, no a escala productiva. ¿Hay posibilidades de comenzar a producir? ¿Un productor, un chacarero de Perito que hoy se quiere iniciar puede hacerlo? ¿Han hecho algún estudio de costos?
1: Justamente hoy, en este tiempo, después de lo que fue la mesa de presentación y esto que como empezamos la nota, el alcance que tuvo, ¿no? Se han comunicado productores interesados a nivel local, justamente con la empresa que trabajó con INTA. Y bueno, la realidad es que si bien no hay costos ajustados, hoy se plantea en realidad que el costo de traer maíz acá es un 60 a un 70% más de lo que vale en la región central, ¿no? O sea, hoy con los rindes que nosotros tenemos, hemos encontrado, si bien son capaz bajo o tienen potencial de seguir creciendo, me parece que claramente el productor podría acercarse al INTA para consultar aspectos técnicos, agronómicos del cultivo, cómo lo hicimos, cuál fue la factibilidad, materiales que si bien hay, porque la empresa está interesada en acercar el material para que el productor que quiera sembrar, el cultivar en la región lo pueda hacer, y bueno, también un poco un desafío nosotros como INTA y aportar la parte técnica, asesoría en lo que tenga que ver, ¿no?, al cultivo en una mesa provincial de trabajo, que me parece que sería por el camino para poder escalar esto, como decís, si bien es un parcel experimental, hay un interés de hacer X cantidad de hectáreas a nivel local, ¿no?
0: Por último, ¿cómo continúa el trabajo? ¿Va a haber nuevas evaluaciones en el futuro?
1: Sí, la idea es formar un equipo de trabajo técnico local desde INTA en todo el territorio, acompañar a estas empresas que están interesadas, ¿no? Porque claramente ellos no tienen un componente técnico que brinde asesoría local en el territorio, y bueno, un poco de acompañar en ese sentido, y que bueno, sean cubiertos algunos gastos que involucran, ¿no?, todo lo que es el acompañamiento, hablemos hoy de 150 días, desde la siembra a la cosecha del cultivo, ¿no?
0: Gracias, Santiago, y felicitaciones por lo que estás llevando adelante.
1: Gracias a usted, y bueno, déjame un poco agradecer en esta instancia a los compañeros de las agencias del interior de la provincia, si bien yo un poco estoy a cargo de la coordinación nuclear con las empresas, es ellos quienes hicieron el trabajo en el territorio, así que agradezco a los compañeros, en este caso Julio, Yanina, Andrea también, que hizo la experiencia a nivel de Gregore, así que agradezco a ellos por el acompañamiento y esta primera experiencia que lograron estos los resultados, ¿no?
0: Julio Mora, Yanina Ibarz, de la Oficina de Información Técnica de INTA Perito Moreno, y Andrea Persoglia, de la Agencia Extensión Rural de INTA de Gobernador Redó. Les mandamos un saludo a ellos. Gracias, Santiago. Estuvo aquí con nosotros en Tranquera Sur el doctor Santiago Toledo, coordinador de investigación del INTA Santa Cruz.

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0: Estamos compartiendo el estudio con el médico veterinario Francisco Milicevic de la Agencia de Extensión Rural de INTA Río Gallegos. Estamos con él para la columna de producción ovina. ¿Qué tal, Pancho? ¿Qué tal, Francisco? ¿Cómo estás? Bienvenido al programa.
1: ¿Qué tal, Carlos? Gracias por la invitación nuevamente.
0: Te escapaste un ratito de la Sociedad Rural de Río Gallegos. Están allí trabajando en el curso de actualización en reproducción ovina, organizado por el grupo de trabajo que vos liderás, un encuentro destinado a veterinarios. Contanos por qué es importante realizar este tipo de actividades.
1: Sí, lo importante que, primero, que es un curso que estamos organizando juntos, la Agencia de Extensión Rural Río Gallegos con la Agencia de Extensión del Calafate. Vino una especialista de Bariloche, una compañera nuestra de INTA de Bariloche. Y realmente es un curso que, como siempre digo, uno tiene que tratar de que, no uno sino todos, ponernos en línea para poder llevar adelante este tipo de eventos. En este sentido, el Instituto de Promoción de la Ganadería, la Sociedad Rural de Río Gallegos, el Colegio de Veterinarios de la provincia de Santa Cruz, todos hicieron un poquito el aporte para poder llevarlo adelante. Y realmente es bien interesante para visibilizar lo que hoy existe a partir del convenio que nosotros tenemos, INTA, Sociedad Rural de Río Gallegos, que tenemos el Centro Integral de Inseminación Artificial dentro de lo que es el predio de la Sociedad Rural, que es un espacio en el cual uno tendría que aprovecharlo un poquitito más, viendo cómo están las instalaciones y cómo están las posibilidades, y es un poquitito por lo cual definimos hacer un curso de esta naturaleza.
0: Recordanos cómo es el Centro Integral de Inseminación Artificial.
1: Claro, lo que tenemos en el centro, tenemos definido, además de lo que sí hoy está en funcionamiento, que es el resguardo genético con varios termos en los cuales tenemos semen de equinos, semen de bovinos, semen de ovinos e incluso algunas vacunas del Centro Multiplicador de Aves. Realmente, bueno, es un resguardo genético que se utiliza justamente, como el nombre lo indica, es un lugar en el cual se guarda la genética dentro de la genética provincial. Y después tenemos una zona limpia y una zona intermedia y una zona sucia, que es el galpón de la rural. ¿Qué es lo que nosotros tenemos la posibilidad? Justamente queríamos visibilizarlo porque al estar este espacio, al estar habilitado, tenemos la posibilidad de extraer semen de algunos ovinos, después de ese semen armar o llenado de las pajuelas, congelarlo y después llegar a exportar dicho contenido, ¿no? Entonces eso es lo importante. Tenemos muchas posibilidades y tenemos hoy nuestra provincia genéticamente está muy avanzada en comparación tanto a otras provincias como a otros países. Entonces tenemos que visibilizarlo para realmente darle un marco general mucho mayor y que se conozca que estamos en condiciones o que está en condiciones el centro justamente de qué es lo que estamos haciendo hoy. Congelar semen de los carneros, ¿no?
0: Sí, Santa Cruz y los productores están muy desarrollados en todo lo que es genética, ¿no?
1: Exacto,
0: somos de punta a nivel internacional.
1: Exacto, es punta en muchas de las razas y muchas de las variedades, tanto en el merino, tanto en el corriel, tanto en el merino duni, como incluso en el merino multipropósito. Hoy la provincia tiene muchos avances.

0: este caso, que se hace con semen congelado, que se hace a partir de un laparoscopio, que es un elemento óptico en el cual uno mira o observa, y se hacen directamente la inyección de los espermatozoides dentro de los cuernos uterinos. Que eso es un poquitito que estamos haciendo hoy la práctica. Ayer y anteayer se hizo el congelado del semen, hoy se está enseñando cómo utilizar ese semen congelado en forma directa dentro de un establecimiento ganadero, ¿no?
1: ¿Qué nos podés decir de la disertante, la doctora María Macarena Bruno Galarraga, integrante del grupo de reproducción de INTA Bariloche, una referente en la temática, que ustedes hicieron el esfuerzo para que ella esté aquí con los colegas, ¿no? Explicando y su expertise.
0: Sí, lo que nosotros siempre buscamos es que la gente que venga primero, que sea tenga el mismo formato de nosotros de trabajo. Y lo que se está haciendo justamente es un trabajo para que todos los participantes aprendan a una utilización común de las herramientas. No se hace de una manera extremadamente técnica, sino es una manera que se puede llevar adelante los establecimientos ganaderos. Y eso es un poco lo que uno busca, porque en laboratorio todos podemos trabajar de alguna manera, pero lo que uno tiene que aprender es cómo se va a trabajar a veces en algunos lugares que es un tantito precarios como para hacer estos trabajos. Sí, no podemos descuidar, que es un poco lo que decimos siempre, lo que venimos diciendo todas las charlas que hemos tenido, nunca podemos descuidar el bienestar animal, nunca descuidamos las características que tienen que tener, sobre todo de ¿cómo se llama?, de la limpieza, el espacio. Uh-huh. Para eso tenemos, como dijimos, una zona sucia, una zona intermedia y una zona limpia, bien diferenciadas, que justamente lo que nos dan es sí calidad en el trabajo que hacemos. En eso no podemos disminuirlo, pero sí tenemos que hacer algunos trabajos como lo haríamos en un establecimiento ganadero, ¿no?
1: ¿Qué nos puede decir de los participantes? Entre los disertantes también estuvo Jorge Santana, de la agencia de Río Gallegos, Rodrigo Fernández, también de la agencia Calafate. Ellos saben mucho de la temática, pero con este tipo de encuentro para veterinarios, ¿se fortalecen? ¿Hay gente que está iniciándose en este tipo de prácticas a pesar de ser profesional?
0: En este tipo de encuentros lo que se fortalecen son las capacidades. Y lo que justamente lo que uno hace es visibilizar la posibilidad que tenemos a partir de este laboratorio. Entonces, este laboratorio no queda disponible solamente para la gente, como dijiste vos, de la Agencia de Extensión Río Gallegos y para la Agencia del Calafate, sino que queda disponible para todos los veterinarios privados que quieran venir y realizar esas tareas dentro del laboratorio de la Sociedad Rural de Río Gallegos. O sea, es darle la visibilidad para que justamente tengan mucho más movimiento del que tiene en la actualidad.
1: Francisco, felicitaciones por la tarea que llevan adelante y gracias por participar del programa.
0: No, gracias a ustedes de vuelta por la invitación y bueno, nos queda un ratito más y mañana de vuelta con las ovejas para el campo.
1: Estuvo aquí con nosotros en Tranquera Sur el médico veterinario Francisco Milicevic de la Agencia de Extensión Rural de INTA Río Gallegos.

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0: Estamos compartiendo el estudio con el licenciado Alan Shore del Grupo de Investigación en Producción Agropecuaria, como cada semana, con la actualidad del mercado lanero. ¿Qué tal, Alan? ¿Cómo estás? Bienvenido a Tranquera Sur.
1: ¿Qué tal, Carlos? ¿Cómo andás? Un gusto estar una vez más en el programa de ustedes.
0: Te propongo que vayamos al desarrollo de los indicadores, tendencias y novedades del mercado nacional e internacional de la lana.
1: Sí. Como hacemos todas las semanas, vamos a dar a conocer, bueno, lo que fueron las referencias de los precios de la semana pasada al mercado lanero de Australia. Esta semana, la que vamos a informar es la semana 50. Como vos bien sabés, es una zafra anual. Esta zafra del 2025-2026 se está culminando dentro de dos semanas, en la semana 52. Después hay un receso invernal y, bueno, retoma después del receso invernal la semana siguiente, la zafra, lo que es 2026-2027. Como para hacer un comentario medio general de cómo está viniendo la zafra, que ya obviamente está culminando, y comparada con lo que fue el año pasado, esto es una información que publicó el boletín del IPG la semana pasada. Lo que es preparto de 20 y 65, estoy hablando no del precio de esta semana, sino lo que fue en promedio del año. Hay un repunte del 64% en las lanas finas con respecto al año anterior. Y también hablando de preparto, pero en este caso un poco más gruesa, 25 y 65, un repunte del 92% con respecto a lo que fue, si uno compara con respecto al año anterior. Acá se ve claramente un repunte más que importante en casi todas las categorías de lanas. El repunte en general, digamos, esto se debe primero que hay escasez de oferta, pero también por parte de los productores, cada vez menos stock en los establecimientos agropecuarios, no solo de la provincia de Santa Cruz, sino el resto de las provincias, y también de los principales productores que producen ovinos a nivel internacional, como puede ser Nueva Zelanda, Australia, y también, digamos, una firme demanda por parte de quienes compran las lanas, ¿no? Se da una combinación de ambas cuestiones. Y también que hay una fuerte demanda de un país asiático, como en este caso es China, que, como vos bien sabés, de todas las lanas, que el 95% de la lana que se produce en Argentina se exporta, queda muy poco acá en Argentina, y de ese 95% que se exporta, el principal país que demanda es nuestras lanas es China. Después vienen otros países como puede ser Alemania, Italia, Turquía, Perú, que ellos concentran en esos 4 o 5 países como el 60-70% de nuestras exportaciones. Y esas lanas principalmente se exportan como lana sucia, lavada y peinada o blues. Pero principalmente la mayor cantidad de lanas nuestras que se exportan como lana peinada y después como lana sucia. Quien más demanda lana sucia es China. Y quien más demanda lana peinada, con cierto grado de elaboración, porque son lanas más finas y para otro tipo de productos de indumentaria, es Alemania, Italia, esos países que son países con otro segmento, ¿no? Que apuntan a otro tipo de producción. Si uno quiere comparar lo que es los valores de esta semana, ya yendo a lo que es un poco la referencia de los precios de esta semana, el indicador de mercado de Australia aumentó un poquito, el 3 de junio estaba en 19.64, esta semana en 19.79, lo que pasa que las lanas bajaron por un tema de paridad cambiaria. En la semana 50, remates laneros cerró con bajas en todas las categorías de lanas, debido principalmente a una disminución en la paridad cambiaria entre el dólar americano y el australiano, y durante los dos días de remate se ofrecieron un total de más o menos 26.000 fardos, de los cuales se vendió el 97% de la totalidad de los fardos. Las subastas obviamente continúan la semana que viene con una más o menos una oferta de unos 22.000 fardos para la semana que viene. Como te dije, la semana que viene y la otra ya termina la zafra actual. Para darte algunos valores de referencia, como nosotros siempre decimos, estos son valores de referencia Cipin Pro Lana. Después el productor en forma particular negocia con el que te compra la lana y bueno, son valores de referencia, de ahí puede haber una disminución en cuanto al valor que recibe el productor, eso depende de la negociación que tenga con el que le va a comprar la lana, ¿no? Para tener algunos valores, como te dije, preparto, siempre hablando de precios al barril contado sin IVA, que incluye el adicional de ProLan y puesto en el galpón de esquila. Algunos valores de referencia con lanas finas, de 20 de finura, este I55 rinde $7.37, finura de 60, $8.04 y de 65, $8.72. En este caso, una disminución en esta finura con respecto a la semana pasada de 1,34%. Para tener alguna otra referencia, lana de 21 y 55, $7.15 y 21 y 60, $7.81. En este caso, lana postparto, también precio al barril contado sin IVA, incluyendo la edición de Prolan y puesto en el bond de esquila. En el caso de finura de 20 y 50 de rinde, más o menos los valores se ubicaron en $6.45 y 55 de rinde en $7.18. En este caso, una disminución de 1,34% con respecto a lo que fue la semana anterior. Finura de 21, en este caso, rinde 50 de rinde, $6.27 y finura de 21 y 55, $6.98. Algunos valores de referencia también, como hacemos todas las semanas, lanas patagónicas, precio barril contado sin IVA, incluyendo adicional de ProLana. En este caso son lanas un poquito más gruesas, hablamos de finuras de 25 y 55 de rinde, $4.25, 25 y 60 de rinde, $4.65, en este caso una disminución de casi 3% con respecto a la semana anterior, y finura de 27 y 55 de rinde, $3.13, finura de 27 y 60 de rinde, $3.43. Y si uno tiene que hacer alguna comparación con lanas por ahí que son de no de Patagonia, sino de otro lado, como puede ser la provincia de Buenos Aires, solo para que tengan algunos valores de referencia, Corriel de 27 micras, una finura de 60, se ubicó en esta semana en $3.43, en este caso una disminución de 1,50% con respecto a la semana anterior. Y si tomamos lanas de la provincia de Buenos Aires con un Corriel de 28,5, y 60 de rinde, $2.60 y con 65 de rinde, $2.89.
0: Muy bien, Mara. Gracias por la información y al cierre de la zafra también podemos hacer un balance de lo que fue, ¿no? ¿Cómo fue este año para el mercado lanero?
1: Sí, sí. Como ya te dije, termina dentro de dos semanas y después, bueno, hay un receso en el medio y arranca la nueva zafra 2026-2027 y ningún problema hacer un resumen en las próximas semanas.
0: Estuvo aquí con nosotros en Tranquera Sur el licenciado Alan Shore con el informe semanal del mercado lanero.

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0: En los últimos minutos del programa nos trasladamos al norte de Santa Cruz para hablar de producción porcina. Estamos en contacto con la médica veterinaria Anabela Uracio Espejo de la Agencia de Extensión Rural de INTA Caleta Olivia. Ella está trabajando en la organización de una jornada a campo sobre producción porcina en la Patagonia, una propuesta de capacitación destinada a productores y personas interesadas en la actividad. ¿Qué tal, Ana? ¿Cómo estás? Bienvenida a Tranquera Sur.
1: Hola, Carlos, ¿cómo estás? Sí, así como bien decías, el 20 de junio vamos a realizar acá una jornada a campo en producción porcina en la Patagonia. Así que bueno, acá preparando todo para ese evento.
0: Bien, el 20 de junio por la mañana de 10 a 14 horas, una propuesta que combina contenidos teóricos y prácticos. Recordanos por qué surge. Hemos tenido muchos grupos de cambio rural de porcinos en San Julián, en Río Gallegos, en Zona Norte también, pero hace rato que no estábamos trabajando con la producción porcina. Volvieron productores, hay demanda hacia tu grupo de trabajo, hacia la Agencia de Extensión Rural de INTA Caleta Olivia.
1: Sí, bueno, acá en Caleta Olivia particularmente se formó un grupo de cambio rural que se está trabajando con producción porcina y aves, y actualmente están como grupo independiente de productores agropecuarios que se llaman Grupo JIPA. Ellos siguen trabajando fuertemente con lo que es producción porcina. Justamente son productores independientes que trabajan solicitando por ahí asesoramiento de parte de las instituciones, tanto de Consejo Agrario, de INTA, de SENASA en alguna ocasión, y bueno, tratando ellos siempre de mejorar y por ahí hacer el ejemplo a lo que es acá en la localidad, que sí hay muchos productores que tienen porcinos, no en cantidades, no hay granjas grandes, pero sí se hace un buen volumen si contabilizas todas las pequeñas producciones que hay, ¿no?
0: Claro. Corregime si me equivoco, las demandas siempre son alimentación, costos de la alimentación y sanidad.
1: Sí, esas son las mayores demandas. Y por ahí, repetición de celo, que, bueno, traducido a palabra de productores, es no entra en celo las chanchas y no sé por qué, o abortos. Que lo de los abortos, bueno, hay una parte de productores que ya comenzaron con lo que es la aplicación de vacunas reproductivas y se comenzó a resolver esos inconvenientes, bueno, y otra parte que todavía no. Y bueno, y la gran problemática acá en zona norte es la falta de un matadero.
0: Claro.
1: Entonces ahí tenés otro punto débil en cuanto a la parte de los controles de zoonosis alimentaria, no específicamente triquinosis.
0: Ana, ¿con quiénes van a dictar el curso? ¿Quiénes organizan? Sabemos que van a entregar premios también, van a muy creativo todo, una competencia, van a ser también de productores.
1: Mira, la idea es que sea una parte teórica práctica, se va a dictar tanto por mi parte desde la agencia, la parte de manejo de lo que son los planteles, un manejo básico, algo de sanidad básico para mejorar siempre, y la parte de requerimiento nutricional, porque sí es una de las, el costo del alimento es como uno de los, la mayor problemática, ¿no? Y por parte del ingeniero en alimentos, Martín Troiano, va a dictar la parte teórica de lo que sería zoonosis alimentaria, triquinosis, haciendo hincapié en los métodos de detección y la prevención, ¿sí? Eso en cuanto a la parte práctica, teórica, y eso se va a realizar en la Unión Vecinal de Zona de Chacras en ese día, el 20 de junio, y después la idea es cruzarnos al frente de la Unión Vecinal. Tenemos un productor de cerdos en el que vamos a llevar a cabo la parte práctica. La idea de la parte práctica es un poco que la gente hacer una resolución de casos clínicos, que la gente pueda llenar unas fichas de trabajo que estoy preparando para que aprenda a detectar ellos mismos la problemática y qué harían para mejorar esa problemática, ya sea de su chacra o de la chacra del productor al que vamos a visitar, que también aprendan a seleccionar cachorros de reposición, porque es una parte importante, porque es tu futura reproductora. Entonces, si te vas a dejar cachorros de reposición, tienes que saber elegir cuál, no por una cuestión estética se elige, sino por una cuestión de capacidad productiva. Y otra cosa que vamos a hacer este día es que aprendan a determinar condición corporal, que eso sirve mucho para el momento de entrar a servicio, o de cuando están en lactancia, o de cuando hacemos el destete, si la vuelvo a poner a servicio o no. Entonces son temas, bueno, prácticos. Y al finalizar la jornada se va a hacer un sorteo con los productos que donaron los distintos, bueno, proveedores y forrajeros de acá de las zonas locales, y bueno, y un proveedor de insumos veterinarios, que, bueno, logré que colaboren, y la idea es hacer ese sorteo para, nada, un poco para incentivar a la gente y para que sea algo distinto, ¿no?
0: Sí.
1: Es hacer una jornada para compartir.
0: Claro. Sí, muy lindo, Ana, eso. Hay que buscar siempre alternativas para hacer más llevadero toda la parte teórica. Además, es bastante árido y la práctica es clave. Esperamos contar con más información después que realicen el encuentro, hablar con algún técnico también, con algún productor. Y bueno, felicitaciones por la tarea que está llevando adelante allí en la zona norte de la provincia de Santa Cruz, en Caleta Olivia. Le recordamos a la audiencia de la zona norte que puede participar de la jornada a campo de producción porcina en la Patagonia el 20 de junio, el sábado, de 10 a 14 horas. Y más información en la Agencia de Extensión Rural de INTA Caleta Olivia, o en la página de Facebook de la Agencia de Extensión Rural de INTA Caleta Olivia.
1: Así es, Carlos. Bueno, la verdad que te agradezco por la oportunidad, y sí, como vos decías, la idea de hacer esta jornada distinta es de eso, motivar a la gente a que asista y no sea tan aburrido y tedioso el tema de la teoría, el PowerPoint, y por ahí que sea un poco más de intercambio y de escuchar al productor la problemática que tiene. Así que por eso en el formulario de inscripción hay un par de preguntas, que la idea es, con esas preguntas, que es la mayor problemática en la producción porcina que tienen estas personas que se inscriban, es recopilar dos o tres y con eso armar los casos clínicos de resolución en el momento, porque la idea es eso, llevar una solución a la problemática que tienen.
0: Perfecto. Estuvo aquí con nosotros en Tranquera Sur la médica veterinaria Ana Ulacio Espejo, de la Agencia de Extensión de INTA de Caleta Olivia. Gracias, Ana, por participar del programa.
1: Gracias a vos. Chao, chao.
0: Ahora sí, nos despedimos. Llegamos al final de esta edición de Tranquera Sur. Gracias por acompañarnos una vez más. Impecable el programa de hoy. Gracias a Karina Ojeda, Vanessa Torres y Cristian Besone, todo el equipo que estuvo trabajando, el equipo del INTA y el equipo de FM UMPA. Nos reencontraremos la próxima semana, nos reencontraremos dentro de 7 días para una nueva emisión de Tranquera Sur. Será hasta entonces.

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0: Sí, siempre habrá algo que nos pueda unir mucho, pero mucho más. Y ese lugar es precisamente nuestra señal, nuestra frecuencia. Por el 14 Radio Provincia de Santa Cruz. Sí. Ahora llegamos a más localidades. Estuve viendo a Martí Churi. Gracias, Martí Churi. Se hizo cargo ahí de. Sí. Ay, qué hermosa que te viniste, todo con brillo.
1: Brillo, una carita feliz.
0: Carita de feliz.
1: La carita feliz. Brillo dorado.
0: Popular y dorado. Atrae la guita, ¿sabes?
1: Sí, sí, la guita, la billulla. La platita, exacto.
0: Muy bien, muy bien. ¿Tendrás un pendrive por ahí, seguramente?
1: No, ojo, el
0: ojalá. Yo,
1: ah, yo tampoco, no tengo.
0: Me pasé toda la semana buscando un pendrive. ¿Vos tenés?
1: Y menos con plata.
0: Y los míos tienen pura porquería, pura documentación. Puros programas.
1: No había nada de valor.
0: Bueno, arrancamos hoy en un día atípico.
1: Un día
0: atípico.
1: Atípico.
0: Atípico. ¿En qué sentido? Estamos esperando la llegada de nuestro Messi. Que si bien no sabemos si se lesionó,
1: ¿Qué pasó?
0: ¿Qué pasó?
1: ¿Qué pasó por ahí?
0: ¿Qué pasó? Gracias a Martita que ahí le hace a la botonera, ¿sí? Y dijo, chica, yo me pongo para que ya puedan salir al aire con el programa en horario y como corresponde, ¿eh? Muchísimas gracias. Así que bueno, muchísimas gracias en Blanco Transmisora en este sábado 13. Sábado 13.
1: Sábado 13, wow.
0: Sábado 13. Algunos le tienen miedo al sábado 13, ¿no?
1: Sí,
0: algunos. Y otros decimos que es un número bueno.
1: Bueno, exactamente. ¿No? Sí, igual que el viernes 13, ¿viste?
0: Claro, pero, o martes 13.
1: O martes 13.
0: Martes 13, no te cases ni te embarques.
1: Ni te vas para ningún lado.
0: ¿Para qué te embarcarías?
1: Así muchísimas, dice,
0: sí. Así dice. La mala lengua, así dice. Muchísimas gracias en Planta Transmisora de Chimenay, que lo tenemos a Gabriel Milovic. Gracias, Gaby. Gracias. Gracias, gracias, gracias, Gaby. ¿Sí? ¿Estarás ya? Yo me lo imagino, saludando. ¿Cómo?
1: Saludando, exacto, con sí, este frío.
0: Gracias, chicas. Congelado.
1: Congelado.
0: De Chimenay, qué pobrecito. Pobrecito nuestra compañera. Ahí la tribuna te está aplaudiendo. Te aplauden así porque las manos medias congeladas.
1: Claro.
0: No, pobrecito, claro.
1: Con el frío.
0: Claro, por el frío. Por el frío. En administración agradecemos al Bosterito, Miguelito Andrade.
1: Miguelito.
0: Bosterito, con todo respeto, con todo respeto y cariño. Miguelito Andrade en producción. A la Morocha Davanti Morocha, Alejandra Fuentes. Hoy se tiró todo encima. Todas esas cosas que tiene, ¿es con honra, como dice la señora Mirta Legrán, es con honra? ¿O?
1: Las joyas, las pilchas.
0: Hoy viste que Marta, la productora se vino con todas las joyas, se tiró todas las cosas encima.
1: Todo lo que venía.
0: Todas las cosas
1: impresionante
0: encima.
1: Impresionante como vino.
0: Está bien, quedan hermosas. Bueno, en las noticias, en operación técnica y también maquillaje y de todo.
1: Exactamente,
0: un poco. Muchísimas gracias a la señora Marta Gesta. Hoy con la botonera.
1: Con la botonera, muchísimas gracias, Martita.
0: Porque a nuestro operador hemos hablado tanto de lo extraterrestre y demás que me parece que me lo abducieron.
1: Sí, no llegó. No pudo llegar.
0: ¿Cómo decís, Martita? No te escuchamos. No tengo idea. Es una afirmación. Falta con aviso. Es falta con aviso. I'm sorry. Le había comprado yo la torta.
1: Claro.
0: ¿Sabes qué, Marta? Chica, no vamos a comer la torta. Le habíamos traído la velita para que sople la velita. Todo. Le habíamos traído el regalo. Al carajo
1: un
0: todo.
1: Un regalo.
0: Al carajo todo.
1: Nada.
0: Se lo perdió.
1: Se lo perdió, Messi.
0: Y sí, qué pena. Qué pena, Gaby. Si hubiera avisado. Claro. La torta, bueno, ya con lo que me salió la torta.
1: Ya fue.
0: Vamos a tener que hacer el sacrificio por Gaby, ¿no?
1: Lo vamos a sacrificar por él.
0: Y el regalo, bueno, lo guardamos para el próximo año, ¿no? ¿Te parece, Marta? ¿Te parece? Para el próximo año, listo.
1: Ya lo tenemos.
0: Claro. Tenés razón. ¿Se lo merece o no se lo merece?
1: Exactamente.
0: Ahora me va a cruzar porque escucha,
1: ¿viste? Sí.
0: Como cuando estuvo Chamita.
1: También,
0: yo estaba dirigiendo a Chamita, que se me cruzó, pero con los tapones de punta.
1: Ahí estaba, pero como loco.
0: Se me cruzó como de Paul, ¿viste? Porque es celosito también.
1: Sí, celoso.
0: Bueno, es el cumpleaños de nuestro operador Gabriel Ruiz, que hoy tuvo permiso, autorización, ¿sí? Para no venir, claro. Seguramente para festejar con su familia como corresponde y demás, ¿sí? Así que bueno, le vamos a cantar el feliz cumpleaños. No te queremos complicar demasiado la vida, ya Martita, vos tranqui, con el feliz cumpleaños y todo eso. Lo cantamos acá desafinadamente porque es lo que se merece, Gaby, por no haberme avisado como conductora, correspondía que me avisara.
1: Exactamente.
0: Así que vamos a aullar.
1: Vamos a aullar.
0: No le pongas el temita, Martita. Se lo cantamos nosotros acá aullándole porque es lo que se merece, nuestros peores cantos. ¿Sí?
1: Que lo va a escuchar.
0: A la cuenta de tres, chiqui. Uno, dos y tres. Que lo...

0: Quedamos sin aire.
1: Me quedé sin aire. ¡Feliz cumpleaños!
0: ¡Feliz cumpleaños, Gabito!
1: Se merecía que... ¡Ay, imagínate, lo pone como corresponde! ¡Feliz!

0: Eso es, cagame los sopapos porque no me avisó la conductora, es una falta de respeto.
1: ¿Cómo puede ser?
0: Es una insolencia.
1: Total.
0: Insolencia absoluta total, y total.
1: Exactamente.
0: Es en joda, porque a veces la gente la confunde. Todos hablando en serio, los mensajes que recibo me muestran de risa. No, porque me ponen, nos haces pensar. Ahora están. A mí me asombra que mucha gente me tomaron de ufólogo. ¿Qué onda? Me mandan mensajes. ¿Y cómo hago? Estoy viviendo esto. ¿Y cómo hago con esto?
1: Claro, sí.
0: ¿Me podés decir qué número, qué significa mi número? Me están pasando cosas raras en casa. ¿Me podés dar un consejo? No hago magia ni nada, ese tipo de cosas. Investigo, sí, y en función de lo que dicen los expertos, por ahí los puedo orientar un poquito.
1: Mucha investigación.
0: Sí. De hecho, este fin de semana, varios me habían pedido números de teléfono de Fabián Coniglio, con los talleres que realiza para adolescentes y personas adultas mayores. Ajá. Los números de teléfono. También me pidieron el número de el Centro de Jubilados del Despertar.
1: Ajá.
0: Si supieran en la semana la cantidad de gente que me pide por distintas entrevistas que hemos realizado de microemprendedor, sí, cómo puedo ubicar a fulano, cómo puedo ubicar a mengano, ¿no? En función de las entrevistas, y eso de verdad está muy bueno, ¿no? Está muy bueno. Y
1: yo
0: me tomo el tiempo de buscar, que también tengo que buscar en la tracalada de tres agendas que tengo.
1: De los números, de la cosa de la otra.
0: Estas son cosas que no las cuento, pero está linda contarlas. Recuerden que si por ahí necesitan, me pueden mandar por Messenger, por WhatsApp, a mi Instagram, que es marce-l14. También me pueden preguntar lo que quieran, de alguna entrevista que hayamos realizado, porque les pedimos los números telefónicos o las redes sociales. Sí. Los números telefónicos por WhatsApp y las redes sociales, que es lo que vengo haciendo. Yo esto casi nunca lo cuento, pero en la semana vivo pasando números de teléfono, ¿sí?
1: Que está bueno.
0: Está bueno. Sí, creo que está bueno también que cuando la gente necesita números, porque la señora esta lo necesitaba porque ella dice que estaba afiliada a la asociación, fundación, El Despertar.
1: Sí.
0: Después, bueno, a razón de esta crisis que estamos viviendo, no pudo pagar más como socia, ni ella, ni el marido.
1: Ajá.
0: Y bueno, hoy está enfermita, ¿no? Y está necesitando por ahí ayuda, así que bueno, le mandé dos números de teléfono.

0: No en pendrive, sino en sino en las agendas que tengo los números de teléfono.
1: Sería un pendrive maravilloso. Y
0: les envío la información que necesitan, sí. Muchísimas gracias, nos habíamos quedado con la morocha Alejandra Fuentes. Sí, gracias, morocha. En las noticias, hoy vamos a tener los informativos también, o te vas a quedar como operado. Hasta nuevo aviso. Martita me dice, no sé si quedarme acá o... Porque las dos cosas no las puedo hacer.
1: Claro, sí.
0: Información, no operador.
1: Claro.
0: En 20 pedazos de día que recibe.
1: Ya como mucho, ¿no?
0: Claro, ya demasiado. Muchísimas gracias. Allí en cabina técnica la tenemos... Yo creo que es la primera vez, porque viene ayudando, colaborando sí, un poquito, sí, sí. Pero es la primera vez que ya la tenemos sentadita ya, hasta nuevo aviso, a ver si aparece un operador, porque esto la verdad que no, yo no lo sabía, y al no saberlo... No. Muchísimas gracias allí en La Botonera, Martita Gesta. Bravo. Arriba las mujeres, ¿te das cuenta?
1: Exactamente.
0: Las mujeres podemos,
1: igual pueden.
0: Las mujeres podemos hacer de todo.
1: De todo.
0: Y
1: muchas cosas a la vez.
0: Y los varones apenas pueden masticar chicle y cambiarte una cubierta, a duras penas. Ahora me van a matar, ahora me van a matar.
1: Te van a señalar.
0: Arriba las mujeres empoderadas todavía. Bueno, muchísimas gracias aquí en la asistencia y en la co-conducción. ¿Sí? En la co-conducción. Te di un carguito más. Yo te lo di, No pienses que te lo van a pagar,
1: No.
0: No, tampoco te ilusiones.
1: No.
0: Cualquier cosa empezá a buscar pendrive en tu casa.
1: Exactamente. No, se puede estar buscando, a ver si encuentro.
0: A nuestra querida, mi querida amiga, colega, compañera, yo sé de todo también y colaborándome aquí en estudios también, en la co-conducción, la señora Angélica Palma. ¡Arriba esas palmas! Gracias, chiqui.

0: A eso tendríamos que ponerle los palmeras.
1: Los
0: palmeras, claro. Angélica Palmera.
1: ¿No? Los palmeras.
0: De los palmeras. ¿O no?
1: Los tíos.
0: Se me ocurre.
1: Claro, los tíos.
0: Producción general y conducción, quien les habla, Marcela Cárdenas. Che, que el día, el de ayer, ¿no? El día de ayer me asustó.
1: Ah, terrible fue.
0: Me asustó. Se me enroscó el que te dije. La madrugada del viernes, sí. El viento que se levantó. Ustedes no saben la chapa de mi techo. Yo dije, ay por Dios, ay por Dios. Y le recé a todos los que están hacia arriba, como siempre digo, sí. A los que están acá,
1: abajo, al costado,
0: a los que están abajo todos. No, a los que están abajo no.
1: A todos,
0: pero no, esa chapa. Que aflojara el viento, claro. Y cancelé, digan esto, cancelo ola polar, cancelo nieve. Nieve, cancelo.
1: Porque estuve no solo... así en la semana, cancelando.
0: ¿A vos también?
1: También estuve.
0: Muy bien.
1: Estuve
0: porque
1: cancelando.
0: Estaba pronosticado.
1: Sea...
0: Pues viste que estaba pronosticado sí, para la madrugada de hoy.
1: Sí.
0: Nieve, no me acuerdo si de 10 centímetros, una cosa sí. Así. Sí. Bueno, el servicio meteorológico sí. Para hoy. Ya pronosticaban, y yo empecé, cancelo. Y empiezo con mi pim, puro pam, pero pim, pom, pom, a invocar el sol, y aparece el sol. Así que bueno, pero sí, el frío se siente, obviamente, porque ya estamos entrando en invierno, a los codazos viene el invierno.
1: Ay, sí.
0: Y nosotros estamos cancelando.
1: Cancelando.
0: La temperatura está ahora marcando 1,9 grados. Alta la humedad, 84%.
1: Ajá,
0: la térmica sí. Indicando 3 grados, 6 décimos centígrados bajo cero. Nubladito, obviamente, nubladito, sí. La temperatura máxima registrada para este sábado 13 va a llegar a 5 grados centígrados. No esperen más, chicos, No esperen más, mis chicas, mis chicos,
1: Demasiado.
0: Claro, demasiado venimos sofando, demasiado sí. Bien, Y la mínima que se registró en la jornada de hoy con 1 grado bajo cero. Después tengo el pronóstico. Se los voy a dar a conocer y a partir de ahí empiezan a

0: cancelar, ¿sí? Resulta, ¿eh?
1: Sí, resulta, sí.
0: Resulta,
1: sí,
0: aposta, claro, resulta. Bueno, quería comentarles cosas que han pasado esta semana. Como yo digo siempre, cosas. En Argentina no te podés aburrir, y si te aburrís es porque sos un gil. realmente se ha viralizado y está ocasionando fuertes movimientos en la política el tema de las últimas declaraciones, nada más y nada menos que el jefe de gabinete a nivel nacional, ¿sí? Este señor Adorni, ¿no? Le queda grande la palabra señor, pero bueno, soy respetuoso, señor Adorni. No, que hizo toda esta explicación. Yo la verdad que no, te juro que no entiendo a esta gente. No entiendo. No entiendo si están siendo bien asesorados, si se mandan ellos, porque bueno, ya la soberbia, ya creen que con la soberbia van a zafar de todo. Pero esta mezcolanza con la que nos encontramos en una entrevista que le concede a La Nación Más, ¿no? Si mal no recuerdo, fue entre el miércoles y el jueves, ¿sí? A la noche, donde con esa soberbia que lo caracteriza, ¿no? Hizo un bolonqui para intentar justificar el medio millón de palos que tiene. Habló de que desde 2013 venía, de que él ya era rico antes. Ahora, lo insólito de todo esto es que si vos tenías mucha guita antes y llevabas esa vida de pobre, como cualquiera de nosotros, ¿no? Que somos pobres. Que es, de casualidad, si tenés ahí algo para un chulengo, para hacer algo, una parrillita, así nomás. Hizo todo al revés este hombre. O sea, vos tenés que, si acaso él tenía toda esa guita, tener un estilo de vida acorde a la guita que tenía. ¿No? Y cuando se asume como funcionario público, la palabra lo indica, ¿sí? Funcionario público, tenés que tener mucho cuidado con este tipo de cosas, porque ya sos un funcionario y sos jefe de gabinete. O sea, sos el tipo que manda con el presupuesto y con la guita de todos los argentinos. Y este hombre hizo un bolonqui, habló de las, ayúdame Martita la pronunciación, las Bitcoin. ¿Viste? Sí. Las Bitcoin, que hace años, que en 2013 él había empezado a hacer pequeñas inversiones en Bitcoin. Lo que pasa es que el archivo te mata. 2021, él decía en Instagram, yo no creo demasiado en las Bitcoin porque son son inversiones aleatorias. Yo quiero invertir cuando algo sea seguro. Por otro lado, reconoce que le mintió al Senado, le mintió al Senado, no es poca cosa, nos mintió a todos los argentinos, nos tomó, de hecho el jueves es considerado el día del boludo, a partir de ahora, ¿sí? De los boludos, porque nos toma de boludos. También dijo que había encontrado en un pendrive, ¿sí? Que estaba en un libro, hizo una pelotera.
1: Esos golpes de suerte que tiene.
0: Un pendrive donde ahí figuraba medio millón de palos. En un pendrive que había olvidado, que no se acordaba que tenía. Y que, por otro lado, habían estado ahorrando con su mujer en negro.
1: En negro.
0: En negro. Porque nunca se me ocurrió, a mí, dijo así, palabras textuales, nunca se me ocurrió en este país ahorrar en blanco, como creo yo, y encima nos mete a todos, como creo yo, hacen el 99% de los argentinos. Yo quiero aclarar. Años atrás, hará, no tanto, pero 7 años atrás, 8 años atrás, yo tenía ahorros en ahorros, me fijaba los intereses y demás, en un banco, ¿sí? En un banco como corresponde legítimamente. Claro. Así que, señor, si usted es chorro, si usted es corrupto, no nos meta a todos los argentinos, ¿sí?
1: Claro. No todos en la misma bolsa.
0: No todos en la misma bolsa, ¿sí? Le dolió que bueno, en el país, y sobre todo en redes sociales, que el ámbito donde siempre se ha manejado La Libertad Avanza, ¿no? Lo están tratando todos de chorro. Es que lo es, señor. Lo es. Lo es. Yo estimo que él hizo esto para intentar zafar de ir preso. Es mi humilde teoría, de ir preso. De todas formas, yo creo que de esto no zafa, ¿eh? Porque también arrastra al gobierno.
1: Y sí.
0: Se lleva arrastrado el gobierno con esto, ¿eh? Y de verdad los argentinos estamos en una situación complicadísima, complicadísima. Si a eso le sumamos que los medios oficialistas están diciendo de que todos los políticos son iguales, bueno, cuidado con la democracia. Cuidado con la democracia, ¿sí? Un Babi Echecopar diciendo, este pibe yo le compraba las medias. Señor, usted le hizo la campaña. No sea tan hipócrita, ¿sí? Increíble la cantidad ahora de ratas que están saltando del barco, ¿no?
1: Sí.
0: La inocencia fiscal, que yo siempre dije, amamos esa. Inocencia fiscal. La inocencia fiscal, ¿saben qué es? Se los bajo al llano. Inocencia fiscal es para que puedan venir a... Viene siendo lavado de dinero.
1: Ajá.
0: Así nomás te lo digo, ¿sí? Para que los ricos no tengan que justificar de dónde sacaron ese dinero, ¿sí? ¿De dónde? De hecho, reconoció y dijo, voy a pagar todo lo que tenga que pagar, las declaraciones juradas. Pero, ojo, que no, esto no solo lo dijo Adorni, ayer presenta correcciones a sus declaraciones juradas también, el hermano, también. Los Adorni son así. Y cuidado que si el presidente lo sigue sosteniendo, la lectura para todos los argentinos es, son todos iguales.
1: Sí.
0: ¿Qué debe saber Adorni? ¿No? Que no lo quieren sacar.
1: Uh-huh.
0: A mí me da que pensar,
1: sí.
0: ¿No?
1: Algo debe saber.
0: Pero que tenía guita en negro, que estaba presentando y omitió maliciosamente, que no venga ahora a hacerse, cometió un error. No, no es un error, es un delito. Y usted confesó un montón de delitos ese día, un montón de delitos, ¿sí? La justicia ya debería estar actuando. Ya debería estar actuando. El martes se junta el Congreso. El martes, ¿cuándo es? 26 de junio. En el Senado, espero que los senadores estén a la altura de las circunstancias, porque parece ser que se van a juntar precisamente para llevar adelante esta herramienta constitucional. Es un mecanismo institucional, ¿no? Donde precisamente. Tienen que votar para que sea destituido por el Senado, ¿sí? Quienes llegaron con el manto de la moralidad, como yo lo dije del día uno, ¿no?
1: Inmorales.
0: Nos hablan de moralidad, sí. Los más inmorales, porque en este gobierno donde toque está todo flojito de papeles.
1: Sí.
0: Y si empezás a rascar un poquito más, ¿qué es lo que los medios oficialistas no hacen? No te dan a conocer, ¿sí? Así que, pero bueno, armó una pelotera entre que había recibido el padre, le había dejado una guita que ellos desconocían. El padre no tenía guita, sí. La madre ahora vive en un country, sí, a partir de la llegada de Milei. El hermano también tiene unas vidas.
1: Todos bien.
0: Todo. Sí. Y eso, con la tuya, con la nuestra, mi amor, que antes tanto le gustaba decir con la tuya, ahora también, mi amor, ahora también.
1: Peor.
0: Sí. Y los argentinos, viste, no reaccionan. Hay algunos que dicen que le creen, sí, que le creen.
1: Que todavía le creen.
0: Gracias a Dios son los menos, porque en las redes sociales, a pesar de que ya arrancó el Mundial, El tema de Adorne está poniendo en una encrucijada a este gobierno, de verdad. Y en las próximas semanas yo creo que está tambaleando. Porque ya se les cayó el relato. Se les cayó el relato de la moralidad, de que el presidente decía, yo al que encuentre afanando y no se me mueve nada por todo eso no estaría ocurriendo, lo están sosteniendo, y mi teoría, me hago cargo de esto, lo están sosteniendo, porque todo esto arranca de las precisamente de las criptomonedas. La causa que tiene el presidente, la hermana, ¿sí? Algo grosso sabe, por lo cual no les conviene, o bien, no les conviene soltarlo porque este va a hablar, va a cantar, claro. Lo único que no quiere es ir preso, lo único que va a terminar preso.
1: Va a terminar preso,
0: no digo que va a pasar hoy, mañana, la otra semana, pero va a terminar preso, ¿sí? Pero esto es mucho más profundo. Tengamos precaución porque las próximas semanas yo creo se va a llevar puesto el gobierno. Y después no hablen de la oposición, de los peronistas, de los kirchneristas, de golpe de Estado ni nada de eso, porque lo confesó públicamente el jefe de gabinete, el que firma los presupuestos del país y el que maneja la guita de todos los argentinos. Nada más. Va a venir a invertir a Argentina con un tipo que vivió mintiéndonos durante más de 2 meses y tantos, casi tres meses, ¿sí?
1: Claro, no viene nadie, olvídate.
0: Los que nos hablaban de moral, ¿sí? Y ahora por otro lado, no me quiero imaginar, se dice que hay muchas internas entre las cuales Caputo, ¿sí? El que vivía diciendo saquen los dólares del colchón, esos viejos, saquen los dólares del colchón. Ahora, ¿con qué cara nos van a decir que sigamos haciendo sacrificio?
1: Claro.
0: ¿Con qué cara? Que vale la pena el sacrificio de gente que no tiene para remedios, que no están comiendo, que en todo el país, claro. La economía está
1: ya
0: destruida.
1: Está el sacrificio.
0: Está destruida. Sí. ¿Con qué cara nos van a decir ahora tienen que pagar impuestos cuando el jefe de gabinete se pasó estos 2 años evadiendo impuestos? Porque no quería pagar impuestos. ¿Sí? No declaró lo que tenía supuestamente ahorrado, no lo quería declarar en blanco. Lo que más me dio bronca es cómo hacemos los 99% de argentinos. Yo, como te digo, tuve una caja de ahorro, sí, y la tuve ilegalmente. Señor, ¿viste que el chorro siempre ve al otro como chorro también?
1: Exacto. En eso tenés razón.
0: Y yo lo vengo diciendo al 2024. De 2024. Estos encontraron un negocio perfecto en el Estado. Esto no es patriotismo. Esto no es un cambio de verdad para sacar a la Argentina de adelante. Encontraron un negocio perfecto. Todos quienes están ocupando Casa Rosada. Sí, todos. Y no lo digo yo. Se les están cayendo las caretas y día a día, minuto a minuto, sale una noticia peor que la otra en cuanto a temas de corrupción. Ahora yo me pregunto, el problemón que tenemos es la justicia, que también sería un tema futuro a replantear, ¿sí?, en el futuro, porque si no tenemos también una justicia realmente, realmente independiente, esto va a seguir pasando.
1: Sí.
0: Esto va a seguir pasando. Sí, porque en gobiernos peronistas se los persigue y se los lleva preso y se los muestra para humillarlos, se los muestra. Sí. Y están 24/24 todos los canales. En cambio a estos, sí, Majul, la cara, casi me muero. Majul parecía que estaba dando un comunicado en duelo de alguien. Sí. el señor Viale diciendo acaba de autoinculparse, y sí, tal cual le saltaron la mano todos, Pero sí, lo que más me sorprendió es que un majul. Laje también lo hizo en su programa de América. Todos le están saltando la mano. Hasta no, Treuco, Tronco, ¿cómo se llama el pelado este?
1: Sí, también. Ya no.
0: Ninguno ya quiere está. Que pega.
1: Queda pegado ahí. No.
0: Pero bueno, omitió, si es que ahorró el negro. Omitió maliciosamente, sí, información. Yo no le creo nada, como nunca le creí nada a este gobierno, absolutamente nada, nada. Pero bueno, en su momento fui tildada de tantas cosas, que el tiempo, viste, el tiempo va desenmascarando todo de a poquito, de a poquito. Lo único que a mí me entristece es que en este momento, de verdad, está en peligro la democracia. La democracia está en peligro. Porque sectores de Clarín, de TN, que están intentando... mirá que intentaron tapar cosas de este gobierno con estos periodistas, operadores políticos, Feynman, Viale, el Tronco, claro, Fantino, claro. Majul, intentaron tapar lo que se podía y...
1: Pero ya, viste, está muy evidente, viste.
0: Exacto. Exacto, chicos, ya demasiado evidente. Ya a esto, escuchar a Viale decir, no nos dejás ayudarte, fue lo más maravilloso. ¿Qué querés que diga? Bueno, en fin, sigan buscando pendrive, yo voy a seguir buscando pendrive, a ver si encuentro algo. Medio millón de palos, por favor.
1: Estaría bueno.
0: Estaría genial, pero no, he encontrado programas viejos, nada más, facturas para pagar la luz, en fin.
1: Y nada más.
0: Bueno, no sé si tuviste la oportunidad de ver, Chiqui, la apertura del Mundial el
1: una
0: jueves.
1: Una partecita, ¿te gustó? De la Shakira.
0: ¿Le gustó o no
1: de
0: le gustó?
1: De la Shakira. Sí, ahí estuvo medio como...
0: Qué bolonqui que se armó en las redes sociales, sí. Con Shakira. Con Shakira. Yo soy fan de Shakira. Pero de verdad, no. ¿Se la veía rara?
1: Sí, estaba rara.
0: ¿O no?
1: Sí, sí. Como que no era la Shakira.
0: De hecho tenía, sí, gafas oscuras. Sí. Bueno, hicieron playback. No, claro. Hicieron playback. Pero estaba rara Shakira. Sí.
1: Rari.
0: En las redes sociales circulaba si había ido la doble, porque ella usa una doble.
1: Claro,
0: al igual, sí, que Luis Miguel y tantos artistas, claro, tantos famosos doble, políticos, sí, incluso usan doble. Se preguntaban si no había sido la doble. Porque de verdad, yo cuando la vi, y mirá que me gusta Shakira, dudé cuando la vi, yo vi la apertura. Sí. ¿Vos la viste, productora?
1: No era.
0: La presentación
1: dice
0: oficial.
1: Que no era, dice.
0: Van a haber tres presentaciones oficiales. Porque este mundial, estamos viviendo una época de locura. Van a haber tres
1: presentaciones. Todo loco.
0: Claro, dijo. Porque es en México, sí, en. Ayúdame, en México, sí, Estados Unidos y.
1: Canadá, ¿no?
0: Canadá. Entonces van a ser tres shows distintos. El que más me gustó, el de México. En el Estadio Azteca, donde Maradona levantó la copa. Estuvo muy, pero muy bueno. Muy bueno. Ayer se realizó el de... de Canadá. Vos sabés más. De Canadá, ¿no? Gracias, Martín. El de Canadá. Se veía como... Ese no me gustó. Se veía, viste, como cuando vos, tus nietos te dicen, vení a verme a un que voy a actuar.
1: Sí.
0: Bueno, y era en Canadá. No. Pedorro, ¿qué querés que te diga? Pedorro, la presentación.
1: Flojito es flojito, ¿viste?
0: Claro, con tanta tecnología hoy en día, no pudieron haber
1: hecho. Estado mejor, ¿no?
0: Mejor. Bueno, y vamos a ver Estados Unidos. Argentina juega el martes a las 10 de la noche contra Argelia. Ojo, Tagliafico ya lo tenemos afuera. Pobrecito, lesionado. Ajá. Yo no sabía que Dibu también estaba lesionado de, de la mano.
1: Ah, también.
0: Pero va a jugar igual, va a jugar igual, va a jugar igual. Sí, sí. Teníamos varios lesionados, de hecho, la araña, a Julián Álvarez también lo tenemos lesionado. Estamos rezando que se recupere. Si bien, bueno, en esta selección tenemos, gracias a Dios, muchísimos talentos. Y de hecho están llamando a muchos jóvenes, a muchos jóvenes también. Llamaron al chico este, no recuerdo ahora el apellido, de un chico jovencito que la novia estaba fascinada. ¿Y quién no, no? Y habló el padre también, lo vi en un canal de televisión, orgulloso. Era de qué club el chico, algo de Senesi, puede ser el apellido, con ese arrancaba, lo convocaron.
1: Mira vos,
0: lo convocaron a último momento. ¿Sabés lo que lindo. Es que te convoque?
1: Qué lindo.
0: Y la novia preciosa, ella también es jugadora de fútbol, ella lo grabó, viste, armó un Instagram así. Y hablaba despacito. Mi amor, divina, preciosa.
1: Orgullosa.
0: Acaban de llamarlo, acaban de convocar. Decía, feliz de la vida.
1: A Marco
0: Senesi. Gracias, Marti Churi. Qué bien la producción ahí. Por favor, qué dúo maravilloso de mujeres que tenemos allá. A partir de ahora, puras mujeres.
1: Puras mujeres.
0: Fuera Messi. Parecita, no, es una broma, mi amor, es una broma.
1: No se lo va a creer.
0: Exacto, y este muchacho que es muy bueno del club, el club. El padre habló en un canal, pues yo voy haciendo zapping, ¿viste? Porque quiero enterarme de todo un poquito, ¿no? Sumamente emocionado, sí, recibieron la noticia. La mamá está en España, o sea, la familia como que está repartida, ¿no? Así que tuvieron que hacer videollamadas y todos felices. Él ya viajó. Scaloni le había pedido que pase por la revisión médica, ¿no? Y posteriormente también, fue convocado, ser convocado ya para un mundial. Yo creo que es lo que aspiran todos, todos los jugadores de Argentina, ¿no? Pobrecito Tagliafico, que no parece que ya quedó fuera, porque viene con serias lesiones.
1: Claro.
0: Julián Álvarez también, yo no sabía que estaba lesionado. Tenemos a varios lesionados, che. Así que bueno, pero bueno, tengamos fe que a Julián Álvarez parece que lo va a reemplazar, se dice hasta ahora, según los periodistas deportivos, Lautarito Martínez. Así que bueno, vamos con el Torito todavía. Che, pero todavía en Europa, no sé cómo lo sentís vos, Martita, te pregunto a vos, Martita, Chiqui, les pregunto acá. Todavía yo no siento como una demora. No hay ánimo de mundial,
1: está,
0: ¿no?
1: Está apagado, ¿eh?
0: Ayer estaba mirando.
1: Sí, también.
0: En México, donde fue la inauguración esa maravillosa. Sí. A mí, ¿te gustó la inauguración, Martita? ¿Te gustó la inauguración? A mí me gustó. Cortita, pero a veces cortito es bueno.
1: Qué bueno,
0: ¿no? Shakira, nada más que me quedé en la duda. ¿Es Shakira? ¿No es Shakira? Me quedó la duda. A mí me gustó. ¿A vos te gustó, Martita, la inauguración oficial? Estadio Azteca.
1: No le gustó mucho.
0: Muy bien, me gusta. No todos tenemos que estar de acuerdo.
1: Claro.
0: Martita dice, no me gustó mucho. ¿Qué es lo que no te gustó precisamente de los cantantes convocados? Che, no convocaron a ningún artista argentino. A ningún artista argentino. Y mirá que tenemos una chorrera. No invitaron a ningún artista argentino. Algo raro. Bueno, Martita dice que no le gustó. ¿A vos, Ale, tampoco le gustó? Bueno, tampoco me ponga esa cara de ocote. No me, porque Martita me dice por el auricular. Sí. No me gustó mucho, pero vos me pusiste una cara de ocote.
1: No
0: le gustó. Bueno, a mí sí me pareció lindo. Cortito.
1: Me gustó.
0: Estuvo Maná, voy a mencionar algunos porque. Ángeles Azules, Jay Balvin, se me fue. Porque siempre me lo mezclo con el personaje de dibujito animado. se iba al bien, bueno, hubieron otros también, pero que no, yo estaba haciendo otras cosas, así que los iba escuchando, y cerró Shakira.
1: Claro.
0: Shakira, que la vi rara yo, sí, de verdad. Y después digo, ¿seré yo? Y después empecé a ver las redes sociales y de verdad
1: también,
0: es uno de los comentarios que debería salir Shakira a decir algo, porque yo me quedé dudando también, y mirá que me encanta Shakira, pero quedé dudando si era Shakira.
1: Claro, sí, sí, si era, se veía rarísima, sí.
0: ¿No? Bueno. ¿Qué más tenía para contarte? Para que estoy intentando ver. México le ganó a Sudáfrica por 2-0. Bueno, Sudáfrica no jugó a nada, che. No jugó a nada. Le hicieron precio a los mexicanos, te digo. ¡Ándale, ándale, ándale, ándale! Ándale.
1: No, los mexicanos estaban recopados.
0: No, sí, y tienen dos jugadores que son peligrosos, sí. Dos jugadores muy buenos. Pero los sudafricanos no jugaron a nada. O sea, tienen tremendo cuerpo, tremenda estatura, tremenda...
1: Nada.
0: Me dieron pena. De verdad. Che, ¿qué van a usar de... ¿Van a usar cábala para este mundial? Vos sabés que ayer estaban... Nosotros el lunes vamos a tener... No desde... Y acá se me acordó. No desde Miami. Ajá. Miami Beach. No desde Azteca. No desde Canadá. Sino desde Francia. A nuestro columnista en automovilismo. Bien. Porque se viene también. Yo no sabía. No sabía que estaba en Francia.
1: Con razón.
0: No sabía que estaba en Francia. Primer punto. Man. Segundo punto, no sabía que Franco Colapinto también va a estar en Fórmula 1 en esta oportunidad en España.
1: Ajá.
0: Sí, para este fin de semana que viene. Y el lunes, comunicación telefónica desde Francia, ya vamos anticipando, tenemos a Alberto Ciovane para que nos vaya haciendo una síntesis con respecto al desempeño de Franco Colapinto, ¿sí? En Fórmula 1 en España, el Gran Premio de España, y al mismo tiempo de la selección.
1: Ah.
0: Sí, desde Francia.
1: Desde Francia.
0: Sí, pero ayer vi a muchos movileros, estaba mirando la hora y iba a decir las noticias y no tenemos a Martí. Perdón, Martí Chur. Claro, porque estoy acostumbrada que vamos a la información. Puedo seguir entonces, tranqui, ¿no? Te decía, ¿en qué estaba yo ganando? Sí,
1: claro. ¿Qué me vas a decir?
0: Claro, ¿qué era? ¿Acordás? Bueno. No, que estaba mirando ayer.
1: ¿El movilero?
0: Claro, sí. Los periodistas de TN, de sí. Canal 13, de A24, estaba mirando periodistas que mandaron precisamente por el Mundial, ¿no? Ajá. Y estaban en Miami,
1: en Miami.
0: Ahora, las periodistas preguntaban, ¿cuánto sale una langosta? ¿Cuánto sale una merluza? Y yo decía... Pero en un mundial, viste que ahí están diferenciadas las clases sociales, porque el mundial, hermana, el mundial de los argentinos, al menos, es el asado, el choripán, el fernet.
1: Lo popular.
0: Andaban preguntando ¿qué argentino va a ir precisamente y va a pedir una langosta? Déjame de joder.
1: No.
0: A duras penas los que puedan, ¿no? Pero claro, de hecho habían turistas argentinas que decían, ustedes van a pasar a este restaurante ahora a pedirse un... No, muy caro, decían, claro. Eran tres chicas que habían viajado. Las preguntas que hacían el mundo. Y por otro lado, en Miami no hay tanto ánimo de mundial. No se vive eso de Qatar, ¿viste? No sé.
1: Totalmente diferente.
0: Yo veo como que este mundial arrancó raro, che.
1: Sí. Está como medio apagadito, ¿no?
0: Tenés razón, hay que esperar que vengan los equipos fuertes, Marruecos, Brasil, dice
1: allá. Lo más potente, Argentina.
0: Argentina sigue siendo favorito,
1: Claro.
0: Sí, claro. Ojalá que esto vaya cambiando, porque yo ya me vine, de hecho me quería venir con la camiseta argentina, y digo, no, voy a esperar un poco más, ¿sí? Pero todavía no veo, en México estaban como locos los mexicanos, ¿no? Sí. Y cuando ganaron, ni hablar, ¿no? ¡Ay, ay, ay, ay! ¡Canta y no llores!
1: Es verdad, sí.
0: Amo a los mexicanos, por favor. Estaban enloquecidos. Sí. Pero después en Miami era una cosa, ¿viste? Era una tristeza.
1: Una cosa desganada.
0: Vamos a ver qué pasa en Canadá, ¿no? Pero como que todavía no arrancamos con esa, como fue precisamente el mundial anterior, ¿no?
1: No, nada que ver.
0: Yo creo que esto afectó de hacer tres ceremonias distintas en distintos lugares, ¿no? Por orden de la FIFA, ¿no? Porque como quedó de ahí todo descuartizado, tres
1: tendría que haber sido distintas. Un solo lugar.
0: Claro, un solo país,
1: hacer una
0: como
1: buena
0: venía
1: presentación.
0: Haciendo. Un solo país.
1: Y bueno, ya está.
0: Un solo país y listo. Todos van ahí, todos festejan. Claro. Intercambio de cultura, tradiciones, raíces, gastronomías, idiomas, en fin. Pero bueno.
1: En tres lugares, ¿viste?
0: Esto de la separación y demás, ¿viste? Me parece que va a generar esto precisamente, ¿no? Así que bueno, cábalas. La pregunta de quién más, a partir de mañana y los próximos días, vamos a arrancar. ¿Vas a usar las mismas cábalas que usaste el año pasado? ¿El año pasado usaste cábala, chiqui?
1: ¿Cuando se fue el mundial?
0: Claro, ¿no? Lógico.
1: ¿El mundial pasado?
0: Claro, lógico.
1: Un osito.
0: Sí. ¿Cómo un osito?
1: Un osito peluche que tengo. Que es chiquitito como yo. Sí.
0: ¿Y qué hacías con el osito? Ah, lo tenías.
1: Claro, exactamente.
0: ¿Que le pusiste una camiseta argentina?
1: Claro, también.
0: ¿Y con el osito chiquitita. Miraste cada partido?
1: Claro.
0: Buenísimo.
1: El osito, pero es chiquitito, ¿no? El osito grande, el osito chiquito.
0: Pequeñito.
1: Eso.
0: Está buenísimo. Yo usé el tema de. Che, no cambian lugares. El que iba al baño y se sentaba en otro lugar, sentate a dónde.
1: Exactamente, los lugares son.
0: No cambiaron.
1: Cada uno con su lugar.
0: Exacto.
1: Es así.
0: Este año, la verdad que no sé cómo lo vamos a manejar. Todavía no tengo idea. Pero a ver qué cábalas van a usar y qué promesas están dispuestos a hacer. ¿Sí? Yo promesas no voy a hacer. Yo no hago promesas. Una vez, hace muchos años, aprendí que no se hacen promesas, porque fue muy dolorosa la promesa que hice y no pude cumplir con mi papi. Así que no hago promesas de ningún tipo, no me gusta hacer promesas. En cualquier cosa, posteriormente digo, bueno, haré de esto. Y apareció.
1: ¡Bravo!
0: Bien. ¡Bravo!

0: ¡Bravo! Se siente en el lomo un año más, se siente un año más en el lomo. Porque tu cuerpo lo sabe, sí. Bueno, porque si no te perdías, lamentablemente, lo que te habíamos traído hoy, ¿viste?
1: Sí, se perdía todo.
0: Y íbamos a tener que sacrificarnos con la cosa rica que te trajimos. El regalo se lo íbamos a dar a otro operador.
1: Claro, el que venía.
0: Qué mala, ¿viste? Nada que ver. Qué mala. Bueno, en fin, las cábalas. Si van a usar cábalas, sí, las pueden contar a partir de hoy, mañana y hasta. Porque jugamos, dice el mosco. Contra Argelia. El próximo martes a las 22 horas.
1: Preparaditos todos.
0: Horas, sí. El día anterior, te diría horas antes. Se metió un pelo en la boca. Recién Escalone va a estar pasando el listado de los que se iban a jugar. Ajá, los que se iban a jugar el martes, sí. Así que bueno, la mejor vibra, sí. Si bien yo creo, no lo voy a decir para que no se cumpla, pero creo saber quién gana el campeonato este año. En fin. Bueno. Dije ya los datos del tiempo. Sí. Luego te cuento el interior de la provincia, cómo están las temperaturation. Sí.
1: Ajá.
0: En Caleta Olivia la máxima está siendo de 7. La mínima de 2 grados centígrados. En Bajo Caracoles, 2 grados. La temperatura mínima, la alta, va a llegar a... No, al revés. 5 grados bajo cero y 2 grados la alta, ¿no?
1: La alta, sí.
0: En Gregores, 4 bajo cero. La máxima va a llegar a 5. En Río Gallegos, 1 grado bajo cero. La máxima a 5.
1: Ajá.
0: Sí. Estoy bien, en Yacimientos 2 grados bajo cero.
1: Ajá.
0: Wow. Y la upa. Y la máxima 3 grados centígrados, ¿sí? En San Julián, 0 la mínima, 6 la máxima y probabilidad de lluvias mezcladas con nieve. Eso perjudica un montón una bocha, che.
1: Sí, lo peor que después cuando escarcha.
0: Lo peor que hay es el agua nieve. El agua nieve es lo peor que hay. Bueno, ¿te parece que antes de ir con las efemérides, Gaby, ¿cómo estás hoy, corazón? ¿Todo bien? ¿Feliz de cumplir un añito más? Sí, no me copie. No me copie la. Yo siempre digo. No sé si festejarlo.
1: Un año menos.
0: Porque si te pones a pensarlo bien, es un año menos, no es un año más. Bueno, lo van a festejar con la familia, ¿no? Acá trajimos bengala de todo.
1: Bengala.
0: Vamos a compartir unos temitas musicales, ¿te parece? Sí, porque ya acá con la chiqui ya estuvimos hablando un montón acerca de varias cosas mezcladas, cosas insólitas que han pasado. Che, ¿se acuerdan en el Estadio Azteca? Yo me emocioné cuando vi la inauguración de Azteca, ¿sabes por qué? Maradoniana como soy, me acordé cuando el Diego levantó la copa en el Teatro Azteca, allá en el Estadio Azteca. Me emocionó de verdad.
1: Maradona es único.
0: Por siempre la pelucita, ¿no? Por siempre nuestra querida pelucita. Bueno, en un ratito nada más volvemos con las efemérides de un día como hoy. Compartimos un poquito de música, ¿sí? A ver, para que te diviertas, ya estoy con los mensajitos, ¿eh? Porque muchos dicen, bueno, no lees mi mensaje, Marce, por favor. Bueno, ya estoy con los mensajitos, ¿sí? que me mandaron durante esta semana y muchos que quedaron de la semana anterior.
1: Claro,
0: también,
1: ¿eh?
0: Así que ahí, de a poquito, ténganme paciencia, vamos a estar contestando uno por uno, ¿sí? Y aquellos que piden temas musicales también, claro. ¿Eh? Así que vamos a compartir un poco de música en por el U14 Radio Provincia de Santa Cruz. Estamos siempre, siempre junto a vos en esta hermosa locura, sí, que la hacemos con mucho amor, con mucho cariño, y para que lo pases bien, te diviertas, te despejes, te rías, sí, ante tanta cosa y en bajón de tristeza que venimos, sí, es una agonía esto. Regalarte al menos estas horitas, los fines de semana y o feriados XL, como nosotros este fin de semana,
1: XL.
0: Regalarte humildemente de este humilde espacio. Que te rías, que te diviertas, que puedas mandar mensajes, que te podamos asesorar, que te podamos ayudar, más nuestros columnistas e entrevistados, ¿sí? Así que bueno, este hermoso programa que lo hacemos con mucho cariño, con mucha pasión para cada uno de ustedes que están del otro lado del dial, aquí en Conectados, hasta minutitos antes del mediodía. No te vayas.
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0: ya no pienso volver nunca más. Nunca más. ¿Vos volverías? ¿Vos volverías con alguien que...
1: No.
0: ¿Que falló?
1: No. Rotundo, no.
0: Somos varios, che, ¿eh? Somos varios los que nos han traicionado, ¿no? No han dejado el corazón con agujeritos.
1: Tremendo agujero.
0: Te perjudica, chiqui, con esas declaraciones. Estás como Dormi, te perjudica. A mí me dejaron el agujero, dijo. Escucha, Gaby, te parece.
1: El corazón, te el agujerito.
0: Te perjudica, chiqui.
1: Bueno.
0: Muchísimas gracias a Inés Elsa Treuquel, que dice, nos divierten todos los fines de semana. Yo que estoy enfermita, la verdad que escucharlos me alegra un montón, ¿sí? Así que, bueno, está enfermita, sí. Esa fue una de que me pidió número de teléfono de... centro de jubilación.
1: Ah, sí,
0: y estuve buscando en pendrive. Ajá. Y después se busqué.
1: En pendrive buscaste, mirá.
0: Y después busqué la tracalada agenda que tengo, distintos números, hasta que los encontré.
1: Hasta que los encontraste. ¿Qué?
0: Te mando un besote, mi amor, para vos y tu marido. Esa, mi amor, sí, divina esa, divina. A ver, vamos con algunos mensajitos. Los que sean tranquilos, los voy a chequear, ¿no? Porque el que me... Claro, algún liberto que por ahí... cuando arranqué hoy...
1: Está filtrado. Se filtró ahí.
0: No llegó el mensaje, lamentablemente. No llegó.
1: Se borró.
2: Pongo loco.
0: Buen sábado. Son mi alegría los fines de semana, Marce. ¿Le podés pedir a Messi que me pase el tema de Fito Páez? Hace rato lo vengo pidiendo, es verdad.
1: Ah, Fito Páez.
0: Es verdad, hace como 2 meses pidiendo esta chica viene... Ah, no, este chico, Dylan, este chico viene pidiendo, pobrecito, mi amor. Insiste, es perseverante. Hoy vamos a cumplir, ¿sí? ¿Le podés pedir a Messi, dice, que me pase el tema de Fito Páez? A rodar mi amor. ¿Se llama así el tema? A rodar mi amor. Sí. A rodar mi amor. Gracias. A rodar mi vida, esa, sí. A rodar mi vida. Bueno, a rodar mi amor es lo mismo. A rodar mi amor, a rodar mi vida. Que ruede todo lo bueno. Que ruede todo lo bueno. Y lo malo que ruede, que pase rodando lejos. Corazón, porque se nota que hacen el programa con mucho respeto, amor. Felicitaciones a todo el equipo, Dylan, gracias, Dylan. Mándele un beso a Dylan, porque a vos te salen más fuerte. ¿Ay? tenés más energía.
1: Más energía.
0: Yo vengo muy pachuchita, de hecho, me levanté hoy con un poquito de tos.
1: El frío.
0: Acá me mandan, soy alentador para situaciones difíciles. Ah, esta era de la consigna. ¿Quién sos? ¿Quién sos? ¿Te acordás?
1: Sí.
0: Ahora me acordé. Alentador para situaciones difíciles. Está bueno, me gustó. Marce, te cuento, hace dos años. Te cuento, mi abuela se despidió de mí. Ahora siento mucha paz. Eso, ¿puede pasar que se te presentan tus seres queridos para despedirse? Me llamo Zoe. Mira, qué lindo nombre, Zoe. Gracias, Zoe. Te mando un besote. Zoe significa llena de vida, ¿sabías?
1: Ajá, qué lindo. Significa el nombre.
0: Bueno. Me preguntás hoy si puede pasar. Sí, de hecho me pasó a mí. Me pasó a mí. Con mi papi. Doy testimonio. No fue un sueño. llegó a despedirse a mí, yo lo veía más joven, ¿no? Como cuando ya estaba en la clínica. Lo vi aproximadamente cuando tendría 47 años. Uh-huh. Lo vi mucho más joven. Lo vi rozagante. Llegó a despedirse de mí. Me dijo algo así como, después de 25.000 le cortaron la comunicación. El Barba le cortó la comunicación porque se ve que no estaba autorizado.
1: Claro.
0: Me quería pasar este.
1: Claro.
0: Mi viejo era así, era de contarte todo, este, le gustaban los chismes, todo, y pensó que en el cielo también se manejan.
1: Claro, con... no. Algún lado te quería dar, pero lo desconectaron ahí nomás.
0: Y me dijo, después de 25.000, sigo moviendo la boca, estoy bien. Uh-huh. Eso se escucha.
1: Está bien.
0: Estoy bien.
1: Está bien.
0: Me abrazó, me abrazó. Eso pasó en mi habitación, me abrazó. No, vuelvo a reiterar, no estaba dormida, no estaba dormida, no fue un sueño, no fue un sueño, aclaro eso. Me abrazó y yo sentí electricidad en todo mi cuerpo. ¿No? Nos abrazamos, sentí electricidad por todo mi cuerpo, en serio, posta, posta. Una cosa así.
1: Algo así.
0: Una cosa así, sí. Me quedaron todos los pelos parados de la...
1: Como que te agarró corriendo.
0: Claro. Y a partir de ahí me quedé tranquila, me quedé con una paz.
1: Claro, porque está bien.
0: Porque yo siempre me preguntaba, viejito, ¿estás bien? Así me llegaba de alguna forma, así me llegaba. Sí, suele pasar. Suele pasar que seres queridos se despidan de vos. Sí. Lo van a hacer de una forma sutil, ¿no?
1: Sí.
0: Tener cuidado con eso, porque por ahí también hay entes que se hacen pasar por seres queridos, ¿no? No sé. Tener cuidado con eso. Pero sí, suelen despedirse. Cuando te pase, a mí me pasó de esta manera, desconozco cómo te pasó a vos, que se te presentó tu persona querida, tu ser querido. No te van a ocasionar miedo, no van a hacer nada que te... Si fue alguien que te quiso de verdad en este plano existencial, en este plano, no te va a ocasionar miedo, ¿sí? Va a llegar para que sepas que está bien, únicamente que está bien, que te quedes tranquila, que fuera culpa, porque viste que siempre nos quedamos todos con la culpa. De hecho, yo en aquel entonces me había quedado con una culpa, ¿sí?
1: Claro.
0: De que mi viejo me había pedido... de hecho, el casi sus últimos susurros, digamos, fue apoyándose en mi hombro derecho, ¿no? Por eso digo que de aquel día yo nunca más hice promesas, ¿no? Le había hecho la promesa de que, porque él me pidió, se sacó la mascarilla de oxígeno, y me pidió ver a toda la familia, ¿no? Porque se ve que él ya sabía.
1: Claro,
0: ya sabía, ya que
1: estaba,
0: seguía.
1: Sí.
0: Y quería ver a toda la familia. Y yo dije, viejito, quédate tranquilo que lo vas a ver a todos. Te prometo que lo vas a ver a todos. Algo que no pude cumplir. Porque, bueno, porque quedé en shock, porque no me lo esperaba, en fin, esas cosas. Somos seres humanos, ¿no? Y por un año cargué con esa culpa. Aconsejo a todos que se saquen culpas de encima. Sí, culpas de encima. Hacemos lo que podemos, en las circunstancias que podemos, como podemos. Sí. ¿Cómo podemos? La culpa no está buena, porque la culpa te lleva a rincones oscuros, de los cuales muchos entes del bajo astral aprovechan, de momentos de tristeza, de angustia, de ansiedad, de culpas, de rencores, de envidias, de todo eso que no está bueno, de que no está bueno. Y a partir de ese momento... se llevan tu energía. ¿Sabías eso? Afectan tu campo energético. De hecho, tu conducta va a cambiar, tu forma de pensar va a cambiar. Por eso es que siempre vemos a personas, hasta seres queridos pasa, pero como si yo los conociera de tal o cual forma, ¿sí? Porque esos entes ya toman posesión de nuestro cuerpo, que es simplemente un envase, ¿no?
1: Claro,
0: aprovechan de las vulnerabilidades que tenemos los humanos, ¿sí? Espero haberte contestado, mi vida. Yo soy pesimista, me pone. Mi vida. vez pasada hablaste sobre esto. ¿Cómo lo puedo cambiar? Cambiando este hábito. Es un hábito, es un mal hábito. Cámbialo. Todo lo bueno llega a mí porque me lo merezco. Sí. Pensamiento negativo también. No siempre, a veces es nuestro y a veces no tanto. Uh-huh. A veces hay personas que nos muestran sonrisas, pero, como yo digo, siempre vemos caras, no corazones, ¿sí? Pero aquella persona que siente envidia o lo que fuera, que no le caes bien, que no tenés química, ni hablemos de esta magia, que no me gusta mucho mencionarla, pero que sí funciona, todos sabemos cómo está el bien, está el mal, ¿no? Y que cada vez se va propagando más, tristemente, esto de magia negra y todas estas cosas que hacen horrible, ¿no? Si una persona, vos sabés que si una persona piensa mucho en vos, te visualiza, y hoy con las redes sociales ni hablar, si tienen fotos tuyas ni hablar, te visualiza y usa esa foto para enviarte pensamientos negativos, vas a empezar a sentir dolores de cabeza constantes. Sí. Malestares estomacales, dolores de piernas o dolor de espalda. Ahí te estoy dando algunas sugerencias.
2: Así sí. Yo no.
0: Cansancio, ese cansancio que vos no podés.
1: Claro, cansancio. No se puede ese, explicar.
0: ¿Por qué estoy tan cansado o cansado si no hice tanto? ¿No? ¿Por qué estoy tan cansado? Porque te están enviando energía negativa para que te afecte, para que te desequilibre, ya sea emocionalmente, psicológicamente, mentalmente, ¿sí? Para ponerte mal, para que te afecte a vos y por sentido común a toda tu familia, ¿no? A tener cuidado con estas cosas. Hola, yo soy exigente, me pone otra persona. Creo que no está muy bueno. Mi novia dice que se está cansando.
2: ¡Exijo respeto!
0: ¿De qué se está cansando, mi amor? Ah, debe ser que es pesimista. Ah, el que tu novia se está cansando que seas pesimista. Y sí, sí. Vos sabías que yo la vez pasada hablé de esto, de que todos somos energías. Nosotros afectamos el campo energético de la otra persona, sí, y la otra persona lo mismo hace con nosotros. ¿Sí? Y si es tu novia que todo el tiempo está diciendo, no, pero esto no me va a salir, porque a mí siempre me fue así, y esto no se me va a dar. Bueno, recuerden siempre lo que te digo, el poder de la palabra. ¿Sí? Porque a partir de ahí, vos ya mismo, sin darte cuenta, estás decretando que te va a ir mal.
1: Claro.
0: Hacé lo contrario, empezá a hacer lo contrario. No me creas, empezá a hacerlo, empezá a probar. Y sobre todo si está afectando también a tu novia, ¿sí? Son hábitos y que los humanos no nos damos cuenta. Todos tenemos momentos de bajones, de depresión, pero salí de ahí rápidamente, como yo digo. Listo, ya, listo. Te levantas y empezás a hacer algo que te haga sentir bien. Sí. No sé.
1: O ponerte música, algo alegre.
0: A correr, a caminar, a tomar aire, lo que sea. Que vos únicamente sabés que te hace bien, ¿sí? Porque evidentemente está afectando a tu novia, a tu novia también esa energía, y por lo tanto a ella también le va a empezar a ir mal, claro. ¿Sí? Porque esto se hace efecto dominó, ¿sí? Así que cambialo, corazón, cambialo, por vos y por tu novia fundamentalmente, ¿sí? ¿Dónde me quedé? Porque creo que había pedido un tema, ¿no? Había pedido el tema de Luciano Pereyra, ¿Quién como tú?, para dedicarle a la novia que lo estaba bancando, que es pesimista. mi amor, cambialo, es fácil de cambiarlo, es fácil. Basta con que te lo propongas, empezá a decretar para vos, ¿sí? Desbloqueo de caminos, la abundancia llegue a mí. Sí, claro. Yo soy salud, yo soy luz, yo soy paz, yo soy amor. A partir de ahora decreto que todo lo mejor llega a mi vida y fluye en mi vida sin que yo tenga que estar luchando por eso. ¿Sí? Empezá a decretarlo y, No te digo que va a pasar la noche o la mañana, pero vas a empezar a ver cambios importantes y varias oportunidades que se te van a ir presentando, ¿sí? A favor, por supuesto. Este tema para tu señora, para tu novia, ¿sí? Que te viene pidiendo que seas optimista, ¿sí? Sé optimista porque levanta tu vibración energética. Sí. Energética. Son moléculas que llegan hasta el universo, ¿sí? Después, si tenemos más tiempo, vamos a hablar de esto. Este tema se lo dedicamos entonces al pesimista. Después de este tema musical, nos vamos a las noticias en la voz de Martita Gesta. No te muevas de ahí, ya volvemos con mucho más aquí en Conectados. Hoy el cumpleaños de nuestro Messi, nuestro operador, que se lo vamos a festejar aquí en vivo. No te lo pierdas. Conectados siempre, siempre estaremos junto a vos porque somos el pueblo y siempre estamos del lado tuyo, por supuesto. O al menos yo siempre voy a estar del lado de ustedes, ¿sí? Siempre, siempre, siempre, con todo el amor del mundo, del lado de ustedes, ¿sí? Del lado de los necesitados, del lado de los marginados, del lado de los débiles. Esa es mi postura y será siempre, siempre será. Creo que es el lugar correcto donde tenemos que empezar a definir los argentinos de qué lado queremos estar, ¿sí? Del lado de estar todos unidos, ¿sí? Con amor, con la mejora, ¿sí? Porque esto ya excede a las ideologías políticas y en defensa de una democracia, de una democracia bien entendida, una democracia con las voces y la participación de todos y todas, pero siempre con respeto, con fundamentos, ¿sí? Con ética, con moralidad, que la moralidad no sé a dónde se fue a parar en los últimos años, pero bueno, somos nosotros los argentinos, todos juntos, ¿eh? Nadie se salva solo. Y en la realidad me remito.

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1: De la mañana, temperatura en Río Gallegos, 2 grados 4 décimas, humedad 81%.
2: Provinciales.
1: Plan Invernal 2026, Vialidad Provincial desplegó un amplio operativo tras las nevadas registradas en distintos puntos de Santa Cruz. La Administración General de Vialidad Provincial llevó adelante este viernes un importante despliegue operativo en distintos corredores viales de la provincia, realizando tareas de despeje de nieve, distribución de sal, riego de líquido antihielo y mantenimiento preventivo en el marco del Plan Invernal 2026. Las acciones fueron ejecutadas de manera simultánea por personal de los distritos viales de Río Gallegos, El Calafate, Gobernador Gregores, Perito Moreno, Las Heras y la Delegación Vial 28 de Noviembre, con el objetivo de garantizar la transitabilidad y reforzar la seguridad de quienes circulan por las rutas santacruceñas.
2: Regionales.
1: Santa Cruz participó de la octava reunión del Consejo Federal de Comercio Interior. El gobierno provincial, representado por el secretario de Estado de Comercio e Industria, Paulo Luncevich, participó de la octava reunión del Consejo Federal de Comercio Interior, desarrollada este jueves 11 de junio en la Ciudad Autónoma de Buenos Aires, en la sede de la Coordinadora de las Industrias de Productos Alimenticios. El encuentro reunió a representantes de la Nación y de las distintas jurisdicciones del país en una jornada de trabajo destinada a coordinar y debatir las principales políticas vinculadas al comercio interior, la defensa del consumidor y la lealtad comercial.
2: Nacionales.
1: Femicidio de Agostina, un audio de la madre complica la coartada de Barrelier. La investigación por el brutal femicidio de Agostina Vega en la provincia de Córdoba sumó un elemento probatorio que podría resultar clave para desarmar la estrategia de la defensa. En las últimas horas se conoció un mensaje de audio enviado por Melissa Heredia, madre de la víctima, en los momentos inmediatamente posteriores a que se perdiera el rastro de la menor. La grabación compromete de forma directa a Claudio Barrelier, el principal imputado en la causa. En el mismo registro sonoro, la madre relata el instante exacto en que se encendieron las alarmas familiares al notar la ausencia de la adolescente. La causa se encuentra actualmente bajo estricto secreto de sumario, mientras los peritos analizan las indagatorias y el material tecnológico incautado para determinar si existieron más partícipes en el entramado criminal.
2: Internacionales.
1: Elon Musk, primer trillonario de la historia. El director ejecutivo de SpaceX, Elon Musk, se convirtió formalmente en el primer trillonario de la historia. Este hito histórico se consolidó tras el debut de SpaceX en el mercado de valores bajo el ticker SPCX. En su primera sesión, las acciones de la compañía treparon con fuerza en la reapertura bursátil. La altísima demanda de inversores institucionales y minoristas le otorgó a la firma una valuación de mercado que superó los 1,96 billones de dólares. Con este salto, la fortuna personal de Musk escaló hasta los 1,1 billones de dólares, estirando una distancia abismal con cualquier otro multimillonario del planeta.
2: Deportes.
1: Se confirmó el árbitro para el debut de la selección argentina en el Mundial 2026. La FIFA confirmó que el polaco Szymon Marciniak será el árbitro para el debut de la selección argentina en el Mundial 2026, que será este martes por la noche ante Argelia. Se trata del mismo colegiado que arbitró la inolvidable final del Mundial de Qatar 2022 entre la albiceleste y Francia. 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Reiteramos que la temperatura en Río Gallegos, 2 grados 4 décimas, humedad 81%, viento del sector oeste a 32 kilómetros por hora, sensación térmica 3 grados 5 décimas bajo cero, cielo mayormente nublado.
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0: Bueno, vamos a comentar que en el grupo de LU14 en Radio Provincia de Santa Cruz, acá una chica, Angélica, que creo que trabaja acá también.
1: Sí,
0: mundo.
1: Me parece que sí, una chica sí. Así nueva parece.
0: Una chica nuevita, sí, divina, ¿no? Divina. Yo creo que va a funcionar.
1: Sí,
0: esta,
1: sí,
0: chica.
1: Yo creería que
0: le
1: sí.
0: Le tengo fe.
1: Sí, sí.
0: Yo igual, a la gente joven le tengo fe. No a, todos, no a todos, pero
1: eso
0: a,
1: bueno, sí, la verdad
0: hay gran
1: sí.
0: Potencial, hay gran potencial en algunos. Y este es el caso. Feliz cumple, Gravi, que lo pases bellísimo en tu día, ¿sí? En emoticones. ¿Te puedo hablar de los emoticones? Che, que los emoticones también, sí. No sabía que tienen varios significados.
1: Ah, ajá.
0: Por ahí ponía un corazoncito, claro. Y corazoncito algunos lo toman como que, como que.
1: ¿Cómo qué?
0: Como que. O sea, te explico, o sea, te digo, o sea, te explico. Como que estás enamorado de esa persona.
1: Ay, yo, no, nada que
0: no,
1: ver.
0: Yo, para mí el corazoncito era me encanta.
1: Claro.
0: ¿Sí? El pulgar de arriba me gusta.
1: Claro.
0: ¿No? Por ahí carita de enojado, carita de triste.
1: Claro.
0: Pero parece ser que para las nuevas generaciones no tienen los mismos significados que le damos nosotros. Yo soy generación X igual que vos.
1: Claro, exacto.
0: No somos
1: sí,
0: generación
1: sí,
0: X.
1: Sí.
0: ¿No? Algo que me llamó poderosamente la atención, así que me voy a cuidar con los emoticones a partir de ahora. Chamita. Apareció Chamita. Feliz cumple, dice con Ruiz. Felicidades, amigos. Te pone auriculares, te pone el micrófono, te pone la radio. ¿Sí? Acá te agradece Chamita,
2: Gracias, Chamita.
0: Chamita presente siempre en todos los cumples, ¿sí? No en los cumples nada más, en todo, Sandrita, parece Sandrita.
1: Sí.
0: Feliz cumpleaños, Gaby, dice Sandrita. Divina la morocha.
1: Un hermoso día, dice Sandrita.
0: Exacto. Te pone el emoticón en la tortita. Te pone una asusta suegra, creo que es una asusta suegra.
1: Sí,
0: ¿no?
1: Sí.
0: Dos copitas para que
1: brindes
0: copeteando. Y besitos, ¿sí? A Sandrita. Y espero que se sigan sumando los chicos, ¿no? Porque cuando es el cumpleaños de alguien en la semana,
1: sí. Una tragada.
0: No puede sonar,
1: Claro.
0: 14. Así que bueno, espero que también se sigan sumando a medida que se vayan despertando. Los chicos de la radio sigan saludando a nuestro operador hoy en el día de su cumpleaños, ¿sí? Bueno, ¿qué teníamos preparado ahí, productora? Esperamos un rato. Lo hacemos, le vamos a pedir unos minutitos al invitado si nos puede esperar nuestro columnista, mejor dicho.
1: Ah, ya llegó.
0: Ojo, el piojo llegó nuestro abogado, Nuestro abogado.
1: Nuestro abogado ya, bien, bien.
0: Así que estamos cubiertos, estamos cubiertos.
1: No nos puede pasar nada. Tenemos ¿qué abogado.
0: ¿Qué es eso? Bueno, lo hacemos. ¡Ah, ya vino! ¡Viendo! ¡Muy bien! Martita se hizo cargo de los controles nuevamente porque vamos a hacer entrega oficial, ¿sí? Así lo indica el protocolo de conectado. Entrega oficial del regalo y le vamos a hacer soplar la velita, ¿eh? Soplar la velita, no vas a zafar de soplar la velita, ¿sí? A ver. ¿Tiene mecha la velita? No. Ah, sí, pensé que no. Bueno, voy a. A ver. No, chicos, no jodan esta hora. Estamos al aire. Oyente, estamos.

0: ¿no? ¿Viste al feo? ¿Sí? ¿Alguno tiene que ver con el mundial? No. No, no, no. ¿Qué hable? Esa Martita dice, ¿qué hable? ¿Qué hable? ¿Qué hable? Ah, ahí tiene la tarjetita, que lea la tarjetita del regalo. Eso lo dice la canción de Conectado, que todavía no se aprende de memoria la chica.
1: Feliz cumple, que cada vez que cumplas años, Dios vaya sumándote bendiciones a tu vida. Son los deseos de tus compañeros de Conectados, Marcela, Miguelito, Marta, Alejandra y Chiqui.
0: ¡Bravo! Ahí está.
2: ¡Bravo! ¡Bravo!
0: ¡Que los cumplas feliz! ¡Que los cumplas feliz! ¡Te la mereces! ¡Te la mereces toda la mejor! ¡Sí! ¡Su tortita!
3: ¡Llegaron 20!
0: ¡Su tortita! Si quiere la reparte, si quiere se la come solo, del otro lado, como quiera, esa es suya. No, no, que repartan, dice esa, no, no, que repartan.
2: Te lo dije, corazón.
0: Todo mezclado. Bueno, ¿cómo es Conectado? Gracias, Martina. Oh, ¡qué temazo! ¡Qué temazo para levantar la mañana! Ahora voy a empezar a hacer el pim, puro pam, piririm, pum, pum, para que salga el sol.
3: El sol,
0: Y a ver qué va a salir eso, ¿sí? Bueno, les cuento. A ver, los nacidos del 13. Como hoy, el cumpleaños de Gaby, sí, son personas aventureras, dinámicas, con un gran don de la comunicación, suelen destacarse por vivir la vida al límite. Bueno,
3: Gaby.
0: Tener ideas brillantes. Chúpate esa, ¿cómo te dices? Y mantener una perspectiva lógica frente a sus emociones. Trata de...
4: Espectacular,
0: muy bien, Martín.
4: Es una tormenta de facha.
0: Es una tormenta de facha,
3: sí.
0: Ya tenemos a nuestro invitado, lo hacemos pasar. Nos quedamos con este temita musical, sí, Martín Chulí, gracias, Martita. Viene ya nuestro invitado, invitado, columnista.
3: Columnista, exacto.
0: Porque ya es nuestro columnista. Hacía rato que no venía, ¿qué pasó? Lo habíamos dejado.
3: Ahí viene.
0: Ahí viene Juancito.
3: Hola, Juan.
0: Te voy a saludar en vivo. Hola, Juancito. ¿Cómo estás? Allá tenés tu ubicación, ¿sí? ¿Todo bien? ¿No te ofrecieron cafecito, agua? Un vaso de agua no se venía a nadie, che.
3: Es un vasito de agua.
0: Un vasito de agua. ¿Está todo bien? Acerca el micrófono, amor, a ver. ¿Cómo sale ahí el micrófono? Acercase un poquito más, Ale.
5: ¿Me escucha?
0: Ahí sí, 1, 2, 3, como los locutores. 1, 2, 3.
5: Siempre quise decir eso.
3: Y
5: ya está.
0: Y acá estamos para cumplir. Acá estamos para cumplir los deseos. Los deseos de la gente. Muy bienvenido a nuestro abogado Juan Saglietto, ¿sí? Que hoy nos viene a explicar sobre este tema. Es un tema complejo, profundo. Y sobre todo en los últimos tiempos, yo diría, para es muy interesante. Es muy interesante, gracias, sí. Juancito, de corazón.
5: No,
0: hacía rato, no sé por qué la productora no te invitaba.
5: No, sí, cuestiones de agenda.
0: La agenda ocupada.
5: Sí,
0: la bueno, Juancito nos viene a explicar, a contar acerca de cómo es esto sobre el delito contra la integridad física. ¿Hasta dónde llega nuestra libertad? Ya que los delitos contra la integridad protegen el derecho a la autodeterminación sexual y el libre desarrollo de la personalidad. Nuestra libertad termina exactamente, como todos sabemos, donde empieza la del otro, ¿no? Bueno, él nos va a estar contando y interesando acerca de los puntos claves en cuanto al marco legal que representa, hasta dónde llega nuestra libertad, en consonancia también con lo establecido en nuestra Constitución Nacional Argentina.
5: Perfecto. Sí, exactamente.
0: ¿Lo expliqué bien? ¿Listo?
5: Clarísimo, más claro.
0: De agua. Levanto mi poncho y se cargo y me voy.
5: Sí. Sí,
0: más bueno, Juancito, sí, coméntanos.
5: Sí, mira, lo que nosotros venimos a hablar acá es sobre los delitos contra la integridad sexual, como bien lo explicaste vos. Y lo primero que hay que definir, para que se entienda, ¿qué son los delitos? Porque nosotros siempre en la vida cotidiana escuchamos hablar de la palabra delitos. ¿Qué son los delitos? Son los son las conductas que por ley penal se castiga cuando violan una determinada clase de derechos. Por ejemplo, el delito de robo viola el derecho a la propiedad, ¿cierto? El delito de homicidio viola el derecho a la vida. El delito de lesiones, cuando alguien lastima a otro, viola el derecho de la integridad física. Y en este caso lo que venimos a hablar es de los delitos que violan la integridad sexual de una persona. ¿Qué se entiende por integridad sexual? Es bien lo que más o menos lo que vos estabas diciendo, es la libertad que todos tenemos de expresarnos libremente nuestra sexualidad, tanto en la forma de vestirnos, en la forma de caminar, hasta con quién podemos o no tener relaciones sexuales, en el máximo de las expresiones.
0: Claro, pero tiene que ver con esa, el ámbito de la privacidad, ¿no?
5: Claro, exactamente. Y es muy importante el tema del consentimiento, tanto de la persona con quien yo quiero tener relaciones sexuales, como cuando alguien quiere obligarme a mí a tener relaciones sexuales o otros tipos de conductas sexuales, no solamente la relación sexual propiamente, u otros tipos de conductas. Entonces, los delitos estos que están tipificados en el Código Penal son conductas que irían contra la libertad de sexual de la persona o de la víctima. Y en este tipo de delitos es muy, pero muy importante el tema del consentimiento de las partes. Esto es lo fundamental.
0: Considerando, perdón que te haga interrumpa,
5: sí, sí, sí,
0: Juancito, querido.
5: Sí, sí, sí.
0: Considerando que siempre estamos hablando entre personas adultas.
5: Bueno, adultas. A eso apuntaba lo que iba a venir a decir, lo que venía a
0: explicar. Ah, me apuré.
5: No, pero era justo lo que me dio el pie. No, este es el pie justo, porque esto es muy importante, el tema de las edades a los efectos de las relaciones sexuales o conductas sexuales, para hablarlo más en genérico. Y la ley es muy clara en esto. Toda persona menor de 13 años se considera que no está psíquicamente preparada para tener relaciones sexuales o conductas sexuales de algún tipo. ¿Esto qué significa? Que cualquier persona mayor de 13 años que quiera tener una tipo de relación o contacto sexual con un menor de 13 años, por más que aparentemente este menor de 13 años esté actuando voluntariamente, comete un delito.
0: Claro, porque existe la manipulación del adulto, sea mujer o hombre,
5: sí,
0: la manipulación.
5: Sí, sí,
0: cuando
5: sí,
0: hablamos de una niña, un niño de 13 años, inclusive hasta los 15, 16, lamentablemente estamos viendo las noticias a nivel nacional, ¿no? Horribles de lo que está pasando en distintos puntos de nuestra querida Argentina, ¿no? Existe la manipulación también por parte del adulto hacia el menor, ¿no? Manipulaciones de diferentes características.
5: No, seguro. Por eso la ley en ese punto es muy específica. Menor de 13 años no tiene ningún tipo de desarrollo psíquico para poder dar el consentimiento libremente. Entonces la ley es como que corta por lo sano y no va a estar en el caso concreto a ver si está desarrollado o no, porque aparentemente no. Dice, menor de 13 años no puede tener ningún tipo de contacto sexual con una persona mayor de 13 años. Ahora, ¿qué pasa? Supongamos, porque se puede dar el caso, y de hecho hay casos que se dan, cuando dos personas, dos niños, de 13 años tienen algún tipo de contacto sexual. Menores de 13 años estoy hablando, ¿sí? Uh-huh. Y uno, por ejemplo, fuerza al otro.
0: Discúlpame, estás hablando de...
5: Casos hipotéticos. ¿No?
0: Claro, sí, casos hipotéticos. Pero entre dos menores.
5: Estoy hablando dos menores de la misma edad. De la misma edad, pongámosle uno que tiene 12 años y otro tiene 10. Ajá. Y uno fuerza al otro sexualmente. En este caso...
0: Eso se está dando mucho en los colegios.
5: Y entre intrafamiliar se da muchísimo.
0: Intrafamiliar también.
5: Se da muchísimo. Sí, también.
0: Es horroroso lo que está pasando. Casi siempre el que comete abuso, exceptuando pocos casos, pero la gran mayoría los abusos son intrafamiliares.
5: Sí,
0: ¿no?
5: Sí.
0: O
5: sí.
0: De un padre, o de un padrastro, o de un tío, o de alguien cercano.
5: Sí,
0: Es realmente feo contarlo, pero
5: está bien que se haga público porque realmente pasa mucho. En estos casos, cuando las dos personas son menores de 13 años, no se considera que hay delito. ¿Por qué? Porque el menor de 13 años es inimputable. Entonces no merece una sanción penal. Se pueden establecer medidas de acompañamiento terapéutico, en todo caso institucionalizarlo en un centro de educación o de un centro médico, pero no merece una sanción penal. Ahora, si
0: por ejemplo, la madre, el padre, alguno casi siempre por ahí, en el caso de que sea una jovencita, un jovencito,
5: sí,
0: y que se entere, supongamos, como han pasado muchos casos, la madre... puede hacer una denuncia y demás, pero eso por lo que entiendo que nos estás contando a todos nosotros, nos estás enseñando, ¿no? Porque la idea es que vayamos aprendiendo todos juntos. En tu caso, por lo que vos decís, no tiene penalidad.
5: No, en ese caso está bien que se haga la denuncia porque la mujer o la madre o el padre no sabe cómo manejar la situación y está bien que haga la denuncia, que se estudie el caso. Está perfecto, pero si cuando se hace la investigación correspondiente se demuestra que las dos personas, las dos partes, son menores de 13 años, la justicia en ese caso va a dejar de lado la parte de código penal o de una posible sanción penal, pero sí puede arbitrar medidas, por ejemplo, de que al victimario o al que fuerza al otro... tenga algún tratamiento psicológico, psiquiátrico o lo que correspondiere.
0: Pero no desde ahí. Claro, no pasaría ya a lo penal como pasa con los adultos, con el abuso de...
3: Claro,
0: está pasando mucho, lamentablemente, con trata de personas, con pedofilia.

0: Agostina, por ejemplo, que ahora está tan turbio. Después te quería preguntar también esto de estigmatizar permanentemente. Bueno, pero la chica se vestía de esta manera, subía a sus redes sociales tal o cual, tenía tal o cuales comportamientos, vestía y llevaba un estilo de vida no muy bueno. O sea, constantemente, desde mi punto de vista, siempre yo digo esto de machirulo, ¿no? Esto que no podemos sacarnos de encima hoy siglo XXI y seguimos luchando contra esto. Siempre se vuelve a revictimizar a la víctima, ¿no? A quienes resulta ser víctima. El caso más reciente de Agostina, por ejemplo, Agustina, sí. Que ahora están están viendo porque dice, bueno, que el padre, eso está todo como está todo tan mezclado y parece que también tienen que ver la política, mucha gente de la política, hay mucho peso atrás, pero bueno, cada vez se va embarrando más la cancha. Sí. La cosa es que nunca se sepa descubrir el meollo de tratas de personas que se nos están instalando cada vez más en Argentina. A mí me preocupa, sinceramente, muchísimo por las futuras generaciones. Mi hijo ya es grande, gracias a Dios, pero yo pienso en las futuras generaciones, ¿no? Exacto. Esto de que siguen diciendo, bueno, pero la niña subía, era una adolescente, 12, 13 añitos, tenía. Claro, subía fotos por ahí posteándose, como hacen las chicas, ¿no? Con una remerita corta. En fin.
1: Eso se relaciona básicamente con lo que estábamos hablando al principio de la libertad de
0: esto de
1: no, eso,
0: porque se vuelve a revictimizar a quien ya ni siquiera está en este plano, ¿no?
1: Claro. No, es con lo que vos te referías a lo cómo uno se muestra, es lo que hablábamos al principio de la libertad que uno tiene de expresarse libremente en su sexualidad siempre que no vulnere el derecho de otro. Una persona, claro, sea varón, mujer, se puede vestir como sea, claro, y hacer lo que sea, siempre que no vulnere el derecho del otro. El límite está en no vulnerar el derecho del otro. Por ejemplo, una persona se puede vestir como quiera. Ahora, nosotros no podemos ir por la calle desnudos. ¿Por qué? Porque estaríamos violando el derecho de otro a ver, o lo estaríamos obligando a otro a vernos.
0: Un delito,
1: claro, que eso sería el exhibicionismo.
0: Exacto.
1: Pero ahora, si uno se viste sensualmente en un ámbito privado y lo muestra como en las redes, siempre que no vulnere, como digo, una exageración o algo sea más promiscuo, por decirlo así, puede vestirse como quiera y estar en como quiera y caminar como quiera. Y si uno quiere caminar, por ejemplo, sensualmente por la vida, mientras que no viole el derecho del otro, lo puede hacer tranquilamente.
0: Y nadie tiene el derecho a juzgarte por tu conducta.
1: No, es como vos bien decías, que es una...
0: Y mucho menos hacer estas aberraciones, claro, ¿no? Secuestrarte, violarte. No está vestida, con la foto que subiste, subjetiva.
1: Claro. No hay ningún tipo de justificación, claro, de quien realiza un acto sexual contra otro por el hecho de, me provocó por cómo se vestía o por cómo me hablaba. Claro. No existe eso y está penado y obviamente que hay que sacar esas conductas de la sociedad en la medida de lo posible, pero sí. No, es totalmente...
0: Y ahora sí, te voy a meter en un compromiso como abogado. A tu criterio, la justicia, yo creo en la justicia divina, porque la justicia de los hombres, la verdad que deja bastante que desear. Y sobre todo en Argentina, en todos los aspectos. En todos los aspectos. Sobre todo con el último, hay millones de casos, pero con el último caso de Agostina, por ejemplo, cuando yo escuché al fiscal decir, felicitar al perro, y de que todo se había llevado, que no hacía un mea culpa, ¿no? Con respecto al procedimiento, de que habían hecho todo bien, todo lo que estuvo a su alcance y habían hecho todo bien, ¿no? Felicitó al perro, lo hizo en conferencia de prensa, yo estaba escuchando en mi casa. Si hubiera hecho todo bien, Agostina hubiera estado viva.
2: Claro.
0: ¿No? Tan sencillo como eso. Porque no activaron rápidamente lo que está pasando en el país. Es que en distintas, desconozco acá en la ciudad, ¿no? No voy a hablar de lo que no conozco, pero lo que

0: Sí, estamos observando en otras provincias, sobre todo zona norte del país, ¿no? Que están diciendo en Córdoba, por ejemplo, no fue Agostina nada más. En el lapso de esa misma semana se habían perdido dos chicas más.
1: Claro, hay más chicas desaparecidas.
0: De hecho, ayer se había perdido una y gracias a Dios la encontraron. Pero no se activó la ley Sofía. La ley Sofía es una ley precisamente que cuando madre, padre va y hace la denuncia inmediatamente, el policía de turno no tiene que decir, bueno, pero se debe haber ido con un noviecito. Ellos no están para
1: suponer.
0: Ya va a aparecer. No. Usted, señor policía, se le está pagando para tomar como corresponde, para eso se les paga, sí, para eso cobran, para tomar la denuncia. Y posteriormente se pasa a fiscalía. Y el fiscal inmediatamente tiene que movilizar y articular todo para el cerrojo Sofía, que le llaman, ¿no? Que cierran inmediatamente. Acá se hizo, en Gallegos, en una oportunidad, ¿sí? Cerrojo le llaman, que es donde cierran todo por tierra, aire, mar y demás, porque desapareció un niño, una niña, un adolescente. La gente no desaparece. Y de última, supongamos que hubiera ido con un noviecito. La prioridad del Estado y sobre todo de la justicia es encontrar a nuestros niños, a nuestras niñas, ¿sí? Primero con vida, después todo lo demás se verá. Se verá a través de juzgados, se verá qué fue lo que pasó, ¿sí? Pero la prioridad número uno, y para eso se les paga, che, es, a mí me indignó, me dio asco escuchar a ese fiscal. De verdad, no podemos tener fiscales así de esa naturaleza, por favor. Si ese fiscal, yo soy Kim Basinger, te juro. No, es un desastre, no hicimos todo el operativo correcto. La chica fue violada, la mataron, la cortaron, le sacaron órganos, o sea, la quemaron. De verdad, espantoso. Y el fiscal felicitando a un perro. Dan vergüenza. La justicia argentina da vergüenza. Vergüenza.
1: Cualquier cosa ahora.
0: Casos de esto tenemos. Sí, yo ya perdí la cuenta la semana, en la semana. Hay. ¿Cuántos casos vamos viendo?
1: Lo que vemos y todos los que.
0: Lo que no nos enteramos, claro, lo que no nos enteramos, ¿no? Nos queda poco tiempo. La segunda parte la vamos a continuar coordinás con la productora.
2: No hay ningún problema.
0: Sí. Algo que quieras ahí aclarar que vos consideres, Juancito, que es fundamental saber y tener en consideración. Aquellos que. A mí me llama poderosamente la atención cada vez que tenemos más esta. Se habla mucho de trata de persona, bueno, donde hay trata de persona, pedofilia y droga, lo más oscuro. Oscuro siempre está por ahí todo enlazado. Y está enlazado, lamentablemente, con gente de mucho poder.
2: Sí.
0: Siempre a los que enganchan y los que van presos son los perejiles, los que están abajo. Jamás quieren ir más arriba, ¿no? Y si no van a más arriba es porque, evidentemente, arriba están los poderosos, ¿no? Esto pasa en cada provincia, esto no es nuevo lo que estoy diciendo, ¿sí? No es que descubrí el dulce de leche, porque un caso de Loan, por ejemplo, ¿sí? Creo que ayer, si más no me equivoco, se cumplió dos años. De que Loan desapareció y todavía no tenemos respuesta. Después se perdió el caso de otro niño, Ian tampoco. Nunca supimos qué fue de Ian, ¿no? Y así en la semana, lo que sí veo, lamentablemente, es la aceleración que hay de estos casos en el lapso de una semana. No sé si coincidís conmigo, Juan. No digo que antes no pasaba. Digo que ahora, en el lapso de una semana, es una cosa que ya vamos perdiendo noción, la cantidad de niños, adolescentes, personas mayores. La gente no desaparece porque un ovni se lo lleve. Hay casos en el mundo, pero son lo menos, ¿no? Pero no desaparece así porque sí, ¿no?
2: No, seguro. Lo que pasa en eso es que la visibilidad que le da un caso, después se van proyectando en otros casos porque el periodismo lo saca a la luz. No es que no se hagan las denuncias o se hacen pocas denuncias. Lo que pasa es que nosotros, el común de la gente, lo ve a través del periodismo. Y cuando surge un caso, después aparece otro y otro. Que es lo que vos decías hace un rato, que es lo que nosotros vemos. Después que haya, debe haber un montón de casos más. Que
0: porque, sí, todo el país, ¿no?
2: Sí, porque la gente no va a los medios. Porque estos casos también se toman conocimiento, porque capaz que el denunciante va a los medios y dice, como para que se... asegurar la justicia, entonces van los medios y dicen, bueno, me visibilizarlo, la justicia toma más apuro en resolver la
0: situación. En Nación no es poca cosa, porque empieza a generar presión en el ámbito judicial, ¿no?
2: De una forma impresionante. Eso suele pasar. Claro. No es, o sea, la justicia es como todo, hay jueces, fiscales que trabajan bien, y hay otros que no. El tema es que lo que se ve, se visibiliza en el periodismo, es lo que no, porque es así. El que trabaja bien, trabaja en silencio y se investiga y se resuelve y no nos enteramos. Pero lo que se visibiliza es lo que anda mal. Y que en cierta forma está bien que sea así, para que se tomen las cartas correspondientes.
0: Claro.
2: Es eso, yo lo veo desde ese punto de vista.
0: Eso es un tema que da para muchísimo más, ¿no?
2: Sí, así que
0: la próxima, vamos por el segundo capítulo.
2: Por supuesto,
0: no me cambies el tema.
2: Esto es
0: lo que dice, vino re preparado, me encanta.
1: Está bien, Alberto.
0: Vino re preparado, te apunte, porque ahora dicho, parece me va a salir con alguna pregunta sobre mi colonia, pero más que no se aguanta y me salgo. Para que no me encuentre así, descolocado. Gracias.
2: Gracias por la invitación.
0: Excelente abogado. Tus redes sociales, pasa el corazón.
2: No, bueno, en
0: redes sociales un número.
2: Con redes sociales.
0: Una persona necesita algún asesoramiento, aunque más no sea de algo.
2: Bueno, en mi Facebook estoy con mi nombre, que es Juan Saglietto. Me pueden ahí ubicar a través de Facebook.
0: De Facebook únicamente.
2: Sí.
0: No tenés Instagram, no tenés.
2: No trabajo con las redes, solamente con, bueno, que si me quieren ubicar, Juan Saglietto en Facebook.
0: No te gusta tener muchas redes sociales, está bien.
2: No, sí,
0: está bien, cuida tu privacidad.
2: Sí, porque se puede prestar
1: a muchas. Exacto.
0: Por Facebook, reiterá.
2: Juan Saglietto.
0: Juan Saglietto, por Facebook. Si necesitan asesoramiento con respecto a algo, ¿sí? Es un abogado que... no solo es empático, sí, explica muy pero muy bien, se toma toda la paciencia del mundo, así que si necesitas asesoramiento en lo civil, ¿no?
2: En lo civil, familia, sucesiones, laboral también.
0: Laboral también.
2: Laboral también.
0: Aquellos que están despidiendo injustamente, llámenlo. En mi caso, llámelo, Juancito, que lo va a asesorar, ¿sí? Para que no los garquen. Muchísimas
2: gracias. La pasé muy bien.
0: Un placer, como siempre. La verdad que no aprendemos un montón de Juan en cuanto a lo civil, lo laboral. Y
2: en este caso
0: está permitido, en este caso hablamos de lo penal. Segundo capítulo, vamos a decirle a la morocha que no pase tanto tiempo.
1: Muy pronto. Segundo capítulo muy pronto.
0: La gente me empieza ahora que hablaste de lo laboral, me van a mandar en la semana, me mandan. Che, ¿podés preguntarle al abogado que estuvo sobre tal cosa?
2: No hay problema, sí. Si cualquier tema que me digan lo hablo.
0: Los vamos a hacer.
2: Ahora se puede hablar de la reforma laboral y
0: ese tema me encantaría, sí. Reforma laboral de 1810. Déjame buscar cosa. Un placer como siempre.
2: Bueno, muchísimas gracias,
0: corazón. Qué placer tenerte de nuevo, ¿no?
2: Muchas gracias.
0: Desde el 2024 nos viene aguantando. Nos viene aguantando.
2: Por favor.
0: Muchísimas gracias, corazón. Aprendemos un montón de vos. Bueno, y lo que ayuda a la gente.
2: Claro. Esa es la idea, dar un servicio para que.
0: Exacto, tal cual. Así que muchísimas gracias, bueno, Juancito. Gracias por haber venido. Bueno, no está tan frío.
2: No, es más lo que parece de lo que es.
1: Ajá.
2: Sí,
0: bastante. Como todo en la vida, ¿no? Es lo que parece.
2: Exactamente, está bueno como que
0: dice, no todo lo que parece.
2: Exactamente. Sí, sí.
0: Gracias, Juancito, no, de corazón. Sí, no te vayas. Acá bueno. Ya nos vamos despidiendo, sí. Muchísimas gracias. En planta transmisora estuvo Gabriel Milovich. Muchísimas gracias también al bosterito Miguel Andrade. Ah, ¿vas a tener alguna cábala para el mundial ahora o no?
2: No soy de cábala. No. Tengo fe en el...
0: Yo me levanté diciendo, hay poco ánimo mundialista, che.
2: Sí, es cierto. Sí.
1: Se nota poco ánimo. ¿Todos concuerdan con lo mismo?
2: Sí.
0: Rod dice allá, tu señora que sí tiene cábala. ¿Qué cábala?
2: Bueno, van los partidos juntos.
0: Con una picadita. La próxima.
1: ¿La picadita?
0: ¿Hace cuánto que no como una picadita? Yo soy flaquita, yo te como tres quesitos. Tengo para dos semanas con eso. Ella tiene cábala. Morocha, ¿tenés cábala vos? No, ¿vas a armar una cábala? Le hablo a mi productora. Con Juanjo. Una picadita.
1: Una picadita también.
0: Che, ¿cuántas picaditas?
1: ¿Vos por qué es mi osito?
0: ¿Cómo es esto? Yo lo miro tomando mate con unas galletas de leche que encontré.
1: El año pasado
0: con 50 en oferta en la anónima y usted de picadita. ¿Cómo? Usted viene en drive, déjense. Ojo que ahora se viene, ¿eh? Ojo que ahora ustedes para mí encontraron pendrive, a mí no me jode. Muchísimas gracias a Miguelito Andrade en administración, producción general, así Avanti Morocho, divina Alejandrita Fuentes, sí. En las noticias y hoy también en la consola, sí, así estuvo operando Martita Gieta, gracias Marta,
1: una genia
0: divina. Amo tu remera.
1: ¿Viste? ¿Me feliz, doradita.
0: ¿Me la regalás?
1: Me encanta.
0: ¿Me la regalás? Esa que todo, ¿viste?
1: ¿Me la regalás?
0: Yo te regalo el perfumito que te gustó y bueno, hacemos cambios. Por la carita de felicidad que tienes.
1: Te ves feliz, sí.
0: Bueno, en operador allí, Messi, hoy cumpliendo año. ¿Cómo va ese? ¿Se siente? ¿Tu cuerpo lo sabe un año más?
1: Le gustó.
0: Ah, te gustó.
1: Ah, ¿viste?
0: Es perfume árabe.
1: Es un árabe.
0: Así que ahora vas a andar bailando árabe. Vas a andar moviendo las caderas. Se te van a caer las caretas, como. Gracias a nuestro asistente y co-conductor Angélica. Gracias, mi amor.
1: Un gusto.
0: Sí, divina, gracias. Producción general y conducción que les habla Marcela Cárdenas, ¿sí? Lo que siempre te digo, amores de mi vida, descubrí tus talentos. Nunca renuncies a tus sueños. Enfrenta tus miedos. Acordate que sos el o la creadora de tu propia historia. Enamórate de vos misma, de vos mismo, mi vida, ¿sí? Acordate que no tenés que ser perfecta ni perfecto. Simplemente tenés que ser vos, ¿sí? No tenés que demostrarle nada a nadie. Simplemente a vos misma, a vos mismo. Viví tu presente, reíte de tus errores, porque estamos aprendiendo a cada instante. Valorá tus amores, los genuinos, ¿sí? Los genuinos. Acordate que tus acciones te definen más que tu pendrive y el Bitcoin y el ahorro en el negro y toda la pelotera. Tus acciones te definen más que tus palabras. Abraza, reíte porque sonadora se viene. Ayuda, si necesitas ayuda, pedila. Si necesitas ayuda, pedila. No estás solo, no estás sola, ¿sí? Cree siempre en vos misma. En vos misma sos una personita única, especial e irrepetible. Dios lo bendiga a todos. Nos encontramos mañana, si Dios así lo permite, por LU14 Radio Provincia de Santa Cruz. Se quedan ahora con resumen de noticias en la conducción de Marta Gesta y, por supuesto, después toda la programación imperdible de nuestra querida casa de LU14 Radio Provincia de Santa Cruz. Nos encontramos mañana a las 9 en puntos cuando suene Conectados más allá y cuando la chiquis aprenda de bien la letra.
1: Cuando afine bien.
0: Va a ser genial. va a ser genial. Conectado.
3: Una tormenta de
0: pasada de lo que pueda. Venga, tenemos, sin tener que hablar. Ahí está. En el silencio. No hay tanto que dar. ¿Y cómo estamos? Estamos conectados. Lo siento en mi piel. Más profundo de lo que se ve. Tu sonrisa me acerca, me hace volar. Y en esta conexión nada puede fallar. Y por eso vamos a seguir conectados hasta fin de año. Si Dios, si Dios, los que están allá arriba, acá abajo, los reptilianos y todos, nos permitirán. Noticia mañana, ¿sí? Acaba de publicar Trans, ¿sí? La existencia de reptilianos. Agarrarse fuerte, agarrarse fuerte de donde puedan.
3: Prepararse.
0: Lo dijo públicamente a través de Instagram. Lo teníamos para pasar, lo dejamos para mañana, sí. Y voy a continuar con el resto de los mensajitos que nos quedaron pendientes. Dios me los bendiga, los quiero mucho. Ojalá que lo hayan pasado bien. A las 9 de la mañana arrancamos en Conectados. Siempre, siempre junto a vos. ¡Mua!

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0: Para, broncodilatador. ¿Cómo se llama eso? ¿Broncodilatador?
1: Acá está.
0: La pata de conejo. Pata de conejo.
1: ¿Qué?
0: Es vieja. No importa. Esa. Ah, la camiseta de Qatar. ¿Dónde quedó?
1: Está secando.
0: ¿Dónde quedó?
1: Está secando.
0: El caramelos. Dame caramelos.
1: Acá están los caramelos.
0: Que queden ahí. No me importa.
1: ¿A dónde los dejo?
0: Lo dejemos ahí, yo ya sé. Tiene que estar ahí. Sí, la camiseta. La camiseta de Qatar.
1: Acá está la camiseta seca.
0: No, el otro. ¿La abuela? ¿Dónde está la abuela?
1: ¡Abuela! ¡Abuela!
0: El cosito ese para medir la...
1: ¿Para medir la presión?
0: Ese. ¿Estamos?
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0: Tengan todos ustedes muy buenos días, bienvenidos y bienvenidas a una nueva edición del resumen de noticias del fin de semana de LU14. En los próximos minutos vamos a repasar la información más relevante de esta semana en las voces de sus protagonistas. Saludamos al equipo que conforma esta hora de información en operación técnica, Gabriel Ruiz, operadores de planta transmisora en Chimenaique, fin de semana, Gabriel Milovich y Alejandro Gallardo. En la lectura de la información, en quienes habla Marta Agesta. Compartimos el pronóstico del tiempo para la ciudad de Río Gallegos y alrededores. Se prevé un fin de semana ventoso, tanto para la tarde y la noche del sábado, como así también el día domingo, con una temperatura máxima de 5 grados.
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0: Iniciamos el desarrollo de la información. Declaraciones del gobernador Claudio Vidal. Los gobiernos que pasaron tuvieron las mismas herramientas que hoy estamos solicitando al Poder Legislativo. Así lo manifestó el gobernador de Santa Cruz previo al inicio de la sesión extraordinaria en la cual se trató el proyecto de ley de financiamiento estratégico. Además, calificó a la jornada como histórica porque se dirime la posibilidad de avanzar en un proyecto distinto para la provincia.
2: Acá para adelante, pensando en un futuro mejor para todos y cada uno de nuestros vecinos de esta hermosa provincia. Son momentos difíciles, muy pero muy difíciles, hablando en lo económico del país y también en la provincia, nadie lo puede negar. Son momentos sumamente complejos. Es cierto de la necesidad de la totalidad de los trabajadores del Estado de poder recuperar sus salarios. Es totalmente cierto, es un reclamo justo, lo reconozco, lo entiendo, lo comprendo perfectamente. También es cierto que los que vivimos en esta provincia la amamos profundamente y queremos vivir mejor. Queremos una Santa Cruz mucho mejor, seguro, sin ninguna duda. Y acá en esto las diferencias políticas no pueden ser mucho más fuertes de la necesidad que tienen absolutamente todos nuestros vecinos. Esto no se trata de Claudio Vidal. Esto no se trata del gobierno que llegó democráticamente por el voto popular. No se trata de eso. Pensar de esa forma es ser totalmente mezquino y no estar observando la realidad, la triste y cruda realidad que nos toca atravesar en este país y en la provincia. A mí me toca hacerme cargo y yo me hago cargo de mis aciertos, de mis errores, pero todos tienen que saber que trabajamos incansablemente para sacar esta provincia adelante. Incansablemente, día tras día. Lo hacemos con entusiasmo, con compromiso, con amor, con predisposición, y gobernamos para todos. Insisto en esto, más allá de las pequeñas o grandes diferencias que podamos llegar a tener. Ahora bien, hay una sola posibilidad de salir adelante en este difícil momento del país, y lo están haciendo muchas provincias. Todos los gobiernos provinciales hasta acá, hasta este momento, han tenido la oportunidad de solicitar crédito para estructuración de las provincias, para mejora de los salarios de los trabajadores del Estado. Lo han hecho muchas provincias, varias provincias en este país, de distintos colores políticos, de distintos colores políticos. Yo no estoy pidiendo nada más y nada menos que lo mismo que solicitaron otros gobiernos provinciales a lo largo del tiempo y a lo largo de los distintos gobiernos en esta provincia de Santa Cruz. No estamos inventando absolutamente nada. Solicito las mismas herramientas que tuvieron los gobiernos anteriores en la provincia de Santa Cruz. Hace décadas se viene solicitando este tipo de mecanismos. Siempre, hasta acá, fue para gastos corrientes. Nosotros planteamos algo totalmente distinto. Queremos darle la posibilidad a la sociedad que tenga respuesta a los reclamos que vienen de larga data. Quiero que mis vecinos de Caleta Olivia puedan tener concluida la ruta de Ramón Santos a Caleta Olivia. No quiero más familias que pierdan la vida, que pierdan amigos, conocidos, vecinos, por no tener rutas en condiciones. Quiero que mis vecinos de San Julián, que mis vecinos de Gobernador Gregores, puedan tener la posibilidad de desarrollar esas localidades porque nos pudimos conectar al interconectado. Quiero que Gobernador Gregores nuevamente pueda recuperar el yacimiento Manantial Espejo y generar 300 puestos de trabajo. Quiero que en Piedrabuena podamos dotar a los vecinos de Piedrabuena de nueva infraestructura, de generar empleo, de generar movimiento económico, de que se vuelvan a activar los comercios en toda la provincia de Santa Cruz. Quiero que podamos salir adelante. Quiero que en Río Turbio, teniendo en cuenta que el 31 de diciembre la empresa ICRT, que tanto hemos defendido, no tiene más presupuesto, tenga la mínima posibilidad, por lo menos, de poder salvar esos 2.500 puestos de trabajo, que no son solamente 2.500 trabajadores. En la comunidad de Julia Dufour, de 28, de Río Turbio, es defender el paso fronterizo, es darle la posibilidad de tener trabajo con salario digno. Quiero que Pico Truncado, de una buena vez, tenga la posibilidad de generación de energía y no que el municipio tenga un costo elevadísimo todos los meses para salir a cubrir. Porque también pensamos en los municipios. La zona norte de Santa Cruz no tiene agua. Y no es de ahora, ¿eh? No es de ahora. Yo sé que esto pesa. No es de ahora, es de larga data. Es de larga data lo que están reclamando los vecinos. Esta es la posibilidad de que tengan respuesta. ¿Cómo puede ser que en la provincia, en la segunda provincia más grande de este país, que tiene una reserva importantísima de agua, nuestros vecinos no tengan servicio? Y lo estamos haciendo de a poco, pero falta esa gran oportunidad, falta ese gran impulso. Y esa oportunidad la tienen los diputados que conforman esta Cámara de Diputados. Esto puede ser o no puede ser de agrado para muchos. A mí me toca representar orgullosamente al pueblo de Santa Cruz. Y créanme que voy a hacer todo, absolutamente todo lo posible para poner de pie esta provincia, porque así lo requiere el pueblo de Santa Cruz. Llegó el momento de hacernos cargo. Llegó el momento de hacernos cargo. Nos podemos equivocar con aciertos, con errores. Estamos convencidos de que tenemos que salir adelante. Pero hoy, en esta Cámara queda algo bien claro. Seguir viviendo de la misma forma, postergados, abandonados, lejos de llevarle solución al pueblo de Santa Cruz, o podemos marcar la diferencia, porque muchos de los que hoy llegan al pasado y ponen palos en la rueda son los mismos que votaron estas herramientas financieras años atrás. Yo no pido nada más y nada menos que la misma posibilidad, que seamos democráticos. ¿Por qué antes sí? ¿Por qué ahora no? Si en definitiva lo que se trata es mejorar la calidad de vida de todos los santacruceños. Ojalá hubiésemos vivido en otro momento económico, pero es la realidad que nos toca afrontar. y esta es la única herramienta que hoy tenemos para dotar de infraestructura a la provincia de Santa Cruz, para desarrollar proyectos que necesitan de energía, para mejorar el salario de los trabajadores del Estado, para tener la posibilidad de defender los 2.500 puestos de trabajo de ICPT, para salvar a servicios públicos el enorme déficit que viene arrastrando hace muchos años. Porque esa es nuestra forma de conducir, porque eso es lo que nosotros queremos hacer por el pueblo de Santa Cruz. Esta es nuestra propuesta. Esto es lo que podemos hacer hoy. Ustedes verán qué es lo que hacen. Si votan los que estuvimos hasta acá, o realmente van a votar a favor del pueblo. Yo quiero que mi Santa Cruz tenga la posibilidad de desarrollo, de progresar, de que nuestros vecinos puedan vivir mejor. Claro está que en este momento ustedes tienen la decisión. ¿Postergación o progreso? Yo voto por sacar mi provincia adelante. Y eso es progreso. Nada más y muchas gracias.
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0: Conocemos el pronóstico del tiempo para zona norte de la provincia, específicamente en Caleta Olivia. Se espera una jornada ventosa y con cielo mayormente nublado para este fin de semana, con una temperatura máxima de 6 grados para el sábado y 11 grados para el día domingo. Continuamos con más información en resumen de noticias del fin de semana. Declaraciones del presidente de la Cámara de Diputados de Santa Cruz, Fabián Leguizamón. Estamos esperando el posicionamiento de los diputados y que cumplan con las expectativas. Así lo manifestó durante el cuarto intermedio de la sesión extraordinaria que se llevó adelante en la legislatura santacruceña. Asimismo, destacó el diálogo y consenso de la actual gestión de gobierno.
3: ¿Estando la sesión? Sabemos la importancia que tiene esta ley para el gobierno, la necesidad de estos recursos para poder dar tranquilidad al pueblo de Santa Cruz. Esto significa poder sentarnos a los fondos salariales, significa poder ubicarnos en un lugar donde poder hacernos cargo del déficit que tiene esta provincia y sobre todo generar mano de obra a través de mano de obra para todos aquellos santacruceños que no la tienen, ¿no? A través de bueno, todos estos inicios de obras que el gobierno le ha ofrecido o que le ha presentado a los distintos intendentes o diputados a fin de que lo acompañen con esta ley, ¿no? Así que, bueno, esperando a ver cuál es el posicionamiento de los diputados, esperando que lógicamente cumplan con las expectativas que tiene el pueblo de Santa Cruz, porque si no, realmente va a ser una situación muy difícil. Hoy no la estamos pensando, sabemos en el contexto nacional que la cuestión económica realmente a nosotros nos viene perjudicando de una manera notable y no somos ajenos a esto, entonces creo que es fundamental la aprobación de esta ley, ¿no?
4: De no aprobarse en el día de hoy, ¿cómo cree que usted seguiría? ¿Cómo seguiría la situación? Se habla mucho de consenso.
3: No, yo creo que el consenso estuvo siempre, ¿eh? El gobernador ha hablado con los intendentes. Se han juntado fundamentalmente con los intendentes de la oposición, donde le han planteado distintas alternativas. Por eso uno tiene expectativas en función de la aprobación de esta ley. Pero bueno, el día después es una cuestión que hay que analizar. Entiendo yo que se va a seguir hablando, pero para nosotros es importante hoy por los términos que se plantean del organismo internacional para otorgar el crédito en función de los tiempos.
4: Tiempos que no son de un día para otro, lleva a su tiempo la aprobación de esta naturaleza.
3: Imagínense que a partir de la aprobación de esta ley se calcula 90 días, o sea, son 90 días que también la provincia tiene que afrontar muchísimas cuestiones que hoy generan déficit desde lo económico y que, bueno, por eso para nosotros es tan importante empezar a trabajar.
0: El intendente de Caleta, Olivia, Pablo Carrizo, destacó que esta ley podrá generar puestos de trabajo y resolverá un problema histórico dentro de Caleta, Olivia. Así lo indicó el viernes, tras respaldar el tratamiento del proyecto de ley de financiamiento estratégico que se lleva adelante en la Cámara de Diputados. Asimismo, remarcó que su aprobación permitirá avanzar en obras históricas para la localidad y brindará respuestas a las necesidades de los santacruceños.
5: Al presidente de la Cámara por tener esta apertura para que podamos participar. Obviamente, tras las palabras del gobernador, es poner en valor la obra pública para la provincia de Santa Cruz y también apunta a todas las necesidades, ¿no?, que tiene toda la localidad de esta querida provincia. Así que, bueno, ojalá que se pueda resolver. Hemos escuchado la palabra de la oposición y del oficialismo y poder destacar la palabra consenso, ¿no? Creo yo que si esto sucede, esto se va a solucionar, se va a resolver, porque afuera está la necesidad, está la gente que necesita respuesta de los gobernantes, en este caso a los que nos toca cumplir una función pública y responder por ellos. Esto creo yo que va a ser importante para poder solucionar toda la demanda que tiene nuestra querida provincia.
6: Cuando hablamos siempre de Caleta, Olivia, de obras prioritarias, siempre se viene a la memoria el tema del agua, ¿no? Más allá del agua, que obviamente es muy importante, ¿qué otras obras prioritarias tiene usted como intendente para que lleguen a su localidad?
5: Sí, bueno, la verdad, lo que tiene que ver con este proyecto está la obra, la ruta número 3, una ruta muy cuestionada, una ruta donde se tuvo muchas víctimas y muchos gobiernos no la cumplieron con poder terminar esa obra. Esa obra tiene que ver con la circunvalación también de la ciudad de Caleta, Olivia, de la cual se ha conectado con varios barrios de la periferia, que para nosotros va a ser muy importante porque es una zona muy que carece de muchos servicios. Así que bueno, para nosotros esa obra es importante, más allá de que genera puestos de trabajo, circuito económico, va a resolver un problema histórico dentro de nuestra ciudad.
6: Se habló mucho de consenso en los pocos discursos que se escucharon acá. ¿Va por ese camino también usted? ¿Le parece que es lógico, que está bien?
5: Sí, es el camino correcto. Creo yo que es el camino donde el consenso va a unificar el criterio y se va a poder resolver este tema que hace 2 meses que...
0: Financiamiento estratégico. Abel Stein destacó el consenso alcanzado y afirmó que estamos trabajando para que a Santa Cruz le vaya bien. El presidente del bloque por Santa Cruz, Santiago Abel Stein, valoró el avance del debate legislativo sobre el proyecto impulsado por el Ejecutivo Provincial. Señaló que existe acuerdo en los aspectos centrales de la iniciativa y que las diferencias pendientes están vinculadas a la definición de algunas obras incluidas en el plan de inversión.
7: Y adecuada, como dijimos a lo largo de toda la jornada y los últimos 2 meses, ¿no? El consenso es importante y este es un proyecto para el futuro de Santa Cruz. El futuro de Santa Cruz no tiene que definir solamente un partido político o un diputado o un gobernador, lo tiene que decir entre todos. Hay una iniciativa que hace el Ejecutivo, por supuesto, en su facultad, la acompañamos en el proceso y solamente resta dirimir pequeñas diferencias, que es la distribución de las obras que las fuimos trabajando. Bueno, algunos consideran que todavía falta un poco. Vamos a seguir discutiendo, tratamos de hacerlo rápidamente, también entendiendo que había manifestantes afuera, está oscuro ese invierno y también estamos obligados a cuidarlos a todos, no solo los que están en el recinto, sino los que están afuera.
8: ¿Cómo continúa entonces esto ahora?
7: El proyecto permanece en comisiones, o sea, se va a seguir discutiendo en el derrotero sucesivo de las próximas semanas. Creo que hoy ese es el punto que resta resolver. La ley es muy clara y bastante taxativa, habla de montos máximos, de tasas máximas, de aclarar expresamente que solo se puede utilizar para ese plan de obras que va a estar incluido en la ley. Lo pedimos así, asegura transparencia porque crea una comisión de seguimiento, todos temas que fuimos construyendo y acordando entre todos los espacios políticos. Resta la discusión de las obras, alguna pequeña discusión porque hay obras troncales a las que nadie se opone, nadie se va a poner a un interconectado, por ejemplo, que le cambie la vida a 3 localidades, o como dije yo recién, a mi localidad una planta de osmosis nueva. Son detalles, así que no cuesta nada seguir resolviéndolos. Y yo creo que pronto vamos a tener la ley aprobada. Lo importante, lo dije en mi locución al principio, es que el vecino de Santa Cruz entienda que estamos todos trabajando para que a Santa Cruz le vaya bien. Nosotros queremos una Santa Cruz mejor. Tenemos una oportunidad única de hacerlo y hacerlo bien. Y cuantos más estemos en consonancia y en acuerdo para hacerlo bien, más garantías de que eso...
0: Hay obras que son importantes para cada una de las localidades. Esas fueron las palabras del diputado provincial Piero Boffi este viernes en el marco del tratamiento del proyecto de ley de financiamiento estratégico. Además, valoró el diálogo entre los distintos bloques legislativos y remarcó la importancia de garantizar que los recursos obtenidos a través de la herramienta financiera sean destinados exclusivamente a obras estratégicas para las localidades santacruceñas.
9: En este cuarto intermedio creo que se ha ido avanzando la búsqueda de consenso, que creo que es la palabra del día, expresado por distintos diputados y diputadas que han expresado, que nos hemos expresado, entendiendo que hay un planteo puntual por parte del Estado provincial en la presentación de un proyecto de ley con obras que son importantes para cada una de las localidades, algunas más, otras menos, pero que quienes representamos a los municipios, en el caso de Puerto San Julián, la obra del interconectado es un tendón de Aquiles para nosotros, fuertemente, conjuntamente con gobernador Gregores, para poder tener un cambio en la matriz energética, no solo desde lo punto productivo de desarrollar, sino también a los fines de poder achicar un déficit previsto y permanente por parte de la empresa Servicios Públicos en el alquiler de motores de manera permanente, sobre 8 motores. Para que tenga idea la ciudadanía, la provincia paga 6.000 millones de pesos al año en concepto de alquiler, y a eso se le suma el pago del gas a CGC o el pago de combustible, son motores a combustible, porque tampoco en Gregores tenés gasoducto. O sea que me parece que hay obras que son muy importantes para distintas localidades, como puede ser la planta de hormosis inversa, la ampliación de la planta de hormosis inversa para Puerto Deseado, el tramo de la ruta Caleta Comodoro, el acueducto Lago Buenos Aires. Es una obra también que sería una etapa inicial, pero que también es importante, es un proyecto que data de la década del 90. Así que nada, me parece que hay un planteo, quizás como lo expresé en el recinto, haya que afinar y buscar mayor consenso, pero que es el camino, o sea que nadie tiene que sorprenderse que ese tipo de obras generalmente, y otras provincias, son de toma de deuda de banca internacional, financiada, controlada. Y lo que sí quiero, y expresé también en el recinto, es la incorporación de un artículo donde define claramente que esa partida presupuestaria de la toma de deuda es pura y exclusivamente para financiar las obras que están en la ley. Me parece importante lo expresado por el gobernador de la provincia. Obviamente él lo viene manifestando, viene participando de manera directa. Hay algún sector que considera que es demasiado. Bueno, son formas de interpretar y de llevar adelante y de militar también políticas públicas que son en beneficio de todos. Después podemos discutir más o menos, pero creo que es un mensaje acertado por la máxima figura de la provincia, que fue elegido a través del voto popular. Y que bueno, podemos tener algunos puntos de encuentro, algunas diferencias, pero es la vida democrática de la Argentina, de la provincia, que me parece que está bueno. Claramente, o sea, además en situaciones donde la cultura y la situación, ¿no?, en términos social, económico, amerita también salir de esa miopía política, partidaria, concreta. O sea, eso uno, más allá de decirlo, lo tiene que llevar adelante, digo. Entonces me parece que en ese sentido nos amerita o nos obliga la situación a cambiar las circunstancias. Por lo pronto yo trato de buscar ese sentido, de tener ese sentido de convencimiento y de explicar lo mejor posible, lo más fácil posible, que hay un montón de cuestiones que nos atraviesan a todos, que tenemos que ser responsables, que va a llegar el momento de la discusión o del debate en términos político partidario, pero que hoy es un momento complejo que debe buscarse soluciones y que en ese sentido todos tenemos una responsabilidad.
0: Ley de financiamiento, el oficialismo decidió seguir profundizando el debate legislativo. La Cámara de Diputados de Santa Cruz resolvió el jueves enviar nuevamente a comisiones el proyecto de ley de financiamiento impulsado por el Poder Ejecutivo Provincial una decisión promovida por el bloque oficialista con el objetivo de garantizar la profundidad del debate ya encarado sobre una iniciativa considerada fundamental para el futuro de la provincia. La medida fue adoptada luego de que sectores de la oposición anticiparan su negativa a otorgar los 2/3 requeridos para el tratamiento sobre tablas durante la sesión extraordinaria, situación que amenazaba con impedir el avance del proyecto y frustrar la discusión de una herramienta destinada a financiar obras estratégicas, infraestructura, producción y desarrollo económico. Frente a ese escenario, los legisladores oficialistas optaron por devolver la iniciativa a las comisiones correspondientes para continuar su estudio técnico, incorporar aportes y generar las condiciones necesarias para alcanzar los consensos que demanda una ley de esta magnitud. Conocemos el pronóstico del tiempo ahora en la villa turística de El Calafate. Está previsto para la tarde y noche lluvias y nevadas, mismas condiciones para el domingo, este fin de semana, en donde se espera una máxima de 6 grados.
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0: Financiamiento estratégico. Intendentes respaldaron el proyecto y destacaron su impacto en el desarrollo de sus localidades. Jefes comunales de Pico Truncado, Perito Moreno, gobernador Gregores y comandante Luis Piedrabuena coincidieron en la necesidad de avanzar con una herramienta que permite impulsar obras, fortalecer la infraestructura, generar empleo y proyectar un modelo de desarrollo productivo para toda la provincia. El intendente de Pico Truncado, Pablo Anabalón, fundamentó el acompañamiento de su municipio al proyecto, señalando que la iniciativa permitirá avanzar en obras y proyectos que pueden transformar la matriz productiva y energética de la provincia.
10: Pablo Anabalón, intendente de Pico Truncado. Gracias, presidente, por dejarnos expresar. Nos parece oportuno estar acá. La realidad es que un poco contar el por qué Pico Truncado acompaña el financiamiento, ¿no? Entendemos la difícil situación que vive la provincia, laboralmente hablando. Sabemos la situación complicada que están atravesando los compañeros estatales, el poder judicial, policía. La verdad que para Pico Truncado es importante, y por eso acompañamos esta apertura. En el año 95 en Pico Truncado fue pionero en energías renovables, ¿sí? Se montaron 10 molinos eólicos, fue pionero en Sudamérica, donde fue un proyecto presentado, muy bien presentado, y no se continuó por mezquindades políticas o por pensar diferente, y no se continuó. No vamos a darnos con menores. Pero la verdad es que Pico Truncado es la única localidad en la provincia que compra y distribuye la energía. Nosotros, desde que asumimos nuestro mandato, nos pusimos firmemente a trabajar en esto, firmemente en cancelar deudas energéticas que nos han dejado los gobernantes anteriores. Cancelamos deuda, hoy somos uno de los pocos distribuidores de energía que no tiene deuda con Camesa. Y eso nos permite a nosotros salir a buscar otras alternativas, ¿sí? Sea energía renovable, sea energía a combustión, otras energías. Pico Truncado necesita el proyecto presentado por nuestro diputado, que tiene que ver con un parque fotovoltaico de 10 megas. Ese parque fotovoltaico de 10 megas nos va a permitir a nosotros no solo inyectar energía a la red, disminuir los costos donde nosotros, el municipio de Pico Truncado, tiene el déficit de energía. Un déficit muy importante, estamos hablando de 280, 300 millones de pesos de déficit energético. energía, el mundo se mueve con la energía. Por eso también me parece a mí

0: hoy está produciendo agua desmineralizada, pronto agua de consumo. Para tener el agua desmineralizada, para tener el, perdón, la puesta en marcha de esta planta de hidrógeno se necesitan tres cosas, básicamente: energía, agua y poner en funcionamiento el electrolizador, que es tan importante, una herramienta que está hace 20 años parada ahí en la planta de hidrógeno y nunca se puso en funcionamiento. Ese electrolizador, teniendo la energía, teniendo el agua, teniendo el oxígeno, el electrolizador en marcha, podemos comercializar a la provincia de Santa Cruz el oxígeno medicinal.
1: Por su parte, el intendente de Perito Moreno, Matías Trepo, señaló que la presencia de los intendentes en el debate legislativo refleja la importancia que tiene la iniciativa para cada una de las comunidades santacruceñas.
2: Nosotros nos cuesta mucho, por ejemplo, quienes estamos a cargo de los destinos de una ciudad, venir, por ejemplo, a nosotros nos queda tan lejos, porque minuto a minuto van pasando cosas, en este momento están pasando cosas en la ciudad, y estar acá, lejos de eso es porque, como les dije, intentamos realmente expresar la necesidad, como decía Karina, imperiosa. Hay un montón de situaciones que atender, pero por sobre todo, les cuento, yo antes de ser intendente fui concejal, entonces comprendo la labor legislativa, la labor del control, ¿no?, del Poder Ejecutivo, y en sí creo que transmitirles un poco a ustedes, que van a tener un poco la decisión en el día de mañana, esa tranquilidad de que ustedes también van a poder ser veedores de este financiamiento, de esta visión de futuro, como decía Karina también, de lo que se viene para Santa Cruz. Van a ser protagonistas ustedes también, indistintamente de la decisión que tomen. Creo que van a ser protagonistas, van a poder ser veedores de que esto realmente, como decía el Estado recién, sea estratégico, no sea un poco más, un poco menos, pero que en definitiva genera que en cada una de las comunidades, sea más grande, sea más pequeña, haya trabajo. Hoy se está viendo un montón la necesidad de poder generar fuentes genuinas de trabajo, construir la Santa Cruz que queremos y que anhelamos. Entonces, insisto, esto es una alternativa válida. Creo que, nada, invitarlos a que lo piensen en ese sentido, que realmente van a tener un acompañamiento de todos nosotros, porque realmente lo necesitamos, si no, no estaríamos aquí manifestándonos, y que para nosotros, como les dije, es difícil dejar nuestras responsabilidades, pero por un momento en esta situación corresponde hacerlo. Así que, nada, transmitirle la necesidad imperiosa de que esto pueda desarrollarse en el día de mañana y que sea en pos de un futuro próspero para nuestra provincia.
1: La intendenta de Gobernador Gregores, Karina Bozzo, hizo foco en las necesidades cotidianas que atraviesan los municipios y en la importancia de contar con herramientas que permitan brindar soluciones a la población.
3: Diciendo que si apoyamos esta ley, creo que muchos coincidimos, y para algunos es un propio ley, pero eso quiere decir que todos tenemos el mismo objetivo, y es poder dar respuestas al pueblo santacruceño. Creo que de eso se trata. Creo que nosotros, los intendentes, como ustedes, los diputados, creo que todos tenemos el mismo objetivo, y es poder dar respuesta a cada una de las problemáticas. Hoy estamos atravesando una situación complicada, y obviamente nosotros, quienes estamos todos los días al frente de los municipios, tenemos la problemática contar, entender. Todos los días nos tocan la puerta para decirnos, no solo para decirnos, porque nosotros estamos al frente, así que todos los días nos golpeamos con cada una de las cosas y las necesidades que tiene nuestra comunidad. El lunes me llaman de servicio público a decirme que hay 300 usuarios para el corte de luz, el suministro, y un tanto más para el gas. Esto también es implicar solo el corte, sino muchos que se necesita el pedidor, ¿no? Esa es una problemática que data hace mucho, hace muchos años, pero creo que se acentúa más, ¿sí? Para nosotros, la obra del interconectado no es una obra de lujo, es una necesidad. Es una imperiosa necesidad que tenemos. Necesitamos dar la mejor.

0: para nuestra localidad, porque a veces cuando no tenemos una empresa minera, petrolera, cuando a veces tenemos que ver qué recursos tenemos para poder generar, por ejemplo, empleo, también es una problemática de ustedes, o sea, la gente no está haciendo esta realidad, porque todos estamos atravesados. Y todos los lugares que nos toca estamos viendo de qué forma podemos dar respuesta. O sea, todos acá, la mayoría, porque también no solo son los intendentes, sino los diputados, sino cada uno por un lugar, aquellos que fuimos votados por la gente, y otros que no, trabajamos con el mismo fin. Y debería ser ese el único objetivo de todos. ¿Sí? Comparto esto de diferentes políticas, yo creo que no pasa por ahí. Yo creo que esto es mucho más que eso. Sé que a veces preocupa el tema de la transparencia. ¿Quién va a controlar? Para eso estamos nosotros, para eso estamos los intendentes, los diputados. El eje de mi gestión hoy es la transparencia. Yo cuando me siento y con los gremios, cuando tratamos para espaldas, me siento con los números. Le digo, si esto me ingresa, no me ingresa. No hay mucho más, y cortito. O sea, entonces me parece que este tiene que ser el objetivo. O sea, poder dar respuesta a la gente, poder consensuar. Si todos queremos lo mismo. O sea, por un camino, por el otro. Claro que tiene que ser la transparencia. Claro que tiene que ser. Me parece que eso es consensual, que eso no se discute. Eso tiene que quedar claro para todos. Nosotros necesitamos poder dar respuesta porque eso implica desarrollo, empleo, producción. Nosotros hacemos un esfuerzo enorme cada una de las localidades, por algo que en estos días peores. O sea, nos sentamos todos los días a hacer números para ver qué priorizamos. Hoy es la necesidad de la gente. Hoy necesitamos ayudar a la madrugada, la luz, la comida, porque también es eso. Entonces, la verdad que no puedo decir que no estar apoyando esta ley. O sea, bueno, estemos presentes nosotros, exijamos nosotros. Esa tiene que ser la posición nuestra. Creo que es eso, no quiero extenderme más porque quiero que me parece que todos compartimos lo mismo. Dejemos las mezquindades, ¿sí? Y pensemos que hoy el pueblo de los niños necesita todos unidos. Y todos peleando por mí.
1: A su turno, la intendenta de Comandante Luis Piedrabuena, Analía Farías, convocó a construir consensos en torno a una herramienta que, según sostuvo, beneficiará a todas las localidades de la provincia.
2: Piedrabuena, la verdad que hoy venimos un ratito a acompañar, a defender esta ley, por así decirlo, porque realmente creemos en estos procesos de cambio, creemos que tenemos que trabajar sin egoísmo, creemos que tenemos que trabajar en equipo por una Santa Cruz mejor. Creo que pensar en el futuro de Santa Cruz hoy tiene que ser nuestra prioridad. Creo que también, y confío plenamente, que hoy tenemos que dejar el ego partidario, el ego político de lado y pensar que en una política de Estado que le respuesta a todos los santacruceños. En mayor o en menor escala, esta ley de financiamiento va a dar un beneficio no a una sola comunidad, no a una sola localidad, sino a todos y a todos los santacruceños. Hoy necesitamos más que nunca trabajar unidos, trabajar juntos, por lo que realmente siempre decimos, ¿no? Trabajar con coherencia y con responsabilidad cuando decimos que a Santa Cruz queremos que le vaya mejor, queremos que a Santa Cruz le vaya bien, entonces demostrarlo hoy con ellos. Sé que existen muchas mezquindades políticas, sé que existen muchas diferencias políticas, pero considero que realmente tenemos que trabajar hoy por darle una respuesta a nuestro pueblo, por darle una respuesta a nuestra Santa Cruz y por pensar en un futuro. Entiendo que quizás para algunas localidades hay más desarrollo, para otras menos, pero tenemos que focalizarnos en eso, en que sea una Santa Cruz con desarrollo, con producción y sobre todo con futuro para nuestros hijos. Agradezco este espacio. No quiero llegar a mantener un diálogo de diferencias políticas, sino más que nada pensando en esto, en el Estado, ¿no? Por un futuro mejor para el Estado.
1: Más allá de las particularidades y necesidades de cada localidad, los intendentes coincidieron en un diagnóstico común: Santa Cruz necesita generar condiciones para el crecimiento, fortalecer su infraestructura estratégica y crear nuevas oportunidades de empleo y producción. En ese marco, consideraron que el proyecto de financiamiento estratégico constituye una herramienta fundamental para impulsar obras e inversiones que permitan proyectar una provincia con mayor desarrollo, integración y perspectivas de futuro para todos los santacruceños.
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1: Dialogamos con el secretario de Estado de Pesca y Acuicultura, Sergio Climenco, sobre la apertura de Zafra 2026 que impacta directamente en los puertos locales, los resultados de biomasa de langostinos y otras especies en la prospección pesquera y el funcionamiento de los puertos.
4: Sí, en realidad no es solo langostinos, sino en el Consejo Federal se discute toda la pesquería del caladero argentino. Claramente, bueno, ahora estamos en plena campaña de langostinos. Bueno, los temas que se están tratando justamente vienen de la mano de eso, entre otros. Pero bueno, lo más importante en este momento es eso, ¿no? El manejo de apertura y cierre de áreas, el manejo dinámico que tiene la pesquería en general. Esto nos genera que continuamente, diariamente, se de los buques por intermedio de los observadores información de cómo va a cada una de las zonas y subzonas para generar un buen manejo de ese recurso que es tan importante para la provincia y para el país en general, ¿no? El manejo de las especies tiene su tiempo biológico y los tiempos para que hoy se pueda estar pescando. Nosotros venimos ya hace varios meses para atrás trabajando dentro del área del Golfo, por ejemplo, donde ahí se va viendo, en el mes de marzo, por ejemplo, febrero, marzo, se va viendo cómo está la biomasa, la cantidad de individuos, llamémoslo, de langostinos, y cuál es la salud, digamos, que tiene ese recurso en el caladero argentino.
5: Perfecto.
4: Ya en ese momento estábamos viendo que la masa que había, la cantidad de individuos que había era muy, muy importante, superior en un, te diría, 60% de lo que era la temporada anterior. Las cuatro áreas que se abrieron con la prospección hace unos 10 días atrás, 12 días atrás, no, 15 días atrás la prospección, perdón, dando muy buenas tallas y muy buena cantidad de individuos, mucha biomasa, generando, digamos, muy buenas perspectivas en la pesquería. Pasaron cuatro días, se abrieron esas áreas oficialmente, la flota fue a pescar ahí y fueron después pidiendo otras zonas y subzonas para que se vayan abriendo. Las cosas se están haciendo bien, las cosas están dentro de la pesca, se está trabajando con mucha seriedad y coherencia. Vos me preguntás puntualmente los puertos. Bueno, el puerto deseado va a ser una obra que ya se licitó y están ya para arrancar en breve en los sitios 3 y 4. Van a arreglar esa zona para que vuelva a ser operativa. Son inversiones millonarias para que ese puerto quede mejor todavía de lo que ya está. En Caleta también se están haciendo otras obras de infraestructura, digamos, en la zona portuaria va a ser inversiones importantes que hace muchos años no se hacen y que son muy necesarias para una correcta operatoria portuaria. Y acá en la pesca, por lo menos en la Secretaría de Pesca y en el Ministerio nuestro de Producción, no se esconde nada. Está abierto para todo el mundo y se explica y se muestra todo sin ningún tipo de inconveniente.
1: Conversamos con Diego López, coordinador de la Orquesta del Barrio, por el Encuentro de Cuerdas de Río Gallegos, en donde más de 100 músicos santacruceños compartirán escenario en un concierto con violines, violas, violoncheros y contrabajos este sábado 13 de junio.
6: No, en esta ocasión es solamente la sede latinoamericana, que funciona en el barrio San Benito, y Orquesta del Barrio, en Gaucho Rivero, en la Escuela 63.
5: Sí.
6: Es la primera vez que nos podemos juntar solamente la cuerda. Ya nos hemos visto en conciertos. El último fue ahí, un concierto en un encuentro de orquestas, en el Rocha. Y bueno, nada, los chicos se veían las ganas de encontrarse, porque tocó la típica de tango y los alumnos de San Benito quedaron fascinados con eso.
5: Sí.
6: Tocaron la orquesta latinoamericana y los alumnos de la orquesta del barrio quedaron fascinados con eso. Entonces dijimos, che, juntémonos. Entonces hagamos algo aparte, claro, de cuerda nomás, ¿no? Sin uh-huh. hacerlo sinfónico, ¿no? Entonces hubo todo ahí un laburito, 2 semanas más o menos de trabajo en conjunto. Yo soy coordinador con Emilia Arias en la orquesta del Barrio 2. Entonces ahí nos pusimos a echarle cabeza. Y Bruno Vargas es el coordinador del San Benito. Entonces fue un trabajo en conjunto, fue un poco más. Trabajando así en equipo es más fácil también.
5: La convocatoria es para este sábado 13 de junio a las 2 de la tarde.
6: Perfecto, exactamente, en el gimnasio de la Escuela 1.
5: Sí.
6: Esa va a ser el concierto. Vamos a tocar alrededor de 9, 10 obras. Repertorio clásico, música de película, un poco de tango, folclore y un poquito de rock también, con algo de Coldplay para todo tipo de música de gustos. Va a haber un pequeño buffet encargado de la comisión de padres de la orquesta, por si la gente quiere comer algo rico ahí.
5: Perfecto, bueno, bárbaro. Muy bien.
1: En el EU14 dialogamos con la Secretaria de Estado de Cultura, Silvia D'Andrea, quien se encuentra en la localidad de Jaramillo en el marco de la recuperación del ramal ferroviario Ramal Jaramillo-Fitzroy.
7: Mira, estamos trabajando con los equipos técnicos, tanto de Jaramillo-Fitzroy como la gente de turismo de la provincia. Y bueno, nosotros, por supuesto, desde la Secretaría de Estado de Cultura, estamos trabajando en la definición estratégica del proyecto, ¿sí? Cuando hablamos de definición estratégica es todo lo que está ligado a lo que se puede ofertar desde el proceso posterior a la parte técnica. La parte técnica sabemos muy bien que no es nada fácil y no es algo que se va a hacer nada más que con funcionarios. Funcionarios podrán definir qué tipo de técnica, pero quienes lo desarrollen, por supuesto, está en manos de la gente de la limpieza de la vía, lo hemos visto, está en recuperación patrimonial, sobre todo algunas algunos edificios y bueno, el pago histórico, ¿no?, que está aquí en la localidad, así que realmente es mucho el trabajo, es muy arduo. Y hay muchas especificidades que se deben dar, sobre todo cuando de explotación turística y definiciones históricas hablamos, ¿no? Ya estamos organizando, junto con capacitación de la provincia y Ferrocarriles Argentinos, se está organizando toda la capacitación que va a llevar el personal ferroviario, ¿sí?, que va a hacer, a dar el funcionamiento a la locomotora y el traslado de los vagones. Ya esa agenda se está organizando desde Cultura. La otra agenda que se está armando es la definición de los espacios históricos que no están ligados únicamente al ferrocarril, sino que todo el recorrido histórico que se puede hacer dentro de la ciudad. Para eso le voy a dar paso acá a los compañeros del área de turismo de la provincia, que son quienes hacen los diseños según las capacidades técnicas que se puedan encontrar en la localidad. Pero nosotros específicamente ya tenemos una agenda de trabajo, primero de equipo, que se ha formado aquí hoy en Jaramillo Fitzroy, cada 10 días, un encuentro específico, que bueno, no tiene por qué ser presencial, puede ser también vía Zoom, lo que estamos ya haciendo hace bastante, pero bueno, hacer sostenido en el tiempo aproximadamente cada 10 días estas reuniones resolutivas, ¿verdad? Uh-huh. O sea, el ferrocarril no solamente es historia y es memoria, es trabajo y desarrollo, por sobre todas las cosas. Hoy así sea desde el turismo, ¿sí? Hoy así sea desde el turismo. Quizá más adelante vuelva al modelo productivo de explotación, pero hoy está volviendo a sus cauces y está poniendo en el mapa de la región a una localidad que quizá se hubiera perdido en el tiempo también.
1: Palabras de la ministra de la Producción, Comercio e Industria, Nadia Ricci. Queremos que los santacruceños tengan un diferencial por cuidar uno de los recursos pesqueros más importantes del mundo. Esas fueron las palabras de la ministra de la Producción, Comercio e Industria en relación a la temporada de langostino que se está desarrollando en la zona norte de Santa Cruz. Además, la funcionaria provincial valoró los resultados de la actividad pesquera y se refirió sobre la potencialidad del puerto de Punta Quilla, como así también nuevos proyectos productivos.
8: Viene pasando algo que incluso durante la semana pasada, especialistas del INIDEP, los investigadores, los científicos del INIDEP, pudieron explicar a la comunidad de Puerto Deseado, que es que nosotros cuidamos un lugar en el que nace el langostino, pero su comportamiento biológico en la edad adulta es migrar hacia el norte, y esto es un tema que con el transcurrir de los años nos ha perjudicado por dos razones básicamente. La primera es porque mientras antes el mundo entero, incluso el país, consumía langostinos de los que se les dice del L3 hacia arriba, es decir, se pueden encontrar frente a las costas de Puerto Deseado, el consumo internacional, estas exigencias, han hecho que lo que quiera el mercado es el langostino L1 y L2 a lo sumo, que es el que tiene valor comercial. Claro. Y este langostino que es más adulto es un langostino que ya no está frente a las costas de Puerto Deseado. Y entonces ha venido bajando las descargas en Puerto Deseado sistemáticamente desde hace bastantes años. ¿Qué estamos haciendo como provincia? Porque hay algunas estrategias que se pueden utilizar en el buen sentido, porque la realidad es que las empresas son empresas privadas a las que uno no puede ponerles una pistola en la cabeza y decirles vos tenés que descargar en Puerto Deseado. Pero sí queremos hacer valer esta veda que hace la provincia de Santa Cruz del Golfo junto a la provincia de Chubut, que hace que el recurso se haya convertido en uno de los más grandes del mundo, del stock más grande del mundo, con más de 200.000 toneladas para pescar. Con lo cual, lo que creemos como santacruceños es que debiéramos tener algún diferencial en alguna de las políticas públicas, especialmente las que se llevan adelante en el Consejo Federal Pesquero, que permitan que esas descargas puedan hacerse en el puerto de Puerto Deseado, o al sumo en el puerto de Caleta Paula. Con esto estamos trabajando fuertemente, porque lo cierto es que esto es diálogo, hoy se está trabajando también a nivel del Consejo Federal Pesquero con la codificación del langostino congelado, algo que a nosotros, que creemos nosotros en diálogo también con los gremios, básicamente, porque acá hay que decir que parte de los perjudicados son los gremios del estiba, básicamente los que están en la primera línea del puerto. Y estamos trabajando mucho para ver de qué manera y hacemos competitivos también frente a otros puertos. Esto quiere decir puertos más ágiles, con mejor atención, más barato, en relación a Puerto Madryn, sí, por ejemplo, en relación a Puerto Madryn, en relación a Rawson, en relación...
9: ¿Estamos, es decir, muy lejos de ellos?
8: No es que estemos tan lejos, es que el langostino está muy cerca de ellos. Claro. Entonces ya el hecho de que un barco tenga que hacer una cantidad importante de kilómetros, y además hoy se trata de una pesca de lo que se dice pesca olímpica, es decir, el barco sale, pesca, vuelve, descarga, vuelve a entrar, no está cuotificada esa cantidad, esas 200, ese stock de más, sí, de 200.000 toneladas de langostino, no está cuotificada, entonces, es decir, no está entregada o a cada provincia o a barcos en particular, con lo cual se trata de pesca olímpica, el que va más rápido y vuelve más rápido es el que tiene la ventaja. Okay. Y en esto la desventaja es estar lejos del langostino grande. Es una cuestión de lógica. Pero bueno, frente a esta cuestión de lógica, si esto se cuotifica y la provincia tiene una ponderación importante en esa cuotificación, como pasó con el calamar, hoy la provincia de Santa Cruz en ese sentido y tuvimos la mejor temporada de calamar, a pesar de que fue corta, porque obviamente acá hay una pura y que el INDIREP está observando en forma permanente y dice, bueno, hoy es necesario esta temporada se corte, esto fue en abril, la idea era seguir todo mayo, no se pudo, pero realmente la cantidad fue más del 30-40% superior que la del año pasado, con lo cual quedamos muy contentos también con eso. Hoy estamos con descargas, de hecho ya han habido más de 10 descargas en estos días, mañana entran otros dos barcos con el tema del langostino, y se acaba de habilitar otro área más que está frente, estas están divididas en áreas y en subáreas, unas están en el norte y otras están en el sur. Por lo general, el INIDEP habilita áreas al norte y áreas al sur. Uh-huh. En este caso, ahora se acaba de habilitar otra área más acá en el sur, que es un área también tentadora para que las empresas salgan a pescar. La verdad es que a veces se habla con mucho desconocimiento y con mucha malicia en este sentido. Los barcos están pescando. Lo bueno es que por ahora estamos teniendo estas descargas, a diferencia de lo que nos pasó el año pasado, que lamentablemente se comenzó muy tarde para la provincia porque hubo un conflicto nacional que fue el del SOMU, que hizo que la temporada nuestra no arrancara en tiempo y forma como pasó este año. Y bueno, hoy tenemos este compromiso y dialogamos mucho con las empresas. Porque obviamente nosotros lo que el gobernador Claudio Vidal lo que quiere exclusivamente es conseguir generar empleo genuino para la gente. Y esto se va a hacer de la mano de los privados. Por eso esto es diálogo muchas veces con las empresas. Sí hay exigencias que me parece importante poner sobre la mesa, como esta de, si dentro del Consejo Federal Pesquero hay una decisión de cuotificar el langostino, y dentro de esa cuotificación se pueden establecer descargas o ponderaciones diferentes por descargas en los puertos de la provincia de Santa Cruz, que tenemos mucho que ver en que esté tan sano este stock de langostino, ¿no? Nos explicaba la gente del INIDEP que cuando se comenzó con este trabajo, que fue un trabajo de investigación, la realidad es que el stock no superaba las 30.000 toneladas. Entonces, lo cierto es que le viene bien a todos, pero nosotros como santacruceños queremos que esto le venga bien a Santa Cruz.
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1: Hasta aquí compartimos resumen de noticias del fin de semana de LU14. Como siempre agradecemos su atención al equipo que conforma esta hora de información y los invitamos a continuar con la programación de LU14. Muchas gracias.
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12: A continuación les informamos las vías de comunicación ante emergencias. Hospital Regional, Policía Provincial y Bomberos 911, Protección Civil 103, Agencia General de Vialidad Provincial 02966-442-3. Servicios Públicos Sociedad del Estado 02966-422-322. Farmacia de turno en Río Gallegos, Farmacia Moderna, en Avenida Kirchner 1057. Esta farmacia permanece abierta las 24 horas. Hasta aquí mensajes y servicios. Por su atención, como siempre, muchas gracias.
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1: Hola, hola, bienvenidos a Suena Primero, el espacio donde descubrís antes que nadie lo nuevo de la música. Durante los próximos minutos vamos a compartir estrenos, colaboraciones especiales y canciones que ya empiezan a sonar fuerte en todos lados. Arrancamos ahora por LU14 Radio Provincia. Abrimos esta edición con una de las artistas más importantes del pop latino. Shakira presenta Dai Dai, la canción oficial del mundial, una propuesta vibrante, moderna y cargada de energía global.

0: Seguimos en Suena Primero.
1: Seguimos con una colaboración fresca y actual. Cat Eye junto a María Becerra presentan Lonely, una canción con impronta urbana, melodías pegadizas y mucho sentimiento.
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0: Seguimos en Suena Primero.
1: Llames a Fide llega con una propuesta intensa y emocional. La Mala combina sensibilidad, una interpretación cercana y una producción delicada que acompaña cada palabra.
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0: Seguimos en Suena Primero.
1: Ahora sí, Malú vuelve con toda su fuerza interpretativa en Rota, una canción profunda cargada de emoción y con esa potencial vocal que la caracteriza desde siempre.
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0: Seguimos en Suena Primero.
1: Dos estilos que se encuentran en una colaboración muy especial. Julieta Venegas junto a Bronco presentan Volver a Ti, una canción cálida, nostálgica y llena de identidad latinoamericana.
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0: seguimos en Suena Primero.
1: Y ahora sí, vamos cerrando este primer bloque con lo nuevo de Maluma. Tu recuerdo propone una mezcla de romanticismo, ritmo suave y una producción elegante que acompaña esta nueva etapa musical del cantante.
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0: 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Seguimos en Suena Primero.
1: Arrancamos este segundo bloque con una interpretación llena de raíz y emoción. La Chamba Folk junto a Rodrigo Tapari presentan La Pomeña, una versión que combina folclore, sensibilidad y nuevos matices sonoros.
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0: Seguimos en Suena Primero.
1: Seguimos con dos enormes referentes de la música latinoamericana. Silvio Rodríguez junto a Chico Buarque presentan Sueño con Serpientes, una canción profunda, poética y de enorme riqueza artística.
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0: Seguimos en Suena Primero.
1: Silvina Moreno y León Gieco se unen en Niña, una canción íntima y sensible que transmite calidez desde el primer acorde.
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0: Seguimos en Suena Primero.
1: Mon Laferte nos vuelve a sorprender con una propuesta intensa y elegante. Femme Fatale mezcla dramatismo, personalidad y una estética sonora muy marcada.
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0: Seguimos en Suena Primero.
1: ¿Qué personajes presenta Corazón Ausente? Una canción cargada de emoción, melodía y ese estilo popular que conecta rápidamente con el público.
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0: Seguimos en Suena Primero.
1: Y llegamos al cierre con una colaboración potente y sentimental. Ángela Leiva junto a Te La Planta presentan Mi Eterno Rencor, una canción intensa, romántica y perfecta para terminar esta edición bien arriba.
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1: Así pasaron las canciones que suenan primero en LU14 Radio Provincia. Nos reencontramos en la próxima edición con más estrenos, más artistas y, como siempre, más música nueva para compartirles.
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2: A ver, bronco dilatador. ¿Cómo se llama eso? ¿Bronco dilatador?
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Nuestro viaje de hoy nos lleva a 28 de noviembre. 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La visita obligada acá, el Mirador del Cóndor, ubicado a 2 kilómetros de la localidad. No solo vas a poder disfrutar de una vista que revela la transición entre la estepa y la precordillera andina, sino también disfrutar del avistaje del cóndor andino, el ave de mayor envergadura del continente, emblema de las culturas originarias.

y principal de 28 de noviembre. Sin dudas, el 28 de noviembre, todas las actividades te van a conectar con la esencia de este lugar. 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
1: Las 3 de la tarde en todo el país, la temperatura en nuestra ciudad es de 4 grados 3 décimas, la humedad del 72%, el viento proviene del oeste a 47 kilómetros por hora y el cielo se encuentra mayormente nublado.
0: Provinciales.
1: En la previa de la votación del proyecto de endeudamiento en la Cámara de Diputados, el gobernador Claudio Vidal hizo uso de la palabra en el recinto y defendió la necesidad de contar con una herramienta financiera para la provincia. La verdad es que no es mi intención demorar la sesión, sino dar mi punto de vista. Más allá de las pequeñas o grandes diferencias políticas que podamos llegar a tener, lo que vamos a tratar hoy puede marcar una gran diferencia entre lo que sucedió en el pasado y lo que tenemos que recorrer hacia adelante, pensando en un futuro mejor para todos y cada uno de nuestros vecinos, expresó.
0: Regionales.
1: Tierra del Fuego. El gobierno de Tierra del Fuego promulgó la ley provincial número 1626, que dispone la abrogación de la ley número 1529, norma que había declarado la necesidad de avanzar con una reforma parcial de la constitución provincial. La nueva ley fue publicada en el Boletín Oficial el pasado 10 de junio y formaliza la derogación del instrumento que dio origen al proceso reformista. La promulgación se produjo luego de que la legislatura insistiera con la derogación de la ley original tras el veto dispuesto por el gobernador Gustavo Melella.
0: Nacionales.
1: Sumándose a la ofensiva iniciada por la oposición en la Cámara de Diputados, que pidió una sesión para el 23 de junio, el Interbloque Popular del Senado presentó un proyecto de resolución para interpelar y tratar una moción de censura contra el jefe de gabinete, Manuel Adorni, a quien busca removerlo de su cargo en medio del escándalo por inconsistencias y omisiones de sus declaraciones juradas en el marco del sospechoso incremento patrimonial que experimentó desde que es funcionario público.
0: Internacionales.
1: El memorándum de Islamabad abre una etapa de distensión tras meses de tensión, aunque deja pendiente el punto más sensible, el alcance del programa nuclear iraní y sus reservas de uranio, en un movimiento que podría marcar un punto de inflexión en la geopolítica de Medio Oriente. Estados Unidos e Irán avanzan hacia la firma de un acuerdo marco para reducir tensiones bilaterales, aunque el núcleo del conflicto, el programa nuclear iraní, quedó deliberadamente propuesto para una segunda fase de negociación que será determinante, según pudo conocer la agencia Noticias Argentinas.
0: Deportes.
1: La FIFA confirmó que el polaco Simon Marciniak será el árbitro para el debut de la selección argentina en el Mundial 2026, que será este martes por la noche ante Argelia. Se trata del mismo colegiado que arbitró la inolvidable final del Mundial de Qatar 2022 entre la albiceleste y Francia. Según se supo, los asistentes serán los también polacos Tomás Liszkiewicz y Adam Kuspi, mientras que el cuarto árbitro será el australiano Campbell Kirkawanagwau. Cielo mayormente nublado sobre el Río Gallegos, 4 grados 3 décimas la temperatura. La sensación térmica es de 2 grados bajo cero y el viento proviene del oeste a 47 kilómetros por hora.
0: 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En minutos, más noticias. ¿Por qué la provincia necesita nuevas herramientas para invertir y generar trabajo? ¿Cuánto le cuesta a Santa Cruz sostener problemas que podrían resolverse con infraestructura?
2: Muchas provincias salieron a tomar créditos, salieron a tomar planes de financiamiento para algunos para gasto corriente, otros para poder desarrollar obra pública. Es algo que están haciendo la mayoría de las provincias. Nosotros no estamos solicitando nada que no hayan tenido los anteriores gobiernos. La diferencia era que cuando solicitaban crédito era para gasto corriente y planteamos un esquema totalmente distinto al momento de explicar para qué queremos estos fondos. Ya, es sumamente necesario, es sumamente importante que los vecinos analicen, ¿no? ¿Qué modelo de provincia queremos? ¿Queremos seguir estancados? ¿Queremos seguir viviendo de la misma forma? ¿O nos vamos a arriesgar y vamos a tomar la decisión de vivir un poco mejor?
0: Para el gobernador Claudio Vidal, resolver problemas estructurales es una condición necesaria para construir una provincia con mayor previsibilidad.
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15:06. Tengan ustedes muy buenas tardes. Bienvenidos a la tarde de provincia y esta agenda cultural que nos lleva a recorrer el territorio de la provincia de Santa Cruz. Me acompañan los controles técnicos, el señor Claudio Duarte, en boletín, Nelson Terrón, quien les habla, Marcelo Olivieri, para compartir las actividades culturales de toda la región. Porque hablar de cultura en Santa Cruz no es quedarnos solo en la capital. Este es un programa que tiene sentido estrictamente federal. Queremos conectar los telares y las artesanías que nacen en Jaramillo, Virroy, con la movida musical de Puerto Deseado, Caleta Olivia o Puerto Santa Cruz. Estos sábados a la tarde son para descubrir lo que está pasando en nuestras comunidades. Vamos a recorrer la provincia a través de las voces de nuestros hacedores culturales, artesanos, escritores, realizadores audiovisuales y los guardianes de nuestra historia. ¿Qué vamos a tener en este viaje de una hora? Vamos a repasar las convocatorias del Complejo Cultural Santa Cruz, los ciclos literarios de la Biblioteca Provincial, las movidas comunitarias que llevan color a todos los barrios. Además, este es un espacio fundamental para cuidar el suelo que pisamos, la paleontología y el patrimonio de los museos, descubriendo los secretos de los gigantes que habitaron estas tierras, pero sobre todo, venimos a escuchar las historias que le dan vida a la Patagonia. Así que preparen el mate, mantengan la AM830 y nuestras frecuencias de modulada del interior de la aplicación digital. Nos acompañamos mutuamente de 15 a 16, esta agenda cultural del EU14, a disposición de ustedes. Y nos trasladamos a la zona norte, Cañadón Seco. Tiene una convocatoria abierta para la tercera edición de la Feria del Libro y la comuna invita a través de la Dirección de Cultura a escritores, expositores y disertantes a formar parte de este gran encuentro que se va a llevar adelante entre el 25 y el 26 de septiembre de este año. Es un espacio para compartir historias, conocimientos, arte, pasión por los libros. Así que se pueden inscribir al 297-4048-870, que es el número de la Dirección de Cultura de la Comuna de Cañadón Seco. También tiene Cañadón Seco un espacio para aprender a expresarse, para fortalecer el cuerpo y descubrir nuevas formas del movimiento a través de la danza. Se están dando clases regulares de danza clásica y contemporánea para adultos por la profesora Sofía Iriarte en la Proveeduría Cultural de Cañadón Seco todos los viernes a las 17 horas. Sé que tienen mucha actividad dentro de la Comisión de Fomento. Y además, la Dirección de Cultura y Promoción Cultural y Artística de Cañadón invita a las escuelas, academias, grupos y espacios de danza a participar del primer encuentro de danzas de Cañadón Seco. Esta es una propuesta que está destinada a reunir y celebrar las expresiones artísticas del movimiento, compartiendo escenarios, talento y la pasión por la danza. Se convoca a participantes de todos los estilos de baile para formar parte de este encuentro único, donde el arte, la creatividad y la expresión serán los protagonistas. Esto se va a llevar adelante en el Cine Comunal de Cañadón Seco el 12 de julio. Los cupos son limitados. Para sumarse a esta experiencia se deben contactar al 2974-113791 o al mail artecultura.cs@gmail.com. Y ahora nos trasladamos al sur de la provincia. Nos venimos a Comandante Luis Piedrabuena. Para este 23 de junio, a las 16 horas, tienen un taller orientado a integrantes de las escuelas de vóley de esa localidad y tiene la finalidad de fortalecer las habilidades personales, grupales, abordando los siguientes temas. Trabajos en equipo, sentido de pertenencia, roles dentro del equipo, empatía, manejo de la frustración, confianza y autoestima. Y usted me va a decir, ¿esto qué tiene que ver con la cultura? Y esto tiene que ver con la sociabilización. Por eso, la municipalidad invita no solamente a deportistas, sino público en general, que se interese en este tipo de talleres para lograr confianza con el otro, empezar a socializar.
Hoy en el Día Mundial de la Toma de Conciencia sobre el Abuso y Maltrato en la Vejez, que va a ser el día 15 de junio, el cuidado y el buen trato a nuestras personas mayores es una responsabilidad de toda la sociedad, dice el municipio de Piedrabuena. Si tomemos conciencia, actuemos con respeto, escuchemos y acompañemos, informemos, prevengamos y construyamos una comunidad sin violencia. Los invito este martes a las 15 horas en el lugar Cine Select a fin de dar una charla de toma de conciencia sobre el abuso y maltrato en la vejez.

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1: Continuamos en la agenda cultural de LU14 Radio Provincia. Estrenamos cortina, Lito Vitale, La Arenosa. Ah, excelente. Puerto Deseado, nos trasladamos a la ciudad portuaria. La Municipalidad de Puerto Deseado, a través de la Subsecretaría de Niñez, Adolescencia y Familia, invitan a participar de un espacio del encuentro y el aprendizaje fundamental en la educación sexual integral. Este espacio aborda temas claves como cuidarnos y decidir con información, prevención de enfermedades de transmisión sexual, promoción de métodos anticonceptivos. La charla está dictada por estudiantes de la licenciatura de enfermería de la UMPA, garantizando un espacio dinámico, claro y abierto a todas las dudas. Se va a llevar adelante el viernes 19 de junio a las 16 horas en el Centro Cultural Mario Dos Santos López, destinado especialmente a adolescentes y jóvenes. Último encuentro de la Tejetón Solidaria, también en la ciudad de Puerto Deseado, lo está organizando la Dirección de Cultura, y este sábado 13 de junio va a ser de 16 a 19 horas con cierre en el Centro Cultural Mario Dos Santos López. Durante estos dos meses, vecinos y vecinas trabajaron con su tiempo, sus agujas y su dedicación, también algunos de sus hogares, y agradecen la iniciativa solidaria que creció en el encuentro. Que hoy finaliza la Tejetón Solidaria en la ciudad de Puerto Deseado.

0: Y hablábamos del Centro Cultural Provincial de la ciudad capital de Río Gallegos, que depende del Ministerio de Gobierno de Santa Cruz. Si se lo perdieron el primer encuentro, no se preocupen, que queda la última fecha del Café Literario Lectura Carta de Malvinas. Hoy 13 de junio, 16 a 18 horas, es el último encuentro. La actividad está abierta a toda la comunidad y los esperan a compartir en la Biblioteca Juan Hilarión Lenzi, en calle José Ingeniero 60, para compartir este espacio y encuentro único de lectura de cartas de Malvinas. Y la Secretaría de Estado de Cultura invita a escritores y escritoras, autores independientes, editoriales, librería y emprendedores a ser parte de la edición 2026, que se realizará del 4 al 13 de septiembre en el Centro Cultural Santa Cruz. Este espacio cultural busca promover la literatura, fortalecer el encuentro entre autores y lectores y difundir las producciones literarias de la provincia. Se pueden postular presentaciones de libros, charlas y talleres, actividades literarias, editoriales, librerías, emprendimientos culturales relacionados al libro y la lectura y la inscripción desde el 22 de mayo al 15 de junio. Cierra el lunes, seguramente el martes porque el lunes es feriado, así que tienen tiempo para inscribirse para esta Feria Provincial del Libro, que es un lugar de encuentro para compartir historia. Esto va a ser en el Centro Cultural Provincial. También actividad del Centro Cultural Provincial, se presenta el grupo Siete Monos con el espectáculo Pirulo Rivarola. La banda Río Gallegos fusiona rock alternativo, punk, grunge y una puesta en escena cargada de energía. Súmense esta noche llena de música, danzas, luces y efectos visuales que prometen una nueva experiencia. Se va a hacer a partir de las 20 horas en la sala Fundación Banco Santa Cruz del Centro Cultural Santa Cruz y la entrada es libre y gratuita.
1: Ahí vamos.

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1: Continuamos en la ciudad de Río Gallegos y las actividades culturales que se están haciendo en este lugar. Convocatoria abierta para niños y adolescentes del grupo literario Río Gallegos Lee. Este sábado 20 de junio desarrollan una actividad literaria infantil titulada Elijo Creer,

Los puntos de referencia son Centro de Integración Comunitaria número 7, en Barrio Patagonia, sobre calle 38, entre 37 y 39. Santa Hachi Cafetería, en calle Zapiola 166. En el Centro de Integración Comunitaria 3, Madre Teresa de Calcuta, en Batalla Puerto Argentino 455. En el Honorable Consejo Deliberante, Lisandro La Torre 556. En la Biblioteca Popular Rosita Yauquén, Ferrada 1677, en la Asociación Ishenu Yono, Almirante Brown y Balbín, en la Biblioteca Sofía Bisic de Sepernich, en Costa Rica y Bella Vista, y en el Grupo Buen Día Vida, en Maestra Sara Miñone de Oliveira 516. Andábamos para encontrarte, se llama la actividad. Se pueden acercar y dejar su trabajito si tenés entre 6 y 12 años. Y este 19 de junio, Expresarte Utópica Dance presenta a Vivir una noche diferente, llena de arte, de emoción y talento local en el encuentro artístico. Hay presentaciones de danza, artistas invitados, intervenciones artísticas en vivo, escuelas y grupos invitados. Es un espacio para compartir, disfrutar y apoyar el arte local. Esta actividad se lleva en el Teatro Municipal Héctor Marinero, en Avenida San Martín, 843. Recuerden, Expresarte Utópica Dance. También en el Teatro Municipal Héctor Marinero, la Secretaría de Niñez, Adolescencia y Familia abre la inscripción para los talleres de teatro destinado a jóvenes de 13 a 17 años. Una propuesta para desarrollar creatividad, expresión corporal, confianza y trabajo en equipo. El mismo se va a dictar martes y jueves de 15 a 16:30, así que si les gusta actuar, crear personajes, jugar, se pueden acercar al Centro Cultural. También la Municipalidad de Río Gallegos invita al empadronamiento de artistas plásticos. El municipio de la ciudad capital invita a todos los artistas plásticos de la ciudad a formar parte del empadronamiento de artistas plásticos, iniciativa que busca fortalecer el vínculo con la comunidad artística local y generar oportunidades de participación cultural. Para empadronarse pueden obtener la credencial de artista plástico, se puede participar en reuniones, proyectos y actividades culturales, acceden a descuentos y otros beneficios exclusivos de locales de artística, y la inscripción se hace en el Centro Cultural Manuel Ravallo, en calle Posada 513, de lunes a viernes de 9 a 13 horas, y para más información 2966-410-172. Así que recuerden, empadronamiento de artistas plásticos del municipio de Río Gallegos. Y se viene un encuentro con la danza. El conjunto femenino de danza folclórica Talismán, que nació allá por el año 2024, del sueño compartido de un grupo de amigas, hoy está integrado por 17 bailarinas y dirigido por Selena Rivera y Macarena Payalev. Siguen creciendo juntas, llevan la pasión a la comunidad. Así que los invitan a participar de la danza con identidad en movimiento este 20 de junio. Bueno, las entradas son anticipadas, valen 6.500 pesos. Las funciones van a ser a las 10:19 a 20:30 y de 21 a 22:30. Esto se va a llevar adelante también en el Teatro Marinero de la ciudad de Río Gallegos. Otras actividades más en calle Avenida San Martín 843 del Teatro Marinero. Taller de teatro municipal para adolescentes de 13 a 17 años, coordina Silvana Villanova, lunes a miércoles de 15 a 16:30. También Expresarte Utópica Danza, que ya lo habíamos anunciado para este 19 de junio, el encuentro artístico. Escuelas invitadas, apertura de puerta a partir de las 21 horas, la entrada es a la gorra. Y el 28 de junio hay estreno en el Teatro Municipal, Grupo de Teatro Aurora, Cuando el Cielo se Apagó. Función de estreno el 28 de junio, 20:30 horas. Entradas las pueden pedir o consultar al 2966-2330-39. 6.000 pesos para participar de este estreno, Cuando el Cielo se Apagó.

0: Continuamos en Agenda Cultural. Nos trasladamos a 28 de noviembre. La Escuela de Enfermería invita a un taller de ciberbullying en la adolescencia. Esto es a fin de promover la empatía y la responsabilidad en las redes sociales. Explican para qué sirve este tipo de capacitación y el encuentro se va a estar haciendo en... Ya les cuento dónde se está haciendo. Llega la información, nos llega muy pequeña la placa. Pero dice... Este taller de bullying explica qué es el ciberbullying. Dice, es una forma de violencia que ocurre a través de las redes sociales, necesaria que los chicos la comprendan para poder visitar espacios digitales sin afectar el bienestar emocional. Se va a llevar adelante en el Departamento de la Juventud, en la Municipalidad de 28 de Noviembre, a partir de las 18 horas, hoy, 13 de junio, en esa ciudad. Y para el lunes 28 de noviembre invita a participar de la última figura del álbum. Intercambio de figuritas a las 15 horas en el Salón de Usos Múltiples Ernesto Torrengo de esa ciudad.
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1: Continuamos recorriendo la agenda cultural de la provincia. Nos vamos a Pico Truncado. La Dirección de Cultura invita a participar de la Banda Municipal de Instrumentos de Viento. Hay clases de saxo, trompeta y trombón. El mismo se lleva adelante en calle Urquiza 950, lunes a viernes de 10 a 16 horas, a partir de los 9 años en adelante. No necesita más que tener idóneos ganas de aprender y una constancia en la asistencia. También nos invita a sumarse al taller de la Banda Municipal, a las clases prácticas y teóricas de lunes a viernes de 10 a 16 horas en el calle Urquiza 950, sede de la Dirección de Cultura de la ciudad de Pico Truncado, donde también se están dictando talleres de guitarra en los horarios de 13 a 19 horas, es una hora por semana, y lo pueden hacer en la misma oficina de cultura. Y ahora nos vamos a Las Heras. Refugiadas en el Arte, una muestra artística que se va a estar presentando hoy sábado, una propuesta diferente con el Café Histórico, un espacio pensado para encontrarse con el arte, la creatividad y el talento. Dice la invitación: Refugiadas en el Arte, muestra artística, Café Histórico. Van a estar Belén Arévalo, Jessica Cárcamo, Natalia Lepicheo, Marcos Muñoz y Ayelén Álvarez. Y para el fin de largo, el domingo 14 de junio, van a estar pasando en pantalla gigante Copa del Mundo, complejo 6 de octubre de 11 a 22 horas. Primera edición del torneo femenino Veteranas más 35 en el complejo 11 de julio de 10 a 22 horas. Feria de emprendedores en el Galpón Cultural, Salón de Usos Múltiples Caudillos Federales de 15 a 21 horas y torneo municipal de futsal en el complejo 11 de julio a partir de las 15 horas. Y el lunes 15 de junio, Feria de Emprendedores en el Galpón Cultural, que se va a estar llevando también una jornada de vóley familiar en el complejo 11 de julio. Invita a la Municipalidad de Las Heras para el fin de semana largo. Y como si faltaran actividades, también tienen una mateada literaria. De la redacción a la emoción, literatura y periodismo. Esto se va a hacer hoy a partir de las 16:30 horas. Está invitado Federico Vallejos, va a haber coordinación de Claudia Pródomos, Nelson Gutiérrez en literatura y periodismo.

Nos trasladamos a Caleta Olivia. Se viene la segunda edición de la Expo Femink, los días 13, 14 y 15 de junio, en el Salón de Usos Múltiples del Centro Cultural de Caleta Olivia. Va a ser escenario de tres jornadas dedicadas al arte, la identidad y el talento femenino. Habrá tatuadoras, artesanas, emprendedores, escuelas de danza, bandas, solistas y propuestas artísticas para disfrutar. Esto se va a llevar adelante 13, 14 y 15 de junio en el Centro Cultural de Caleta Olivia. Y bien del norte nos venimos al extremo sur, Río Turbio. Te invita a disfrutar de una propuesta diferente combinando la actividad física, música y diversión en el agua. Zumba. Zumba en pileta. Este sábado 13 de junio ya comenzó a partir de las 13 horas en el natatorio municipal Profesor César Zeta de Turbio. Zumba en pileta. Y a fin de conmemorar los 205 aniversarios del paso a la inmortalidad del general Martín Miguel de Güemes, la Municipalidad de Río Turbio invita a la comunidad a participar del acto oficial en conmemoración de este pase a la inmortalidad en el barrio Güemes, calle Perito Moreno y Gendarme Coronel. Concentración de banderas a las 10 y cuarto de la mañana, acto oficial 10 y 30 de la mañana. Y el miércoles 17 de junio se rinde el homenaje. Nos vamos ahora por la cordillera hasta Perito Moreno, paseo de productores, manoleros y artesanos y panificados. Se está llevando adelante a partir de hoy, sábado 13, desde las 16 horas y hasta las 19:30 horas en el mercado concentrador de productores. Y nos vamos, terminamos de recorrer la comarca, nos vamos a Los Antiguos. Taller de acordeón y guitarra a cargo del profesor Marcos Arancé. Desde los 14 años, inscripción presencial lunes a viernes de 9 a 19 horas en la Casa de la Cultura. Acá invita Municipio de Los Antiguos. Me acompañó en los controles técnicos el señor Claudio Duarte, en boletín informativo Nelson Terrón. Y me quedan solamente las invitaciones para la movida nocturna de Río Gallegos. Parece que va a haber poco movimiento, me parece, ya les estoy diciendo. Dice, es hoy, la noche del recuerdo, en el Club Pesca Saike a partir de las 21 horas, música y cuarteto. Gran Peña Folclórica vamos a tener también, esto se va a llevar adelante. Mañana, 14 de junio a las 21 horas, en el Salón de la Mutual del Personal de la Caja de Servicios Sociales, 9 de julio, 281. Va a estar Selene, Herederas, Kundalini, Contrapunto, el Estudio de Danzas Naquela Iquén, Amacay, Talismán y Estudio de Danzas Marcela Rivero. La entrada 8.000, anticipadas 8.000 en puerta 10.000. Así que recuerden, mañana Peña Folclórica. Y después tenemos la Peña Amacay, Raíces que Florecen, sábado 13 del 6 en el Centro Polivalente de Arte número 1, a partir de las 21 horas. Hoy es la Peña de Amacay. Va a estar Contrapunto, Los Vega, Selene, Estudio de Danzas de Marcela Rivero y El Nuevo Mote. Y nos queda el dúo Kundalini y la Yunta Sachera en Lo de Bianca, en calle Asturias y Charles Chaplin. Pasó de los arrieros y Charles Chaplin. Va a estar linda noche la de hoy. Kundalini invita también para hoy Lo de Bianca, sí, 21 horas. En Lo de Bianca, Kundalini y la Yunta Sachera. Y esto ha sido todo por hoy. Tengan ustedes muy buenas tardes. Nos vamos con buena música y seguimos con la programación habitual de LU14 Radio Provincia.

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1: Es la hora 16 en todo el país. La temperatura en nuestra ciudad es de 5 grados 3 décimas. La humedad del 70%. El viento proviene del oeste a 51 kilómetros por hora. Y el cielo se encuentra mayormente nublado.
0: Provinciales.
1: La comunidad de Río Turbio y 28 de noviembre volverá a reunirse para recordar uno de los episodios más dolorosos de su historia. La tragedia de Mina 5, en la que perdieron la vida 14 trabajadores mineros. A 22 años del hecho, familiares, organizaciones sociales e instituciones impulsan una serie de actividades para rendir homenaje y sostener la memoria colectiva. Las actividades comenzarán hoy, sábado 13 de junio, con un acto de reconocimiento a las 21 horas frente al Centro Cultural Renato Nestiero Maré de Río Turbio. Más tarde, a las 23:45, se realizará la tradicional vigilia en el Monumento a la Memoria de los Mineros, ubicado en el acceso por la rotonda de 28 de noviembre. En este espacio simbólico, cada año se encienden 14 antorchas, una por cada trabajador fallecido en el incendio del yacimiento. Este gesto representa uno de los momentos más emotivos de la conmemoración, donde el silencio y el respeto acompañan el recuerdo colectivo.
0: Regionales.
1: Neuquén, Nike continúa consolidando su crecimiento en Argentina y dio un paso estratégico con la apertura de una nueva tienda en la Patagonia. Una inversión que asciende a los 1.500 millones de dólares, que forma parte del plan de expansión federal impulsado por South By, distribuidor oficial de la marca en Argentina y Uruguay. La nueva tienda está ubicada en el Alto Comahue Shopping y representa la tercera apertura de South By fuera de Buenos Aires, luego de las inauguraciones concretadas en Córdoba y Rosario. La iniciativa busca fortalecer la presencia de Nike en mercados regionales con gran potencial de desarrollo y nuevas dinámicas de consumo.
0: Nacionales.
1: Samuel Elías Reyes, uno de los 7 delincuentes más buscados de Santa Fe y prófugo por el crimen de Samir Torres, un niño de 4 años asesinado en la ciudad de Frontera, fue detenido en la provincia de la localidad cordobesa La Puerta. Sobre Reyes pesaba un pedido de captura activo en el marco de la investigación por el homicidio del menor y una recompensa de 20 millones de pesos para quienes aportaran datos que permitieran localizarlo, según lo indicó el Ministerio Público de la Acusación santafesino.
0: Internacionales.
1: El difunto líder supremo iraní, Ali Jamenei, asesinado el 28 de febrero al inicio de la ofensiva israelo-estadounidense, será enterrado el 9 de julio, según anunció la televisión estatal de ese país. El fallecimiento de la máxima autoridad religiosa y política puso fin a más de 3 décadas al frente de la República Islámica, marcando un punto de inflexión histórico en el desarrollo del conflicto en Medio Oriente. Jamenei será inhumado el 9 de julio en la ciudad de Mashhad, en el noreste de donde era oriundo, así precisó el comunicado oficial emitido por la cadena de radiodifusión pública de Teherán.
0: Deportes.
1: Brasil se enfrenta este sábado con Marruecos, en el que será su estreno en el Mundial de Estados Unidos, Canadá y México 2026, en un encuentro clave entre los dos candidatos del Grupo C. El partido, que está programado para las 19, se llevará a cabo en el MetLife Stadium de New Jersey y se podrá ver a través de Telefe, Paramount, Disney+, Premium y D-Sport. El árbitro designado fue el esloveno Slavko Vinic. Brasil llega al Mundial en un muy flojo momento, ya que tuvo unas discretas eliminatorias sudamericanas y le cuesta muchísimo imponer condiciones ante sus rivales. Cielo mayormente nublado sobre Río Gallegos, 5 grados 3 décimas la temperatura. La sensación térmica es de 9 décimas de grado bajo cero y el viento proviene del oeste a 51 kilómetros por hora.
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2: ¿Cuánto le cuesta a Santa Cruz sostener problemas que podrían resolverse con infraestructura?
3: Esta provincia, a pesar de tener muchos recursos, jamás se desarrolló, incluso en lo más básico, hablando de lo más básico y a su vez elemental que necesita cualquier lugar, cualquier región, cualquier país para poder desarrollarse. Ejemplo, la energía. A los vecinos de la cuenca tenemos 5 localidades que nos generan prácticamente la totalidad de los 12.000 millones de pesos de déficit que tiene el servicio público, porque tenemos que pagar transporte, porque tenemos que pagar combustible, porque tenemos que pagar gas, porque tenemos que pagar alquileres de generadores para poder generar energía, que es una energía carísima, que la terminamos pagando todos los santacruceños, por no estar conectados al interconectado nacional. Esto pasa en Perito Moreno, pasa en Los Antiguos, San Julián, Diego Gobernador Gregorio, pasa en Tantel. Pudimos conectar, hicimos una obra importantísima y pudimos conectar a Jaramillo, pero también está en la misma situación. Pagar alquileres carísimos de generadores de corriente para pagar combustible, pagar gas y generar energía cara. Bueno, acá planteamos resolver de fondo esa situación y dejar de generar déficit, que son sumas millonarias que podríamos estar invirtiéndola en los hospitales, en las escuelas, en obras públicas, generando empleo, movimiento económico, poner en marcha nuevamente en nuestra provincia.
2: Para el gobernador Claudio Vidal, resolver problemas estructurales es una condición necesaria para construir una provincia con mayor previsibilidad.

0: Muy buenas tardes, amigos, en otra tarde más de Costumbres Santiagueñas.
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2: Con leyendas y canciones a diario lucha y se empeña, defendiendo los blasones de la historia santiagueña. Son huellas del pasado, la dulzura del chilalo, la dureza del quebracho y un cielo bien estrellado. El Evangelio de San Francisco, las crecientes del Miskimayu, el calor del verano y el grito del indio malo. El alma santiagueña vive en música de bombos y violines, que recorre los confines del corazón folclorista, buscando un santiagueño quichuista para que en su caja guarde el pasado como luz del sendero del camino de Santiago, de Santiago del Estero.
3: Alabanza, reza, baile, músico salamanquero.
2: Ahí estamos, ¿qué tal? Audiencia linda, feliz sábado para todos. Aquí estamos los santiagueños, como dicen ustedes, con este programa que ya más de 32 años lo llevamos adelante en esta propuesta y por supuesto bajo la venia del Centro de Residentes Santiagueños Francisco de Aguirre, que llega a ustedes en las voces de don Jorge Didot,
0: don Miguel Ángel Coco González
4: y de Luisito Delgado.
2: En las manos mágicas en controles está el amigo Claudito
0: y en la voz institucional el señor Nelson Terrón.
2: Así es, qué equipo, papá. Así que bueno, ahí estamos todos dispuestos a compartir esta horita que nos brinda el destino de encontrarnos nosotros desde el estudio mayor de Leu 14, Susana Sumer, y ustedes de algún rinconcito que la vida le ha asignado, ya sea en la bendita provincia de Santa Cruz, en nuestro querido país Argentina, o el mundo, a donde llega toda nuestra señal y usted puede compartir toda la programación de LU14. ¿Cómo está, profesor Jorge Didot?
0: Hola, Luisito, buenas tardes, profesor Miguel Ángel Coco González, en esta tarde hermosa, en donde ha llegado el invierno por fin a Río Gallegos y nos ha traído un poco de ese malambo blanco.
4: Buenas tardes, changos, buenas tardes a toda la audiencia de LU14 que se hace presente sábado a sábado para compartir costumbres santiagueñas y bueno, como dice Jorge, con ganas de quedarme a dormir la siesta, che. Porque pero, bueno, el fresco este medio que te está guiñando el ojo. Pita, che. Qué ganas de dormir la siesta que me agarró hace como media hora. No, ahí me he pegado el salto. Y digo, no, los changos me van a estar esperando. Y la audiencia, por supuesto, claro, de costumbres santiagueñas.
2: Así es, muchachos, lindo está el encuentro, claro que sí, con esas ganas ya despertados, porque ya pasó ese momentito de siesta que tenemos, y no solo los santiagueños, porque la siesta la asignaron a los santiagueños, pero bacana, dicen los otros, qué lindo que es, che.
4: A alguno había que echarle la culpa.
2: Claro, y no, tiene que tener responsable esto, claro, y nosotros con nuestra paz, nuestra tranquilidad con esta... Esa forma de ser, ahí está, pero bueno, pasa que nosotros somos muy pensadores, pues, muy de proyectos, muy de cosas, no es nomás que somos así aplacaditos porque de vagoneta nomás, no señor, por eso usted habrá escuchado que hay muchos científicos argentinos, lugares que ni se imagina, profesionales, técnicos de en cuantas cosas, así que bueno, y aquí estamos. Yo estoy rodeado de dos profesores, ¿qué le parece? Don Miguel Ángel y don Jorge, el único, bueno, vamos a decir, para estos tiempos, casi igualando con los changos, sin desmerecer su nivel, pero el mío de sexto grado, pero de antes, ¿eh? Ojo al charqui, de antes, claro, así que bueno, ahí estamos. Y hoy, como siempre, Jorgito, la buena música, ¿no?
0: Sí, señor, ¿y qué le parece si vamos al escenario?
2: Y arranquemos nomás.

0: Sí, señor, y ahí estábamos escuchando a los manceros santiagueños en aquel tiempo de la infancia.
1: Que escondido, papá, en la interpretación de los manceros, un escondido que le pertenece a Pablo Raúl Truyenque y a Cuti Carvajal.
2: Sí, señor, el folclore santiagueño, que es un pilar fundamental de la identidad musical argentina. Santiago del Estero es conocido como la cuna del folclore, inmortalizando ritmos tradicionales como la chacarera, la zamba, el escondido, el gato y también la vidala, por supuesto. Esta herencia está marcada por el talento de autores, compositores e investigadores que recopilaron y difundieron la música de raíz. Sí, señor. Y bueno, mencionábamos, echamos un escondido, pero siempre predomina la chacarera. Pero están sus hermanitos ahí, escondidos, gatos, samba. La vidala, que no hay que olvidar y no se olvida, así es. Siempre hay algunas salidas, intérpretes. Me gusta la herencia de los Reynoso, que son los hijos de Fatiga, hombre que junto a Alito Toledo y en su tiempo también con el Negro Paz hacían, donaban sus vidalas. Vidala santiagueña, que es una de las expresiones musicales más antiguas del noroeste. Noroeste argentino, por supuesto, que combina raíces ancestrales indígenas con aportes coloniales. Se caracteriza por ser un acto profundo y melancólico, acompañado con caja o guitarra.
1: Pero no esa caja de cartón.
2: No, caja vidalera santiagueña, ojo al charqui,
1: Y la caja vidalera, paisa, haciendo referencia un poco a la cuestión del compuesto del instrumento.
2: Ajá.
1: Que vos puedas, porque vos sos conocedor de esas cosas. Yo te he visto desarmando algunos instrumentos de percusión nativo y la caja vidalera, ¿cuál es su base? Claro, porque también interviene ahí un cuero de animal.
2: Por supuesto, sí, señor, ahí ya le vamos a pasar. Yo había traído acá unos cuantos escritos, y bueno, y ahí vamos a describir, porque hay distintas características de vidala que usan los bagualeros y están
0: los vidaleros.
2: Claro, y están los vidaleros santiagueños, sí, señor, y
0: dice
2: están
0: que también. El cuero que usan es cuero de cabrilla,
2: así es,
0: no de cabra. Porque dice que es para que lo hagan sonar los viejos.
1: Claro, la cabrilla,
2: sí, señor.
1: La cabra menor.
0: Claro, que no ha sido madre todavía.
2: Claro. La caja, por ejemplo, es uno de los instrumentos más versátiles y esenciales en cualquier conjunto de percusión. Y también de ahí, derivados de todo eso, también ustedes han visto que por esas innovaciones que hacen los artesanos, los luthieres santiagueños, y que aquí uno lo puede apreciar en Río Gallegos, por ejemplo, esta noche, seguramente ahí en lo de Bianca va a estar el dúo integrado por nuestro amigo Walter Bergoglio y Denis Chara, y bueno, pero ahí van a estar los changos de la Junta Sachera, y ahí don Bergoglio, él por ejemplo, tiene incorporado, además del bombo, alguna caja para alguna vidala, y también esto que no en muchos grupos está, pero que es una creación de luthieres santiagueños, que son las sachas.
1: Claro,
2: sí, señor, las sachas que vienen con una raingambre de allá, de la zona de donde dicen que son dueños de la chacarera, porque dice que Salavina reclamado diciendo que allá nació, pero el santiagueño de cualquier lado dice, pero la chacarera nació como nací yo. En los palcos del Mistol, donde quema mucho el sol y se pitan cigarro en chala, y donde se cantan vidalas y ser criollos.
1: Así es.
2: Sí, señores. Así que bueno, esa es la cajita vidalera, y bueno, tiene es una caja más bien de unos 10, 15 centímetros de espesor, y de ambos lados tiene cuero, dijo.
0: De cabra,
2: sí, señor.
1: Ya me has cambiado porque me has dicho de cabrilla primero.
2: Bueno. No, pero ya ha crecido, pues. Ya ha crecido.
0: Ya
2: han enamorado. Así que, sí. Bueno, cuero fino tiene que ser. ¿Por qué? No necesita del cuero gruesitos, de mucha resistencia, vamos a decir, porque son toques muy suaves.
1: Claro.
2: Y aparte tiene el palillo, tiene que tener esa cabecita de
0: encuerada.
2: Encuerada, ¿no? De la madera derecha que golpee lo puede dañar al cuero, porque son golpecitos muy suaves y precisos, solamente para marcar muy de a poquito el tan, tan, tan.
0: Claro.
2: Ahí está. Bueno, enseguidita vamos a escuchar una vidal, así que ahí va, más o menos vamos a apreciar lo que tiene que ver con él.
1: Y yo quería volver al tema del cuero. ¿No sabes si ese cuero tiene que estar peinado para un lado?
0: Sí, sí, sí, sí.
2: En sí, los cueros de los parches, vamos a decir, que tienen un pelaje. Algunos lo dejan más alto, otros más bajito, pero hay una particularidad que, bueno, siempre en el medio, con el correr del tiempo y el uso y el trabajo en el cuero, se va despelechando y queda, pero muy curtido queda. Pero eso ayuda a lo que, si es el palillo, tiene que estar redondeado en la punta para que no lo lastime, y si no, tiene que estar
0: encuerado
2: para que
0: un poco y lana,
2: y uno lo toca y sabe que con tanta fricción se va curtiendo.
1: Claro.
2: No se hay romper así nomás. Un cuero se rompe solo porque lo ha golpeado mal a alguien que no sabe.
1: Claro.
2: O alguien que sabe y no está en condiciones y quiere sacarle más y no,
1: algún
2: descuido de su manejo normal, como puede ocurrir a cualquier persona que conduzca algo y que en situaciones normales lo trabaja como corresponde, pero no en un estado normal, lo va a mal usar, y entonces se ahí rompe.
1: Claro,
2: o alguien que no conoce y va y agarra el palillo y el bombo está ahí, capaz que está en el piso así puesto, y va y le da un golpe en seco y fuera del medio, y lo va
0: el a romper. Desgaste natural del cuero también, la poca hidratación, el ambiente, si tiene poca humedad, todo eso influye tanto en lo que caja como en los bombos.
1: Diría también el santiagueño, el músico santiagueño que está en un encuentro y que dejó sus instrumentos de percusión compuestos por estos elementos naturales, como estábamos recién ahí describiendo, y que se arrima uno de esos que del ruedo, porque ahí de la juntada, y claro, el músico está atento a sus instrumentos.
2: Sí, hay veces
1: y anda a quitarle a aquel machalo que agarró la caja y no más cosas, que le pegue un golpe y lo rompa, claro.
0: Como una vez que vinieron unos zapateadores, unos malambiadores de Buenos Aires, y le piden a Luis Delgado que le preste dos bombos. Sí, cómo no, ese Luis. Le han devuelto el bombo charqueado. Claro, ellos se querían lucir ellos y no lo han cuidado el bombo.
1: Y
0: cuatro, sí, los cuatro parches hechos
1: perchas. De ahí se desprende que lo celoso que es el músico de ese tipo de instrumentos, por lo que cuesta el mantenimiento, el cuidado, sobre todo en estas latitudes. Imagínate vos tener un bombo, darte el lujo de tocar de vez en cuando algún encuentro, que te dicen, saca tu bombo, chango, y que le digas, no, vos sabes que se me ha roto. No, tiene que estar el bombo siempre en condiciones. Por eso es que a veces me ha pasado, yo pedir un bombo, tener que pedir con mucho temor y respeto.
0: Una herramienta.
1: Y respeto, pero sin embargo hay alguno que te pide, saca ese bombo que está ahí. No es así,
2: no nomás. No es así, porque
0: ahí está el bombo, usarlo.
2: Todo tiene su cuestión de cuidado por los músicos, todos los instrumentos. Pero no hay ser lo mismo que por esas cosas. Bueno, hay generosamente y gentilmente vos podés pedir una guitarra y quizás te la prestes. Y por esas cosas de que siempre ocurre cuando te prestan algo te va a pasar. Capaz que se te corte una cuerda.
1: A vos.
2: Ahí. Claro. Pero bueno, eso es reparable, no hay drama. No, decir que es fácil, hay disposición por ahí para poder
0: solucionar
2: el tema, pero andar a romper un parche de un bombo, un parche que el dueño tiene, lo cuida con más que mujer, vamos a decir, la verdad, porque hay gente que lo cuida mucho.
1: No, y si cada chango que hay que tiene un bombo
2: y después
1: que,
2: para repararlo.
1: Por eso, y que presume de sus cueros, porque te dice, estos cueros son originales del bombo. Capaz que el bombo tiene más de 30 años.
2: Claro. Sí. Están ahí desde que se ha armado el bombo.
1: Claro.
2: Todo. Así que bueno, ahí estamos. ¿Y qué tal si hay unos chavos que nos están mirando?
0: Están, métame otra los bombos.
2: Sí. Vamos, Claudito.

0: Y ahí estábamos escuchando esta hermosa chacarera que le pertenece a los hermanos Ábalos, Chacarera del Río Dulce, interpretada por Peteco Carabajal, Rally Barrio Nuevo, Vitillo Ábalos y Don Juan Saavedra, en el álbum Solo y Acompañado de Peteco Carabajal.
1: Así cuenta el antecedente y certificado por Don Miguel Ángel González, hombre que tiene presente todas esas cosas, ¿no, Coco?
2: Vos sabes que estaba escuchando la letra de esa chacarera. Ajá. Y lo he asociado con algo que bueno, capaz que le va a ser más familiar a usted. Dice, cuando el río trae espuma, sabido es que está creciendo. Ay, vidita, quien pudiera saber si me andas queriendo, dice, ¿no? Y yo me acordaba que había un chango entre nosotros, Pirulo Andrade, que le cambiaba la letra y decía, cuando el vino trae espuma, sabido es que estás odiado.
1: Y le buscaba la vuelta siempre. Le mandamos saludos por si ha cortado la siesta y está sintonizando desde su banda natal, cuna de poetas y cantores, don Miguel Ángel.
0: Andrade,
1: más conocido como Pirulo, la mosca, vaya a saber cuánto apodo más, según el sector donde se desempeñaba.
0: Y si ha logrado despertar, avísame que hoy es sábado.
1: Por las dudas, sí, señores. Y vuelvo al tema de la Vidal, porque quedo salpicando con el tema, no solo del cueraje, como decía uno, sino que bueno, a ese espíritu, el concepto y el sentimiento que es la Vidal, y como decíamos, que es como es un canto profundo y melancólico, acompañado a veces primordialmente con caja o guitarra y también bombo, por supuesto. Sus letras narran el dolor, los desamores y la vida cotidiana, esencia y características, raíz e historia, que es una de las especies folclóricas del cancionero de cantos con caja. Su estructura atesora elementos musicales de los pueblos originarios de la región andina. Y en la temática, las letras son profundamente nostálgicas, abordan los desamores, las ausencias, el desarraigo de quienes deben abandonar su pago, y la dura vida de los hacheros en el monte santiagueño, y su instrumentación, aunque se canta a una sola voz, según lo que propicia el momento, ¿no? Si hay que dar una serenata, si hay que dedicar algún tema a una persona en especial, como el instrumento por excelencia de la caja vidalera, también puede acompañarse con guitarra, bombo legüero y ocasionalmente con violín también, cosa que don Alexis Prado también sabe hacer y sabe de estas cosas. Pero bueno, para sorpresa de ustedes, Chango, y de toda la audiencia, que están esperando escuchar una Vidal, y claro, pues no le podemos fallar en costumbre santiagueña, siempre que hablamos de alguna cosa y la referencia musical siempre está presente, así que bueno, vamos a vidalear un ratito.
0: Meta nomás.

0: y lo que guarda en eso de ser un instrumento para esta melodía tan linda, este, que es Irala, ¿no?
1: Así es, Paisa, y bueno, vos sabes que haciendo referencia un poco a esta cuestión primitiva casi del instrumento, digo casi porque si bien data de analógicamente, digamos, desde el periodo colonial para acá, y lo asocia mucho a las raíces de pueblos originarios, previos a la llegada de los conquistadores, pero que más tiene presencia en la parte prehispánica, post-hispánica, perdón, y que bueno, tiene presencia en la ciudad de Santiago del Estero, particularmente con las migraciones de los pueblos del interior, de las poblaciones del interior hacia la ciudad. Y yo quería hacer un paréntesis y recordar a un señor que le decían Tronco y se apellidaba Campos, y él era oriundo de Salavina, pero vivía en la calle Aguirre Norte, allá en Santiago del Estero, antes de llegar media cuadra, más o menos al llegar a la Antenor Álvarez, donde terminaba la acequia, la doble mano que vendría a ser. Y él se caracterizaba por la comercialización de menudencias de vaca.
2: Barrio Colón es eso,
1: ¿no? Y Barrio Colón puede ser, sí, toda esa zona. Él y sus hijos ya también eran changos grandecitos. Mira, imagínate, yo tenía 12 años y los changos ya tenían 20, 22. Lo acompañaban con cajas vidaleras. No había guitarra, no había otros instrumentos de cuerda, solamente el canto de este señor, que cantaba fuerte, porque para cantar vidala originalmente, el cantor de vidala se caracteriza por ese tono alto y fuerte. Y la caja vidalera, medio con ese golpe y ese sonido desafinado, se podría decir. Es un sonido raro para el que no está acostumbrado. Es un sonido que comienza en un tono y termina en otro. Prácticamente no es un sonido parejo. El bombo legüero, por su gravedad, por su cuerpo, golpea y sostiene su grave hasta casi el final. En cambio, la caja vidalera, por ser una caja de resonancia pequeña, angosta, vos decías 15, 10 centímetros de ancho, dependiendo, y bueno, y el diámetro también varía, dependiendo seguramente el luthier, ¿no? Que el luthier tampoco en los orígenes era una persona que se dedicaba a hacer cajas. Decía una chacarera que nosotros conocemos, cuerdas de tripa y apada, y haciendo referencia al violín, y primas de alambre, y hacía referencia a una época y en un lugar determinado, que este es el interior provincial de Santiago del Estero, donde los recursos, se usan los recursos que hay para generar música. No necesariamente, hoy vos hablabas una cuerda, la podemos ir a comprar. Hoy se te rompe una cuerda del violín, si sos violinista, y no la vas a yapar con una tripa de ave, ni con un alambre tampoco. Vas a comprar la cuerda que es, porque así estás formado vos y porque el mercado te lo propicia, está sobre todo en, pero en el campo, a donde todo es reinventarse, a donde todo es resolver con los recursos que hay, albergan ese tipo de posibilidades. Y bueno, quería yo de alguna manera rememorar a este hombre, Tronco Campos, que nos sabía deleitar con cantos de vidalas, no siempre, en épocas muy particulares, muy devoto de San Esteban, por ejemplo, y en su casa se realizaba la ofrenda, y la ofrenda consistía en que Tronco iba a cantar, y cantaba todo el día y se cantaba vidala. Andá a saber cuántas vidalas por día en esa jornada cantaba él, y sabía, ¿no?, de esas vidalas que, bueno, que han quedado y quedarán para la historia musical y popular de Santiago del Estero.
0: Así estamos compartiendo costumbres santiagueñas y me estás recordando ese tiempo cuando será porque, bueno, la mayoría de las notas pasan por la cuarta, esa cuerda que es la que más sufre y la que más se corta, por supuesto, y si los trastes están gastaditos, menos duran. ¡Ey! Para conseguir después, pero bueno, ¿qué pasaba? La astucia, la

0: del guitarrero, ¿no? Y bueno, hay tocar con cinco nomás, mi amigo. Y una vez en una salida así con los changos, fuimos de serenata, ¿no? Y la última serenata y terminó con cuatro cuerdas. Pero no podía parar la gira de serenata que teníamos. Bueno, historias de musiquero. Vamos a la música, don Claudito.
1: Sí.

0: Y ahí estábamos escuchando esta hermosa chacarera doble que le pertenece a don Pablo Raúl Truyenque y a don Cuti Carabajal, Cuando me abandone mi alma, interpretada por un álbum de los Carabajales con Cuti Roberto llamado Carabajalazo.
1: Y hablando de los autores, qué sociedad, ¿no, profe González? Don Truyenque y Cuti Carabajal, ¿no?
2: Así
1: es. A pesar de la diferencia de edad y sí, todo, pero hubo una conjunción en eso de armar temas musicales, uno la letra, el otro la música, ¿no? Pero y con un contenido tan ¿cómo se dice?
2: Truyenquero.
1: Claro, ahí está.
2: Sí, sí, propio del estilo de Pablo Raúl Truyenque, muy sentidos, muy. Bueno, la chacarera esta dice que es igual que la pucha con el hombre, por ejemplo, son de las pocas chacareras universales, vendría a ser, que no están, que no nombran a Santiago del Estero y al santiagueño en sí. Por ejemplo, salvo cuando me abandone el alma, no es tanto, pero sí la pucha con el hombre, por ejemplo, es más, habla del hombre, independientemente de claro, su lugar y su...
0: Como ser humano,
2: pero sin embargo, por ejemplo, Raúl Truyenque se caracterizó por escribirle a Santiago y al santiagueño, y por eso esa conjunción que vos nombras con los Carabajal, particularmente con Cuti y bueno, y con Carlos también. Carabajal, ¿no?
0: De hecho, las letras estas están, esta poesía está grabada con música de distintos géneros, ¿no? O sea, del folclore, también lo vas a encontrar en forma melódica. Y inclusive está grabada en otros idiomas también, en inglés.
2: Mira, no como, sabía.
1: Como varios temas musicales de Santiago del Estero que están así traducidos y cantados en otros idiomas. Y como para comentarles, hoy mientras estaba escuchando un grupo tropical, precisamente los Palmaes, creo que se llama, que son una línea, así por seguir un poco la línea que tienen de los Palmeras, ¿no? En un programa de televisión y ahí estaba Eterno Amor incorporado a una selección de temas que tienen los changos en bailable. Y bueno, y recordando a Martín, su autor, y que decía yo, comentaba ahí en casa, digo, que cosa, ¿no? Todo el éxito de ese tema musical y que el chango no lo haya podido disfrutar, vamos a decir. Porque no solo en la parte económica, por tantos grupos y con tantos ritmos que se ha grabado en chamamé, ni hablar la cantidad de grupos que han incorporado ese Eterno Amor, y pero por sobre todo el hecho de que supongo cada uno que hace, que crea algo y que después lo ve que lo canta, no digo todo el mundo, pero que es cantado popularmente, les satisfacciones y interior de uno, ¿no?
2: Así es.
1: Dejar de lado todo lo que pueda ser como derecho de autor, siendo lo material, pero qué lindo, ¿no?
2: Y todo, sí, todo el legado musical del que siempre hablamos, que es la herencia de la persona, ¿no? Físicamente no está entre nosotros, pero de alguna manera sí, y esa es la forma. Por eso es que es tan magnífico, tan lindo lo que sucede post-mortem, ¿no? Cuando vos ya te has ido y sin embargo esa semilla sembrada va dando sus frutos porque el pueblo se apodera y lo va en generación tras generación. Es sorprendente lo que puede llegar a pasar porque vos lo dejaste en un formato y las generaciones futuras como ya es del pueblo van a hacer lo que ellos sientan.
1: Así es, y Claudito, ¿qué te parece si seguimos musicalizando costumbres santiagueñas?

0: Changuito de Chacarera, tema que le pertenece a Martín Paz y Néstor González, interpretado por Martín Paz.
1: Vos sabes que escuchando esa chacarera y esa interpretación de Martín Paz, que bueno, un poquito hablábamos antes de ir al tema sobre este suceso con Eterno Amor y lo que acontece socialmente, mientras sonaba ese tema Changuito de Chacarera, me acordé de una estrofa que seguramente habrá sido escrita hace más de 50 años por su papá, por don Onofre Paz. Y el estribillo que dice: yo tengo un chango changuito, rama de un árbol coplero, Martín Alberto se llama, y algún día hay ser guitarrero. Y el changuito recién capaz que había nacido, ¿no? Y el padre ya presagiaba semejante cantor, semejante músico, que bueno, lamentablemente ya no está entre nosotros.
2: Así es, y bueno.
0: Y lo mismo lo debe pasar don Coco con Miguelito, con ahora, Miguel Ángel.
2: Que él irá a salir el chango, ese, y bueno, al padre salir. Sí, por sí. Lo menos. Aunque digan que no sé, ¿y es changuito de quién?
0: No, míralo nomás y decime.
2: Es tuyo, ese que mira que quiere eludirlo. Claro. Así es la cosa. Y bueno, los mensajes que han llegado al 02, 966-6229-43, en alusión a las leyendas, costumbres, mitos y todo eso que tiene que ver con Santiago del Estero, ¿no? Si bien se manifiesta en todo el norte, pero los santiagueños creo que somos de la mayor cantidad de mitos y leyendas, porque en eso somos campeones. Y en las creencias del Cristo de Mailín, que fue el Cristo hallado, después y todas las otras cosas que tienen que ver con la Telecite, que tremendo homenaje, que es un montón de cuestiones. Bueno, había uno, che, y me dice, ¿cómo el tema del alma mula? Delicado es, le digo, delicado es, pero bueno.
0: Y no hay solamente en Santiago del Estero,
2: claro,
0: cuando sepa el porqué del alma mula.
2: Eso, referenciándolo, es como la siesta. Que bueno, ¿no? Claro. Que somos los creadores, usadores de la siesta, pero cuántos más también les gusta, y aparte con un diagnóstico científico de la bondad de que tiene unos 45 minutos de siesta de jornada, sí, que son así muchas horas durante, claro, el día. Y que alguna vez con Pirulo Andrade, él había sacado un artículo de un periódico nacional donde salía la noticia de que en Japón las empresas habían invertido en siestómetros, que eran hacían como cavidad, parte así, bueno, y normativa después del almuerzo, 40 minutos, siestonga. Y ahí recién a continuar, daban turno, por supuesto, porque a las 11 almorzaban uno y otro a las 12, y así, bueno, y mientras unos venían a almorzar, después el otro ya había hecho la fiesta, claro, ya seguía.
0: Y bueno, habría que hacer nuevas mediciones, ¿sí? Porque estamos en el récord Guinness de Santiago del Estero, la única provincia en donde dice que los santiagueños le sacan varices a las patas a las camas. Ahora hay que ver esas camas japonesas, porque como Japón es un chiquitito y livianito.
2: Claro, ahí está, con razón hacían esas camas de esos catres pesados, che, la madera.
0: Claro, era catre tijera.
2: No era madera, era madera de algarrobo, claro, para que no le saque
1: varices. Que para que aguante las horas de siesta.
2: Y bueno, eso del alma mula, yo le decía de que bueno, quizás ha de existir casi en todo el país, no sé si el mundo, pero justamente no tiene que. Bueno, nosotros somos los
0: que tenemos
2: los
0: apariciones,
2: que difundimos,
1: lo que tenemos que dar explicación.
2: Sí, sí, sobre el tema, pero vaya a saber. Como decía ese, que Changuito no me había ido. Changuito decía porque podía tener 18 años capaz y entraba en la conversación de grande. ¿Sabe, Changuito, usted qué tiene que hacer? Que papá, vaya, vaya.
1: Claro.
2: Y en eso había metido la cuchara.
0: Mocoso.
2: Un joven mocoso.
0: Culo sucio.
2: Curciento. Y resulta que había metido la cuchara una de estas. Papá, papá, saque de aquí. Al mamulito.
1: Claro.
2: Pero bueno, como no lo queremos hacer muy breve, porque tiene su narrativa importante, no lo podemos abreviar, para que se pueda interpretar bien también las cosas, que lo habíamos traído aquí, pero son como cinco carillas.
0: Claro.
2: Bueno, no, vamos a tratar de
1: explicar bien.
2: Claro, y ya estamos ahí casi.
0: Encima hay que poner ejemplo y todo.
2: No, por supuesto, no.
0: No vamos a dar nombres.
2: No, por supuesto, pero... no. Pero sí la dirección.
0: Claro.
2: En este caso la localidad.
0: Claro.
2: Así que bueno, para donde dice que no hay es para la zona de Icaños.
1: Ajá, no sé.
2: Así me ha dicho un paisano de Don Atilio, me dice, no, eso no hay para allá, me dice, no. O
0: sea, no, porque ahí vive la finada Eva, nomás dice, con Don Adán.
2: Así estamos arrancando un poquito de sonrisa en costumbres santiagueñas y vamos a aprovechar para que, bueno, usted que anda circulando por la ruta y con cuidado, ojo al charqui, ya va a salir la recomendación del amigo Terrón, seguramente, o de los medios que corresponda, bueno, después de estar nevada que hubo por la cerquita de Gallegos y todo eso, así que bueno, con cuidadito, y usted que está en su casa y disfrutando de la radio o en el trabajo, usted amigo que está allá en la zona rural, gracias por sintonizarnos, porque bueno, somos de Leo 14 y cada vez estamos más cerca suyo.
1: Me parece que a los zainos, los changos que la tienen con herradura, le van a tener que poner unos cuantos clavos.
2: Sí, ¿no?
0: Pero no le van a poner para adentro, el clavo tiene que ser para afuera.
1: No, para afuera, claro, medio soldado.
2: Y bueno, y como para liberar el último tema, ¿qué le parece? Ya nos vamos despidiendo. ¿Qué tal? ¿Será hasta el próximo sábado entonces?
0: Y bueno, entre todos la mejor, y quizás en el mundo entero.
2: Y según yo considero, y aquí lo digo a conciencia,
1: que es mi pago, mi querencia,
0: mi Santiago del Estero.

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1: Es la hora 17 en todo el país. La temperatura en nuestra ciudad es de 5 grados 9 décimas. La humedad del 71%. El viento proviene del oeste a 49 kilómetros por hora. Y el cielo se encuentra mayormente nublado.
0: Provinciales.
1: El gobernador Claudio Vidal celebró la restitución del doctor Eduardo Sosa en el cargo de Procurador General de Santa Cruz, que aprobó la legislatura provincial. Calificó la decisión como un paso trascendental para fortalecer la institucionalidad y consolidar el respeto por la división de poderes en la provincia. A través de sus redes sociales, el mandatario provincial sostuvo que la medida permite cerrar una de las heridas institucionales más profundas de nuestra historia, luego de más de 3 décadas marcadas por reclamos judiciales, fallos incumplidos y una prolongada controversia institucional.
0: Regionales.
1: Chubut Torres inauguró la nueva sucursal del Banco del Chubut en Corcovado y destacó la integración de las localidades del interior. El gobernador encabezó la apertura de la nueva sede bancaria, que forma parte del Plan de Modernización e Integración Territorial impulsado por la entidad provincial. Durante el acto, destacó el rol del Banco del Chubut para acompañar a las familias en un contexto económico complejo y anticipó herramientas de alivio financiero para reducir el impacto de la morosidad.
0: Nacionales.
1: La Federación Nacional de Docentes, Investigadores y Creadores Universitarios, CONADU Histórica, resolvió rechazar la propuesta salarial presentada por el Gobierno Nacional y confirmó la realización de un paro de actividades entre el 16 y el 19 de junio en universidades públicas de todo el país. La decisión fue tomada durante el Congreso de la Federación, máximo órgano deliberativo y resolutivo de la organización sindical, luego de un proceso de consulta y asambleas desarrolladas en las distintas asociaciones de base. Entre las entidades que integran la federación se encuentra ADIUMPA, el gremio que representa a docentes universitarios de la Universidad Nacional de la Patagonia Austral, UMPA, por lo que la medida también tendrá alcance en Santa Cruz.
0: Internacionales.
1: Estados Unidos publicó este viernes nuevos archivos desclasificados sobre fenómenos anómalos no identificados, más conocidos como OVNIs. Se trata de la tercera tanda, que incluye imágenes, videos y expedientes, además de entrevistas a quienes informaron sobre los avistamientos. En esta oportunidad, la nueva entrega de documentos incluye imágenes sobre orbes luminosos, a veces de color rojo, con la particularidad de que fueron avistados por personas en una misma zona de Estados Unidos. A diferencia de las anteriores, la tanda de este viernes incluye 72 archivos del FBI, la CIA y el Pentágono y contiene testimonios, videos y representaciones artísticas. Lo más llamativo es que varios de los informes hacen referencia a avistamientos de esferas u orbes en la misma zona general del noreste del país.
0: Deportes.
1: Haití y Escocia jugarán este sábado desde las 22 en el Boston Stadium por la primera fecha del Grupo C del Mundial 2026. El conjunto centroamericano buscará dar la sorpresa en su segunda participación en la competencia, mientras que los europeos buscan seguir su firme andar tras ganar ante Curazao y Bolivia. Los granaderos, comandados por Sebastián Migné, llega con una nómina con muchos nombres desconocidos. En la previa golearon 4-0 contra Nueva Zelanda y cayeron 2-1 versus Perú. Cielo mayormente nublado sobre nuestra ciudad, 5 grados 9 décimas la temperatura, la humedad del 71% y el viento proviene del oeste a 49 kilómetros por hora.
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2: Hay obras que llevan años esperando una respuesta. ¿Por qué siguen siendo una prioridad?
3: Zona Norte es la zona de la provincia que tiene más dificultades hace décadas para poder llevar un recurso tan importante y vital que es el recurso hídrico, llevar el agua a los domicilios. Estamos planteando comenzar esa obra tan anunciada durante muchos años, y que es el acueducto Lago Buenos Aires, por lo menos ya llegar en la primera etapa hasta Perito Moreno, en la cuenca carbonífera. Estamos planteando, hay un reclamo generalizado que es la planta de tratamiento del agua, de captación y tratamiento de agua potable para el 28 de noviembre, para Río Turbio, para Julio Fun. O sea, son cosas que la sociedad viene reclamando en su conjunto hace años.
2: Para el gobernador Claudio Vidal, resolver problemas estructurales es una condición necesaria para construir una provincia con mayor previsibilidad.
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2: Así es, y ese rayo de luz somos nosotros que entramos a cada uno de tus hogares. ¿Cómo anda, gente? ¿Cómo dice que le va? ¿Todo bien? ¿Todo tranqui? Bueno, claro que sí. Y todo más que bien porque arrancamos a partir de este momento la tarde de Anto en la más potente de la Patagonia. Así que te quiero saludar a vos, que estés ahí, ¿sí? Del otro lado, ¿sí? Como siempre en la sintonía de la 96.3 en nuestra AM830 y por supuesto llegando a cada una de las localidades de la provincia de Santa Cruz y llegando a la radio, donde estamos ubicados, en Avenida Kirchner 823, primer piso. Bueno, gente, gracias, sí, por acompañarnos cada fin de semana. Recuerden, fin de semana y feriados. El lunes nos vamos a Claudito. Yo te digo que va a ser difícil este fin de semana para vos, sí. Viste que la vida a veces te da momentos buenos, momentos malos. Me vas a tener que fumar 3 días. Así nomás te lo digo. ¿Cómo le va, Claudito? ¿Todo bien? Sí, el crack number 2. Recuerden, la crack number 1 soy yo. Sí, en controles y musicalización, como siempre, el tema que vos tenés ganas de escuchar, el de los programas a través del 70-03-84. Saluditos a mi solcito, ¿sí? Rayo de sol, justamente, ¿sí? Le mando un besito a mi gran bailarina de la Fundación Juntos, que también está prendida ahí con la familia en la radio. Bueno, prendido también Nelson. ¿Cómo dice que le va a Nelson? Sí, dijo, a las 5 de la tarde estoy ahí, ¿sí? Y yo le dije, ¿sabe qué? No te creo. Dejé de creer hace mucho tiempo. Ay, qué filosófica que vine. No, un beso para él, sí, que también nos está acompañando. Ahí seguramente, bueno, le vamos a estar pasando un temita musical. Bueno, las canciones, esas que forman parte de tu vida, que te retrotraen a un momento, sí, especial, sí, o no. Pero, bueno, en este caso, mira, te cuento. Vamos a arrancar con una canción que tiene un ritmo de batería súper pegadizo, ¿viste? Te cuento, es una banda estadounidense, ¿sí? Que se llama Spin Doctors, ¿sí? Y está buenísimo, está buenísimo. Te voy a tirar, te la tiro así nomás, ¿sí? Para que después te cuente mejor. Pero es la historia, ¿sí? De dos príncipes, ¿sí? Two princes es el significado de dos príncipes. Son dos hombres, ¿sí? Que compiten y pelean por el amor de una sola mujer, ¿sí? Obviamente, hay el primer príncipe que representa al high level, high society, ¿sí? O sea, la alta sociedad. ¿Por qué digo esto? Porque es adinerado el tipo, ¿viste? La tiene toda, ¿sí? Hablando mal y pronto. Y el segundo, bueno, no, nada, es pobre. ¿Qué va a hacer? ¿Por qué me pones esa cara? Cualquier, sí, o sea, no, no sé por qué me miran a mí, yo no sé, no tengo nada que ver, ¿sí? Bueno, pero bueno, no ofrece futuro financiero, ¿qué va a ser? Pero sí, amor verdadero, ¿sí? Como una tarde verdadera, ¿sí? Acá que te ofrecemos en la más potente de la Patagonia. Arrancamos con esta banda estadounidense, ¿sí? Two Princes, esto es Spin Doctors.

arrancamos Letar de Anton de la mano de Spin Doctors, Two Princes, ¿sí? La canción más exitosa y reconocida de esta banda estadounidense, ¿sí? Que fue lanzada en 1991, ¿sí? Bueno, éxito radial a nivel mundial, por eso como es un éxito mundial a nivel radial, ¿dónde lo escuchás? Acá, en Letar de Anton, claramente. Y te preguntamos a vos, ¿sí? ¿Quién pudiera primero elegir entre los pretendientes? ¿No? Esa primero, ¿sí? ¿Con qué príncipe te quedás? ¿Sí? Ya... Yo no tengo por qué responder, ¿sí? ¿Dónde están los príncipes? Primero. No los veo, ¿sí? Eso sería lo primero. Pero bueno, está genial, ¿no? La historia, porque la protagonista tiene que elegir entre dos pretendientes. El príncipe rico, ¿sí? Digamos, que le ofrece nada. Una cuenta bancaria, ¿sí? El dinerito, ¿qué va a hacer? El dinero no es todo, pero como ayuda, dicen, ¿no? Y después, bueno, el príncipe pobre, ¿sí? Que no tiene un futuro financiero, pero bueno, nada, ofrece amor real, honestidad, ¿sí? Algo que es súper valioso en estos tiempos y que no se encuentra, ¿sí? ¿Qué va a hacer? Después también hay una historia, ¿viste? O sea, del padre, que el padre se impone, ¿no? En la relación, pero bueno, nada. ¿Para qué sabe tanto? Esto es, básicamente lo que tenés que saber y el tema que se destaca, obviamente, por su ritmo súper pegadizo, esa batería que va sonando, ¿viste? Siempre cuando arranca la canción. Bueno, década del 90, ¿sí? Clásicos, esos que nunca mueren en la tarde de Anton. Recordá que vamos a estar todo este fin de largo acompañándote a vos, estés donde estés. Le mando un beso a Ale también, a Martín, que nos escucha desde Bahía Blanca, porque recordá que en el U14.santacruz.gov.ar ahí nos escuchás. Ahí nos está escuchando Nelson, ¿sí? Justamente. Así que bueno, nada, a lo mejor, ¿sí? Acá como siempre, para descontracturar un poco, no sé si estás relajado o relajada en estos momentos, si estás tomando mate. ¿Qué estás haciendo? Qué chismosa que soy, ¿viste? Soy re curiosa. Es verdad, pero bueno, la curiosidad a veces, bueno, ¿para qué? Sigamos, ¿sí? Nelson, cada una hora nos está informando. Es que, ¿por qué me hace eso, Nelson? Nelson, yo... Encima, Nelson se llama. Es buenísimo. Nelson Terrón, ¿sí? Que cada una hora nos informa. Digo, o sea, es la ignoración... Es, sí, la ignoración terrible. Llego y se va. ¿Me entendés? O sea, no sé, es conmigo. ¿O no? Es conmigo. Porque es así. Es clave, gente. Yo llego... Sí, me saluda, pero se va. Se las toma. Bueno... Nada, ¿qué va a hacer? Por lo menos está Claudito, ¿sí? Vos, Mati, vale que no te vayas nunca, ¿sí? Acá te estoy mirando, ¿eh? In your face, ¿eh? Que donde mis ojos te vean. Bueno, Mari, que también nos está acompañando, ¿sí? Con todo lo que tiene que ver con la administración, puerta de entrada, ¿sí? Así que a ella le deja la factura, los bizcochitos, ¿eh? Estamos ubicados en Avenida Kirchner 323, primer piso. Bueno, próximo tema musical, ¿sí? Que tiene otra historia y que es clásico de clásicos. Pero ¿sabes qué? Subí el volumen, dejo que lo escuches, ¿sí? Que te transportes y después te cuento la historia de The Outfield. Esto es Your Love.

Clásico de clásicos, en este caso no de los 90, sino de los 80, de la mano de The Outfield, Your Love. Y qué historia esta canción, ¿sí? Es un dilema, ¿sí? Más que historia, del amor prohibido, ¿sí? Un dilema emocional, podríamos decir, ¿no? No solo de amor prohibido, sino también de la soledad, ¿sí? Viste que la letra comienza con mencionando a Josie, ¿sí? Josie's only things... Bueno, tampoco me voy a poner a cantar, pero bueno, no sé. La letra comienza con la mención de Josie, ¿sí? Que está de vacaciones, ¿no? Entonces, nada, deja al protagonista en una situación de vulnerabilidad, ¿no? ¿Qué pasa ahí? Él busca consuelo. ¿En quién? En otra persona, ¿sí? Y le pide, ve que cara dura, le pide que se quede con él esa noche. No, pues sí, quédate conmigo, pedí una pizza, trae una Coca-Cola, no sé, ¿qué onda? Bueno, justamente la frase que dice, I just want to use your love tonight, refleja este deseo, ¿no? Solo quiero, digamos, usar tu amor esta noche, esa conexión temporal. Pero encima escuchá, escuchen bien, ¿eh? O sea, el tipo encima, que quiere el amor por una... O sea, no quiere el amor solamente por una noche, esa conexión temporal. También quiere, sí, no perderlo, ¿me entendés? O sea, cuando, nada, nuevamente la mujer se vaya de vacaciones, que vuelva, o sea, all inclusive. Qué bárbaro, che. ¿Por qué? Ay, ¿por qué pasa esto? ¿No? Bueno, acá voy a intentar no ponerme nerviosa, gente, ¿sí? Pero igual hacemos catarsis acá, ¿no, Claudito? Hacemos catarsis acá, tal cual, ¿sí? No pasa nada, yo los acompaño, ustedes me acompañan. Ustedes saben que no hay distancia acá, ¿sí? Entre la locutora en este caso y ustedes que están del otro lado, ¿sí? ¿Qué pasa con ese protagonista? Se encuentra en un estado de confusión, ¿sí? Y de soledad, ¿no? ¿Viste esa famosa frase? No sos vos, soy yo. Bueno, mirá, ¿qué querés que te diga? A todos nos pasan cosas, ¿viste? Todos tenemos excepciones, todos tenemos soledad, todos atravesamos, ¿sí? Las complicaciones que nos depara la vida. Pero bueno, nada, tampoco estamos tan confundidos. Toda la vida vas a estar confundido. No sé, me parece. Bueno, lo cierto es que este está confundido, ¿sí? Entonces quiere, ¿no? A la Josie, ¿sí? O sea, la mujer se fue de vacaciones, ¿sí? Y la Josie tiene que consolarlo, ¿sí? Cuando la señora está... ¡Qué bárbaro! Bueno, ¿viste? A pesar de que uno dice, uy, tiene un ritmo re, como pegadizo, ¿no? Un estilo así, uno dice, bueno, levanta un poco, ¿no? Pero la historia, te digo que no levanta nada de este amor prohibido, este dilema, ¿sí? De Your Love and The Outfield, ¿sí? Así que, bueno, nada, acá no estamos confundidos, ¿sí? Sabemos lo que queremos, ¿sí? Acompañarte en la más potente de la Patagonia, estés donde estés. Sigue acompañándonos con tu mensajito al 700384. Yo voy a revisar el celular, pero yo sí me voy a tirar 7003. Le mando un saludo a Toti. Este es mundial. El fin de semana pasado, donde el chileno nos dio material, ¿sí? Sí, la audiencia se renueva, ¿eh? Así que si tengo que volver a contar la historia del chileno, me faltó respeto, lo voy a contar, ¿eh? No tengo ningún problema. Pero me estaba escuchando, me dijo, Anto, mundial, ¿sí? Mundial, la historia de Chile. Le digo, ¿viste? Te das cuenta, ¿no? Como una falta de respeto lleva a darme contenido a mi programa. Y encima, rating. Todo. ¿Me entendés por qué? Porque estás conmigo, Claudito. Crack. O sea, es indiscutible. Ya te va a pasar. Sí, más si estás conmigo. Ya llega, ¿sí? Ya llegamos nosotros, sí, a cada uno de tus hogares. Hasta las 6 de la tarde estamos hoy. ¡Nelson! ¡Volvió Nelson! No lo puedo creer. No te vayas, no me dejes. Mejor, ¿sabes qué? Te dejo con el próximo tema musical a ver si se me va. ¿Sí? Vamos con Iris. Esto es Go Go Dolls.

Irish, Go Go Dolls. Ay, voy a mirar esta película, porque vos sabés que este tema musical, les cuento que está inspirado en la película City of Angels, ¿sí? Un ángel enamorado. Y trabaja Nicolas Cage y Meg Ryan. Bueno, ya está, listo, tengo peli. Vos sabés que fue compuesta justamente para esta peli, donde la historia trata sobre un ángel inmortal que se enamora de una mortal, justamente, y decide renunciar a su eternidad con tal de sentir lo que es ser humano y estar a su lado. ¡Oh, machu! Bueno, eso la peli, ¿sí? Viste que yo, qué masoquista que soy, ¿para qué me veo una película así, ¿entendés? El fin de semana. Y bueno, pero da, mirá, tarde gris. No es gris porque estás acá en la tarde de Anto, pero sí climatológicamente hablando. Bueno, es una balada, viste que escuchábamos a... Esta es la contradicción. No te mueras. Claudito, no te vayas, por favor. Está tosiendo, señoras y señores, el Oper. No me dejes, no me abandone vos también. La historia de mi vida, por favor, te lo pido. Ah, no, ahí está, respire. Bueno, volvemos. 1, 2, 3, me muero. La canción que estábamos escuchando de Iris de Go Go Dolls es esta balada sobre el amor incondicional. Un poco la vulnerabilidad y también el deseo de conexión profunda. O sea, toda la antítesis, ¿sí? Opuesto a lo que escuchábamos de Outfield, Your Love, ¿sí? Darlo todo, ¿sí? Sacrificarlo todo por alguien, incluso si eso significa esconderse del resto del mundo, ¿no? Para protegerse de ser lastimado. Bueno, no, tampoco tan así. Viste, hay que manejar los extremos, ¿viste? Darlo todo por alguien... Nunca tenés que darlo todo, ¿sí? Acá me voy a poner a filosofar. Nunca hay que quemar todo, ¿sí? Porque si no, el ser humano no se esfuerza, no lo valora, ¿sí? créanme, la voz de la experiencia, ¿no? No hay que darlo todo. No. Aparte, ¿existe el amor incondicional? Les pregunto. ¿No existe el amor incondicional? No. Es dar para recibir. Es así, o sea, si yo me muestro como soy, es porque... Espero una reciprocidad, ¿no? Del otro lado, en conexión, ¿no? Del amor. Pero bueno, no me voy a poner a hablar del amor. Listo. 5:30 de la tarde, 670-03-84, LU14.santacruz.gov.ar, para que nos acompañes y sigas escuchando las buenas canciones. Esa que me gusta decir a mí que forman parte de tu vida. Mira, acá vamos a escuchar la canción del tóxico, ¿sí? O de la tóxica, en este caso. ¿Viste, Claudito? Y si usted te digo que yo que estamos conectados, o sea, acá tenés un tesoro. Vos todavía no te diste cuenta, pero ya te vas a dar cuenta, ¿sí? Every break you take. Uno cuando lo escucha The Police, mirá, ponelo un poquito, mirá. Vos decís, wow, ay, me muero, 1, 2, 3, me muero. Qué lindo, qué bello debe ser esta canción, ¿sí? Cada vez que respiras, escuchar la canción, después te cuento.

The Police, Every Break You Take. Por acá Claudito dice, tema vigilante si lo hay. Uf, más que vigilancia, diría yo. Pero bueno, sí, agradecemos sí que estés, es una voz, ¿sí? Del otro lado, acompañándonos, ¿sí? Ah, y acá me dicen que soy única. Ay, me lo avisan todo el tiempo. Oh, ¿sí? No, nada. Yo lo sabía, ¿no? Claudito dice, sí, sí, sí. Pero también, dice Claudito, es intensa. Si te veo la cara. Te veo la cara. Bueno, es que todo no se puede, ¿entendés? O sea, no se puede ser así, hello, así como re perfecto. No, algo tiene que haber, ¿sí? Como este tema musical. Pero gracias. Como este tema musical. Es la obsesión en Every Break You Take. ¿Quién no ha tenido

se puede reír, ¿no? Hoy, de verdad que sí. Pero bueno, más allá del humor, ¿sí? Vamos a hablar de la canción, ¿sí? 1983, Te Transporto. Uno de los éxitos más grandes de la banda, ¿sí? Y uno lo escucha y dice, bueno, una balada romántica. ¿Cuántas veces has pensado, si no sabías esto, que es nada, que es una balada romántica, ¿no? Porque, qué sé yo, te inspira eso. Nada más lejos de la realidad, porque es un mensaje mucho más complejo y oscuro. La canción habla de una vigilancia constante y la obsesión de un amante hacia la persona amada. Incluso después de que la relación se terminó, ¿me entendés? O sea, eso es lo... Acá estamos hablando de sucesos donde ya la relación termina. O sea, ¿qué parte no entendiste? ¿No fui clara? No sé, o sea, ahí siguen, ¿no? ¿Viste el estribillo que dice I'll be watching you? Bueno, te estaré observando. Me viste, ¿no? Claudito, te estaré observando. Así que guarda con lo que vas a hacer. Así que puedo ser usado en tu contra. Bueno, puede sonar así como, bueno, qué sé yo, en un primer momento, si vos no sabés de la canción, te estoy observando. Bueno, qué sé yo, a mí me suena como, te estoy observando, te estoy contemplando. Qué ingenua. Qué bueno, así. Después te preguntas por qué, ¿no? Así, yo sé, no pasa nada. Por eso estoy en terapia. Pero rápidamente, ¿no? Después es como que empieza la canción a extenderse un poco más, ¿sí? Esto que every break you take, every move you make. O sea, cada respiración que vos tomás, cada movimiento que vos haces, sugiere, ¿sí? Esta presencia omnipresente y controladora, ¿sí? O sea, el chabón está ahí, o sea, no se va nunca. Explora los límites entre el amor y la posesión, obviamente. Y como el deseo, ¿sí? Puede convertirse en una obsesión, que ya, bueno, ya está, listo, ya se fue a cualquier lado, ¿sí? Así que nada, vos creías que era una canción de amor y la verdad que no, es pura tensión emocional, ¿sí? ¿Qué va a ser? Un amor que ¿viste? El despechado, despechada, ¿qué va a ser? ¿Sí? Así que cada vez que respires, ahí voy a estar, ¿no? En la tarde de Anto, no. The Police, Every Break You Take, sí, 1983, uno de los éxitos más grandes de la banda. Y bueno, ahora, ¿sabes qué? ¿Viste cuando dicen cambiamos totalmente el ámbito de la información? Bueno, ahora cambiamos totalmente el estilo. Si sí, arrancamos con música internacional y ahora vamos a música en nuestro idioma. Ah, y a mí me encanta esta banda, ¿sí? Así que, nada, lo vamos a escuchar. Suban el volumen, espero que les guste, ¿sí? Y por siempre vamos a estar con vos en la tarde de Anteo. ¡Ali y el Dandy! ¡No!

0: No dejaré de mirarte. Si te hubiera estado guionado, salía perfecto. Policía de policía, digo, anterior, ¿no? Te estaré observando. Te juro, no la pensé así. Pero como soy tan crack, suceden estas cosas, ¿viste? No, bueno, un poco de humor para ponerle la cosa, dijo, a la tarde. Bueno, me estaba comiendo una galletita.
1: Les cuento.
0: Sí, esto se puede hacer, ¿no? Y bueno, qué lástima. Ya lo hice. Cali el Dandy, ¿sí? Acá estamos en la tarde de Anto. Por siempre, bueno, por siempre esperamos estar con vos, ¿sí? Si vos nos dejás, ¿sí? Si te gusta el programa, la compañía. El humor está siempre presente, ¿sí? Por lo menos intentamos de este lado que tu tarde sea distinta. Bueno, lo último que se sabe de Cali y el Dandy les cuento, ¿sí? Ellos son hermanos, son colombianos, regresaron a nuestro país, dieron muchas fechas, ¿sí? Y nada, siempre esa energía que los caracteriza, ¿sí? Tienen un montón de canciones, ¿sí? Esta es como la más, qué sé yo, me cuesta seleccionar, ¿sí? Volvieron a España, la gira se llamó Sube la Mano, ¿sí? Y lo cierto es que es un dúo que la rompió, ¿sí? Sigue todavía actualmente haciéndolo. Se reencontraron con su público en España. Hablamos de los hermanos Alejandro y Mauricio Regino, que anunciaron el comienzo este año de lo que fue su nueva gira, recorriendo varias ciudades de nuestro país. Bueno, es pop urbano en español, ¿sí? Una trayectoria, pero con muchísimos éxitos, ¿sí? ¡Ay, que marcaron generaciones! Y que yo ahora te lo voy a pedir y no estaba en el guión. Yo te esperaré. Perfis, Claudito, perfis. Yo te esperaré. Me dice un crack. Porque yo le dije, ¿sí? Entendió bien el mensaje. I watching you, ¿sí? Te estaré observando. Entonces lo observo y le digo, mandame una de Cali y el Dandy. Yo te esperaré, ¿sí? Nada, marcaron muchísimas generaciones, ¿sí? Los colombianos. Porque tienen esa energía, pero a la vez tienen esa nostalgia. Mirá, si nunca viste el video, yo te esperaré. Te invito a que lo mires porque desde los protagonistas que actúan en el video hasta ellos, ¿sí? ¿Viste? Yo siempre digo, cuando, no soy cantante, pero digo, qué sé yo, estoy escuchando a un cantante y me dice te amo. Y lo dice con una cara de póker que la verdad que yo no le creo porque no me transmite nada. En cambio, si yo veo la expresión corporal, si yo veo la voz, la musicalización, nada, que me hace llorar, es como, wow, lo que transmite es una conexión profunda entre el público. Bueno, eso es lo que tienen ellos, ¿sí? Justamente. Y bueno, en España la rompieron, ¿sí? Esta gira española mediante sus fieles, ¿sí? Y ellos, ¿sí? Que son unos capos como Claudito, que es un crack, ¿sí? Y vamos a escuchar uno de sus más grandes éxitos. Yo te esperaré, ¿eh?

Wow, qué difícil volver después de este tema musical y hablar con Claudito, ¿sí? Nuestro ópera acerca del video. No voy a decir más nada, es genial lo que transmite. Mírenlo, Cali y el Dandy, yo te esperaré. Es una voz, porque otro crack, cómo me encanta Sebastián Yatra, ¿sí? Mañana vamos a escuchar un tema, si hoy no nos va a alcanzar el tiempo. Ya que estamos hablando de lo tóxico, ¿viste? De relaciones que nos dejan una angustia emocional, ¿sí? ¿Ustedes sabían que hay un tema de Sebastián Yatra que se llama Melancólicos Anónimos? No, no sabía. Pero lo vamos a escuchar mañana, ¿sí? Mañana lo vamos a escuchar, así lo dejo así con la intriga. Y me esperan, como dice Cari el Dandy, yo te esperaré. Sí, yo también los espero siempre a ustedes del otro lado. Estamos en vivo en LU14, somos la radio de la provincia, llegando a cada una de las localidades de Santa Cruz, llegando a tus hogares, si estás trabajando también, si estás haciendo la nada misma, también. ¿Qué es la nada misma? Vos sabés que ayer me dijeron, estoy haciendo la nada misma. ¿Alguien puede definir qué es la nada misma? Pues yo no creo que es la nada, siempre hay algo, nada. Nada, nada, nada es la del pez, nada haces, ¿no? Pero digo, qué sé yo, está bueno eso como para mañana con Marce. ¿Qué es la nada para vos? No es tan importante igual, gente, o sea, ¿sí? Lo importante es que sigamos escuchando las buenas canciones. Sí, ahora que te pongas a bailar, pero antes de paso el chivo, sí, obviamente de mis clases, lunes, miércoles y viernes de 7 de la tarde a 8 en la Sala Futura, como quien va por autovía, paso Los Arrieros yendo a Neomate. Espero conseguir otro lugar porque la verdad, gente, está a la loma del Delta. Pero bueno, nada, no vamos a dejar de sonreír, no vamos a dejar de bailar, no vamos a dejar de hacer nuestra terapia y expresarnos corporalmente, ¿sí? Y eso es lo más importante. Así que seguimos en carrera con nuestros ritmos latinos, a quien les habla que se convierte en profe. Y a vos te digo, sí, que baila, baila. ¿Sabés a quién vamos a escuchar? A Elmer Figueroa, ¿sí? Más conocido artísticamente como Chayanne.

pelo ese todo el tiempo, tu pelo suelto. No, qué desastre mi pelo. Bueno, no hay arreglo acá. ¿Qué va a hacer? Sí, hay cosas que no tienen arreglo en la vida, así que ¿para qué uno va a estar preocupándose? Lo que vos tenés que preocuparte es de estar en la tarde de Anto, ese rayo de luz que somos nosotros cuando nos quedan 7 minutitos. Nada más, así para cerrar con nuestro programa. Lo que estábamos escuchando es a Elmer Figueroa. Sí, qué extraño, qué raro decirle Elmer Figueroa. Pero esta la voy a contar, esta la, me encanta. Me encanta y de paso los invito a ¿qué es lo que pasa? La siesta no existe. De lunes a viernes en la pantalla de Canal 9. Voy a contar algo para que se rían. Para que se rían de mí, ¿viste? Porque me hago auto-bullying, ¿sí? Y esta no la sabe nadie. Presten atención, porque esta es mundial de mundiales, pasión mundialista, ¿sí? Pero por suerte no estoy sola, porque mi compañero Lux, con quien conduzco el programa, hizo lo mismo que yo, ¿sí? Resulta... Pará, vamos a ordenarlos. ¿Qué es lo que pasa? La siesta no existe, porque espero que después que le cuente esto lo miren. De 16:30 a 18 horas, ¿sí? Por la pantalla de Canal 9. Tenemos nuestro canal de YouTube, que lo que, búscanos ahí. Sí, estamos en Instagram, también nos buscas. Estamos en Instagram, ¿lo viste? ¿Cierto? No te dije. 7122, estamos también en qué lo que, en Instagram. Ya, agregando, yendo. Bueno, ¿qué pasó ayer? ¿Viste con la película? ¿Qué pasó ayer? ¿Sí? Yo les cuento. El primer paso es asumirlo, de ser sincera. Estaba en sesión en Cámara de Diputados. Entonces, obviamente, como cualquier grupo de trabajo, uno tiene un grupo de WhatsApp, ¿no? Situación. Yo soy de... A ver, gente, me voy a justificar. Yo trabajo todo el día. O sea, cuando tengo tiempo de dormir y duermo hasta que tengo que salir a la trabajación. La cuestión es que me levanté cerca del mediodía a ir al baño, ¿sí? Lo voy a contar. Y vi un mensaje, ¿no? Del grupo que decía, hay programación normal, ¿no? Bueno, y yo dije, bueno, ¿qué onda? ¿Por qué hay programación normal? Digo, ¿qué están avisando? O sea, obvio. Digo, ah, claro, pues está en la sesión. Bueno, pero listo, programación normal, ¿o no? Hasta ahí estamos bien. Listo, dije yo, bueno, me volví a dormir. Me levanté al límite, ¿sí? A mí me encanta porque ya todos me conocen, ya fue, no es que me van a echar. Espero. Me levanté al límite. Y me fui al canal, ¿entendés? O sea, como buena trabajadora que soy, ¿sí? Con buen sentimiento. ¿De qué lo que? ¿Anto, no te avisaron? Le digo, ¿qué? No, transmitimos una sesión. O sea, no hay programa hoy. No, nadie me avisó nada, le digo. Es más, yo discutiendo. Está buenísima. Discutiendo yo. Encima, ¿viste? Como en todo laburo hay gente que te cae bien y no tan bien, ¿sí? Sobre todo los que son petizos me caen mal. ¡Uy, no! ¡Perdón! No. Me van a matar, me van a linchar. No, esto lo digo con humor, pobre Nelson. Ya le herí su corazón. Pero, no, lo que pasa es que tengo una situación personal, ¿sí? No hablo de en general, hablo de una persona en particular. Y es que me cae mal, ¿viste? Entonces, yo discutiendo, ¿viste? Yo discutiéndole, ¿me entendés? Discutiéndole, no, porque a mí me pusieron que... que había programación normal. Claro, cuando veo, no había visto los últimos mensajes que decía que se había suspendido el programa. Y yo, así, con esta cara. O sea, bueno, dije yo. ¿Qué, estás contento, Leo? Estás contento, Leo, que tenés razón, Leo. Ya está, ¿entendés? ¿Listo? Sí, no vi el mensaje. Y ahí, señoras y señores, llega mi compañero Lux. Es buenísima. Lux, me digo yo. A vos tampoco te avisaron. Y me dice, recién, así relajado, por eso me cae bien, ¿ves? Por eso hacemos buena dupla. No, dice Anto, nada, lo vi acá entrando al canal. Por eso te quiero, le dije. Por eso te quiero, porque sos de los míos. Colgado los dos. Es buenísimo, ¿no? Y las produce, imagínate. Ustedes no miran el grupo. Y yo le digo, produce, relax. Tienen razón. ¿Saben qué? Tienen razón que no miramos el grupo. Pero ¿saben qué es lo que pasa? Le digo también, como está la pasión mundialista, ¿existe la pasión? ¿Qué es lo que? ¿Me entendés? Entonces a nosotros mueve ese impulso, esa pasión con Lux, ¿sí? De ir a hacer el programa, ¿sí? Que no la pensamos. Y ahí caemos, cuando no hay ni programa. Los tipos querían ir a hacer el programa en medio de la sesión. ¡Es buenísimo! Cosas que espero no te pasen en la puta vida, ¿sí? Bueno, nos vamos. ¡Ya nos vamos! Pucha, al final con esta anécdota son 1:57. Bueno, tenía ganas de hablar, che. Tenía ganas de hacer 14 y de que nos riamos un poco de la situación de ayer, que fue buenísima. Bueno, entonces nada, nos vamos con el último tema musical. Ya está, ¿sí? Agradeciéndoles, sí, a todos por estar del otro lado. Ay, qué lindo este tema. Es de la serie... ¿Para qué? El cerebro a esta hora es algo de latidos.
Bueno, nada, mientras me voy acordando, voy saludando a Claudito, ¿sí? También a... ¡Ah, qué genia que soy! Es Latido. ¿Viste que soy una genia? No lo puedo creer, ¿sí? A Nelson también, ¿sí? Que ya se viene también mensajes y servicios, un nuevo boletín informativo. Marian, que nos estuvo acompañando. Mi abuela, que me está llamando, señores y señores, en estos momentos. Sí, mira, la voy a atender. Au, ¿cómo estás? qué guacha que soy. Bueno, ahora me quedo hablando con mi abuela y a ustedes les digo gracias, muchísimas gracias por estar en la más potente de la Patagonia. Anto Toledo de este lado, Claudito, Nelson, Marian, todos brindándote un fin de semana distinto. Mañana nos reencontramos, acordate, a partir de las 6 de la tarde. No, acá Claudito es mi manager assistant. De 6 a 8 estamos mañana. Joya. Bueno, listo, ¿sí? Y obviamente volvían a hacer, porque con nosotros volvían a hacer, ¿sí? Nos vamos con Carlos Vives. Chau, hasta mañana, gracias por estar.

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1: Las 6 de la tarde en todo el país. La temperatura en nuestra ciudad es de 5 grados 9 décimas. La humedad del 71%. El viento proviene del oeste a 43 kilómetros por hora y el cielo se encuentra parcialmente nublado.
0: Provinciales.
1: La meteoróloga Nelly Wenchur dio el pronóstico para los próximos días y desestimó la llegada de una bomba antártica que implique un marcado descenso de las temperaturas. No existe ese concepto en meteorología, lo que sí existe son condiciones de mal tiempo, nevadas y temperaturas bajo cero, nada que no ocurra todos los años. Generalmente, lo que pasa cuando las temperaturas escapan un poco de 10 a 12 grados bajo cero, como suele pasar a veces, tiene que ver con un centro de presión que se ubica en la época invernal sobre nosotros y nos da esos cielos despejados y calmos que miramos adentro de casa y decimos qué hermoso día y afuera hay 10 grados bajo cero. Esas condiciones son típicas de la época invernal y nos afecta 3 o 4 días, pero no es ninguna bomba polar y no es nada que no esté dentro de las características de la época, explicó.
0: Regionales.
1: Punta Arenas, Torres del Paine vuelve a competir por un lugar entre los referentes mundiales del turismo sostenible. Las Torres Patagonia, reserva natural y cultural ubicada en el corazón del Parque Nacional Torres del Paine, fue nominada en dos categorías de los premios mundiales de viajes, conocidos como los Óscar del Turismo. Esta nominación es otorgada por un panel de expertos que reconoce a las empresas líderes en turismo responsable. La doble nominación vuelve a poner a Chile y en concreto a Torres del Paine en el mapa global de la conservación y el turismo responsable.
0: Nacionales.
1: El oficialismo busca destrabar una de las principales fuentes de conflicto que enfrenta en el Congreso y negocia una fecha para que el jefe de gabinete, Manuel Adorni, se presente en el Senado a exponer su informe de gestión. El objetivo es aliviar la presión política acumulada en las últimas semanas y allanar el desarrollo de la sesión prevista para el próximo 18 de junio. La propuesta será llevada por la senadora Patricia Bullrich, presidenta del bloque oficialista en la Cámara Alta, durante la reunión de labor parlamentaria convocado por la vicepresidenta Victoria Villarruel para el miércoles 17 a las 18 horas.
0: Internacionales.
1: Un civil ruso murió y 3 resultaron heridos tras un ataque de drones ucranianos contra la terminal portuaria de Temriuk en la sureña región rusa de Krasnodar, a orillas del mar de Azov, según denunció este sábado el gobernador local Benjamin Kondratiev. El impacto de las instalaciones portuarias provocó graves daños en la infraestructura costera y movilizó de urgencia los servicios de rescate. Esta noche los drones ucranianos atacaron el distrito de Temriuk. A consecuencia de la caída de los restos de drones se desató un incendio en la terminal portuaria. Lamentablemente murió un hombre, así escribió el funcionario en su cuenta de Max, la red de mensajería rusa, detallando además que en la extinción de las llamas trabajan 96 bomberos y más de 30 coches de bomberos.
0: Deportes.
1: La Fórmula 1 disputó este sábado su clasificación para el Gran Premio de Barcelona en el circuito de Barcelona-Cataluña, en una jornada de altísima paridad y máxima exigencia para los monoplazas. El argentino Franco Colapinto consiguió asegurarse el 13º puesto en la grilla de salida para la carrera del domingo, logrando superar una vez más a su compañero de equipo. El piloto pilarense, al mando de su Alpine, tuvo que batallar desde el inicio en una pista que fue mejorando de forma notable con el correr de los minutos. Cielo parcialmente nublado sobre Río Gallegos, 5 grados 9 décimas la temperatura, la sensación térmica es de 3 décimas de grado y el viento proviene del oeste a 43 kilómetros por hora.
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¿Qué tal? ¿Cómo anda toda la gente amiga de los Juegos Amigos de Cego en la provincia de Santa Cruz? Y el estado de Víctor Paleo, les doy la bienvenida a un programa más de Fogón Nativo. Estamos en vivo y en directo a través de Leo 14, Radio Provincia de Santa Cruz, la más potente de la Patagonia Argentina, llegando a cada puesto, a cada estancia, a cada localidad en el interior de la provincia de Santa Cruz, llegando a toda la Patagonia Argentina y parte de la Patagonia chilena, a quien estamos saludando en este día sábado 13 de junio. El sábado 13 de junio, nosotros por razones laborales nos encontramos sobre la ruta provincial número 5, en el puesto fijo La Balanza de Vialidad Provincial. Aquí nos encontramos apostados, cumpliendo con la jornada laboral, cumpliendo un poco con el trabajo y con este nuevo plan invernal 2027. Estamos ubicados entre María Inés y el Interconectado. Justamente aquí nos encontramos en el puesto fijo La Balanza con los compañeros. En estos momentos acaba de bajar de Franco mi compañero Cristian, Cristian Santana. Ella se fue de Franco a disfrutar un poco la familia, por supuesto que sí. Y acá quedamos con Freddy Villalba, que está a cargo de lo que es el acopio de la sal aquí en los galpones de la FIA. Mandamos un abrazo grande a los compañeros que pasaron por aquí cerquita nomás recién, mi amigo Chavetita, mi amigo Raúl Chávez, cantor melódico, él canta toda la música del recuerdo, siempre hace sus presentaciones en distintas parrillas, en distintos bares, pub de Río Gallegos, no solamente de Río Gallegos, sino que también del interior de la provincia de Santa Cruz, muy conocido Raúl Chávez, Tincho Chávez, con toda la música del recuerdo, ahí va como chofer de vialidad también, junto con el piojito Saldivia, personal de prensa de vialidad provincial, que anda también recorriendo los distintos puestos fijos, puestos móviles, distritos viales de la provincia de Santa Cruz, llevando su cámara viajera y editando todo es lo que es el trabajo, mostrando también el trabajo de que hacen los trabajadores viales en la ruta. Y sobre todo en este plan invernal, que tuvimos nevadas en el día de ayer, antes de ayer, sobre la zona de Río Turbio, 28 de noviembre, allá en la zona del Chaltén, allá en la zona de Calafate, allá por la zona de la Irene, bajada de Miguel, Cerrito, Tapiaique, Punta del Monte, aquí también en Esperanza, sobre la ruta provincial número 5, hasta Guaraique, Río Gallegos, también la ruta nacional número 3, todo lo que es el tramo Guaraique, Piedrabuena, Piedrabuena, San Julián, San Julián Tres Cerros, lo castigó bastante el viento, el voladero y la nieve. Ya se está haciendo notar el invierno, que está próximo a llegar, pero acá siempre comienza unos días antes, un tiempo antes, primero con las heladas, después con la lluvia y ahora ya con la nieve. Entonces los trabajadores viales están todos apostados en lo que es las rutas provinciales y nacionales, en los distintos puestos fijos y puestos móviles. Le informamos a la gente que transita las rutas provinciales y nacionales, como así también los amigos transportistas, tratar de hacerlo en horario diurno, que es muy importante viajar en horario diurno para evitar cualquier inconveniente. Estamos en la Patagonia, acá se cierra los cielos y se larga a nevar, entonces hay que tener siempre en cuenta eso, las distancias que son más largas, bueno, tratar de hacerlas en horarios diurnos. Y a los amigos transportistas, tratar siempre de consultar en los distintos puestos fijos, puestos móviles o puestos de seguridad, así también como en Guaraique, como en Chimenaique, como en la entrada de Calafate, sino allá en la entrada de Piedrabuena, siempre consultar, o allí en Ramón Santos, en la puerta de la provincia de Santa Cruz, allá en Caleta Olivia, siempre preguntar el estado de la ruta. Les pedimos a los amigos transportistas que traten de encadenar, porque sobre todo en la ruta nacional número 3, una vez que se largó a nevar y empiezan a circular camiones, vehículos y toda la nieve se pisa y después se convierte en hielo, entonces es muy difícil que un vehículo, ya sea un vehículo de mucho peso o mediano, pueda circular. Por eso que quedan colectivos atravesados, camiones atravesados, y eso imposibilita muchas veces a los maquinistas que andan despejando las rutas. En vez de despejar la ruta, tienen que dejar de hacer su trabajo
para ir a sacar camiones, colectivos y todo lo que están atravesado en la ruta. ¿Por qué? Porque no encadenan. Por eso que el consejo es, sabemos que es complicado, sabemos que hay que sacar los guardabarros para encadenar, y bueno, y todas esas cosas. Pero traten de hacerlo, muchachos, porque es un bien para ustedes y también es un bien para todos los que transitan las rutas provinciales y nacionales, no solamente para ustedes, sino para los maquinistas viales que andan despejando la ruta y pueden continuar con su labor y despejarlo lo más rápido posible para que la circulación sea más rápida, para que no se corte la ruta. Muchas veces dicen, está cortada la ruta. Sí, está cortada para el tránsito, pero ¿para qué? Para que no se pise la nieve. Entonces, los equipos viales, al ser equipos grandes, porque va una camioneta guía, va el camión salero, va la máquina, entonces eso necesita un espacio para trabajar tranquilos en la ruta. Por eso que muchas veces se corta la ruta por tramos, pero es para agilizar el trabajo de nuestros compañeros viales. Así que les mando un abrazo grande a todos mis compañeros viales que están en los distintos puestos fijos, puestos móviles de toda la provincia de Santa Cruz. Y la recomendación, tratar de viajar en horario diurno, siempre con las medidas de seguridad, cadena cubierta con clavo, una frazada, agua caliente, encendedor, por cualquier cosa, cualquier inconveniente que puedan llegar a tener en la ruta. Y si está nevando, bueno, suspendan. Si pueden suspender el viaje, suspéndanlo y viajen al otro día o a los dos días cuando ya la ruta esté habilitada completamente. Que ese es un consejo nada más, cada uno sabe lo que y conoce lo que es las rutas provinciales y nacionales aquí en la provincia de Santa Cruz. Nuestra línea de contacto, el 2966, el 1558-5982. También estamos en www.lu14.santacruz.gov.ar. Mensajito que teníamos por acá, ya le vamos a ir dándole lectura entonces a toda la gente que nos acompaña fin de semana tras fin de semana. Por acá anda mi amigo Isaías Caripán, que dice, don Isaías, dice, buenas tardes, Víctor, acá estamos en la estancia, dice, la escucha, dice, quiero mandar un saludo a mi familia, dice, por estancia Año Nuevo, también a mi tío Rodrigo Ñanco, por zona rural, con alguna milonga, bien campera, dice, muchas gracias, joder, Isaías, viejo nomás, abrazo grande para vos, Isaías, a mi amigo Rodrigo Ñanco, allá en Puerto San Julián, un abrazo grande, allá por el puesto, le voy a estar dedicando una milonga bien campera y argentina, para mi amigo Rodrigo, saludamos por ahí a don José Locopán, a toda la gente amiga de Puerto San Julián, a Miguel Andrade, a toda la gente de Gringo Gaucho, Nancy Yañez, por ahí el gordito Marcelo Lagoa, a mi amigo Bañadito Campo, un abrazo grande también para él, allá por el puesto del Pajarito, a mi amigo Carlito, un saludo grande también para él, le voy a estar dedicando una milonga bien campera, allá por Estancia Las Lagunas, a nuestra amiga Herminda Mesa, don Aria, Andrés, Mariana, todo el saludo para ellos también, allá por Estancia Maquenque, allá por La Colmena, allá por La Silvita, allá por La Porteña, por La Gringa, por La Constancia, allá por La Pigmea, por El Porvenir, un abrazo grande, allá por Estancia La Consuelo, saludo grande también, allá por Río Seco, a nuestro amigo Gonzalito, Yoli, saludo grande, allá por La Coronel, a nuestro amigo Raúl Limonao, por ahí por el puesto, a don Maximiliano Furuguala, abrazo grande también a toda esa gente amiga, a mi amigo Virgilio Vázquez, un saludo grande también para él, para el amigo Martínez, toda esta gente amiga de allá de Puerto San Julián, les mando un saludo grande y les voy a estar dedicando una milonga bien campera y argentina, para toda esa gente amiga. Allá por Estancia Año Nuevo, por allá anda el Indio Huenchumán, un abrazo grande para mi amigo el Indio, le voy a estar dedicando una milonga bien campera y argentina, por ahí debe andar doña Ana Antimán, por ahí andará Juancito Huenchumán, a mi amiga Irma, donde se encuentre, saludo grande también para ella, a doña Mariela, a Ricardito, a Alexi, a toda la familia, un saludo grande, grande, para toda esa gente amiga, Por acá anda mi amiga Norma Tapia, dice, Guayaquén, buenas tardes, dice, bendiciones, quisiera saludar a Ana Chilo, dice, en Estancia El Bosque, de parte de Norma, saludos, dice, a mi comadre Cristina, de la comunidad de Cañadón Camusuay, que dice, a todos los demás personal de ese lugar, dice, bueno, Normita, ¿cómo andá? Abrazo grande también a mi amiga Normita Tapia,
allá por Estancia del Bosque, por allá debe andar mi amigo Chilo, por ahí andará mi amigo Cali, doña Ana, doña Cristina Pocón, allá por la comunidad de Cañadón Camusay, que acá estamos cerquita, estamos a 30 kilómetros. Nosotros nos encontramos a 30 kilómetros nada más de la comunidad de Cañadón Camusay, porque nosotros estamos entre María Inés y el interconectado sobre la ruta provincial número 5. Estamos a 5 kilómetros del paraje La Esperanza y a 30 de la comunidad de Cañadón Camusay. Así que les mando un saludo grande a mi amigo Roberto Pocón, allá por el Seco, a doña Cristina, a doña Tita, saludamos por allá a Alejandro López, saludamos también a Miguel Macola, a Víctor, a Chino, a la familia Costanzo, a mi amigo argentino. ¿Cómo anda argentino, viejo nomás? Abrazo grande también para vos. Saludamos también a toda la gente amiga, a la familia Manco. Saludamos también a Coti Macías, que anduvo hoy tempranito por acá, que andaba con la empresa Kessel. A todos los muchachos de la empresa Kessel, que andan en viaje, andan dejando módulos allá por Chorrillo Malo, por la zona de Chorrillo Malo. Les mando un abrazo grande a todos los muchachos de la empresa Kessel, como así también a Coti Macías. Un saludo grande también para él. Y le voy a estar dedicando una milonga bien campera y argentina, para toda esa gente amiga, a todos los vecinos del paraje La Esperanza, abrazo grande, por ahí a don Raúl Medrano, saludamos a la gente del hotel, a la gente de la estación, a la gente de la comisaría, al puesto sanitario La Esperanza, un abrazo grande, a mi amiga La Corre, a todos los vecinos, por ahí de verdad mi amigo don Tripailá, ¿cómo anda don Tripailá? Saludo grande también para usted, a don Tato Benítez que anda por el pueblo, pero prontito nomás, lo vamos a tener acá por la zona rural también, así que un saludo grande para don Tato Benítez. Y le voy a estar dedicando unas milongas bien camperas y argentinas, para toda esa gente amiga. Me dice, Cali anda por Gallego, dice, loco viejo. Me estaban contando por ahí que se enamoró mi amigo Cali, se juntó las pinchas y se quedó en Gallego, Miraron vos, lo tenía guardadito Cali, se hizo pueblero ahora el hombre. Y se enamoró como todo hombre campero, que va a ser Cali viejo nomás. Así que bueno, me alegro por Cali. Felicitaciones, che. Así me estaban contando que ya juntó las fichas Cali, así que se quedó afincado allá por Río Gallego. Vamos a ver cuánto le dura. Abrazo grande, Calito, para vos también y bueno, y para toda la gente amiga. Don Tencho Reynoso, ¿cómo anda don Tencho? Abrazo grande también a don Tencho Reynoso, que siempre nos escucha también por allá. Un saludo grande también para él. Y le vamos a estar dedicando una minonguita bien campera de Argentina, para toda esa gente amiga, Por acá anda Luisito Igor, dice, saluda amigo Víctor, dice, bueno Luisito anda por ruta seguramente, te mando un saludo grande también para vos, ahí te vamos a estar dedicando una milonguita bien campera de Argentina también, para Luisito Igor que anda con el camión y anda transitando acá las rutas provinciales, Por acá anda don Julio Rocha de los Pavos Río Grande, Tierra del Fuego, allá por Estancia Flamenco, dice, saludito grande para vos, para toda tu audiencia, o sea, acá estamos firmes, escuchando desde la estancia, dice, bueno, ¿cómo anda don Julio Rocha? Abrazo grande allá por Estancia Flamengo, entonces, un saludo grande a todos los amigos que tenemos allá por Tierra del Fuego, allá por Estancia Sara, saludamos por allá a mi amigo Cóndor, por allá andará Fortunato Salazar, cantor del Pago, el hombre también, el trabajador rural, un abrazo grande también para él, saludamos allá por Estancia María Betty, allá por el puesto del 21, Juancito Basilio, abrazo grande también para él, saludamos allá por Estancia San Julio, allá por la sección Avilés, allá por la Violeta, allá por el Rubí, allá por la Rivadavia, allá por Estancia José Menéndez, abrazo grande, allá por Estancia El Roble, allá por Río Ewin, allá por La Jueguina, abrazo grande, allá por Punta María, saludamos allá por Tolwin, a mi amigo Jorge Bruso, allá por el monte de Tolwin, al amigo Contreras, saludamos a la familia Andersen Oliva, allá por Estancia La Correntina, allá por Ushuaia, a mi amigo Rubén Pacheco, Hernancito Bravo, por allá la familia Padín, a toda esa gente, un abrazo grande, grande, para toda la gente amiga de Río Grande, de Tierra del Fuego. Don Julio Rocha, que tiene su fiesta de la tradición, todos los años la viene haciendo el gran desfile en el centro de Río Grande, ahí coordina don Julio Rocha, también está con su escuelita de equitación, el rejunte, ahí en la zona, por ahí anda don Héctor Rocha, coordinando un poco las actividades, porque don Julio está capataceando allá por Estancia Flamengo, así que no tiene mucho tiempo, pero
Me imagino que este año harán la fiesta de la tradición. Últimamente estaban haciendo el desfile por el centro de Río Grande y de ahí hacia la misión salesiana, con distintas actividades también ahí en la misión salesiana, que es de esta actividad, se realiza en el mes de noviembre, justamente para el Día de la Tradición. Y coordina es don Julio Rocha. Así que abrazo grande, don Julio, en celeste y blanco, viva la patria, y un saludo para todos allá por Río Grande, Tierra del Fuego. A ver qué más teníamos por acá, a ver si tenemos otro mensajito. Por acá andaba don Cayuca, que me había mandado un mensajito tempranito nomás. Me decía que, a ver qué decía don Cayuca. Me decía, Víctor, quiero saludar, dice Alejandro, a mi amigo Alejandro por Puerto Deseado, dice, a Manuel Barría, allá por Camusayque, dice, y en zona de Coyayque, al amigo Jonah, dice, bueno, y a Jorjito Huequil, y a mi amigo Rastrita, decía, bueno, Cayuca viejo nomás. Abrazo grande a don Cayuca también, y a toda esta gente amiga, le vamos a estar dedicando una milonga bien campera y argentina, para todos ellos también, por supuesto que sí. ¿Qué más teníamos por acá? Mi amigo Luchito Velázquez, y como andamos de chasque, cantar en nuestro destino, dijo Luchito viejo nomás. Dice, hola Víctor, acá te estamos escuchando firme, dice la cantora, dice, con el viejito Víctor, dice, y Ale, dice, mientras trabajamos en casa, saludos para vos, dice. Bueno, Luchito, abrazo grande también para vos, para tu viejo, y él le vamos a estar dedicando una milonga bien campera y argentina, a toda esta gente amiga. Por acá anda mi amiga Mariana Báez, esta misionera con los ojos más lindos que tiene Río Gallego, los tiene Mariana Báez. Abrazo grande, Mari, para vos también, gracias por estar escuchándonos ahí en el barrio Bicentenario. Ahí está mi amiga Mariana, dice, te voy a escuchar por internet, dice, a ver qué tal es tu programa, dice, porque siempre veo que promocionás tu programa, que estás los sábados, que estás los domingos. Bueno, yo te voy a escuchar, dice. Bueno, Mari, ahí te mando un beso grande para vos, y bueno, ahí te voy a estar dedicando una milonguita bien campera de Argentina, y si no, al final te voy a estar regalando un chamamecito bien campero, porque sabemos que en Misiones se baila chamamé, ¿cómo que no? Así que ahí te voy a estar dedicando al final del programa un chamamecito bien campero, para vos también, por supuesto que sí, A ver qué más teníamos por acá. Bueno, si no tengo nada más, hasta acá hemos llegado entonces con los mensajitos, con los saludos, en los controles técnicos, puestas al aire y musicalización, nuestro compañero Claudio Duarte. Claudio, vamos a arrancar esta tarde-noche ya aquí en el paraje La Esperanza, con una milonga bien campera de Argentina dedicada a toda la gente amiga.

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2: Deseando que alguien me mande cada tanto un potro grande para poder probar las sogas.
3: Para aprovechar la volada y hablar de cosas rurales, se me hace que usted, Morales, es la persona indicada. Yo tuve muchas jornadas que me han llevado un disgusto de ver y escuchar robusto que cuesta hallarle sentido. Por eso es que lo he elegido para charlar un rato a gusto. A lo mejor por mi estilo de ver y sentir las cosas, mi palabra sentenciosa por ahí le muestra el filo. Puede quedarse tranquilo que pretendo de este encuentro mostrar aquel que en el centro de cualquier fiesta campera se viste muy bien de afuera y se desnuda por dentro. Le quiero decir, Morales, por si algún temor lo topa, que para nada la ropa modifica los modales. He visto muchos mensuales que con un atuendo raso manejan también el brazo en cualquier pial de volcao, y hasta el mejor empilchao se quedó arrollando el lazo. Yo le hablo de los mensuales que usan poncho para abrigarse y jamás para mostrarse tan solo por lo que vale. Le hablo del hombre que sale a jugarse con lo poco, al mismo tiempo provoco que el poncho grueso y pesado no hace al hombre más honrado ni más campero tampoco. Yo he visto quien con altura detesta la confusión, pero llevan un facón que les pesa en la cintura. A veces por la largura se les tranca sin querer, y hasta es muy común de ver que a la hora de almorzar, por no animarse a cortar, decidieron no comer. Cada pilcha del recao tiene un porqué el que conoce y difícilmente goce de lo que en él ha pasado. Más de un hombre ha soportado largas jornadas ingratas, por eso cuando se trata, perdóname que me atreva, ¿qué representa el que lleva un emprendado de oro y plata? No necesita un campero para que sea bien mirado ostentar en un recaudo abundancia de dinero. No confunda que el apero no lo hace al hombre de bien, es duro advertir recién cuando todo lo examina. Las buenas mentas caminan, pero las malas también. Muchas veces sin ensayo más de un peón le va a enseñar cómo se debe ensillar y sentarse en el caballo. Es por eso que cuando hallo más de un lujoso emprendado, ignora a veces el montao que para lucir el apero debe de aprender primero a sentarse en el recao. Yo jamás lo voy a dudar que los que leen se instruyen, pero también lo destruyen cuando se ponen a hablar. Lo he oído criticar en las ruedas de un asao, y aunque nunca han ensillado, siempre lo están corrigiendo. Es triste aprender leyendo cómo se pone un recao. Muchos creen que por tener ventaja de un escenario practican lo necesario a veces sin conocer. Hablan de hoy y hablan de ayer y todo lo desembuchan, ignorando los que luchan por mejorar los valores. Donde están los habladores también están los que escuchan. No saben los habladores que hablando imprudentemente puede haber entre la gente muy grandes conocedores, que por ser buenos cultores le van a dar un disgusto hablando en el tiempo justo. Entonces el que provoca gana más callado la boca que hablando mucho de gusto. Ahora a modo de cumplido pretendo con mis razones que con estos chaparrones nadie se sienta ofendido. Tan simplemente he querido hacer sonar las campanas que con esta opinión sana se disipen las penumbras. Que este sol que hoy nos alumbra nos vuelve a alumbrar mañana.

Con esto quiero advertir de una reflexión profunda que a todo aquel que le abunda mañana puede pedir. A la hora de medir la vara de los pudientes es la misma del carente con mucha necesidad. Inocencia y vanidad tienen la misma corriente. Bueno, moral en su casa, como usted no es del ambiente, ahí le dejo el pan caliente para que examine la masa. Deje pasar al que pasa que tome cierta ventaja, pero si da la baraja, fíjese bien quien lo tilde, que pecar por muy humilde tiene ciertas desventajas. Y cuando pise el estribo para montar gallardamente, hágalo que libremente habrá logrado su objetivo. No le ponga distintivos que apunten a la maldad, que en un palmo de lealtad verá que de todos modos será para bien de todos que prospere la igualdad. Madre, vengo perseguido, me cuido del regimiento. Hijo, que en este aposento hay un hueco como un nido. Tu abuelo estuvo escondido hasta que Rosas cayó. Cuando el mozo se ocultó afuera se oyó un tropel, y como en la casa de él un sargento penetró. Capitán, dijo un sargento, algo no lo entiendo aquí. Yo corriendo a entrar lo vi a Juancho en el aposento. Entré tras él el momento y el pájaro había volado. Tuito el rancho registrado y ni rastro allí siquiera. Tampoco ha salido afuera porque el rancho está rodeado. Señora, vamos a ver a dónde se oculta su hijo. Aquí hay algún escondrijo y usted lo debe saber. No se niegue a responder porque si lo niega es peor. No me haga obrar con rigor porque téngalo por cierto, que del rancho vivo o muerto me llevaré al desertor. No sé, no he visto ni entiendo por qué esa actitud tan rara. Usted miente y en su cara mis ojos lo están leyendo. Sus labios lo están diciendo por más que quiera ocultar. Lo acaban de confesar sus palabras intranquilas. La descubren sus pupilas que empiezan a lagrimear. Si el sargento lo ha corrido hasta la puerta del rancho, y cuando él entró ya Juancho había desaparecido. Y si ha entrado y no ha salido, no me podrá desmentir que en verdad debe existir en el rancho un escondrijo, y es donde se oculta su hijo y lo voy a descubrir. Sargento, está demostrado que en el rancho hay una trampa, y en ella como una estampa el desertor se ha ocultado. El hombre está emparedado, ha entrado por algún boquete. Vaya usted hundiendo el machete entre las pajas del rancho. Apostaría que Juancho se oculta en el mojinete. Se me ocurre algo mejor, aunque le parezca cruel. Ate con este cordel la madre del desertor. Ajústela sin temor y apuremos los asuntos. Al rancho a los cuatro puntos prendan fuego hasta el alero, pa' que aparezca el matrero o se quemen los dos juntos. Alto cobarde de ser el que ansina sacrifica a una madre que suplica con todo el dolor del ser. Ansina, te quería ver, has tenido que salir, pero no me he de rendir aunque la muerte se cuadre. Por ser libre y por mi madre estoy dispuesto a morir. Yo sé que la madre tierra no hay despide defensa. La tierra no pide ofensa, la tierra no pide guerra. Orejano, en esta guerra la marca no es para mí. Si mi vida decidí en el momento oportuno, no la daré por ninguno, pero por mi madre sí.

0: Un estruendoso estampido de carabina se oyó y de unos labios partió esta palabra, hijo mío. Y en gesto de desafío el desertor tambaleó. Con una mano en el pecho se agachó y quedó en cruquillas. Después cayó de rodillas sin expresar un despecho. Luego arrastrándose un trecho hasta la madre llegó. Como pudo desató a la pobrecita anciana. Besó su cabeza cana y entre sus brazos murió. Todos llevaron de allí la expresión clara y sentida: por nadie daré la vida, pero por mi madre sí. Yo también siento entre mí esa palabra de amor. Ojalá que con ardor surgieran de cada rancho argentino como Juancho, gaucho libre y desertor.
1: Vaya teniendo cuidado si está engañando a este criollo.
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3: Hay que bajarlo de lobo.
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Lo aceptó medio a desgano como escondiendo un recelo, y ahí nomás le agarré al vuelo que algo se traía entre manos. ¿Por qué no te irás al grano pa' mis adentro? Pensaba, y al ver que no se largaba le puse el pie en el estribo, preguntándole el motivo que a mi rancho lo acercaba.

Primero sepa, don Lino, que este puesto que usted ocupa es el que más me preocupa porque está junto al camino. Qué tentación me imagino para los otros que usted sabe. Y como el caso es muy grave y acá viene mucha gente, la tranquera permanente me la va a tener con llave.

Antes de hacerlo prefiero que me haga arreglar las cuentas. Son 20 años de mensual que llevo aquí, compañero, sin que jamás de un potrero se me pierda un animal. No vaya a tomarlo a mal,

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2: Bienvenidos a esta nueva edición de Mensajes y Servicios para la Mujer y el Hombre del Campo. Recordamos que para dejar sus mensajes pueden hacerlo a los teléfonos 02966-422-315 o 02966-423-510 de 8 a 20 horas. No se registran mensajes, les informamos entonces las vías de comunicación ante emergencias. Hospital Regional, Policía Provincial y Bomberos, 911. Protección Civil, 103. Comisaría de la Mujer y la Familia, 02966-428-685. Subsecretaría de la Mujer, Guardia, 02966-464-122. O 2966-644943. Agencia General de Vialidad Provincial, 02966-442-367 o 442-368. Servicios Públicos Sociedad del Estado, 02966-422-322 o al 0800-222-7773. Les recordamos la farmacia de turno para el día de hoy, Farmacia Moderna, de Avenida Néstor Kirchner, 1057. Esta farmacia permanece abierta las 24 horas. Bien, hasta aquí hemos llegado con esta edición de Mensajes y Servicios para la Mujer y el Hombre del Campo. Por su atención dispensada, muchísimas gracias.
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Así continuamos compartiendo nuestro fogón nativo. Ahí estábamos escuchando los mensajes y servicios para la comunidad en la voz de nuestro compañero Nelson Terrón, el hombre de garganta con arena. Abrazo grande a todos mis compañeros de la radio, a Nelson Terrón ahí, a Claudio Duarte en la operación técnica, allá en planta transmisora, creo que está Huguito Álvarez, así que le mandamos un saludo grande para todos los compañeros de la radio. ¿Qué más teníamos por acá? Contarles a la gente que estamos en el mes de la bandera, estamos en el mes de la bandera, en el día 10, fue el día de nuestra soberanía nacional por nuestras Islas Malvinas, y este 20 de junio tenemos el día de la bandera, qué lindo los que tuvimos la posibilidad en algún momento de estar bajo bandera y poder jurar nuestra celeste y blanca, que es lo más lindo y lo más emocionante que te puede llegar a pasar en la vida de una persona, más que nada del sentimiento patrio, el ser argentino, el poder jurar la bandera, eso no tiene precio. Lo que tuvimos, ese orgullo, ese honor de poder hacerlo, sabemos lo que se siente en jurar la bandera. Yo tuve la suerte de hacerlo en 1992 en la Infantería de Marina, en la Armada Argentina. Ahí juramos la bandera nosotros. Juráis a la patria, seguir constantemente su bandera y defenderla hasta perder la vida, como dice la consigna, por supuesto que sí. Por eso, honor y gloria a los 649 soldados que dejaron su vida por la patria en nuestras Islas Malvinas, claro que sí. ¿Qué mensajito que teníamos por acá? A ver, qué dice. Por acá andaba nuestro amigo Carlito Villagra, che, recién nomás. Se fue de acá del puesto fijo La Balanza. Nosotros, por razones laborales, nos encontramos sobre la ruta provincial número 5. Aquí en el puesto fijo La Balanza, entre María Inés y el interconectado. Por acá estamos con nuestro compañero Freddy Villalba. Hace un rato nomás bajó de Franco nuestro compañero Cristian Santana. El negro Albacete también está de Franco. Así que quedamos solo acá nomás con el Freddy, que se está haciendo un guiso de lentejas, se está quemando olla, mi amigo Freddy, así que está ahí por la cocina, y recién se acaba de ir, reciéncito nomás, salió allá con el camión Batea Paguaray, que es mi compañero Carlito Villagra, se pegó una churrasqueada, media rapidona nomás acá y salió, así que ahí va en ruta, te mando un abrazo grande, Carlito, ahí te vamos a estar dedicando una milonguita bien campera y argentina, también para vos, Mensajito que tengo por acá, a ver qué dice, por acá anda mi amiga Juanita Villagra, dice, hola Víctor, acá te estoy escuchando, dice, bueno, Juanita vieja nomás, anda a pisar la parte, anda por Gallego, Juanita, salió de los pagos de Calafate y se fue para los pagos de Río Gallego, ¿qué andará haciendo la Juanita por Gallego? Guarda el parche con la Juanita que anda por Gallego, no va a hacer cosa que por ahí. Abrazo grande, Juanita, para vos también, por supuesto que sí, dejó solo el pago de Calafate por allá, ¿qué más teníamos por acá? Normita Tapia me manda un audio, no lo voy a poder escuchar, Normita, porque estoy trabajando con el teléfono, así que mandámelo escrito, Normita, porque estoy trabajando con el teléfono, A ver qué más teníamos por acá. Por acá anda Ricardito Guenchumán, a ver qué dice Ricardito, dice, buenas tardes, Víctor, acá en sintonía por el relincho, dice, un saludo para el puesto La Cascada, dice, don Andrade, dice, bueno, saludo grande, entonces, allá por Estancia Entero, che, allá por el puesto La Cascada, por allá anda mi amigo el negro Andrade, che, le mandamos un abrazo grande para él, y le vamos a estar dedicando una milonga bien campera y argentina, para nuestro amigo el negro Andrade, ahí cerquita nomás. Saludamos a toda la gente ahí por Manantiales, ahí por La Correntina, por Tapiaique, un abrazo grande también a toda esa gente amiga ahí por la estancia, a la gente de la policía, al puestero de vialidad que está por ahí, creo que está mi amigo Flecho, así que le mando un abrazo grande ahí por Lucila, allá por Vizcacha, allá por Guarumba, allá toda la zona de los Baguales, un saludo grande también por allá. Saludamos allá por Cerro Palik, saludo grande también, allá por Estancia Rupaypacha, un saludo grande, allá por Estancia El Relincho, donde está el gaucho tejedor y toda su gente, un saludo grande,
allá por Fuentes del Coile, a la gente de la escuelita, a la gente de servicios públicos, allá por El Cazador, mandamos un saludo grande ahí por el bosque, El Cazador, allá por Laguna Salada, donde está Juan Jesús Rique, donde está su mamá Lorena, Rocío, toda la familia, un abrazo grande para todos ellos también. Saludamos por allá, por Estancia Cancha Carrera, por ahí andan mis parientes, che, Tincho Ramírez. Abrazo grande, Tincho, para vos también por allá. Saludamos por ahí a nuestro amigo Flavio, cocinero de Estancia. Saludo también para él, allá por la zona de Primavera, allá por La Escondida. Saludo grande a mis amigos de Talabartería, el Galpón de Río Turbio. Mauro Sosa, Vanina Coria, Cintia, para su mamá también, para toda la familia. Un abrazo grande, grande para todos ellos también. A la gente de Río Turbio, mi amigo Tulio Sosa. Saludo grande también allá por Julia Dufour, a los hermanos Aranda. Saludo grande también allá por 28 de noviembre, Coco Sangüesa, Machuca Alvarado. Saludo grande también a toda esta gente amiga. Por allá a Don Juan Calileo, a Panchi, por ahí a Víctor Muñoz, Lalo Tamayo, a Dan Cofré, a la familia Ferreira, a toda esta gente amiga de 28, un saludo grande, grande para todos ellos también, por supuesto. Negucho Salazar, ¿cómo andás, Negucho? Saludo grande también para vos, para toda esta gente amiga que nos escucha siempre por allá. Gracias, Ricardito, abrazo grande también para vos, y ahí te vamos a estar dedicando una milonguita bien campera y argentina. Para vos también, por supuesto que sí. ¿Qué más teníamos por acá? A ver, ¿qué dice? ¿Qué dice? Mi amiga Juanita dice, ya tú sabes, dice, hoy Canelo. El Canelo Disco Pub, atención, que hoy va Juanita Villagras al Canelo Disco Pub, le va a sacar viruta al piso, dice Juanita. Pata, Juanita, que se va a ir hoy, pero dice que hoy se va a ir de taco minifalda, dice que se va a ir a bailar unas cumbias camperas, dice el Canelo Disco Pub. ¿Dónde? En el corazón del barrio Belgrano, Hernán Cortés y Las Piedras, el coloso del barrio Belgrano, el Canelo Disco Pub. Hoy va a estar Juanita Villagra en pista, atención, que va a estar en pista Juanita Villagra, ¿Qué más teníamos para acá? A ver, a ver si teníamos algún mensajito más. Bueno, si no tenemos nada más, hasta acá hemos llegado entonces con los mensajitos, con los saludos. En los controles técnicos, puesta al aire y musicalización, nuestro compañero Claudio Duarte. Claudio, vamos a seguir escuchando una milonga bien campera y argentina dedicada a toda la gente amiga.

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0: pa' que aumenten las haciendas en bien de la población.
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1: Hace mucho tiempo escribí esta milonga que lleva por título Susurro Gauchesco, para toda la gente campesina y no campesina que gustan también de esta costumbre gauchesca.

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La vida es tan linda, hay que aprovecharla, porque después de esta no hay otra, señor. 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

En esta Argentina tenemos de todo. 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

0: Víctor, saludos, te manda Mari de Estados Unidos, mi hija. Recién estaba charlando con ella y le estaba escuchando que estaba escuchando tu programa y me dijo, cuando hables con él, mandale saludos, decirle que igual yo me recuerdo de él.
1: Hola, Víctor, ¿cómo andás? Soy Mari Ruiz, del barrio, del 366. Recién hablaba con mi mamá y me estaba contando que estaba escuchando tu programa de radio, así que quería mandarte un saludo, espero que andes bien. Y bueno, quizás alguna vez cuando vuelva por aquellos lados nos juntamos, ¿quién te dice? Que andes bien, besotes. Víctor, soy Mari Ruiz, te estoy saludando desde Estados Unidos, estoy viviendo ahora en Sarasota, Florida, queda al oeste de Miami, más o menos a unas 4 horas, así que saludos para vos y para la gente de la radio y toda la comunidad que te escucha. Un besote grande.
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3: Deseando que alguien me mande cada tanto un potro grande pa' poder probar las obras.
4: Vaya teniendo cuidado si está engañando este criollo.
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Así hemos llegado ya a la parte final de nuestro programa, muy contento de haber compartido con toda la gente amiga, llegando a cada puesto, a cada estancia, a cada localidad, en el interior de la provincia de Santa Cruz, llegando a toda la Patagonia Argentina. Y por allá, por Florida, Estados Unidos, nos está escuchando Mari Ruiz, la hija de nuestra amiga Normita Tapia, a través de Internet. Mire a dónde estamos llegando a través de la magia del Internet. Hace años y años que no las vemos a Mari, nos hemos criado todos juntos ahí en el barrio, en el pasaje, en la escuela, y tantas cosas que vivimos de chico, ¿no? Mari, te mando un abrazo grande a la distancia, para vos, para tu familia, allá en Florida, Estados Unidos. Gracias, Normita, Normita Tapia, fiel oyente también de la radio, de nuestro programa, como así también Chilo, Calito, bueno, toda la familia, un saludo grande, grande para todos. Carlitos Godoy Pichas Ronald dice: hola, Víctor, un fuerte relincho, tuita la paisarada, dedicale un buen navilonga campera, dice Pichas Ronald, también vende por mayor, haciendo envíos a cualquier punto del país, exterior. 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Luis Sepúlveda dice: hola, buenas tardes, Toledito, dice acá por Collay, escuchando el programa. Un saludo, Luisito, por la Liora, buen programa, un abrazo. Bueno, don Luis, igualmente para vos, abrazo grande y a toda la gente amiga en el Prensa Collay, que allá por la Liora, Luisito, y le vamos a estar dedicando un lindo chavamecito ahora para la despedida. ¿Cómo anda la gente de Tallo Totelay? Saludo grande a toda esa gente amiga por allá, allá por el puesto Tres Chorrillos, allá por el puesto Alfalso, por ahí está el amigo Luis, ¿cómo anda don Luis? Saludo grande también allá al puesto Rincón del Buque, saludo grande también a toda esa gente amiga, ahí le vamos a estar dedicando un chamamecito bien campero ahora para la despedida, ¿qué más teníamos por acá? A ver, bueno, vamos a pegar otra vuelta acá por los Messenger, por los mensajes comunes, a ver si no tenemos nada más, buscando un poco en la vuelta, bueno, no nos quedó nada en el tintero. Mañana estamos de 14 a 16 con todo el chamamé campero. Nosotros, por razones laborales, como decíamos anteriormente, estamos en la zona del paraje La Esperanza, aquí en el puesto fijo La Balanza, sobre la ruta provincial número 5, entre María Inés y el interconectado. En estos momentos tenemos alerta meteorológica por viento, viento fuerte sobre la ruta provincial número 5. Atención, a todos los amigos transportistas, a toda la gente que por ahí está acostumbrada a viajar de noche, tratar de no hacerlo porque hay un viento muy fuerte en estos momentos aquí sobre la ruta provincial número 5, tramo Guaraique La Esperanza, atención, viento muy fuerte sobre la ruta provincial número 5, tramo Guaraique La Esperanza, La Esperanza, Río Turbio, La Esperanza, Cerrito, Calafate, Chaltén, viento fuerte. Así que a todos los amigos transportistas o aquellos conductores que viajan de noche, mantener las precauciones por los vientos fuertes en esta región. Que tengan una excelente noche de sábado, a cuidarse mucho, bendiciones para todos, les dejo mi corazón, repártalo entre todos. Nos vamos, Claudio, chamameceando.

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2: Bienvenidos a Festivaleando, en este programa dedicado a volver sobre los momentos más destacados de los grandes festivales del país. No podía faltar una parada por Jesús María, un escenario donde el folclore se vive con intensidad, con identidad y con una fuerte conexión con la cultura popular argentina. El Festival Nacional de Domo y Folclore de Jesús María tiene una mística particular. Allí conviven la tradición, el canto criollo y una energía única que se transmite tanto desde el campo como desde el escenario. Y en este marco vocal es donde vamos a repasar la presentación de Cristian Herrera, una de las voces más representativas del folclore en la actualidad. Con un estilo propio, marcado por el decir claro, la fuerza interpretativa y hasta un profundo arraigo a la canción popular, Cristian Herrera ha sabido construir un camino sólido dentro del género. Sus interpretaciones rescatan la esencia del folclore tradicional, pero también dialogan con el presente, conectando de manera directa con el público. Su paso por Jesús María fue un recital intenso, cargado de emoción y de ese clima tan característico del festival, donde la música no es solo donde la música no es solo espectáculo, sino parte de una celebración colectiva. Canciones que invitan a cantar, sentir y a reconocerse en las historias que cuentan. En este recorrido por los mejores recitales, los invitamos a revivir la presentación de Cristian Herrera en el Festival de Jesús María, un momento que refleja la vigencia del folclore y su capacidad de continuar convocando, emocionando y también representando a su gente.

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0: Homenaje al maestro Ledán.
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0: aplausos, fuerte los aplausos para el maestro Leodán. Fuerte los aplausos, por favor. Atención. Fuerte los aplausos para Mía. Para Mauri.
1: ¡Querida! Hola.
0: Bueno, tenemos invitados ahí, cortamos un poquito el show porque queremos que sean parte. Atención, no lo tenía aquí al... Perdón. ¿Su nombre?
1: Nacho. Nacho.
0: Nachito. ¿Quiere cantar una canción?
1: ¡Chora!

los aplausos para Nachito. ¡Sí! Bueno, hay una canción que hemos grabado aquí con Mía. Ella viene de Salta Capital y el Mauri viene de Las Lajitas, Salta. ¡Hay gente de Salta! Cuando quiera, maestro.

0: Lleven a ese hombre antes que se mache.
1: Chao, macho.
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0: Nos vamos yendo para el Chaco, señores. Un puñado de chacareritas.

0: ¿Cómo estamos, gente linda? Qué linda fiesta, hermanos queridos. Bienvenidos a una nueva edición de Jesús María. Esta fiesta tan nuestra, ¿no? Hay una pregunta importante que debo hacerles antes de continuar con este bagaje de canciones. Atención, porque tiene una cosa muy especial y particular. Quiero que se la tomen muy en serio porque es importante. Jesús María, ¿cree en el amor? Y solamente las mujeres responden. Vamos de nuevo, pero con fe y esperanza. Jesús María, ¿cree en el amor?
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0: Está complicado, te digo, ¿no? La verdad. Algunas mujeres casi se les salió el hombro diciendo no. Pero no me quemé. Pero existe el amor, ¿o no? Bueno, hay algunos que lo echamos a perder, por ahí si se trata de una relación, pero existe el amor. Hay una canción bien bonita que habla de todo eso. Claro que existe el amor.

0: ¡fuerte los aplausos! ¡Nos vamos! Nos vamos parando los que están sentados. Por el amor de mi Dios, estamos de fiesta, hermanos queridos.
1: ¡Todo el mundo
0: de Jesús María!

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1: Venimos a entregar este premio hermoso que nos cambió la vida. He prometido no llorar, pero es complicado, es difícil. La consagración que nos dieron ustedes el año pasado nos cambió la vida.

Gracias familia, gracias por conectarnos con nuestra canción a todos los niños. Donde vamos hay presencia de niños. No se olviden lo que les pedí, por favor. Seamos cómplices, amigos y hermanos en ese pedido, por favor. Hasta siempre, que Dios los bendiga. Los espero por Morillo. Hay muchas cosas para hacer. Hay muchas cosas para dar por allá. Nuestros niños también tienen derecho a crecer sanos y tener posibilidades. Hasta siempre. Escuche todo el mundo. ¡Chana!

0: Gracias, familia. Gracias, Jesús María. Los queremos mucho. Hasta siempre, hermanos queridos.
1: Nos vamos todos saltando con eso que dice.

0: Cristian el Potro Herrera. Vos sí te lo mereces. Vos sí te mereces este aplauso, esta ovación de Jesús María. Cristian Herrera. A ver, Jesús María, este momento que va a perdurar para siempre. Vení, querido, vení, Cristian. Vení, hermano. Un momento inolvidable. Y el Festival de Doma y Folclore de Jesús María. Y nuestros amigos de Tonadita quieren dejar guardado para siempre este momento que acabas de vivir. Por eso te van a entregar una hermosa distinción.
1: El Festival Nacional e Internacional de la Doma y el Folclore de Jesús María, en su edición número 59, por este momento en el que el corazón de todos ustedes latió con fuerza, latió con magia, latió con energía, quiere reconocerte el momento, el latido de la noche, el premio, el latido de la noche de hoy es para Cristian y sus niños, para todos ustedes. El trabajo que haces con los niños es maravilloso, son el futuro, vos lo dijiste, y este premio, el latido de la noche, ese momento que hizo vibrar todo nuestro pecho, que nuestro corazón se saltara de energía, que se saltara de orgullo, de que sea nuestro, de que sea argentino y de que hoy esté Jesús María, es para él, el señor Cristian Herrera, y para cada uno de los niños, el aplauso de todo este anfiteatro, y que latan esos corazones en este momento tan especial con este reconocimiento hermoso.
0: Esas lágrimas de emoción de estos niños, de Cristian, es parte del compromiso de él hacia sus niños y del festival hacia cada uno de los niños, porque en definitiva apostar a la educación es apostar a la cultura, es apostar al progreso, y eso es parte de lo que te está reconociendo Jesús María. ¡Aplausos, por favor!
2: ¡Muchísimas gracias!
0: ¿Y qué quedó? ¿Le pedimos que siga cantando? ¡Una más!
1: ¡Sigue!
0: ¡Una más! ¡Cristian Herrera!